0: Por el gobierno neoliberales, los tres partidos, MNR, ADN, el MIR. Y en algunas reuniones decíamos, en vez de cero de coca, cero de partidos neoliberales. Creo que cumplimos eso.
1: Así fue, ¿no?
0: Así es. Y eso nos une, pero paralelo a eso, compañeros del trópico son trabajadores. Productos por aquí, por allá. No sé cómo han recibido acá. Con motivo del aniversario del departamento de Cochabamba, un diputado de la derecha dice, hay que tomar,
1: recuperar
0: trópico de Cochabamba. Antes exportaban palmito, a ver, como no estaría exportando nada. La semana pasada, sí o no, pilla preparando para tres países, Argentina, Paraguay y Chile. Plátano igual. Ayer nos ha confirmado, exportar plátano de Israel es más beneficioso que exportando plátano o banano. Eso es. Y nunca habrá eso. Hermano de Dieta estaba averiguando, dije, no, hay que recuperar. Aquí hay 9 regimientos. El mejor regalo de Lucho Arce y Edmundo Novillo es crear el regimiento policía militar. 9 regimientos. Estamos revisando con algunas ex autoridades de Beni. Porque en todo el departamento de Beni no pasan 4 o 5 regimientos. En todo el departamento y en el trópico, 9 regimientos. Ayer estaban compañeros del Chaco Tarijeño, de Acuiba, de Villamontes, Carapari. Yo pregunto, ¿cuántos regimientos? Creo que hay 4 regimientos. Pero de Acuiba colinda con Argentina y Paraguay, apenas hay 4 regimientos.
1: Fronterizos.
0: Totalmente. Creo que en todo el norte paseño, Yungas de La Paz, Caranavi, creo que hay 3 o 4 regimientos. Y aquí 9 regimientos.
1: Militares.
0: Hay presencia del Estado que hay que recuperar. De paso, está la DEA. Hablan sin conocer, ¿no? Y comento esto, esas mentiras, esas acusaciones, esa criminalización de la protesta, judicialización de la política, nos obliga a unirnos más.
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0: Gentiles amigos oyentes, ¿qué tal? ¿Cómo les va? Un saludo muy cordial y cariñoso desde los estudios centrales de la radio Causachuncoca y la red multimedia para presentarles el programa Leales Siempre, Traidores Nunca, como todos los días a esta hora. Y quiero invitarles a tener un diálogo con un compañero nuestro. Él es economista y entiende muy bien el tema precisamente relacionado a lo que está pasando en este momento en nuestro país en materia económica y el tema de la subvención, el tema de la elevación del costo del diésel, básicamente, al que se le ha quitado la subvención por parte del gobierno y está generando una suerte de protestas y rechazos generalizado en nuestro país. Así que el día de hoy vamos a hablar de la subvención del diésel, hablaremos de los costos, conoceremos un poco lo que es en materia económica nacionalmente los efectos y lo que tiene que ver también con los costos internacionales. Permítame saludar al licenciado Horacio Villegas, que nos acompaña vía internet, vía Zoom. Licenciado, ¿cómo le va? Muy buenas noches, bienvenido al programa.
1: Querido Ramiro, un gusto saludarte a ti, a toda la población que nos está escuchando el día de hoy, agradecerte por la invitación para hablar de esta situación no tan grata para la población boliviana, pero bueno, la idea es poder explicar el origen de la subvención y bueno, cuáles son las consecuencias para el país y para toda la gente que habita en Bolivia, Ramiro.
0: Muchísimas gracias, muchas gracias. En efecto, tú decías el origen de la subvención. Pues resulta que a través de los medios pagados del gobierno, a quienes manipula, no solamente los medios, sino a través de las redes sociales, gente que es pagada, manipulada por el gobierno, intentan poner en la cabeza, en la mente de nuestros oyentes y de los seguidores, que la subvención a los combustibles lo habría hecho el entonces presidente Evo Morales Saima, como diciendo, fue Evo el culpable, ahora estamos dando solución. Eso es totalmente falso. ¿De dónde viene la subvención? ¿Qué gobernante, qué presidente en nuestro país puso la subvención, estimado Horacio?
1: Excelente, querido Ramiro. Yo creo que es muy importante lo que tú planteas en un inicio, porque los trasnochados, los inocentes creen la narrativa que ha instalado el gobierno, seguramente bajo operaciones psicológicas comandadas por Cerimedo, que hacen pues creer a la población que el tema de la subvención a los carburantes fue realizado, fue implementado bajo el gobierno de Evo Morales, ¿no? Entonces yo creo que en un primer momento es bueno retrotraer el tema de la historia para entender dónde se origina el tema de la subvención a los hidrocarburos. Y lo voy a dividir en diferentes etapas. La primera de ellas, la nacionalización. Mira hasta dónde me voy a retrotraer para que podamos entender lo que estamos atravesando ahora. Me voy a basar en la nacionalización de los hidrocarburos en 1969 y lo llevo hasta el año 1985 en una primera etapa, donde debido a las políticas de esta nacionalización, YPFB logra constituir la provisión de carburantes en un 100% para la demanda interna. Es decir, que Bolivia no importaba gasolina, no importaba diésel y por el contrario exportábamos petróleo. Por eso nosotros tenemos el oleoducto desde Sicasica hasta Arica, porque nosotros éramos exportadores de petróleo. Se viene el año 1985, se implementa el decreto supremo 21060 y lo que se instaura es que a partir de este decreto supremo, el Estado utiliza los precios de los combustibles como instrumento de recaudación. YPFB controlaba toda la cadena hidrocarburífera toda la cadena de comercialización, y era la empresa pública capaz de transferir recursos al tesoro, ¿no? Esto hace que entre 1986 y 1996, es decir, en una década, los precios de la gasolina y el diésel se incrementaban periódicamente conforme a las necesidades fiscales. El año 1986, te sorprenderás, la gasolina costaba el litro 0,50 bolivianos el litro, y para 1996 costaba 2 bolivianos, como el tema del diésel. Reitero, de 1986, que el precio del diésel y la gasolina costaban 50 centavos el litro, pasó al año 1996 2 bolivianos. Entonces, el combustible servía para financiar al Estado. Pero llegó un señor, Gonzalo Sánchez de Lozada, con su política de capitalización, y simplemente en el país, el año 1996, la ley de hidrocarburos, te recordarás, la 1689, que abre a la participación privada, es decir, al sector privado, el tema del transporte y la comercialización, principalmente de diésel, porque éramos autosuficientes en el tema de gasolina. Entonces, el decreto supremo 24804, aprobado por el gobierno de Gonzalo Sánchez de Lozada, crea un reglamento de precios basado en la participación privada en la importación de carburantes. Luego entra Hugo Banzer Suárez con Tuto Quiroga y en diciembre del año 1997 sacan el decreto supremo 24914, donde ratifica y actualiza el tema de los precios basados en el precio internacional, ¿no? No se congelaban los precios, sino establecieron, o este decreto se estableció, un precio máximo que era regulado, pero era sujeto al mercado internacional y al tipo de cambio. Esto permitía que cualquier persona pueda importar el diésel o puede importar derivados, pero bajo precios fijados por el Estado. Esto conllevó, querido Ramiro, a que, por ejemplo, Andrés Solís Rada, el ingeniero Mariaca, denuncien de que el precio de la gasolina y el diésel sea más caro en Bolivia que en Estados Unidos. Te doy un dato. Para 1998, la gasolina, el galón de la gasolina en Bolivia costaba 0,53 dólares el galón y en Estados Unidos 0,32. El diésel en Bolivia costaba 0,35 el galón y en Estados Unidos 0,27. Entonces, esta liberalización para el sector privado con respecto a los combustibles a partir de la ley de hidrocarburos 1689 implementada por Gonzalo Sánchez de Lozada hace que los precios de los carburantes sean los más caros del continente, los precios de Bolivia. Y a esto debemos sumar la privatización de las refinerías que se dan el año 2000, ¿no? Petrobras compra por 102 millones de dólares las dos refinerías que tenía el país, una en Santa Cruz, otra en Cochabamba. Y esta privatización tuvo una consecuencia profunda, porque si bien antes YPFB controlaba toda la cadena de comercialización, lo que generaba que podía absorber internamente diferencias entre lo que significa la refinación, transporte, la comercialización, el almacenamiento, después de la venta de las refinerías, cada operador privado necesitaba recibir un margen de refinación, impuestos recuperables, el tema de su rentabilidad, compensaciones por diferencias de precios, lo que genera que los precios a partir de la venta de las refinerías aumenten muchísimo más, generando protestas a nivel nacional y generando de que los precios de la canasta familiar suban considerablemente. Esto hace que para julio del año 2000, el gobierno de Banzer promulgue el Decreto Supremo 25836, que autoriza a YPFB a firmar un contrato con la empresa boliviana de refinación, ergo Petrobras, y los productores privados para estabilizar temporalmente el precio de la gasolina y diésel. Se establecieron referencias fijas para la gasolina, para el diésel, y se comprometieron recursos fiscales para cubrir las diferencias. Es decir, que si el precio calculado era superior al precio que te decía el Decreto Supremo 25836 de julio del 2000, se generaba una deuda del Estado con las empresas privadas y con Petrobras, que era propietaria de las refinerías, ¿no? Obviamente, después se implementa la disminución del impuesto especial a los hidrocarburos para absorber las variaciones internacionales, y lo que genera que cuando Carlos Mesa, después de la guerra del gas, tenga que implementar en agosto del 2004 el Decreto Supremo 27691, donde establece una banda para el precio del crudo nacional en un piso de 24.53 y en un techo de 27.11. Entonces, si el precio internacional superaba el techo, la diferencia no se trasladaba al precio interno del crudo. Y lo último, en enero del 2005, mismo gobierno de Carlos Mesa aprueba el Decreto Supremo 27992, que congela el tema de los precios en 3.74 para la gasolina y en 3.72 para el tema del diésel. Entonces, querido Ramiro, esta retrospectiva histórica es sumamente importante para que podamos entender el origen de la subvención y no caer en narrativas baratas que nos quieren instalar, nos quieren instaurar, haciéndonos creer que fue el presidente Evo Morales que instauró el tema de la subvención a los hidrocarburos. Fue los gobiernos neoliberales, a partir de la ley 1689, con un incremento a partir de la venta de las refinerías, lo que vuelve insostenible los precios en el mercado local, lo que obliga a Carlos Mesa, mediante dos decretos supremos, congelar el precio internacional del crudo producido a nivel local y de igual manera los precios de la gasolina y diésel. Creo que, Ramiro, en esta primera etapa queda clarísimo el origen del tema de la subvención.
0: Bien. Sí, me parece sumamente importante, Carlos, este hecho. A ver, de lo que tú dijiste, algunos apuntes. Ha sido en el gobierno de Hugo Banzer Suárez, en 1997, donde se aplican los primeros decretos que establecen los subsidios a los carburantes, la subvención, entre ellos la gasolina, incluido el gas licuado de petróleo, la garrafa. En el gobierno de Carlos Mesa, finalmente nos das el dato de que en 2005 se promulga un decreto, el 27992, que fija, congelado por un tiempo prolongado, los precios internos de la gasolina y el diésel. Bien, hasta ahí queda claro que quienes han iniciado la subvención han sido desde el gobierno de Hugo Banzer Suárez, y lo han mantenido quienes han venido posteriormente. No ha sido el presidente Evo Morales Saima. Ahora, en el año 2009 o 2010, el presidente Evo Morales intentó, no sé si eliminar la subvención o quitarle unos centavitos, Horacio. Si podemos hablar de esta otra parte de la historia ya, porque vi también en redes sociales donde muy malintencionadamente ponen un cuadro del presidente Evo Morales donde dice, si Evo Morales quería quitar la subvención, ¿por qué ahora protesta contra la subvención? Y yo recuerdo muy bien que hubo mucho conflicto, pararon los transportistas, ¿no? Hubo una movilización nacional casi, los comités cívicos de la derecha, obviamente, los transportistas federados, los que se han movilizado. ¿Qué pasó entonces, Horacio?
1: Mira, querido Ramiro, en diciembre del año 2010, el entonces presidente Evo Morales saca un decreto supremo, que es el 748, donde se aumentaba o se liberaba el tema de la subvención, ¿no? Fue lo que posteriormente se denominó el tema del gasolinazo. Y cinco días después tuvo que revertir la medida. Pero lo que este gasolinazo en diciembre del 2010 nos demostró, gasolinazo entre comillas, nos demostró que los precios congelados de los carburantes ya habían pasado de ser una medida transitoria a formar parte del contrato social, del contrato económico, de la estructura de costos de toda la economía. Entonces iba a ser muy difícil el poder levantar la subvención y de igual manera el Estado tenía la espalda

no tienen la más mínima idea, peor aún, Tuto Quiroga, cuando en un decreto supremo el año 2001 liberaba a las empresas petroleras de la obligación que tenían para realizar inversiones en exploración. Pero bueno, no entremos a este detalle porque tal vez tengamos otro momento para hablar de ello. Pero lo que nos mostró el gasolinazo del 2010, lo que se denominó el gasolinazo, es de que la estructura de costos de toda la economía de Bolivia ya tenía un precio fijo que se basaba, ¿no? Y que levantar el tema de la subvención iba a ser muy complicado. Y bueno, la producción de gas, la producción de crudo, como te decía anteriormente, permitía todavía tener precios a 3.72 el diésel y a 3.74 la gasolina. Pero que esto no nos haga o no nos desvíe en la mirada crítica para entender de que fue el presidente Evo que entendió que el tema de la subvención iba a empeorar cada vez más el problema financiero de las arcas del país. Por eso el año 2010, de forma muy adelantada, intentó levantar el tema de la subvención. Obviamente eso no se pudo porque, vuelvo y reitero, el tema del contrato social no ya estaba estructurado en función de unos costos que te daba el tema de la gasolina y el diésel. En ese sentido, Ramiro, también habrá que tomar en cuenta de que nosotros ya comenzábamos a importar una mayor cantidad de gasolina, porque debido al gran movimiento económico que trajeron esos años, el parque automotor creció en casi un 300%. Es decir, que la gente, como comenzó a tener más dinero, ¿no? Obviamente, lo que hace la población es comprarse un automóvil. Entonces, el parque automotor crece considerablemente y con ello crece la importación de lo que es el tema de la gasolina. De igual manera, el tema del diésel. Yo les doy un ejemplo, el tema de las empresas de transporte interdepartamental. Nosotros teníamos alrededor de 5 o 6 empresas para el año 2005 y esto aumenta a más de 70 empresas para el año 2015, por ejemplo, y estos buses consumen gran cantidad de diésel. Es solamente un ejemplo, una referencia de que el mismo movimiento económico hizo de que aumente la demanda por parte de gasolina, aumente por parte de diésel. En ese sentido, querido Ramiro, nosotros teníamos una estructura normativa, me refiero a nosotros como con el tema de YPFB, tenía una estructura normativa que en varios momentos nosotros hablamos contigo sobre el tema de los procesos de importación que tenía YPFB, basados en unos reglamentos de contratación con reglas claras, licitaciones públicas, precios referenciales, comités técnicos que evaluaban la calidad de la gasolina, el diésel. Entonces, la importación de los carburantes a partir de una planificación y a partir de contratos anuales permitían que el país tenga gasolina y diésel los 365 días sin hacer fila y con una calidad buena. Entonces, ¿qué es lo que cambió después? Lo que habíamos conversado en algún momento, que el año 2022, debido a la corrupción por parte del gobierno de Luis Arce, se cambian los reglamentos de contratación, lo que genera que el país comience a tener varios contratos de importación de combustibles. Si antes teníamos contratos anuales, teníamos 3, 4 contratos, con los cambios en los reglamentos de contratación a partir del año 2022, comenzamos a tener más de 100 contratos, ¿no? Contratos por pequeños volúmenes, lo que hizo que los premios, me refiero al costo de importación de las empresas importadoras, más el tema de su ganancia,
Este premio, lo que

0: se denomina premio, se elevó casi en un 300%. Y obviamente eso favorecía a las autoridades, a las ex autoridades de YPFB, favorecía a los hijos de Luis Arce, favorecía a Luis Arce, porque a mayor cantidad de contratos, mayor corrupción. Entonces, de lo que nosotros importábamos en diésel alrededor de 800 millones de dólares, a partir del 2022 comenzamos a importar más de 2 mil millones de dólares. Es decir, que en lo que es gasolina, en lo que es diésel, aumenta casi en un 100 a 150% el costo de la importación. Entonces, ahí comienza el descalabro por parte de YPFB, lo que nos trae a esta situación penosa en la cual nos encontramos actualmente, Ramiro.
1: Tan importante, Horacio, esos datos. Yo estaba anotando y buscando también algunos archivos de internet y encuentro esto en lo que respecta al expresidente Evo Morales, en el que se denomina, entre comillas, gasolinazo. Y vale la pena resaltar lo que tú dices. El entonces presidente Evo Morales, visionario, él vio que este problema de la subvención era realmente un grave problema que había que resolver. Por lo tanto, él plantea eliminar en parte esta subvención. Yo recuerdo muy bien lo que decía, vamos a eliminar una parte y con ese dinero vamos a seguir haciendo más obras en el país. Recuerdo que decía en su explicación eso. Entonces, ¿cuál era el planteamiento? En la gasolina especial, planteaba el presidente, de acuerdo a este dato, de 3 bolivianos 74 centavos subir a 6 bolivianos 47 por cada litro, es decir, un 73% de incremento en la gasolina especial. En el diésel subía de 3 bolivianos con 72 a 6 bolivianos 80 por litro. Eso es lo que estaba planteando el entonces presidente Evo Morales, y que la gente ha rechazado, las movilizaciones han rechazado. La gasolina premium subía de 4,79 a 7,51 por litro. Eso se rechazó. Entonces, lo que Evo Morales, el presidente entonces, ya había visto que en el futuro había un gran desangramiento de dinero en la subvención de combustible. Entonces Evo Morales planteó eliminar parte, no todo, parte de la subvención, lo que el pueblo de Bolivia no lo aceptó, no lo aceptó. Si en aquel momento que teníamos plata pudo haberse aceptado, de repente desde 2010 tendríamos otro panorama muy diferente. Entonces, no es que Evo Morales no hizo nada, aparte, y es otro tema, aparte de las inversiones que se hizo en exploración. Para el tema de petróleo, gas y todas las mentiras que ahora Rodrigo Paz quiere que la gente malentienda. Evo Morales sí hizo mucho. Entonces, en ese asunto particularmente, el presidente Evo Morales buscó eliminar la subvención. ¿Qué significa? Que los dineros que estábamos gastando al comprar con un precio diferenciado pueda beneficiar al país y la gente pueda pagar un poco más. Bueno, lo que ahora de repente estamos pagando ahora mucho más en el precio del combustible. Quería consultarte algo, estimado Horacio, antes de pasar a los otros temas que tú has también enfocado. ¿Tienes tú algún dato de cuánto significaba la subvención? Diste un dato, creo, de los primeros años, de 800 millones a más de 2 millones. No sé si en el gobierno de Hugo Banzer Suárez y los otros gobiernos, tenemos cuánto es el dato de subvención que el Estado boliviano erogaba para mantener esos precios en los contratos fijados, como tú has explicado. ¿Cuánto se gasta, o sea, cuánto gastaba el Estado en subvencionar? Ya dijiste cuánto se gastaba o cuánto ha subido en el gobierno del presidente Evo Morales. De repente, unos datos que podrían aclararnos cuánto gastaba el Estado boliviano en la subvención ya desde el gobierno de Hugo Banzer Suárez.
0: Hay que hacer una apreciación conceptual querido Ramiro, que el costo de importación no es igual al tema de la subvención. Y te voy a dar un ejemplo. Nosotros, por ejemplo, compramos a 10 bolivianos el litro y lo vendemos a 3.74 ese mismo litro de gasolina. Esa diferencia entre 10 menos 3.74 es lo que es la subvención. Entonces, el costo de importación sería 10 bolivianos, el precio de venta en el mercado interno 3.74 y la subvención, la diferencia entre 10 con menos 3.74. Esa es una diferencia o una apreciación conceptual que creo que es importante colocarlo en el debate para no confundirnos. Y tengamos en cuenta que en la época de Banzer, más o menos lo que se compraba de diésel, porque gasolina éramos autosuficientes, alcanzaba más o menos a los 100, 150 millones de dólares al año. No era mucho, porque tengamos en cuenta que, como lo que te decía anteriormente, el parque automotor en el país no era tan grande como fue el año 2010, 2015, donde tuvimos un crecimiento del parque automotor de casi un 300%. Por esto mismo que te digo, la población al tener mayor cantidad de dinero, al poder ganar en función de doble aguinaldo, sus sueldos, los emprendedores, los empresarios, comenzaron a comprar estos bienes, lo que hizo que aumente el tema de el parque automotor como tal, y obviamente el tema de el costo de la importación suba considerablemente y la subvención de igual manera. Entonces, creo que Ramiro, esto es importante señalarlo porque en la actualidad tenemos un gobierno que en vez de poner remedio a la corrupción descontrolada que nos dejó Luis Arce, se sumó a la corrupción como tal y la incrementó. Yo creo que es importante, vamos a hacer un pequeño artículo sobre la denuncia que hizo Nadia Beller sobre una empresa argentina manejada por la esposa de Cerimedo que vendía carburantes a nuestro país hace menos de pocos meses. Creo que es importante porque eso nos va a mostrar claramente que la corrupción en el tema de la importación de carburantes continúa. Y si tú como país tienes una empresa corrupta que fue inaugurada por Luis Arce y que fue profundizada por Rodrigo Paz, nunca vas a poder dar solución a la importación de los carburantes. Tú lo que tienes que hacer, si quieres realmente dar una solución estructural, transparente al problema de la importación, lo que tienes que hacer es prácticamente instaurar en YPFB una política draconiana de sacar prácticamente a un 70% de toda la gente que trabaja en YPFB, porque prácticamente todos están corrompidos, desde el que inicia un proceso de licitación para un lápiz, hasta el gran gerente que tiene los procesos de contratación de combustibles, y se tiene que implementar, Ramiro, o se tiene que volver a implementar una política transparente en la importación de carburantes, basado en una planificación estratégica donde, vuelvo y reitero, se cambien los reglamentos de contrataciones, existan licitaciones públicas, vuelvan los comités jurídicos, técnicos de transparencia en la evaluación de las propuestas por parte de las empresas importadoras, vuelvan los precios referenciales, se comienza a importar desde los puntos más baratos que tiene Bolivia, que en el caso concreto serían Arica, sería Mollendo, y en última instancia comenzar a importar desde Brasil, Paraguay, Argentina, porque el costo de importación aumenta. Lo que se tiene que pensar es en tener una política estructural para que las importaciones de los carburantes no dependan de 50 contratos, sino de 2 o 3, negociar con países productores, ¿no? Para que nos puedan vender a mediano plazo, es decir, tener un contrato de 2 a 3 años para tener previsibilidad, comenzar a construir infraestructura, comenzar a construir logística, para que los costos disminuyan. Eso es lo que se tiene que implementar. Si nosotros tuvimos 14 años donde ni un solo día faltó gasolina, ni un solo día faltó diésel y teníamos un precio tranquilo que no estaba en función de los vaivenes del dólar y teníamos una calidad muy buena de los carburantes, esa modalidad de contratación, esa modalidad de importación es la que tiene que volver al país, Ramiro. Ya tuvimos una muy buena experiencia y es lo que tenemos que volver a retomar. Es decir, YPFB tiene que cambiar drásticamente. Se tiene que sacar a gran parte del personal que trabaja en esa empresa. Es decir, que se tiene que tomar esa empresa para comenzarle a hacer funcionar. Y después ya vendrá la segunda parte, que es el tema de la renegociación con las empresas petroleras que están operando en el país y que han dejado de invertir en exploración, han dejado de invertir en explotación, esperando una nueva ley de hidrocarburos para que solamente en ese momento comiencen a volver a invertir en el país. Yo creo que estas empresas tienen contratos, tienen obligaciones, pero esta negociación únicamente se la va a dar con un YPFB transparente, con un YPFB que tenga un personal altamente calificado, que esté en las condiciones de poder negociar con las empresas petroleras y obligarlas a que vuelvan a producir gas. Porque esta narrativa de que Bolivia ya no tiene más gas es una narrativa falsa, como es la narrativa de que el presidente Evo Morales implementó la subvención a los hidrocarburos. El día de hoy hemos demostrado históricamente que la subvención de los hidrocarburos fue implementada por los gobiernos neoliberales, fue implementada por Hugo Banzer Suárez, Tuto Quiroga, Carlos Mesa, y lo que hizo el presidente Evo Morales fue querer levantar el tema de la subvención, pero lamentablemente la población no lo permitió. Y eso también pasa con el tema de producción de gas. Nos están queriendo crear la narrativa de que en el gobierno del presidente Evo Morales no hubo exploración, no hubo explotación de gas, cuando se puede demostrar totalmente lo contrario. El año 2005, no sé si me logran escuchar bien, Ramiro, está medio entrecortado.
1: Pero antes de ello, aprovecho, si me estás escuchando, Horacio, aprovecho para precisar algo que tú dijiste ya. Vale la pena, creo, recordar y que Bolivia sepa, el pueblo de Bolivia sepa y no lo olvide, ¿no? Así como pretenden decir las malas lenguas, los mentirosos, bots y todo lo demás, que Evo Morales fue el que implementó la subvención, ¿no? ¿No? Que es totalmente falso. No debemos olvidar que después del golpe de Estado, cuando entró de facto Jeanine Áñez, ¿no?, donde se robaron miles y millones de dólares, viene el gobierno de Lucho Arce y ahí tú nos recuerdas. Y eso es lo que no quiero dejarlo pasar. En el gobierno de Luis Arce Catacora nos han robado no solo, ¿no?, por el tema de la subvención, millones de dólares en una gran cantidad de contratos, porque antes en el gobierno del presidente Evo Morales habían contratos definidos. Luego con Lucho Arce hacen cualquier cantidad de contratos abiertos, ¿no? Y ahí aparece una empresa que estaba involucrado su hijo, ¿se acuerda? Bot Trading, ¿no?, con el que hacen millones y millones de dólares de beneficio para ellos mismos. Entonces, quienes realmente son responsables de un robo millonario, desfalco a las arcas del Estado, vienen a partir de Jeanine Áñez, Luis Arce Catacora, y ahora conocemos que Rodrigo Paz también hizo lo mismo con Cerimedo y su esposa en Argentina, y peor, es decir, estos tipos, para no decir ladrones, estos tipos que en el pasado nos robaron con el tema de bot trading, pero nos seguían trayendo combustible ya, todavía pasable, más o menos. No había ningún problema para las movilidades, ¿no? No hemos tenido esos problemas. Bueno, pero nos estaban robando. Y quiero recordar también ahí, tú recordarás también, el exministro Carlos Romero, la exministra Teresa Morales, hicieron una investigación de 2 años y llevaron un fajo de este vuelo al Ministerio Público para que hagan investigaciones sobre los hechos de corrupción que estaban ocurriendo en YPFB. Llevaron, cuando todavía Lucho Arce estaba en el gobierno, 1 año antes, llevaron hasta Sucre, hicieron la denuncia. No sé si estoy mal. 1 semana, 2 semanas, han desestimado las investigaciones. En otras palabras, no le han tirado pelota a ese fajo de documentación, ¿no? Con pruebas, y el Ministerio Público no le dio mayor importancia a todas las denuncias que el entonces Carlos Romero y Teresa Morales habían planteado. Es decir, gente de Evo Morales estaba denunciando el robo que estaban haciendo en el gobierno de Luis Arce Catacora. Para que la gente no diga, ah, pero tampoco se hizo nada, no. Se intentó denunciar, se intentó iniciar procesos que no los hizo el Ministerio Público, ¿no? Y ahora tenemos el resultado, grandes cantidades de dinero que han desaparecido, y con Cerimedo ya es otra historia, y ahora tenemos este resultado, ¿no? Un país que no tiene plata para pagar el combustible, ahora no los encaja a los bolivianos para que nosotros podamos pagar el precio real internacional, y eso realmente es doloroso, pagar 18 bolivianos casi por 1 litro de combustible en diésel, eso le duele a cualquier bolsillo de todos los bolivianos. Vuelvo contigo, Horacio, porque me parece importante recalcar estos hechos de corrupción que no se los han investigado, ¿no? Y que todavía faltan, además, en el caso Cerimedo, que no se los está investigando, al contrario, se los está tapando, ¿no? Para que la gente se olvide de esto y, bueno, estemos más atentos de repente con el tema de los nuevos precios. Y todo es achacándole a Evo, los evistas, en fin. Cuando los verdaderos responsables van por otros lados, ¿o no te parece, Horacio?
0: Mira, Ramiro, si nosotros estamos como país de la manera que estamos, con filas interminables para el tema del diésel, filas constantes para el tema de la gasolina, con la inexistencia de dólares necesarios para las importaciones que tiene el país, se debe principalmente al manejo tan corrupto que hubo en la gestión de Luis Arce, que te reitero, con estos cambios en los contratos, en los reglamentos de contratación, prácticamente dejaron un hueco de casi 11 mil millones de dólares en el país. Luis Arce comenzó con reservas en dólares casi con 5.500 millones de dólares y acabó en cero. Se prestó alrededor de 8.000 millones de dólares, ¿no? Porque todos los dólares se los gastaba en la importación de un combustible caro, carísimo, por la corrupción que había en YPFB. Lo que hizo Armin Dorgaten, lo que hicieron los hijos de Luis Arce, fue un golpe letal a la economía nacional. Y lo que nosotros necesitábamos era, por parte de un nuevo gobierno, era patear el tablero meterlos presos a gran parte de todos los gerentes que estaban trabajando en YPFB y se necesitaba reestructurar de una manera urgente YPFB. Y por el contrario, lo que hace Rodrigo Paz es tomar el control de la estructura corrupta de YPFB y profundizarlo con algo que a mí me parece muy delicado, algo que ha denunciado la esta Nadia Beller, de que estaría metida en el negocio de los cupos de diésel la primera dama, y es algo que se tiene que averiguar. ¿Y cómo se le pagaba a los servicios a Cerinedo? Con contratos de carburantes. Y esa es la empresa, si no me acuerdo, es una empresa Fénix o algo así, que lo tengo registrado. Tengo los contratos, me los pasaron. Vamos a escribir un artículo sobre eso. Y eso va a demostrar claramente que el gobierno de Rodrigo Paz fue profundizar toda esta estructura corrupta. Y por eso Rodrigo Paz sale a decir, tan suelto de cuerpo, de que las empresas estatales son inviables, de que son incapaces de comercializar el tema de los hidrocarburos y que por eso son los privados los que tienen que ahora hacerse cargo de la comercialización. Obvio que una empresa estatal no va a poder manejar ninguna situación cuando todas las personas que están a cargo de esa empresa estatal le están robando a la empresa estatal. Es obvio. O cualquier empresa privada, si tú como gerente que eres contratado a una empresa privada, le comienzas a robar a la empresa privada, esa empresa privada, ten la certeza, Ramiro, que se va a venir abajo. Entonces, lo que debía hacer Rodrigo Paz era hacer un cambio radical en YPFB, reestructurar las modalidades de contratación, y yo te garantizo, Ramiro, que haciendo lo que te digo, se da una solución al tema de los carburantes. De que tiene que haber un sinceramiento con respecto a los precios, tiene que haber. No te digo que no, pero no de esta manera, donde se delega esta responsabilidad al sector privado. Porque va a ser el sector privado el que va a importar y va a comercializar el tema de los carburantes. Y los precios, Ramiro, lamentablemente van a ser mucho más altos, porque los privados no tienen ese margen para poder acoplar el precio de lo que es la refinación, la comercialización, la logística, no tiene centros de almacenamiento. Hasta que construya toda la infraestructura, hasta que invierta, tiene que recuperar dicha inversión, el tema de sus procesos o el tema de los costos que va a tener van a ser mucho más altos, lo que va a desencadenar en precios finales mucho más caros para la población. Sí o sí, el Estado tiene que intervenir. La historia nos ha mostrado en los años 90 que cuando el sector privado se hace cargo de la comercialización, tenemos precios altísimos, los más altos del continente. Y no es por un tema de que los privados también sean tontos. El problema es de que Bolivia tiene condiciones geográficas, de logística, de infraestructura, que hacen que los costos de importación sean más altos. Por eso el tema de los volúmenes, a mayor volumen negociado, bajan el tema de los costos de transporte, logísticos, y ningún privado en este país tiene la capacidad financiera para poder importar 7 millones de litros de diésel al día y 6 millones de litros de gasolina al día. Ningún privado. ¿No? ¿Y cuál es el paso siguiente que van a realizar, querido Ramiro? Va a ser la privatización de nuestras refinerías. Estamos hablando de unas refinerías que tienen una capacidad de procesamiento de casi 64 mil barriles día, que ahorita está procesando alrededor de 25, 27 mil barriles día, que es la producción nacional, pero eso no significa que en el país ha dejado de existir crudo. Lo que ha dejado de existir son las inversiones por parte de las empresas petroleras. de que habrá que remunerar más a las empresas petroleras que están en el país para que produzcan crudo, totalmente cierto. De que hay que reestructurar varias cosas, hay que reestructurar, pero no de la manera como se le está haciendo, porque quien está pagando todo este ajuste estructural es la población. Y no solamente la población de bajos ingresos, Ramiro, sino principalmente la clase media. La clase media que en un par de años ya no va a ser clase media, va a ser clase baja. No te olvides, Ramiro, que el neoliberalismo nos dejó con un 70% de pobreza y con un 37% de pobreza extrema. Es decir, 37 bolivianos de 100 bolivianos vivían con menos de $1 al día. Y eso se ha revertido profundamente con todas las inversiones públicas, la redistribución de una política social grandísima que tuvo el presidente Evo Morales. Entonces, creo que estamos entrando a un proceso donde la economía nacional se está contrayendo. Estamos casi alcanzando 4 puntos porcentuales de contracción económica para este año, un endeudamiento brutal. En abril de este año, el país se endeudó por 1.000 millones de dólares por la venta de bonos soberanos a una tasa de interés de 9.45, siendo la tasa de interés más alta en la historia del país. Y ya se han gastado los 1.000 millones de dólares. Entonces, creo que Ramiro, ahora estamos entrando a una nueva fase que es obedecer toda la política económica, todo el plan económico del Fondo Monetario Internacional, donde la primera medida es el tema de levantar totalmente el subsidio al diésel. Seguramente después nos levantarán totalmente el subsidio a la gasolina, luego al tema del GLP, al gas domiciliario, a la energía eléctrica, porque así lo dice el memorándum de que ha firmado el gobierno con el Fondo Monetario Internacional. No es un invento mío. Y de aquí a 2, 3 años aumentará lo que es el IVA, ¿no? Se tiene pensado aumentar casi entre 1.5 a 2 puntos porcentuales, es decir, de casi un 13 a un 15% lo que es el IVA para tener mayores recaudaciones. Es decir, la idea es cobrarle más impuestos a la población, ¿no? Generar las condiciones para que todas las empresas extranjeras puedan invertir en el país y llevarse todos nuestros recursos naturales y pagar una mínima cantidad a Bolivia. Esa es la política del Fondo Monetario Internacional, con una política monetaria contractiva. Hay economistas, lo que yo les llamo los chique economistas, porque además de ser pequeños de estatura, hay uno que otro que vive en La Paz, además de pequeña estatura, tiene una mentalidad chiti pequeña, porque nos dice de que el problema del país no es el tema de una política monetaria contractiva, sino el problema es del país es que no tenemos dólares y que tenemos 2, 3 bancos que están lucrando con el tema del tipo de cambio. Eso es obvio. Cualquier estudiante de primer semestre te va a decir eso. Pero la política monetaria contractiva, que va a ser la segunda medida que va a querer implementar el Fondo Monetario Internacional, va a hacer que cada vez existan menos bolivianos, es decir, la moneda boliviana, menos bolivianos buscando dólares, generando de que el crédito, las tasas de interés suban, exista menor demanda agregada, exista mayor contracción económica, exista menos producción nacional, un incremento en el tema de los costos de la importación. Es decir, vamos a entrar a un proceso de estanflación, a un proceso de anomia económica. Entonces, lo que se nos viene, Ramiro, con esta primera medida es la primera medida de muchas. Y tenemos que estar preparados para ello, Ramiro, porque si realmente queremos criticar la política económica del gobierno, tenemos que saber cuál es la misma, cuál es la política económica que no es la del gobierno, es la del Fondo Monetario Internacional.
1: Claro. Y nos han militarizado ya, ¿no? Nos han militarizado. Creo que el gobierno ha tomado muy bien esta medida, oportunamente diría yo, para opacar el tema Cerimedo, ¿no? Porque Cerimedo, el caso Cerimedo-Beller, está destrozando prácticamente el gobierno nacional, ¿no? Hay mucha tela por cortar en ese tema. No hay que olvidarnos, no hay que dejar de lado. Volviendo al tema de los combustibles. Horacio, el precio de haber quitado la subvención, el costo del diésel dice que es 17.95, precio base, ¿no? Pero el día de hoy el ministro de Hidrocarburos señalaba que es un precio referencial y que el decreto habla de más 5 y menos 5. Un poco indagando, me entero de que ese más 5 y menos 5 puede hacer que 17.95, el precio del dólar actual, puede subir, dependiendo de algunos cambios en el dólar, precio internacional. Por favor, si tú tienes mayor información al respecto, ¿el precio de 17.95 es congelado? ¿Va a subir? ¿Va a bajar? ¿Cómo va a ser el tema este?
0: El problema, Ramiro, es de que el precio del diésel ahora está determinado por dos variantes. La primera es el precio internacional del petróleo y segundo es el tipo de cambio variable que tiene el país. Entonces puede ser que el precio del barril se mantenga sin variación, pero el tipo de cambio suba. El precio del diésel obviamente va a subir. Puede ser que el tipo de cambio permanezca inmóvil, pero el precio del barril internacional suba. El precio del diésel sube, ¿no? No existe ninguna protección para la población con respecto al precio del diésel. Incluso Gonzalo Sánchez de Lozada y Banzer establecieron precios máximos que podía subir el tema de del diésel y la gasolina. En cambio, el gobierno de Rodrigo Paz ni eso está implementando. Te voy a dar los precios que están trayendo actualmente el tema de los privados. Me pasaron el día de hoy. A 18.40 el litro la gasolina especial que se está vendiendo en Santa Cruz y a 21.59 el litro de diésel. Porque ten seguridad, querido Ramiro, que las filas por el diésel van a continuar porque el gobierno no tiene los dólares suficientes para importar el 100% de la demanda. Entonces, están esperando que sea el sector privado que saque los dólares del colchón y que comience a importar el tema de los carburantes. Pero vuelvo y te reitero, los precios van a estar a 18.40 el litro de la gasolina y a 21.59 el litro de diésel. Precios actuales que están vendiéndose en Santa Cruz por parte del sector privado. Y tomemos en cuenta algo, querido Ramiro, que en la actualidad nosotros a nivel mundial estamos atravesando dos conflictos bélicos, donde uno de ellos, que es el que está ocurriendo en Medio Oriente, genera casi un 30% de la producción mundial del crudo, del petróleo. Estamos hablando de países como Emiratos Árabes, Qatar, Arabia Saudita, Irak, Irán, donde el Estrecho de Hormuz está cerrado por decisión soberana de Irán y el Estrecho de Bab al-Mandeb está cerrado por los yemeníes, ¿no? Lo han logrado cerrar hace menos de 8 días. Entonces estamos ante un aumento sumamente importante del precio del petróleo que ya está por encima de los $100, ¿no? Obviamente esto va a llevar a que el precio del diésel en el país necesariamente tenga que subir, ¿no? Y ante esta situación, Ramiro, tenemos un gobierno corrupto en lo que es YPFB y un gobierno que está abriendo las puertas al sector privado para que sea el sector privado el que importe la gasolina y el diésel a unos precios que el gobierno corrupto en lo que es YPFB y un gobierno que está abriendo las puertas al sector privado para que sea el sector privado el que importe la gasolina y el diésel a unos precios que el gobierno, que la población no va a poder aguantar. Pero es que lo que te digo, Ramiro, en los años 90, cuando se privatiza la comercialización de los carburantes, cuando se privatiza las refinerías del país, Pancer, Tuto Quiroga y posteriormente Carlos Mesa no pudieron con la presión social, no pudieron contener el proceso inflacionario, que fueron ellos mismos los que comenzaron a crear las condiciones para la subvención de los carburantes. Es imposible mantener unos precios tan altos. O sea, estás hablando de que vas a tener pasajes en Santa Cruz a 8 bolivianos, el micro, porque utilizan diésel, ¿no? Y si aumenta el tema de la gasolina, vas a tener en todo el occidente precios en el trufi que van a estar por encima de los 7 bolivianos. Entonces, estás creando las condiciones para que el país económicamente entre en un proceso de anomia. Vuelvo y reitero, Ramiro, esto tiene solución. Que no nos hagan creer que la única solución es que sea el sector privado el que importe los carburantes. Estamos en un proceso de casi una tercera guerra mundial. Tú necesitas aplicar en este país medidas sumamente drásticas, radicales, estructurales, para aumentar la producción de gas, para aumentar la producción de crudo de manera inmediata. Y si las empresas petroleras no quieren, bueno, se tendrán que ir. Se tendrá que implementar una cuarta nacionalización, donde estas empresas petroleras tendrán que dejar los campos petroleros que tiene este país y YPFB, bajo un mando técnico, bajo un mando transparente, tendrá que tomar los campos petroleros que tiene este país y comenzar a andar. Yo te doy un ejemplo, el campo Incahuasi, que siempre lo menciono porque es un clarísimo ejemplo de por qué ya no existe inversión en este campo que se inauguró el año 2015, que producía 6 millones de metros cúbicos día y que el presidente Evo lo dejó el año 2019 con 11 millones de metros cúbicos día. Y ahora hemos vuelto a producir 6 millones de metros cúbicos día porque la empresa Total, la empresa francesa Total, no está realizando las inversiones en explotación en nuevos pozos que incremente la producción de un campo que sí tiene gas, que sí tiene crudo, porque están esperando una nueva ley de hidrocarburos que los beneficie. Lo que tú tienes que hacer como YPFB es sentar a Total y decirle: bueno, señores de Total, ¿quieren invertir o se quieren ir? Tienes un mercado brasilero que está hambriento por gas, porque los precios del gas no solamente han aumentado el precio del crudo, ha aumentado el precio del GNL, lo que ha incrementado los precios de la energía. Brasil tranquilamente puede pagar más de $8 el millón de BTU, te puede pagar alrededor de $12 el millón de BTU y resolviste tu problema que tienes de déficit de dólares. La solución a cortísimo plazo, querido Ramiro, para el problema de los dólares no es endeudarnos, es hacer que YPFB vuelva a exportar gas, es hacer que ENDE vuelva a generar la cantidad de electricidad que tiene, que Ibirizu comience a operar, que la hidroeléctrica de Misiquillú CUNY llegue a los 120 megawatts, que es de su capacidad, y dejemos de gastar gas en el tema de las termoeléctricas.

0: Tendremos que comenzar a invertir más en paneles solares, más en energía eólica, más en hidroeléctricas. Tenemos lo que es el Carrizal, que nos va a generar más de 300 megawatts. Tenemos lo que es la hidroeléctrica Rositas en La Paz. Es decir, realmente el Estado tiene que volver a tomar las riendas de este país para sacarnos de esta crisis profunda, porque si no, bajo estos gobiernos corruptos, lo único que va a hacer la economía es contraerse y generar mayor pobreza, querido Ramiro.
1: Este gobierno, al igual que todos los de la derecha, no van a hacer lo que tú planteas y que seguramente si estuviésemos en un gobierno de verdadera izquierda como el gobierno del presidente Evo, sí se lo haría, ¿no? Pero Rodrigo Paz no lo va a hacer. Entonces, ya tú adelantabas de que los compromisos con el Fondo Monetario Internacional nos van a llevar a este primer paso, quitar la subvención del diésel. Y la gente debe saber, y reitero, tú decías el precio del diésel más de 21 bolivianos en Santa Cruz, el precio de la gasolina más de 19 bolivianos en Santa Cruz. Y tú nos refieres también a que, primero, con haber quitado la subvención al diésel, no es que va a llovernos diésel. El gobierno no tiene plata para traer diésel, entonces vamos a seguir teniendo escasez de diésel, porque no va a haber plata para comprar. Entonces, aún así, no hay solución a la demanda que necesita el pueblo de Bolivia en cuanto al diésel en primera instancia. Pero tú nos dices también que el diésel es la primera, luego vendrá la gasolina, luego vendrá la garrafa, vendrá el gas y vendrán muchas otras que estaban subvencionadas y que van a dejar de ser subvencionadas y que por lo tanto va a elevar su precio. Junto con ello ya han dicho los transportistas que van a subir el costo. Los transportistas, sus dirigentes, al menos son unos personajes que no les interesa el pueblo, ¿no? Dicen, bueno, sube la gasolina, nosotros subimos el pasaje y punto, asunto solucionado, ¿no? Del mismo cuero sale la correa para ellos. Pero para el pueblo no. Un albañil que gana 100, 200 bolivianos o 150 al día, no va a poderle decir para el que construye, no, ahora mi costo ha subido 400. No, el dueño va a decir, bueno, yo no paro mi construcción ni punto, no necesito albañil. Es decir, la gente de la calle va a empezar a sufrir, todos los bolivianos vamos a empezar a sufrir por falta de dinero y porque no vamos a poder pagar. ¿Qué efectos inmediatos tú prevés con esta política, si seguimos con el Fondo Monetario Internacional? ¿Qué efectos podríamos tener en lo inmediato, en lo mediano y a futuro? Es decir, hablan de que vamos a tener una caída del boliviano de más del 3%, ¿no? No, un poco más. No sé si el término es correcto, el déficit fiscal, no sé, pero vamos a tener pérdida a nivel nacional. ¿Esto se va a elevar mucho más hasta fin de año? ¿Qué pasaría en otro año y en otros años más? Es decir, ¿qué proyectas tú en materia económica por cómo va el camino del gobierno de Rodrigo Paz, económicamente, socialmente y políticamente, tal vez, Horacio?
0: Yo creo que la primera medida es atacar nuestra moneda nacional. Cuando tú tienes una moneda nacional débil, eres mucho más proclive a depender de una moneda extranjera y esta moneda extranjera te hace más dependiente al tema de los préstamos, al tema del crédito. Entonces, yo creo que el tema de la devaluación de la moneda va a ser una política por parte del nivel central. Eso me queda claro. Y además, querido Ramiro, tenemos actualmente a ver, te voy a hacer una sumatoria de crisis. y no porque me guste o porque sea un apologista de la crisis, pero tenemos actualmente una crisis de divisas, tenemos una crisis energética, tenemos una crisis fiscal, tenemos una crisis en la contracción monetaria y crediticia, tenemos una crisis en la producción de gas como un motor de generador de dólares, lo que todo esto te lleva a una recesión económica. Yo creo que el Fondo Monetario Internacional ha venido primero a levantar todas las subvenciones que te he hablado, subvención al diésel, a la gasolina, al GLP, al gas domiciliario, al tema de la electricidad, eso por una parte. Segundo, a devaluar la moneda. Tercero, a endeudar al país cada vez más, es decir, vamos a caer en el espiral de la deuda, donde para pagar el próximo vencimiento de deuda vamos a tener que recurrir a más deuda. Es una espiral, y esto lo ha vivido Argentina. Un cuarto momento, que para pagar también esta deuda vamos a tener que vender activos del Estado Nacional, como por ejemplo el tema de nuestras refinerías, como por ejemplo el tema de la planta de urea, como por ejemplo la planta de carbonato de litio, la planta de carbonato de cloruro de potasio, carbonato de litio, lo que es el tema del mutún, lo que son las termoeléctricas, lo que son las hidroeléctricas, lo que es nuestra planta en Uyuni y en Oruro de nuestras plantas solares, lo que son nuestras plantas eólicas en Warnes, en Colpana, en Cochabamba, lo que es el tema de las plantas de producción de cemento, de cebol que tenemos en Oruro, que tenemos en Potosí, la planta de fabricación de vidrio que tenemos en Sucre, la planta o las redes de transmisión que tenemos desde Tarija hasta Argentina. Vamos a tener que privatizar todos los gasoductos que tiene el país, todos los oleoductos, todo el tema de los centros de almacenamiento. Vamos a tener que privatizar el agua, como lo que está pasando en la Argentina, privatizando a otra empresa estatal, pero esta empresa estatal es israelita, es lo que es la empresa Mecorot. Vamos a tener que privatizar lo que son las tierras raras. Vamos a tener que privatizar toda la minería nacional. A eso nos va a llevar el Fondo Monetario Internacional y la población cada vez más pobre. Porque el que es comerciante en un mercado ya no va a tener el capital suficiente para poder comprar la misma mercadería, para poder vender lo que vendía hace 4 años. Ya no va a tener la misma cantidad de compradores porque existe una contracción en la demanda. Es decir, la población tiene cada vez menos plata, obviamente va a comprar menos cosas. El sector de la construcción se va a venir abajo. Ya no va a haber venta de acero, venta de cemento, ya no va a haber venta de puertas, venta de ventanas, ventas de cerámica, ya no va a haber demanda para que los albañiles puedan trabajar, los plomeros, los electricistas. Es decir, dos sectores que son fundamentales en lo que generan empleo en el país, lo que es la construcción y lo que es el comercio, se van a venir abajo. La gente ya no va a tener plata para salir a los restaurantes, a salir a comer. El cocinero, el mesero, el cajero, el que provee leche, el que provee pollo, el que provee, no sé, pues, lechuga, tomate, ya como los restaurantes, como las pensiones van a cerrar, ya no van a tener a quién vender. Es decir, estamos entrando a una fase donde se está abriendo las puertas a un nuevo saqueo. Eso es, hay que ponerle nombre y apellido a lo que está pasando en el país. Y tenemos un gobierno totalmente sometido a Estados Unidos, totalmente sometido a las entidades internacionales de créditos como es el Banco Mundial, el Fondo Monetario Internacional, como es el tema de la CAF. Es decir, un gobierno sometido a toda la política sionista que se está implementando en el continente. Tenemos unas fuerzas armadas, una policía que está subyugada al Departamento de Estado, al Departamento de Guerra de Estados Unidos, donde se va a crear un ambiente como lo que está pasando en Ecuador, que con los supuestos, con la supuesta lucha contra el terrorismo, se van a crear estados de excepción permanentes. Se van a matar candidatos, como lo que ha pasado ayer o anteayer con respecto a una candidata en Perú. Es decir, estamos entrando a un proceso como país, y vuelvo y reitero, no quiero ser un apologista del caos, de la crisis, pero eso es lo que nos va a llevar el Fondo Monetario Internacional, querido Ramiro. Es muy preocupante, yo vuelvo y reitero, tenemos ahorita dos opciones. Entregar el país al saqueo o volver a retomar las políticas nacionalistas soberanas que implementó el presidente Evo Morales. Tenemos esas dos opciones. Y que no me vengan a hablar aquí de Andrónico Rodríguez, de Eduardo del Castillo, cuando estos son dos representantes de lo mismo. Porque tú crees que Estados Unidos y todos los think tanks no crean estos supuestos actores de izquierda para hacernos creer. No, estos responden a los mismos intereses. Ya nos los ha demostrado Luis Arce. Luis Arce ha permitido que el Mossad, la CIA, Israel, Estados Unidos vuelvan a tener una estructura en el país, lo que ha llevado a que el año pasado Rodrigo Paz gane las elecciones. Bueno, ahorita no me quiero entrar al campo político, querido Ramiro, pero creo que esta radiografía del tema de la economía nacional, a partir de la primera medida de muchas que se va a implementar, ¿no?, que es el levantamiento del subsidio al tema del diésel, una condición sine qua non para la aprobación del Fondo Monetario Internacional del crédito de 1.900 millones de dólares, es la primera de las medidas. ¿Y cómo va a reaccionar la población boliviana? Esa es la pregunta del millón que tenemos que hacernos ahora. ¿Cómo va a reaccionar el pueblo? Creo que es ahí donde seguramente estos días tendremos una respuesta, querido Ramiro.
1: De acuerdo. Termino con esto y tu comentario final para despedirnos, agradeciendo tu participación. Horacio, mira, una información que circula, dice, después de el incremento del diésel, inmediatamente en los mercados se incrementan los precios. En Santa Cruz, el kilo de pollo de 12 bolivianos el sábado subió a 18,50 el día de ayer domingo. De 12 a 18. En otros lugares cuesta 17,50. ¿Dónde estamos? Otro. Las verduras, antes podías comprar la carga de papa en 80 bolivianos, ahora se comercializa en 180. Una carga de papa podría llegar a costar incluso, yo no creo esto tanto, pero eso publica este medio, 700 bolivianos, ¿ah? Y la haba y la arveja por cuartilla tienen un aumento de 10 bolivianos. La papa podría costar hasta 700 bolivianos. Pasaje. Un boleto en la ruta Santa Cruz-Cochabamba subió de 250 a 350 bolivianos. En Potosí las empresas se desplegaron. No están trabajando y operaron con tarifas elevadas al 100%. Un pasaje a La Paz costaba 250 y a Sucre 40. A través del comunicado, los transportistas dicen hacer subir al 100%, es decir, eso fácilmente doblaría. Horacio, creo que es importante seguir hablando sobre este tema y orientando con mayor información. Si tienes algo más para complementar, agradecido con tu participación.

0: año 2019. 2009 te digo porque antes con Santos Ramírez tuvimos ese pequeño percance, pero desde el año 2009 hasta el año 2019 se vivió una época de gloria en YPFD, que se vio plasmado en el crecimiento del país, de un PIB de 9 mil millones de dólares a 40 mil millones de dólares, como nunca creció este país. Y tal vez sería importante, querido Ramiro, mostrar todos los logros en materia energética principalmente. Ha sido demasiado grande lo que se ha hecho en este país y obviamente estos señores lo saben, por eso se encargan de mentir todos los días con el tema de sus sabuesos, como es Carlos Valverde, Amalia Pando, Puma Cusi, Junior Arias, haciendo creer que en los 14 años no se han hecho nada, cuando realmente se ha vivido momentos históricos, querido Ramiro. Yo siempre presto y bueno, nos veremos en una próxima oportunidad, querido Ramiro.
1: Próximo lunes, si es compromiso, hablamos de lo bueno que se hizo en la gestión del presidente Evo Morales. Muchas gracias, Horacio. Oyentes, amigos, muchísimas gracias hasta aquí. Leales siempre, traidores nunca jamás. Permiso.
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1: Hemos derrotado políticas del imperio implementados por el gobierno neoliberales, los tres partidos, MNR, ADN, el NIS. Y en algunas reuniones decíamos, en vez de cero de coca, cero de partidos neoliberales. Creo que cumplimos eso. Así es. Y eso nos une, pero paralelo a eso, compañeros del trópico son trabajadores, por aquí, por allá. No sé cómo han recibido acá, con motivo del aniversario del departamento de Cochabamba, un diputado de la derecha dice, hay que tomar,
2: recuperar
1: trópico de Cochabamba. Antes exportaban palmito, a ver, como no estarían exportando nada. La semana pasada, sí o no, pilla preparando para tres países, Argentina, Paraguay y Chile. Plátano igual. Ayer nos ha confirmado, exportar plátano de Brasil es más beneficioso que exportando plátano banano. Eso es. Y nunca habrá eso. Hermano de Dieter, estaba averiguando, dije, no, hay que recuperar. ¿Quién está? Aquí hay 9 regimientos. El mejor regalo de Lucho Arce y Edmundo Novillo es crear el regimiento policía militar. 9 regimientos. Estamos revisando con algunas ex autoridades de Beni. Que en todo el departamento de Beni no pasan 4 o 5 regimientos. En todo el departamento. Y en Trópico, 9 regimientos. Ayer estaban compañeros del Chaco Tarijeño, de Acuiba, de Villamontes, Caraparí. Yo pregunto, ¿cuántos regimientos? Creo que hay 4 regimientos. Pero Yacuiba colinda con Argentina y Paraguay, apenas hay 4 regimientos.
2: Fronterizos.
1: Totalmente. Creo que en todo el norte paseño, Yunga de la Paz, Caranavi, creo que hay 3 o 4 regimientos. Y aquí 9 regimientos.
2: Militares.
1: Hay presencia del Estado que hay que recuperar. De paso, está la DEA. Hablan sin conocer, ¿no? Y comento esto, esas mentiras, esas acusaciones.

0: manifestaciones, esa criminalización de la protesta, judicialización de la política, nos obliga a unirnos más.
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0: 22:00 y a partir de momentos iniciamos con Yacta Parlaining para compartir las actividades que hemos tenido acá en Trópico de Cochabamba y también en Cochabamba. Vamos entonces con la reunión que ha sostenido el hermano Evo Morales en horas de la mañana. Así es, han visitado lo que son las cooperativas mineras por venir desde la sede de gobierno, Departamento de La Paz. Estuvieron sosteniendo una reunión en esta jornada. Vamos a compartir entonces esta transmisión que se ha hecho y esta reunión que han compartido con el hermano Evo Morales y los la cooperativa minera por venir desde la sede de gobierno.
1: Muchísimas gracias. Continuamos con más información desde la OKN, por supuesto, siempre cubriendo las actividades de nuestro hermano Evo Morales Saima. Bueno, en este momento, la cooperativa minera por venir del Departamento de La Paz también se encuentran en la OKN, donde vinieron hasta el lugar para realizar una visita a nuestro hermano Evo Morales Saima. Bueno, de esta manera también los mineros reciben, por supuesto, con saludo a nuestro hermano Evo Morales Saima. Vamos a estar escuchando un poco las intervenciones que se dan en esta hora de la mañana en esta reunión.
2: A visitarle directamente uno para hacer la presentación de mi cuerpo directorio. Le comento, yo soy el expresidente Javier Chuquimia. El día viernes hemos tenido nuestra asamblea ordinaria de nuestra cooperativa y se ha posicionado un nuevo directorio, por lo cual he venido a hacer la presentación del nuevo directorio de mi cooperativa. Aquí el compañero René Quinta Guamán, el compañero Santos Calles, presidentes de administración y vigilancia, que hoy de aquí en adelante también van a llevar las riendas de la cooperativa.
3: ¿Qué cooperativa es?
2: Cooperativa Minera Por Venir.
3: Por Venir.
2: Por Venir. Hermano, siempre con la convicción clara de ir por la línea que siempre nosotros como cooperativa hemos ido, ¿no? Desde hace muchos años estamos bajo la línea de izquierda que siempre hemos representado, hemos sobrellevado, hasta ahora seguimos, hermano, en pie de lucha, siempre buscando la unidad en este momento tan crítico que vivimos. En un momento que tal vez el punto más determinante va a llevar a que esto vaya por buen camino, la unidad, hermano presidente. Entonces, eso es, hermano, estamos también para acotar cuando corresponda, hermano. Y nada, tal vez darle la palabra a mi presidente de administración. Nada más, hermano.
1: Bueno, por supuesto, la cooperativa minera El Porvenir en este momento realiza la entrega de un reconocimiento.
4: El aplauso no es grato, ya soy socio. Si no me dan, no me da una área, vamos a ver.
1: Bueno, de esta manera también nuestros hermanos cooperativistas mineros del Porvenir están presentes en este momento. Vamos a seguir escuchando las intervenciones que dan en esta hora de la mañana en esta reunión que sostienen con nuestro hermano Evo Morales Saima.
5: Señor Javier, es un honor estar en aquí, en la casa más grande. No ha habido un líder, hermano, es la razón, el motivo para estar aquí. No hay unos líderes que puede direccionar nuestro país. Le hemos extrañado, compañero Evo, bastante. No solo a nivel nacional. Esos son los motivos, hermano Evo, por estar aquí. Y hay que seguir, hermano, nosotros, el apoyo de la cooperativa Por Venir. Es totalmente para seguir apoyando, hermano Evo. Porque no hay otro líder. Tampoco hay otra gran, como han sido presidente, no ha habido unas personas para que direccionen nuestro país. Ese es el motivo. Agrumentarán mis compañeros a nombre de mi institución y a nombre de mi directorio. Hago llegar también un saludo grande y tengan muy Buenos días, hermano Evo. Voy a dar también palabras a mis compañeros. Gracias. Gracias y mil gracias por recibirnos, compañero Evo.
1: Bueno, de esta manera se desarrolla esta reunión. Vamos a seguir escuchando estas intervenciones.
3: De la cooperativa minera Porvenir. Mi nombre es Santos Calle Rocha. Estoy ejerciendo este gestión 2026-2027 como presidente de vigilancia de mi institución, que es la cooperativa minera Porvenir, hermano Evo. Gracias por el recibimiento. Hemos venido a visitarte a tu hogar, hermano Evo. Aquí a la Ocaeñe ha sido un largo viaje desde la ciudad de La Paz hasta llegar aquí, hermano Evo, para estar puntuales el hora programado para las 8 de la mañana. Hemos estado aquí, hermano presidente. Nosotros siempre vamos a cumplir el horario y la fecha cuando nos convoques a otras reuniones que tengan de esta magnitud, hermano Evo. Más que todo, nosotros como institución siempre vamos a estar apoyando en todo momento, hermano Evo. Para eso estamos nosotros como institución aquí presentes, para conversar en algunas situaciones, hermano presidente. Entonces, gracias por el recibimiento. También aquí mis compañeros comisionados de base, tanto la directiva, estamos aquí presentes, hermano Evo. Muchas gracias por el recibimiento, hermano Evo.
6: Muchas gracias. Primeramente, quiero agradecer a nuestro hermano presidente de las 6 federaciones del Trópico de Cochabamba, compañero Evo Morales, por este recibimiento a la cooperativa minera Porvenir. Nosotros orgullosos de estar aquí, verte la cara, hermano presidente, y como mis compañeros le decían, extrañándote, hermano presidente, para que tú vuelvas y te sientes en la silla presidencial, hermano. Eso es el anhelo de nosotros como cooperativa Porvenir. ¿Y por qué? Sabemos que estamos pasando un momentos críticos, compañeros. Nosotros como mineros lo hemos palpado, lo hemos vivido en carne propia, el alza de los combustibles, de la canasta familiar, todas esas situaciones. Nosotros venimos aquí a pedirte que tú vuelvas a la silla presidencial, hermano presidente. La petición de nosotros como asociados de base es esa. El sentir de nuestros compañeros asociados es esa, hermano presidente. Por eso hemos venido nosotros aquí. Sé que la lucha va a ser difícil, hermano. Va a correr sangre. Y nosotros hemos venido a darte el apoyo incondicional. Queremos darte todo ese apoyo para que tú vayas y nos representes nuevamente, hermano presidente Evo. Es por eso que en la última resolución que hemos tenido en la Asamblea General de nuestra cooperativa, es lo que nos han pedido a nosotros como socios de base. Soy socio de base, me llamo Cleomir Guarachi. Actualmente estoy trabajando en la cooperativa, allá en Caracoles, y es por eso que hemos venido nosotros en la representación de ellos. Eso es, hermano presidente. Yo sé que va a ser muy difícil las situaciones que se nos viene posteriormente, hermano. Y tenemos nosotros también conciencia de que esto va a empeorar, hermano. Para eso nosotros estamos en pie de lucha y siempre lo vamos a estar. Sé que tenemos muchas cosas también, por detrás está la familia, pero sin embargo, hermano, nosotros sabemos que con esta lucha va a correr sangre. Va a correr sangre, hermano presidente, y nosotros somos conscientes de eso, porque nosotros ya no podemos permitir que nos sigan haciendo estas cosas la derecha, hermano presidente. Como nosotros somos izquierda, izquierda vamos a morir. Es por eso que venimos a tocar la puerta aquí a tu casa, hermano Evo, para que pidiéndote que vuelvas. Esa es la petición de nosotros. El pueblo te necesita, hermano Evo, te necesita. Y no solamente nosotros como asociados, sino las familias vulnerables que tenemos nosotros aquí en todo el país, ellos son los que te necesitan, hermano Evo. Es por eso que nosotros venimos humildemente aquí a esta reunión y gracias por el recibimiento que nosotros nos sentimos orgullosos, hermano Evo. Y pues, no quiero ser muy extensivo, pero la petición de nuestras bases es esa, hermano Evo. Muchas gracias. Le voy a dar permiso.
7: Gracias. Primeramente quiero hacer un saludo cordial a nombre de los 1,000 asociados de mi cooperativa minera Porvenir, que son el guardián de guardatojos. En principio, quiero agradecer al hermano Evo Morales, es presidente de la 6 Federación del Trópico de Cochabamba. Nosotros como cooperativa minera Porvenir, mi nombre es Rudy Sarsuri Laura, asociado de la cooperativa, ¿no? Trabajando. Nosotros el sentido de nuestra base lo hemos venido aquí a reflejar, a dar un apoyo a nuestro hermano Evo Morales incondicionalmente de los 1,000 asociados que tenemos allá en el sector de lo que es de cooperativa minera Porvenir. Es verdad, ¿no? Es de lamentar qué está pasando en nuestro país porque lo vemos, el que vive de a pie, el que se gana el pan de cada día, lo vive. Estamos sufriendo allá en el sector de La Paz, el tema de combustible, el tema de la gasolina, el pan que quiere subir a 1,50, la roba de papa ya está a 150 bolivianos, el chuño ya ni qué hablar, ya estamos más arriba ya. Es insostenible en nuestro país actualmente, económicamente, de los asociados que vivimos de a pie, por los que tienen 3, 4, 5 hijos, eso es lo que nos da pena a nosotros. No estamos nosotros queriendo, por apetitos personal, nada, no estamos queriendo apoyar al país para que nuestro país levante de abajo, de lo que está caído actualmente. Nosotros queremos levantar ese país, queremos, hermano Evo, que usted vuelva y que levante al país como actualmente desde 2005 ha estado donde el presidente de nuestro Estado Plurinacional de Bolivia, ¿no? Entonces, eso es el sentir de nuestra base y, sin embargo, también nosotros queremos apoyarte con los 1,000 asociados en masa social, en tema social, para que nosotros levantemos nuestro país desde que donde está ahorita, ¿no? Es una pena ver día a día llorar a nuestros hijos, a nuestros compañeros, a nuestros paisanos que están en La Paz, están sufriendo, es día a día. Ves en la calle, da pena. Nosotros, por lo menos, digamos que somos papás, trabajamos para nuestro pan de cada día, pero los demás, los que están en el sector más vulnerable que nosotros, da pena, de verdad, al día a día que vivimos nosotros en la calle, ¿no? Por el momento, hermano presidente, nosotros queremos, más al contrario, quiero agradecerte por recibimiento a su federación, a las 6 federaciones, ¿no? Muy agradecido quedo, hermano presidente. Muchas gracias.
8: Bien, hermano Evo, tal vez saludarles, ¿no? Mis compañeros, buenas tardes. En principio, tal vez, gracias por recibirnos, hermano Evo. Me ha gustado el letrero, ¿no? Lo que dice, nosotros no luchamos por ambición personal, dice, ¿no? Nos luchamos por el... Exacto, hermano Evo, me ha gustado... Y gracias por el recibimiento, a ver si ya han antes de mis compañeros, ya no. Y eso ya, compañeros, gracias.
9: Primeramente, saludarte, hermano presidente Evo. También agradecerte por el recibimiento que nos haces aquí en el sector de Radio Causachuncoca. Estamos muy agradecidos y aparte quisiera hacerte llegar mi admiración, más que todo como joven. Siempre hemos visto cómo estaba anteriores años el país, en la actualidad. El país, gracias a la derecha, se ha ido a la miseria, se está yendo el país, compañeros. Entonces, hermano Evo, el pueblo te necesita. Se ve en las calles, se ve en redes sociales, se ve la juventud, se ve en todos los aspectos. El pueblo te necesita. No hay otra imagen, hermano Evo, no hay otra imagen, no hay otro líder que pueda sacar este país adelante. No hay. La derecha, compañeros, todos muy bien lo hemos visto, ha muerto. Es hasta ahí nomás. No hay otra imagen de la derecha, un personaje que pueda sacar. No hay. La derecha ha muerto. La única El único futuro aquí en el país de Bolivia es usted, hermano Evo Morales. Nosotros por eso como cooperativa venimos a expresar y darte el apoyo moral para que vuelvas al gobierno. Y vamos, nosotros como cooperativa nos comprometemos para estar ahí, en la lucha. En cada movilización, cualquier momento, a un llamado nosotros estamos, porque siempre también hemos estado. Nosotros somos de izquierda, hemos empezado de izquierda, seguimos de izquierda y vamos a morir de izquierda, compañeros. Yo quisiera, hermano Evo, expresar todo el sentir del pueblo boliviano, porque esto no es solo una institución, no es apetito de institución, es todo Bolivia. Todo Bolivia se ve que está mal. Entonces, hermano Evo, usted es la solución. Nada más que le puedo decir, hermano Evo. Muchas gracias por el recibimiento. Muchas gracias, compañeros.
10: Bien. En principio, un saludo revolucionario a nuestro hermano Evo. Mi persona va a hablar como socio de base, también como un ciudadano, viendo la coyuntura actual, que hoy por hoy, que aquí en nuestro país nos está manejando gente o personas que ni siquiera pertenecen, que es a nuestro país. Gente extranjera que nos está manejando, eso en realidad para nosotros molestoso, hermano Evo, ¿no? En tu gestión, viendo más allá, tantas obras saliendo de mi comunidad, llegando a la ciudad de La Paz, hemos visto diferentes obras, canchas, coliseos, colegios, universidades. Todo eso hoy por hoy se extraña, hermano Evo. Hoy por hoy no hay nada en nuestro país, más a lo contrario, se nos están robando toda la plata. Nosotros como institución y como ciudadanos de a pie tampoco podemos permitir esas cosas. Y a esa hora yo creo que ya debemos parar todo eso, hermano Evo, ¿no? Por eso nosotros estamos aquí ya para poder todo eso coordinar y cómo hacer todo esas, lo que la derecha nos está haciendo en realidad. Porque es bastante molestoso, ni siquiera adentro apenas, no pasa ni 2 años, nos está desbancando nuestro país, ¿no? Para mí personalmente, yo no estoy de acuerdo con ese tipo de política que hace la derecha. Por eso, como siempre de la izquierda, que todos nosotros ahorita, desde el 2005 para adelante, que el hermano ha entrado, nuestro voto siempre lo hemos dado en la izquierda. Y tenemos que seguir dándolo. No podemos permitir que estos gringos se lo lleven, pues, nuestros recursos económicos. Por eso nosotros, más que todo, hermano, estamos aquí y vamos a dar todo el apoyo, hermano.
1: Bueno, de esta manera se desarrolla esta reunión de coordinación de los mineros de El Porvenir junto a nuestro hermano Evo Morales Ayma. También vamos a estar escuchando el pequeño informe que va a dar nuestro hermano Evo Morales Ayma en esta reunión.
11: Un gobierno al mando externo, al mando de los gringos. Estaba comentando con sus compañeros hace un momento de la cooperativa Gran Poder, ¿no? Ayer estaba acá Fedecomín, Cochabamba, los 7-8 millones, toda la directiva con su presidente. Se estaban metiendo varios petroleros, sectores sociales. Entonces, elimina el Ministerio de Planificación. ¿Cómo un Estado, un país, una nación no va a tener Ministerio de Planificación? Estaba comentando, ¿no? Uno cuando joven se casa, planifica, ¿no? ¿Cuántos hijos va a tener? ¿Cuántos varones? ¿Cuántas mujeres? Ya he visto a mis primos, la pelea, ¿no? La mujer, la esposa quiere mujercita, el varón, varoncito, el hombre. La pelea, ¿cuántos? Así es. La familia planifica. Ustedes como cooperativa, por ver, planificaron, pues. ¿Hasta dónde van esa plata? Primera parte, inversión. Ya calculan cuánto van a ganar. Si vale, vale, vale la pena invertir. Se prestaron seguramente. Planificación. Y un país no tenga ministerio de planificación. Toda política importada fuera de Bolivia. Todo mandan a los gringos. Políticamente, viene de Estados Unidos. Está un poco rebasando algunos gatitos, ¿no? Mira, ¿qué dice? La semana pasada, alto funcionario de Estados Unidos se reúne con gabinete de paz. Es como yo me tiro a su casa. Fuera él, su esposa, su hijo, su verón, mandando ahí, no pues. Que venga allá a reunirse. El tema económico. El gobierno admite que el decreto supremo 5677 responde a condición del Fondo Monetario Internacional. Chantaje. Sometido al Fondo Monetario Internacional. Mira esto. Cuando estaba el ministro Espinosa. Espinosa dice que los tres desembolsos del Fondo Monetario Internacional dependen del cumplimiento de las metas económicas. La devaluación, acabar con las subvenciones, con subsidios, las privatizaciones. Manda el Fondo Monetario Internacional. ¿No? Entonces, compañeros, compañeras, ¿pero qué dice? El canciller de Estados Unidos, hace unas tres semanas, allá se llama secretario de Estado de Estados Unidos. Estados Unidos perseguirá a los grupos de izquierda como terroristas, declara Marco Rubio. Compañeros, saludos las palabras, somos del pueblo, a veces llamados izquierdistas, socialistas, somos del pueblo. En política no hay a medias, somos macho o somos hembra, somos del pueblo o somos del imperio, somos de la gente pobre o somos los ricos, los caminos. ¿No? Y a veces son izquierdistas, izquierdistas van a perseguir por terroristas. ¿No? Públicamente dice narcoterrorismo. Antes nos acusaban de comunistas, ahora somos narcoterroristas. Este es un tema de fondo. ¿Y qué quieren hacer con las Fuerzas Armadas? Viendo acá. Mira. Plantean potenciar a las Fuerzas Armadas contra el narcoterrorismo. Las Fuerzas Armadas van a potenciar, van a armar para combatir el narcoterrorismo. Todos somos narcoterroristas, compañeros. Es derecha a derecha, ¿no? Y saludo las palabras de aliento. Muchas gracias, compañeros. Ahora no es el debate para mí. ¿Quién es presidente o quién no presidente? Ahora es salvar Bolivia. Esa es la primera responsabilidad. ¿Cómo hacemos? ¿Cómo salvamos Bolivia? Oportuno. Habrá un momento, vamos a discutir los movimientos sociales. Gente comprometida con el pueblo, debatan. Yo no estoy desesperado de ser candidato a presidente, ¿no? Encontramos un mejor candidato, excelente, pero todos unidos. Recuerdo, por ejemplo, ustedes, con Fencomín, en el 2005 se sumaron orgánicamente, ¿no? Pero también con AMIPE. Con AMIPE y Fencomín, solo dos organizaciones nacionales se sumaron orgánicamente para Evo presidente, para que más gane el 2000. Y por eso nuestro primer ministro, yo me diría, era un compañero de Fencomín. ¿Ah? Ha habido problemas de Banunes, entonces esto hay que cambiar. Esa es nuestra historia, ¿no? Hemos cumplido. Entonces, no me acuerdo, creo que Villarroel, que era nuestro primer ministro de Minería en 2006. Aquí son temas mucho más de fondo. Eso que yo quería un poquito conversar sobre el tema de minería. Aquí está. Bueno, muchas gracias, compañeros, por favor. A ver, tema minería.
1: Bueno, de esta manera se desarrolló esta reunión en la UCAEñe. donde los mineros cooperativistas del Porvenir vienen hasta la Ocaeña para sostener esta reunión con nuestro hermano Evo Morales Saima. Bueno, nosotros con esta información nos despedimos, amigos.
0: Así, de esta manera, ha sostenido una reunión el hermano Evo Morales acá en la Ocaeña. Vamos a seguir compartiendo más, 23 minutos de las 22 horas. Y a continuación queremos compartir la conferencia de prensa que ha brindado el gobernador de Cochabamba, Leonardo Loza. A continuación entonces compartimos esta conferencia de prensa que en horas de la mañana él brindaba, y para que la gente sepa de qué temas se han abordado en esta conferencia, entonces les dejamos con este contacto con nuestro compañero Nelson.
12: Gracias, un cordial saludo a todo el país. Hablamos con el gobernador Leonardo Loza tras referirse al nuevo decreto de sí mismo del 10 en la oportunidad, siendo que se va a tener esta conferencia de prensa. Vamos con la conferencia de prensa del gobernador Leonardo Loza en la oportunidad, acá en la gobernación del departamento de Cochabamba.
13: Gracias. Siempre una... Para mí un gusto, una alegría que nuestros medios de comunicación de nuestro departamento de Cochabamba nos acompañen y que acudan a nuestros llamados de conferencia de prensa. Primero, muy preocupados sobre lo que ocurre en Bolivia, particularmente con las políticas económicas o el tema del carburante, combustible, el tema del diésel en nuestro país. Bueno, primero quiero referirme a ese tema y luego lo que consideren preguntar. Nosotros desde un principio hemos rechazado el último decreto que levanta definitivamente, nivela el precio en combustible, 17.95. Es increíble el daño que están ocasionando al Estado boliviano, a la población boliviana, particularmente a la gobernación de Cochabamba. Expresamos y pedimos al señor presidente del Estado que escuche al pueblo, que retroceda. No es una medida popular, no es una medida acorde a la realidad del pueblo boliviano. Es una medida a gusto y antojo del Fondo Monetario Internacional. No es una medida que requiere nuestro país, sino es una medida muy bien trabajado a gusto y antojo del Fondo Monetario Internacional. Una medida totalmente por ahora contra el pueblo. Ojalá, pedimos una vez más, que pueda retroceder. Ratificamos nuestra posición en el hecho de que para resolver los problemas o la falta de carburante, su combustible en Bolivia, en Cochabamba, de importar petróleo crudo y procesar en nuestras refinaciones. Eso para mí, en lugar de obedecer las políticas del Fondo Monetario Internacional, el traer petróleo crudo a Bolivia y procesarla, la mejor salida a la crisis de carburantes o de diésel que existe en Bolivia. Pedimos al señor presidente del Estado que no solo sea discurso, que no solo sea palabras. Antes de nuestro aniversario vino acá a Cochabamba y nos dijo el presidente que va a importar petróleo crudo. Queremos ver, señor presidente, en hechos y no en palabras, lo que usted vino y habló a Cochabamba de importar petróleo crudo y procesar en nuestras dos refinerías que existe en Santa Cruz y en Cochabamba. Como es rato decía, ojalá antes que sea tarde el gobierno pueda retroceder en este tema del dieselazo particularmente. Nos está secuestrando, nos está cerrando seguramente las alcaldías, por supuesto las gobernaciones. En ese sentido planteamos al gobierno que retire ese decreto supremo, que eleva el precio de diésel particularmente a 17.95. Recalco, no es una medida a la talla del pueblo boliviano. Algún rato yo quiero sugerir al gobierno nacional, en lugar de obedecer al Fondo Monetario Internacional de manera arbitraria, dándole espalda al pueblo, yo quiero pedir al gobierno, al presidente del país, convoque inmediatamente a una reunión nacional, a una cumbre nacional, para debatir con el pueblo el tema de la crisis energética, perdón, de hidrocarburos o de carburantes en nuestro país. Debatamos cómo vamos a levantar la subvención. Todo con el pueblo, no a espaldas del pueblo. Hoy por hoy, Bolivia no está en condiciones, no está en capacidad, ni social ni económica, de cargar los precios de carburantes a gusto y antojo del Fondo Monetario Internacional. Por eso pido al presidente que convoque a una reunión nacional, a una cumbre nacional, para debatir esto. Y además, si queremos levantar la subvención, primero garanticemos estabilidad social, estabilidad económica, garanticemos programas y proyectos para los distintos sectores que son azotados y afectados por este alza de carburantes en Bolivia.
14: Gobernador, ¿qué opina sobre el anuncio de movilizaciones de algunos sectores a propósito de que se haya levantado la subvención al diésel?
13: Bueno, muchos, yo lamento que estemos preocupados en movilizaciones, que estamos ocupados en movilizaciones. Aquí hay que ocuparnos, preocuparnos en darle solución al problema vigente en Bolivia. Si resolvemos el problema de carburantes, el problema de diésel, ¿quién va a ir a movilizarse por ocioso? Nadie va a ir. Por eso estamos exigiendo al gobierno, en lugar de firmar decretos bajo sumisión al Fondo Monetario Internacional, convóquenos inmediatamente a autoridades electas, sectores sociales, a todos. Nos sentemos en una mesa nacional y debatamos con bastante claridad, sin ningún interés del Fondo Monetario Internacional, cómo vamos a levantar el tema de la subvención en Bolivia. ¿Qué políticas sociales, económicas vamos a garantizar? Yo lamento, muchos solo están interesados si va a haber o no va a haber conflictos en Bolivia. ¿Qué sector va a movilizarse o no se va a movilizar? Para mí eso no es el interés en este momento. En este momento es cómo sentarnos de manera responsable con nuestro pueblo en una mesa de diálogo nacional para tocar el tema de carburantes en Bolivia.
15: Gobernador, el presidente responsabilizaba o ponía como excusa esta situación a los gobiernos de Evo Morales y al gobierno de Luis Arce por no haber hecho exploraciones. Prácticamente ha señalado que la crisis que se vive es por culpa del evismo, del masismo.
13: Es el discurso político, ¿no?, ajeno a nuestra realidad. Es el discurso político ajeno a nuestra realidad que no resuelve nada. Primero, ¿qué decía el presidente en su campaña? No voy a ir al Fondo Monetario Internacional, contradecía a Tuto Quiroga. Decía, no voy a levantar la subvención. Tuto decía, vamos a levantar la subvención. Ahora está haciendo todo lo contrario. Obedece al Fondo Monetario Internacional, obedece al señor Tuto Quiroga en todos sus temas que maneja el gobierno con relación particularmente al tema de carburantes. ¿Se acuerdan ustedes? Al día siguiente, si no me equivoco, cuando asumió el mandato como presidente, se ha ido al alto con cisternas en fila, levantando unos fierros, diciendo de que aquí se acabó el estado tranca. ¿Dónde está ahora? ¿En qué quedó ese discurso? ¿Qué están haciendo? Repetían Bolivia, Bolivia, Bolivia, Bolivia, Bolivia, hasta abusían al pueblo. ¿Y dónde quedó ahora eso? ¿Dónde quedó Bolivia? Están pisoteando a Bolivia, están maltratando a Bolivia. Entonces, lamentablemente, la vieja política neoliberal en discurso dice una cosa hasta ganar y en los hechos hace otra cosa cuando ganan o asumen algún mandato en nuestro país. Espero que el gobierno reflexione y que convoque inmediatamente en esta emergencia, en lugar de preocupar quién está convocando, no está convocando, el evismo o no el evismo, en lugar de estar buscando culpables, presidente, convóquenos inmediatamente a una mesa técnica nacional para debatir el tema de carburantes, particularmente de diésel en Bolivia.
16: Gobernador, en el tema del transporte interprovincial, que es competencia de la gobernación, los buses que utilizan diésel, algunos ya están comenzando a subir, ¿se va a buscar algún reglamento, consensuar cuánto va a ser la tarifa, la nueva tarifa por el diésel?
13: Bueno, yo primero quiero resolver lo estructural, el tema del dieselazo. Los hermanos transportistas no son locos para subir seguramente el costo del transporte. No están porque quieren subirla, por el precio del carburante, en este caso del diésel. Eso es el principal problema que debemos resolver, y por eso exijo al gobierno nacional que de manera inmediata debe instalarse una reunión, una mesa de diálogo o de trabajo técnico nacional para de manera conjunta, sin obedecer las instrucciones del Fondo Monetario Internacional, se puede resolver. Esto digo por qué. Porque estoy seguro, como alguien preguntaba, ellos están más preocupados quiénes van a movilizarse o no se van a movilizar. Señalando a Evo, seguramente van a culparle a Leonardo Loza, al gobernador de Cochabamba. Nosotros desde un principio estamos advirtiendo al gobierno, estamos exigiendo a ir a resolver de manera estructural este problema y no obedecer al Fondo Monetario Internacional, y luego que no nos digan al departamento o particularmente a la gobernación que había estado financiando, que nosotros no nos metemos a las movilizaciones que pueda realizar nuestro pueblo. Pero yo conozco ya el actuar del gobierno. Va a pasar algo si esto no resuelve. Para desviar la atención, todos nos van a culpar a nosotros, y nosotros responsablemente estamos planteando: busquemos una solución interna, como país, como Estado, como pueblo, y no obedeciendo algunas instrucciones del Fondo Monetario Internacional.
15: Gobernador, ¿hay arrepentimiento dentro del evismo por haber votado por Paz y Lara?
13: Bueno, el evismo nunca oficializó para nada su participación, ni en la primera ni en la segunda vuelta. Por ejemplo, yo voté blanco en la primera, repetí en la segunda. Blanco, no me inspiran confianza. Y tal cual ahora mira a qué extremo llega el país, o nuestro país, y el país, o la economía del país, no se vive de promesas y ni se vive de arrepentimientos.
17: Gobernador, ¿cómo está la gobernación con el tema diésel, los trabajos de mantenimiento? ¿Se está pudiendo llevar adelante o no? ¿Están pudiendo cargar o se está cargando solo para emergencias?
13: En realidad, siendo sincero, solo se estaría cargando para emergencias. Con 17.95 ya no es sostenible. Por ejemplo, el problema de pavimento, asfalto en Quillacollo. Estaba en el proyecto previsto combustible con subvención. Luego nos dicen 9 bolivianos. Como sea, todavía se hacía ajustes. Ahora resulta que es casi 18 bolivianos. Totalmente insostenible. Los trabajadores de CERCAN, primero que no los pagan sueldos. Segundo, casi todo paralizado por ausencia de combustible. Y si hay, es casi 18 bolivianos. Entonces son en realidad casi parado el tema caminero, mantenimiento de caminos en nuestro departamento de Cochabamba.
14: Gobernador, ¿cree que estos bonos que ha anunciado el gobierno nacional de aumentar el bono Juancito Pinto de 100 bolivianos, el bono Pepe, podrán compensar de alguna manera la situación económica del país?
13: Para nada. Que te haya incrementado 100 bolivianos al mes, si queremos hablar así, con 100 bolivianos, ¿cuántos litros de diésel compras? 3, 4, 5, no sirve de nada, no está acorde a la realidad económica que hay. Yo exacto decía, hay que, si vamos a levantar la subvención, hay que reunirnos con el pueblo y hay que establecer políticas sociales, económicas muy claras para el sector transporte, para el sector de padres y madres de familia que cada mañana envían a sus hijos a las clases. ¿Qué hacemos con ese fuerte grupo? Con el sector universitario, con los trabajadores. Son esas cosas que el gobierno tiene que asentar la cabeza y ponerse a debatir con el pueblo, no con el Fondo Monetario Internacional. No le interesa a ellos la vida de nuestros pueblos, la vida de los transportistas y otros sectores, no les interesa.
15: Gobernador, hubiese sido bueno también escuchar que los salarios del presidente se reduzcan, la renta vitalicia desaparezca, porque también han sido promesas incumplidas.
13: Esa y muchas otras cosas, no solo incumplidas, más que incumplidas. Esa renta vitalicia de los expresidentes era, hasta antes que asumara el señor Paz, algo de 27.000 bolivianos. Mejor llegar, subió a los 32.000 o 33.000 bolivianos. Increíble. Vamos a acabar de 100, a lo revés, mejor lo han incrementado. El tema de los salarios a los presidentes, o a, en realidad a todas las autoridades electas, hay una enorme diferencia. Por ejemplo, la gobernación de Cochabamba es la gobernación peor pagada. ¿Y cuánto es el salario del presidente, de los ministros? ¿Cuánto es?
18: Senadores,
13: diputados. ¿Cuántos son? ¿Y del pueblo cuánto es su ingreso mensual? De los trabajadores asalariados solamente, que sean públicos o privados, 3.000, 4.000 bolivianos, de ustedes mismos, que día a día trabajan, ¿no? ¿Cuánto es? ¿Y para qué alcanza ya eso en estas condiciones? Entonces, no hay señales claras, no hay objetivos claros del gobierno que pueda, en realidad, ayudar a combatir este mal momento que pasa. Yo pido al gobierno, dejen ese discurso de culpar a otros. Ustedes sabían la situación económica de nuestro país y hablaron bien para recuperar. Y ya es caduco, definitivamente caduco ese discurso. No los 20 años, los 14 años, o Evo Morales, o las movilizaciones. Eso no resuelve ninguna parte de nuestra realidad económica de Bolivia. Gracias.
0: Han podido escuchar las declaraciones del gobernador de Cochabamba. Vamos a seguir nosotros compartiendo más informaciones porque ya transcurrieron 41 minutos exactamente de las 22 horas. A pocos minutos para las 23 y ya para ir cerrando la programación de la radio y Yaktak Parlaini. Tenemos más novedades para toda la gente que está en la sintonía. La siguiente información que queremos compartir con ustedes, lo que se va viviendo actualmente, la crisis del combustible tras haber levantado la subvención en su totalidad del diésel. Y todos ya han coincidido con eso, de que esto es solamente un primer paso. Después viene el de gasolina, el de gas y también de energía eléctrica. Y así estarían levantando toda la subvención. Imagínate, hoy por hoy ya somos el segundo país que está pagando más del diésel. Solo Perú nos gana con poco. Si esto continúa así, podemos ser el primer país en pagar exagerado lo que es por el combustible. Pero el gobierno no dice nada, más que sigue haciendo los ajustes y hay ya rumores, hay denuncias de que ahora hay un sobreprecio. Según el ingeniero René Quiroz, asesor técnico de la Federación de Transportes, manifestó su preocupación ante la subida del diésel, ya que a nivel de Sudamérica es el más caro que estamos pagando y esto puede afectar más a los pequeños productores, a los transportistas y a través de eso a toda la población. Vamos entonces a compartir estas declaraciones acerca del diésel, que es de baja calidad y un alto precio. Sabíamos que últimas declaraciones de Nadia Beller, que decía que Cerimedo compra combustible basura, lo desecho y lo vende a precio de calidad a Bolivia. Parece que eso sigue, pese a que Cerimedo ya está detenido. Ese negocio sigue ahí, creo que el gobierno se lo agarró ese negociado, ¿verdad? A Cerimedo lo han hecho a un lado y el gobierno estaría quedándose con ese negocio redondo que Cerimedo estaba implementando en nuestro país. Comprar gasolina basura y vender a un país a un precio de gasolina, de combustible de buena calidad. Imagínate ese negocio redondo, es decir, que aquí te compras un pan seco que te puedes decir, ya dámelo 10 centavos. Y vas a otro lado y vendes a pan fresco. Como es decir, a un boliviano. Imagínate ese negocio que están realizando estos sujetos en el gobierno. Vamos entonces a compartir la siguiente información.
19: Tipo Euro 2, para que entienda la población civil y llana, el combustible que se comercializa en nuestros países vecinos, Argentina, Brasil y Chile, es Euro 6. En español, en Bolivia consumimos diésel de segunda. Nuestros vecinos venden diésel de primera. Por consiguiente, se ha hecho un análisis de costo y se ha identificado que Bolivia tiene el diésel más caro de Sudamérica. ¿Cómo es posible que nosotros los bolivianos estemos pagando el diésel más caro de Sudamérica y sea diésel de segunda? También hemos solicitado cartas de intención.

0: de bolivianos que nos están cobrando en los surtidores, porque bajo un análisis de costo honesto y real, pagándole 30 mil bolivianos a cada cisternero que trae de Arica hasta nuestras plantas, ya sea la más lejana o la más cercana, el costo del diésel no es...
1: ¿Qué viene después de todo esto? ¿Qué queda? Ya decir que YPFB ya no es viable, está en bancarrota y los privados van a manejar, y eso ya se privatizó YPFB. Ahora las refinerías, esos también están en riesgo de la privatización, entregar a entidades privadas, y esto está ocasionando gran preocupación. Los primeros afectados son los transportistas que usan el diésel en algunos sectores del país. Ya no están haciendo el servicio. Seguramente ellos están teniendo reuniones internas. ¿Qué van a hacer? ¿Subir pasaje? ¿A cuánto van a subir? Seguramente están haciendo los ajustes ellos también. Y eso afecta, como hemos mencionado, que el primer afectado es el transportista, el que usa el combustible, el diésel. Porque de la noche a la mañana el diésel ha duplicado su precio. Y ahora vas a surtidor y te dicen el litro está 17. ¿Y cuántos litros necesitas? Unos 200. Es un cálculo. 17 por 200 litros. ¿Cuántos bolivianos hay? Es abismal esa subida de precio. Vamos a compartir entonces. Ahora transportistas están en estado de emergencia, exigen la abrogación del decreto 5716 y advierten también plantear un paro indefinido. Así es, en el ampliado nacional de la Confederación de Choferes se ha determinado el estado de emergencia y han pedido al gobierno abrogar el decreto 5716. Vamos a ver entonces a escuchar la siguiente conferencia.
2: Queremos hacer conocer a este gobierno y a la población este ampliado de la Federación Andina con toda su estructura. Aquí están presentes nuestras centrales, aquí está presente nuestra departamental, compañero Edson Valdés, aquí está nuestro CDTANS, nuestras subfederaciones, nuestras en las diferentes modalidades. Queremos hacer conocer a la población, este ampliado ha rechazado total la abrogación de este decreto 5716, que es del dieselazo atentatorio al transporte. Rechazo total, eso es lo que ha pedido este ampliado de emergencia. También estamos pidiendo, nos declaramos en estado de emergencia. El transporte se está declarando en estado de emergencia, porque este gobierno ha totalmente perjudicado y ha deslocalizado a nuestros compañeros masivos, a nuestros compañeros del interprovincial, a nuestros compañeros del pesado y a nuestros compañeros que manejan material de construcción, a nuestros compañeros interdepartamentales, porque ya no cubre nuestros compañeros del masivo. ¿Cuánto va a cobrar la tarifa? Nuestros compañeros del interprovincial que viajan a Cajuata, a Quime, a Copacabana, ¿cuánto va a ser el pasaje? Eso no ha previsto. El gobierno ha lanzado a medianoche su decreto sin consultar al transporte sindicalizado. Por eso es que nos encontramos en estado de emergencia y vamos a pedir a nuestra Confederación Nacional de Choferes de Bolivia hacer un paro nacional en nuestro querido a Bolivia.
3: ¿Para cuándo sería
2: el ampliado va a determinar el ampliado nacional, ¿no? Esa es la posición de la Federación Andina del Alto.
3: ¿Cuándo se realizará este ampliado? ¿Dónde, don Edipo?
2: Mañana se va a realizar en el departamento de Santa Cruz.
3: Don Edipo, ¿para qué quede claro? ¿Rechazan el decreto y piden su abrogación?
2: Así es, pedimos totalmente el rechazo total y la abrogación del decreto 5716.
4: ¡Abrogación! ¡Abrogación! ¡Abrogación! ¡Abrogación!
2: Por eso que mañana.

0: Está convocando nuestra Confederación Nacional de Choferes de Bolivia, pero aquí en la Federación Andina va a hacer conocer lo que este ampliado ha determinado, el rechazo total a la abrogación del decreto 5716. Eso ha pedido el hombre de base y nosotros vamos a llevar a este ampliado nacional el sentir de nuestros compañeros socios de base. Así es, está pidiendo el ampliado un paro indefinido. Eso es lo que va a pedir a la Confederación Nacional de Choferes de Bolivia.
1: ¿Cuál es la sugerencia, la propuesta?
0: Por eso mañana vamos a definir todo esto, ¿no? Se va a coordinar con todos los departamentos. Ustedes como prensa ya han visto, la canasta familiar se ha disparado para hablar de este dieselazo. Ponen ejemplo a otros países, pero ¿cuánto es el sueldo básico aquí en Bolivia? ¿Y cuánto es el sueldo básico en otros países? Entonces hay mucho por debatir, pero el transporte ha sido golpeado de todo lado. Nos han dicho, van a tener cero arancel. Mentira, compañeros. ¿Quién ha comprado su motor con cero arancel? Ahí está, la mentira del gobierno. Por eso el transporte está en emergencia, el dólar flexible. Igual, ¿no? Nos imponen aquí con decretos y nos quieren manejar a puro decretazo. ¿No?
1: Con el gobierno también.
0: A ver, con mucho respeto, con un bono PP, ¿podrás comprar un quintal de arroz? Discúlpenme, ni un pasaje a Santa Cruz. Ese es un chiste, ¿no? Por eso nosotros como Federación Andina hemos analizado y vamos a llevar estas dos propuestas a nuestra Confederación Nacional de Choferes de Bolivia. ¿Perdón? A ver, compañeros, nosotros por eso somos orgánicos. Mañana va a determinar los 9 departamentos, ¿no? El transporte está en emergencia. Queremos hacer conocer a este gobierno y a la población este ampliado de la Federación Andina con toda su estructura. Aquí están presentes nuestras centrales, aquí está presente nuestra departamental, compañero Edson Valdés.

0: 6 nada más para las 23 horas ya para ir cerrando en el sector productor agrícola. En Guarayos van a subir el precio de sus productos de maíz, soya y arroz. Eso es lo que veníamos diciendo desde hace tiempo. Suben los combustibles, sube la canasta familiar. Ahora la pregunta es, ¿a cuánto van a subir? ¿Cuánto va a ser el precio ahora del maíz, de la soya, más que todo del arroz, el quintal? ¿Cuánto va a costar? Solo por la papa, ya hay rumores y hay los productores que están diciendo que pueden subir a 700 bolivianos. Imagínate esa cantidad, ese precio de comprarse papa. ¿Y la arroba en cuánto estaría? ¿Ven quién va a pagar las medidas del gobierno? Va a ser el pueblo. ¿Y quiénes están beneficiando? Es la familia del gobierno. Y los amiguitos, los ministros y todos los que están ahí dentro del gobierno. Diputados, senadores, otras direcciones, todos en general disfrutando de estas medidas. Vamos entonces a escuchar la siguiente información.
1: A nivel nacional, es lamentable el precio que el gobierno ha tomado esta determinación de levantar la subvención, ¿no? De manera muy de golpe, ¿no? Hoy en día los productores nos cansamos de bloquear, de hacer marchas. Creo que la población no entendió, ¿no? Y hoy en día el productor levanta las manos y así como el gobierno dice, nos vamos a sincerar y nosotros como productores también vamos a sincerarnos, ¿no? Con los precios que realmente cuestan, ¿no? Como sector productor, nosotros hemos decidido elevar el precio de todos los productos que nosotros vendíamos. En este momento el sorgo va a llegar a costar a 120, el maíz a 200, 180, dependiendo de la calidad. Entonces, yo creo que son una base donde estamos marcando, ¿no? Que al costo del costo de producción que nos va a dar el diésel, ¿no? Y nosotros pues preocupados y muy tristes de parte de mi parte, ¿no? Y cuando hay este gobierno que es tan insensible, ¿no? Y que a los productores nos hacen mirar como si fuéramos personas de extrañas, ¿no? Y terroristas, maleantes. Recién nomás en San Pablo, ¿no? A nuestros hermanos campesinos le quebraron una quijada, le volaron los dedos los militares, ¿no? Y nadie se hace cargo de eso, ¿no? Y por eso nosotros ahora ya no queremos bloquear como sector productor, no vamos a hacer marchas, vamos a sincerarnos por los precios, pero el precio va a llegar a la población, ¿no? Nosotros somos de la población, por eso hacíamos los bloqueos, por eso nosotros hacíamos todas las cosas que hacíamos porque sabíamos que al pueblo va a afectar, porque no somos del pueblo, vivimos en el pueblo, no somos seres de otro lugar ni de otros países, somos de Bolivia mismo y del pueblo mismo, pero lamentablemente la población hizo sus oídos sordos y nosotros vamos a, como productores, determinamos de que vamos a subir todos los productos que están. El arroz hoy en día se cotiza entre 500 a 400 más de hito, ¿no? Entonces, eso aquí en Santa Cruz estamos cotizando, yo creo que eso va a subir a la medida que vayan las cosas subiendo también, ¿no? Porque antes a los fletes a nosotros nos cobraban 10.000 bolivianos con esta alza. Entonces, hoy en día nos cobran 20.000 bolivianos una carrera, digamos, de Santa Cruz a Montero, de Guarayo a Montero. Y imagínense de San Pablo, ¿cuánto le están cobrando? 40.000 bolivianos.
2: En este momento también están en etapa de sembradío.
1: Claro, ahora estamos entrando ya a una época donde estamos preparando los terrenos, nos estamos rasteando, rotoneando, y justo ahí nos golpean. Entonces, en este momento el productor ha paralizado, ¿no? Y a sacar números, creo que vamos a lograr sembrar la mitad, ¿no? Y eso se va a reflejar en enero, febrero. Creo que no da nuestra capacidad para poder comprar combustible, ni nosotros pues fabricamos dinero, ¿no? Para poder de la noche a la mañana decir que podemos sembrar las 100 hectáreas que siempre sabíamos sembrar. Hoy en día, yo creo que vamos a lograr a sembrar. Si va todo va a subir, yo creo que un 30%, ¿no? Porque un 50% con el 10 se ha reducido. Me imagino que va a subir el insumo, me imagino que va a subir la semilla, y con eso va a seguir restando las hectáreas que nosotros antes sembramos. Entonces creo que sí vamos a sembrar 30 hectáreas, y todo va a estar, y todo va a estar caro, y encima va a reflejar caro. Entonces yo creo que Bolivia se está entrando, esto no es nada, este es el empiezo. A la población le digo, no, este es el empiezo. Y a todos los productores, pues, que me escuchan, no regalen su producto porque no van a volver a poder a sembrar sus 50 hectáreas. No regalen. Eso es lo que le digo como ejecutivo. Le digo a todos los productores, no regalen su producto porque no van a volver a poder sembrar lo que han sembrado. Van a llegar a sembrar unas 10 de 50 hectáreas o 20 hectáreas. Y creo, lamentablemente, hay que sincerarnos. Como dice el gobierno, hay que sincerarnos y hay que ser sinceros. Y esa es la realidad de Bolivia. Y eso es nuestro sector productor molesto, pero vamos a tener que asumir lo que toca, vamos a sembrarlo. Y si no da, no da más, ¿no? Y va a estar, yo creo, barrecho, ¿no? Lo demás chaco, ¿no?
3: Bueno, entonces cuando usted hablaba de 120, 200 latas por tonelada, ¿no?
1: No, en bolivianos, por quintales.
3: ¿Por quintales?
1: Por quintal estamos hablando. De 500 bolivianos el quintal de arroz estamos hablando, 400, ¿no? Usted va en los bosques, ya Santa Cruz, ya está, ya se disparó el arroz, ya no va a encontrar de 250. Es imposible que va a encontrar. Ahora nosotros como productores estamos marcando, digamos, cuánto va a ser el coste de producción, y nosotros estimamos que va a ser 500, ¿no? Y el maíz va a estar de 120 para arriba, o sea, la quintal. Ah, entonces, si se sigue manteniendo este, no se levanta la subvención, porque este ya está golpeado ya. Prácticamente ya estamos sin trabajar ya por la escasez de diésel, no hemos logrado avanzar, y ahora con este más, mucha gente ha dejado de funcionar las máquinas y están en lo que sacando todas sus plantitas para poder sembrar por lo menos unas 20 o 10 o 20 o 30 hectáreas, porque antes sí nos alcanzaba para 100 hectáreas, sí nos alcanzaba, pero ahora no nos va a alcanzar. Entonces tenemos que ver nuestro dinero para insumos, tenemos que ver para semillas, no solamente diésel. Entonces si todo se está disparando, entonces también tengo que ver, pues no es agarrar la semilla y botar y va a producir, ¿no? Yo tengo que tener un costo de producción y decir cuánto me va a salir, cuánto plata necesito para luego cosechar. Entonces por eso es que nosotros ya automáticamente vamos a bajar nuestra producción en arroz, en soya, en maíz. Entonces eso en qué va a reflejar el daño económico que está haciendo en el producto acabado, que es ya el pollo, los cerdos y el ganado. Entonces eso, o sea, automáticamente eso se va a disparar, entonces así que la población va a llevar el castigo que tanto el gobierno quería. Pues no, yo creo que el gobierno eso quería. Creo que si no hay una manifestación como Nepal, creo que Bolivia no se va a liberar. Hoy en día estamos secuestrados a Bolivia por nuestro político. Hacen distan a su manera, hacen lo que se le pegue la gana y no le interesa a la población si tiene plata o no. Yo creo que hoy en día, si no nos levantamos como Nepal, yo ya dejaré de ser productor. Yo ahora soy del pueblo, ¿no? Porque voy a sembrar poco, casi no voy a sembrar. Entonces yo creo que si no nos levantamos como en Nepal, yo creo que estamos ya sentenciados a que muchos se van a hacer quitar su casa, a que muchos tal vez van a comer una vez al día nomás, y ya no dos ni tres. Yo creo que mucha gente se va a tener que hacer eso, a ver si la población va a soportar esta crisis, ¿no? Se viene, esto se va a reflejar en enero, febrero y marzo. Ahora estamos iniciando con esto, y yo creo que en enero, febrero, marzo se va a ver el golpe real del gobierno que nos está haciendo en este momento. Ahí se va a ver, en enero, febrero se va a ver el golpe. Y entonces espero que la población, pues, esté listo. No veo que esté listo la población. Prácticamente la población está desamparada, ¿no?
0: Muy bien, así de esta manera, entonces va a ir subiendo la canasta familiar. Con eso nosotros nos despedimos. Gracias. Les deseamos feliz reparador descanso. Mañana estaremos retomando con nuestro trabajo desde las 4 de la mañana. Buenas noches.
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0: bienvenidos y bienvenidas. Comenzamos nuestra programación para hoy, Rick Harina. Ya tenemos, hoy ya volvió desde el más aquí, desde el más allá, pero ya está acá. ¿Cómo está, hermano Ramiro? Muy buen día.
1: Buenos días. 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
0: Bien, hermanos y hermanas, vamos a empezar ya brindándoles informe. El dólar se cotiza en 11 bolivianos con 90 centavos, va subiendo y esto agudiza la crisis cada día más. A ver, ¿qué es lo que está pasando en el país? Tenemos el decreto supremo, ¿sí?, del hambre, de la miseria, impuesto desde el Fondo Monetario Internacional. Condiciones para continuar saqueándonos. Condiciones que, bueno, lo da vía libre Rodrigo Paz. Estamos hablando del decreto supremo 5716. Vamos a escuchar una explicación ya detallada desde el contexto jurídico. Ayer justamente tuvimos en cabina 2, por vía Zoom, la entrevista que hizo el director de la Radio Causa Chuncoca al ex parlamentario Santos Mamani, y va a hacer referencia justamente al decreto del dieselazo, así lo han denominado, que quita la subvención total de este combustible, que ahora, bueno, se vende en los surtidores a 17 bolivianos con 95 centavos, 5 centavos más, 18, ya, así de simple. Y la cuestionante acá es, ¿qué pasa con el tipo de cambio flexible del dólar? ¿Se va a indexar el tipo de cambio del dólar al precio del combustible? Eso no lo sabemos. Vayamos entonces con esta entrevista.
2: Una entrevista que va a buscar aclarar algunos detalles que de repente no lo estamos viendo al momento de conocer esta amarga información, en sentido de que el diésel ya no tiene el costo anterior. El diésel, a partir de la fecha del dictamen del decreto, hace un par de días, cuesta aproximadamente 17 bolivianos 95, que en la práctica viene a ser 18 bolivianos. Si eso ya está alarmando al conjunto de la población, vale decir, sectores del transporte, choferes asalariados, empresas, organizaciones de productores medianos o pequeños que utilizan este combustible, y otros sectores están rechazando, han anunciado movilizaciones, han anunciado medidas en rechazo a ese decreto.

0: empresas, organizaciones de productores medianos o pequeños que utilizan este combustible y otros sectores están rechazando. Han anunciado movilizaciones, han anunciado medidas en rechazo a ese decreto que establece un nuevo precio en el diésel. Pero la cosa al parecer no termina ahí. El asunto de cuánto cuesta o cuánto va a costar realmente el diésel puede Morales, todavía ir cambiando. No podrá ser, como nos dicen, 17.95. Podría ser, de hecho, redondeando 18. Podría ser 19, podría ser 20 y podría ser un poco más. ¿Por qué? Esta pregunta nos va a ayudar a esclarecer el hermano ex diputado, abogado actualmente, analista político, Santos Mamán. Con él vamos a dialogar unos minutos en esta mañana. Hermano Santos, ¿cómo está? Muy buenos días, muchísimas gracias por establecer este contacto con la radio Causachuncoca. Su saludo inicial, por favor.
1: Muy buenos días, saludamos a todos los bolivianos y bolivianas que nos escucha por este medio, hermano Ramir.
0: Muchísimas gracias, diputado. El nuevo costo del diésel nos dicen que es 17.95, mucha gente ya lo ha redondeado a 18, probablemente sea así o no. Internamente usted nos decía que ese costo puede seguir siendo mucho más. ¿Cuál es la razón para explicar esto, doctor?
1: Bueno, en primer lugar, cabe mencionar de que este decreto supremo que le tengo aquí a la mano, ¿no?, que fue recientemente promulgada, la 5716, este nuevo decreto que permite el alza del precio del diésel, el litro, a 17.95 bolivianos. Así lo establece de manera muy textual, usted puede fijarse acá, lo voy a mostrar, en el artículo 2 de este decreto. Dice, precio final regulado por el diésel. Textualmente leo, a partir de la publicación del presente decreto supremo, se establece el precio final regulado del diésel a 17.95. Precio final, primera que hay que tomar en cuenta, ¿no?, respecto a este decreto supremo. En el artículo 3 habla de una metodología para el cálculo del precio final del diésel hoy. Que aquí nos vamos a dar cuenta que el costo de los 17.95 no es algo estático. Esto va a ir variando. Pero como precio fijo lo tienen por lo pronto 17.95. Si aplicamos este artículo 3 que señala este mismo decreto supremo, nos establece una especie de fórmulas para ver qué van a aplicar en la variación del costo de este combustible. Primero, nos habla del precio final regulado del diésel. Segundo, nos habla del costo de la producción del diésel. Tercero, nos habla del precio

0: Activa. Por otro lado, dice otros costos, ¿no? O bueno, son los tributos, otros costos logísticos que incurran en la importación. Todos estos costos más va a añadirse de acuerdo al siguiente artículo. Acá el artículo 4 habla de la panda, ¿no? De ajuste del precio referencial. Artículo 4 del decreto supremo. Mira lo que nos dice. Resulta que hay, ¿no?, una fórmula, la famosa menos 5% más 5%. En el primero, si hay una especie de equilibrio, entre el menos 5% hasta el más 5%, entonces dice que el precio se mantiene 17.95. Pero si se ajusta el alza, entonces vamos a aplicar la fórmula de más 5%. Aquí lo dice el decreto en su artículo 4, inciso B. ¿Qué significa eso? Hay que sumarlo acá, lo que sumamente he hecho referencia, o sea, el costo internacional, ¿no?, en este caso del diésel. Segundo, el costo de importación. Tercero, el costo de la variación del dólar. ¿Qué significa esto? Significa si la fórmula más 5% se aplica, entonces el costo del diésel, el litro, podría ser 19, 20, 21, 22, 23 o más de 25 bolivianos. Eso lo está estableciendo en esta especie de sube-baja del costo del diésel, el litro. Y si es ajuste, ¿no?, a la baja, lo va a aplicar la fórmula menos 5%. Si el costo ha estado, por decirte, a 25 bolivianos, subió el precio del combustible, del diésel en este caso, entonces, si se aplica el ajuste a la baja de menos 5%, podría ser 24, 23, 22 o 20 bolivianos. Pero no va a bajar del precio fijo que ya el artículo 2 lo ha establecido, que sería 17.95 el litro. De eso no baja. De eso no va a bajar. Pero sí va a subir 19, 20 o más de 25 bolivianos. Pero de esa subida puede bajar 1%. Una vez más repito, 24, 23, aplicando estas fórmulas. Si es más 5, si varía, obviamente la tendencia es que suba el precio, porque aquí tiene que sumarse, una vez más repito, el costo internacional, lo que a su momento he señalado, todos los gastos que van a hacer, el costo de importación y la variación del dólar, porque en el caso del dólar, hoy amaneces con 11, mañana vas a despertar, bueno, hoy duermes con 11, mañana vas a amanecer con 12, 13. Entonces, esta variación del dólar obviamente va a afectar y va a permitir también la subida del costo, en este caso del diésel. Así lo está llevando este decreto supremo en el costo de la variación del diésel. Por eso, estas fórmulas del menos 5% y del más 5% permite que el precio del combustible no solamente se va a quedar en 17.95, esto va a ir subiendo una vez más, 18, 19, 20, 21, puede ser más de 25 bolivianos. Esto es lo más grave, que esto obviamente va a repercutir, va a afectar a las familias bolivianas, no hoy. Ya se sienten bastante alarmados los diferentes sectores, inclusive han señalado de que no van a salir los transportistas, están seguramente en algunas reuniones, y también la manifestación de diferentes sectores que se sienten afectados, porque esto va a ir como una especie de dominó, ¿no?, de afectar a todos los bolivianos y las bolivianas y a todos los sectores del país.
1: Bueno, doctor, el decreto por sí mismo, si lo vemos de ese lado, es confuso, ¿verdad? Y la gente de repente no se está percatando de este pequeño gran detalle. Usted nos dice que en el decreto señala un precio final de 17.95. Ese supuestamente sería el costo final. No sube nada más. Yo hace un momento en conjetura decía, muchos los redondean a 18, probablemente lo van a hacer así, para cuestión de ajustes. Pero lo que nos está explicando el abogado en este momento en función de este decreto va un poquito más allá. Nos está diciendo que hay unos artículos donde se incrementa, un artículo nos dice más 5, menos 5. ¿A qué refiere?

0: refiere a que si es más 5, entonces se añade al costo la cotización oficial del dólar. Hoy puede estar en 10, mañana puede estar en 13 o puede estar en 15. Entonces, esa variación del costo del dólar va directamente diferenciar el costo final del combustible. Pero también nos está diciendo el doctor es que se añade el costo de traslado, es decir, el monto de traslado del combustible, porque tiene un costo, porque lo van a traer en cisternas y en fin. Y un tercer elemento nos dice el precio internacional. ¿Se refiere a qué? En este momento el petróleo puede estar en un, digámoslo, en $100 el barril de petróleo. Con eso de la guerra y todo lo demás, puede subir a 120 o puede bajar a 80. Lo que equivale a decir que el costo de este combustible puede subir o puede bajar a nivel internacional. Internamente, el dólar en Bolivia puede subir o puede bajar, normalmente sube. Ese va a ser otro elemento que va a incidir directamente en el costo final. Ahora yo decía, es medio confuso, doctor, porque si nos habla de un precio final, no debemos entender que pese a estas variaciones que usted nos explica, el costo final sea $17.95 o realmente sí, su precio final se mantendrá en $17.95, de ahí no cambia, pero sí puede variar con estos elementos. ¿Usted entiende que sí va a subir, doctor?
1: El diésel va a subir, Ramir, va a subir. Y yo creo que el tiempo nos va a dar la razón porque la normativa así va. Si va a haber un equilibrio, aquí dice el mismo artículo, dice sin ajuste. Bueno, dice cuando la variación porcentual del precio referencial vigente se encuentra dentro del rango, dice del menos 5% hasta más 5%, ya nos mantenemos en lo que está establecido. Pero si hay ajuste del alza, entonces invoca el más 5%. ¿Eso qué significa? Si va a subir el costo, ¿no?, del combustible, del diésel, ¿no?, hasta pongo tal vez un exagerando 25 o 22, 23 o más, ¿no? Esto es aplicando esta fórmula porque tiene que invocarse sí o sí, de acuerdo a esta normativa, ¿no?, sobre las referencias que usted ha hecho hace un momento, Ramiro, sobre el tema del costo de importación y otras variaciones más que he hecho mención. Ahora, si es que se aplicara el ajuste a la baja del menos 5%, de eso lo que ha subido puede ser, hace un momento que he dicho, 25, puede bajar a 24, 23 o 20 bolivianos el litro. Pero eso sí, no va a bajar del precio ya establecido, del 17.95, de eso ya no va a bajar. Eso se va a mantener estable. Lo más preocupante es que de esto más bien la tendencia es que suba el precio del combustible del diésel a más de 17.95. Una vez más, puede ser 18, 19, 20, 24, 25 o más el litro del costo del combustible. Así lo establece el decreto supremo, ¿no?, que actualmente da lectura, la 5716.
2: Don Mario,
1: ¿qué
2: ¿cómo
1: significa
2: está usted?
1: Eso? Repito una vez más que el costo del el decreto supremo va a subir. Porque en este momento el país, bueno, el mundo en todo caso, con el tema del combustible va variando. El tema del costo internacional que hacía usted referencia, el tema del costo de importación y la variación del costo del dólar, ¿no? Y otros puntos más que he hecho referencia que en el mismo decreto establece. Entonces, es sí o sí, es prácticamente ya algo que se va a materializar, que va a darse en el tema de la subida del precio del diésel litro, que no solo va a establecerse en 17.95. Esta es la lógica de la subida a 18, 19, 20 o a los que se considere, viendo estas variables, no el costo del diésel el litro.
0: Caramba, si esto es así y así lo establece el decreto supremo, doctor, quienes están utilizando el diésel como combustible tendrán que saber entonces que mañana puede costar, ahora cuesta $17.95, Otro día podrá costar 18, 19, 20, probablemente un poco más. Estaremos al pendiente de una de los precios que nos puedan botar, seguramente en relación al precio internacional, en relación a la cotización. Entonces, esto nos lleva a decir, Tatay Diosni, que no suba el dólar, por favor. O rogarle con velitas y decir, por favor, que ya no hayan guerras, que no suba el precio del petróleo, porque eso nos va a seguir subiendo el costo de este combustible. O sea, la cosa, según lo veo, según nos explica el doctor, es apenas el inicio, la punta del ovillo de lo que puede venirse, un gran chorro de incremento en el costo de este combustible. Ahora, el gobierno dice, doctor, y ahí quisiera conocer su opinión, más en análisis político, como ex diputado también. Tomando en cuenta lo que está pasando con el diésel, la gente está rechazando. Probablemente tengamos movilizaciones. Y a modo de amainar, a modo de apaciguar, el gobierno dice, pero no se preocupen, solo es con el diésel, no vamos a subir la gasolina, no va a subir la garrafa, el gas licuado de petróleo. No, tranquilos. ¿Podemos creer que esto va a ser así, doctor? Si consideramos los discursos del gobierno, gracias, en donde nos dicen que si la mantenemos la subvención, estamos jodidos, no tenemos plata, no vamos a poderlo mantener. Pero, de algún modo, la gasolina sigue siendo subvencionada. De otro modo, sigue siendo subvencionado el gas licuado de petróleo. Entonces, ¿vamos a creer lo que el gobierno nos dice? ¿O qué es lo que debe esperar el pueblo de Bolivia en estas circunstancias?
1: Mira, estimados amigos, bien preocupante. Y tienen que conocer el pueblo boliviano. Para empezar, el precio del combustible en la región es la más cara ahorita en Bolivia, el tema del diésel. Primero, vamos ahora a la pregunta que usted me hace respecto a la situación. El precio de este combustible de diésel fue bajo la condición, ¿no?, para poder prestarse los 1.900 millones de dólares del Fondo Monetario Internacional. ¿Cuáles fueron los condicionamientos? Cito solo tres. Primero, el alza de los combustibles, o sea, que libere el precio y que vaya subiendo el precio internacional del combustible, del diésel. Y lo está haciendo. Lo primero que hizo el gobierno para que este proyecto de ley del Fondo Monetario Internacional de los 1.900 millones de dólares ya ha sido aprobado por la Asamblea Legislativa. Pero en la noche siguiente, obviamente nos viene con este decreto supremo la 5716. Fíjese, está cumpliendo en parte, no en todo, en parte la primera medida, ¿no?, del Fondo Monetario Internacional. Segunda medida del Fondo Monetario Internacional, te dice, tiene que ver este tema de la fluctuación del dólar. No puede haber un dólar estable, tiene que ir fluctuando. Hoy amaneces con, bueno, hoy duermes con 10, mañana vas a amanecer con 13. ¿Ah? Tercero, ¿no?, la reducción del déficit fiscal, otro condicionamiento del Fondo Monetario Internacional para que apruebe este tipo de créditos, la de 1.900 millones. Fíjese, la reducción del déficit fiscal es terrible. Nos está diciendo menos inversión pública, es decir, ya no hay atención a la salud, a la educación, ¿no? Y el Estado ya no es un ente regulador, en pocas palabras. El ente regulador, el ente administrador pasa a ser al ente privado, valga una vez más la aclaración. Es el ente privado quien va a regular la situación, ¿no?, prácticamente del Estado en toda su magnitud. Mira, algo más que hay que tomar en cuenta. El tema del combustible, estimado Ramiro,
2: con mi persona, el ejecutivo departamental,
1: no puedes dejarle al libre albedrío al ente privado. Porque el ente privado tiene como misión y objetivo de poder acumular, ¿no?, ciertas ganancias. Ellos no te van a rebajar. Entonces, el tema del combustible por constitución actualmente está garantizado y tiene que entenderse como una cuestión de seguridad nacional. Tiene que entenderse que el Estado debe ser el ente administrador. El Estado no puede dejar de no administrar la situación y dejárselo a libre albedrío al ente privado para que el ente privado ponga las condiciones en este caso de los precios del combustible. Entonces, estos fueron los condicionamientos del Fondo Monetario Internacional. Y está pretendiendo, el gobierno creo que viaja estos días a Estados Unidos, ¿no?, para intentar sacarse otro préstamo más, que no solo va a ser los 1.900 millones de dólares, pero este préstamo va a venir, con otros condicionamientos. Se viene, ¿no?, la subida del precio de la gasolina. Estamos hablando de casi el mismo precio, entre 17 y 18 el litro de la gasolina. Y no lo digo yo, lo ha anunciado una entrevista que lo han realizado al presidente Rodrigo Paz.
2: Nosotros como autoridades además, sindicales, como
1: el costo de la garrafa, o sea, el gas, en este caso del gas, tenía que subir en el mes de julio. Hasta ahí tenía que levantarse la subvención en el tema del gas. Entonces han emitido un nuevo decreto supremo que para la compra del gas, ¿no?, a este precio subvencionado, lo van a prácticamente levantar todo hasta el mes de diciembre. Es decir, en enero ya tendríamos un costo diferente para comprar la garrafa o el gas. Ya no vas, pongo un ejemplo, ¿no?, ya no vas a comprar hoy como se compraba, ¿no?, a 22.50 bolivianos acá en Cochabamba, ¿no?, sino estarías comprando con un costo más o menos de la garrafa en 350 bolivianos. Esto es el parámetro del costo internacional. Y la gasolina, estamos hablando de un costo más o menos de 17, 18 bolivianos también. Y esperemos que no sea como este decreto, como es ahorita con el caso del diésel, que sea variable, ¿no?, que nos ponga un precio fijo por 17, 18, y ahí nos va a venir con su famoso más 5% y nos ponga también la fluctuación del costo internacional, del costo de importación y del costo de la variación del dólar. ¿Y esto en qué genera? Genera obviamente una inflación en el país y podemos llegar a una hiperinflación que va a afectar a muchas familias bolivianas. Y en economía esto se llama ajustes de shock, son medidas estructurales, son ajustes que nos están realizando, pero no es al gobierno, sino es a la población boliviana, a la gente boliviana, quienes tienen que pagar todos estos hechos que lamentablemente van a tener que sí o sí los bolivianos y bolivianas asumirlo así, perdón. Entonces, estas medidas del gobierno prácticamente no solo van a afectar a los bolivianos y las bolivianas, está generando prácticamente una situación muy delicado para el Estado propiamente, ¿no?, del país, ¿no?
0: Qué terrible, en verdad, qué terrible y preocupante, doctor. Estamos dialogando con el doctor Santos Mamani, exdiputado, analista político y social. Y voy a hacer mención a eso que hace un momento usted nos daba cuenta, doctor, que volviendo al tema del diésel, el costo del precio del diésel es uno de los más altos, creo, según esta información, todavía no es el más alto, pero está entre los más altos, el segundo. Si vemos la publicación del periódico La Razón de nuestro país, dice, sin la subvención al diésel, Bolivia supera precios de casi todos los países de la región. Y en ese cuadro nos está mostrando, el que tiene la mayor cantidad de precio en dólar es el Perú. Perú sería el que tiene el costo más alto de la venta de diésel. Ahora, Bolivia sería el segundo país con la mayor cantidad de precio del diésel en dólares. Es decir, en Perú el litro de diésel cuesta 1.96 o 965, que llegan casi a 2 dólares, casi a 2 dólares. 1.96 el litro de diésel. En Bolivia, el litro de diésel costaría o cuesta 1.63 dólares. ¿Cuál es el tercer país? Es Argentina con 1.51. Le sigue Uruguay con 1.45, es decir, un dólar con 45. Paraguay con 1.39. Chile, uno de los países más desarrollados, con 1.31. Brasil con 1.27, Colombia, el costo de diésel es de 0.96 dólares, Ecuador, el precio del diésel litro es de 0.83, y Venezuela, y esto yo lo he verificado también estando allá en Venezuela, en Caracas, es prácticamente casi regalado el costo del diésel y la gasolina allá en Venezuela, que cuesta 0.004 dólares. Imagínense con ese precio acá en Bolivia, tendríamos en verdad la...
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0: Bien, de esta manera hemos estado escuchando una explicación jurídica del doctor Santos Mamani, ex parlamentario. Grave, ¿no? La situación, y no solamente va a costar 17 bolivianos con unos 25 centavos, sino que esto se va a indexar al tipo de cambio flexible del dólar. Dentro de este contexto nos vamos hasta Santa Cruz. Enseguida vamos a habilitar la línea telefónica. Hay fuertes denuncias. Hay denuncias del ingeniero René Quiroz, asesor técnico de la Federación Departamental del Transporte, quien ha manifestado su preocupación ante la subida del diésel, ya que a nivel Sudamérica es el más, pero más caro. Ya, esto es lo que ha manifestado y vamos a escucharlo. Y tenemos repercusiones también desde Chuquisaca, desde Potosí, desde Yapacaní, Caranavi. El descontento con este decreto supremo. No es así como lo menciona el vocero de la mentira, el señor Gálvez, dice, solamente es en el trópico de Cochabamba. No, la molestia es generalizada. Vamos con esta nota.
1: Combustible tipo Euro 2, para que entienda la población civil y llana, el combustible que se comercializa en nuestros países vecinos, Argentina, Brasil y Chile, es Euro 6. En español, en Bolivia consumimos diésel de segunda. Nuestros vecinos venden diésel de primera. Por consiguiente, se ha hecho un análisis de costo y se ha identificado que Bolivia tiene el diésel más caro de Sudamérica. ¿Cómo es posible que nosotros los bolivianos estemos pagando el diésel más caro de Sudamérica y sea diésel de segunda? También hemos solicitado cartas de intención referente al precio internacional de este combustible tipo Euro 2, donde los importadores nos han transmitido información, desgraciadamente no la podemos mostrar porque es de alta confidencialidad, pero sí hemos elaborado una tabla de resúmenes, donde el litro puesto en el puerto de Arica sale 0,88 dólares el litro. ¿Qué quiere decir? Que para nosotros los bolivianos en territorio de Arica, que también es planta de Yepes Bebé, nos estaría costando entre 9 y 10 bolivianos el litro. Por consiguiente, exigimos a las autoridades nos informen en qué se gastan los otros 9 bolivianos que nos están cobrando en los surtidores. Porque bajo un análisis de costo honesto y real, pagándole 30.000 bolivianos a cada cisternero que trae de Arica hasta nuestras plantas, ya sea la más lejana o la más cercana, el costo del diésel no debería superar el dólar por cada litro. Si hoy el dólar se encuentra en 12 bolivianos, el diésel a precio internacional no debería superar los 2 bolivianos por los 12 bolivianos por litro. Por consiguiente, hermanos bolivianos, nosotros el transporte no estamos en contra de que se elimine la subvención. Nosotros los bolivianos, los transportistas, estamos en contra de subvencionar la corrupción en YPFB. ¿Qué quiere decir? Que cada boliviano, al momento de cargar un litro de diésel, está poniendo 5 bolivianos de su bolsillo para pagar a los corruptos que se encuentran enraizados dentro de YPFB. Es lamentable, es triste que para nuestro presidente Rodrigo Paz haya sido más fácil hacer sufrir a los bolivianos que eliminar los vicios de corrupción dentro de YPFB.
0: Bien, esta es la indignación de René Quiroz, asesor técnico de la Federación Departamental de Transporte. No solamente la ventanilla única nos está robando un boliviano el litro del diésel, sino ahora se lleva 5 bolivianos. Terrible, vamos con más repercusiones. A ver, ¿qué tenemos? Vamos a continuar con Santa Cruz. El alcalde de El Trigal, José Delmut, ha indicado y dijo lo siguiente: ahora vamos a tener que sacar a trabajar a los bueyes, no queda de otra. Vamos a escucharlo.
2: Decía yo, hace rato entre chiste y chiste, vamos a tener que sacar los bueyes a trabajar. No queda otra, pues no queda otra, pero es parte de la historia, parte de la vida. Somos agricultores y pues nuestra vida, nuestro valle trabaja así siempre y vamos a buscar los bueyes de nuevo. Metámosle. Eso estaba ya medio complicado la cosa, ¿no? No sé si es el momento, pero tiene que tener un precio justo, creo, en todos los países. Al levantarse eso aquí para nosotros, pues para la gente de los valles, el que cultivaba hartito ahora no va a poder porque va a estar más cara la hora del tractor. Se va a complicar para todos y bueno, pero yo creo que son medidas, ¿no? Que hay que respetarlo y que ver hasta dónde llegamos, ¿no? ¿Qué pasa?
3: Ahora, con un diésel más caro, ¿va a dificultar la cantidad de producción que había en los valles?
2: Seguro, seguro, seguro. Los que tenían 10 hectáreas, 20 hectáreas allá, porque allá no es mucho, no hay de millones como en otros lugares, va a afectar, pues, ¿no? Y el producto, pues, va a llegar más caro para este lado también, pues, ¿no? Nuestro tomate, papa, lechugas y cebolla. Está delicada la cosa, pero como digo, son medidas que hay que asumirlas. Hay que asumirlas y a ver qué pasa. A meter nomás, con fe.
0: Bien, ahí está, ¿no? Hay medidas que hay que aceptarla. Es lo que dicen, ¿qué podemos hacer? Esa es la postura, ¿no? Desde el oriente del país. Ahora vamos a escuchar, ¿ya? ¿Qué dicen en el occidente del país? Vamos a continuar con repercusiones. Nos vamos hasta La Paz, hasta Caranavi. También se han pronunciado. Vamos, entonces, esta es la repercusión.
4: Queremos hacer el siguiente pronunciamiento como Ejecutivo Provincial de la Gloriosa Federación FAPCA, que realmente estamos siendo afectados por el decreto 5716, que realmente nos preocupa a todos los bolivianos. Queremos decirles, rechazamos rotundamente ese decreto. No estamos aceptando y tampoco lo vamos a aceptar. Luego se viene el gasolinazo. También el gas va a subir a 140 bolivianos. Como Federación FAPCA no lo vamos a permitir y vamos a estar siempre en estado de emergencia y para poder rechazar esos decretos. Señor Rodrigo Paz, usted no los puede manejar a punta de decretazos. Tómelo en cuenta que las bases, la mayoría, va a salir a las calles a movilizarse por culpa de este gobierno. Usted no está gobernando como debe ser. Rechazamos todos sus decretazos. Desde la provincia de Caranavi, hermanas y hermanos, queremos decirles, tomemos conciencia, no está subiendo los productos de nosotros, no está subiendo nada y nos está afectando demasiado. También los ampliados nacionales que vamos a participar va a definir el destino del país.
5: No estamos de acuerdo con la subvención del diésel, que está subiendo a 18 bolivianos. No está, y también la canasta familiar, tanto para las mamás, para las hermanas, generalmente en la alimentación nos está afectando bastante. También los productos de nosotros no está subiendo, está bajo, hermanos. No nos conviene. Caso contrario, vamos a tener que tomar otras medidas de presión contra el gobierno. Hermano Rodrigo, por favor, tómese mano al pecho. No, tenemos hartos hijos, algunas mamás tienen 6, 7, 8 hijos. No nos alcanza en la canasta familiar. Y también los pasajes están caros, estamos haciendo hambrear a los hijos, no nos conviene.
0: Bien, ese es el siguiente pronunciamiento, a ver, de la Federación Agraria Provincial de Colonizadores de Caranavi, ¿no? Vamos con más repercusiones. Potosí. ¿Qué dicen los sectores sociales en este departamento? La Federación de Campesinos expresan rechazo a las medidas asumidas por el gobierno central.
6: Nosotros como autoridades sindicales, como especialmente con mi persona, ejecutivo departamental, nos encontramos muy indignados por esta situación que está pasando a nivel nacional. Y por esa razón nos obliga a salir a la calle. y manifestarnos como se debe. Y no vamos a permitir que nos estén gobernando a través de decretos, porque nosotros sin valorar a la Constitución Política del Estado, porque nosotros como autoridades originarias y sindicales tenemos que valorar a nuestra Constitución Política del Estado. A través de la ley tiene que funcionar el Estado Plurinacional de Bolivia. No vamos a permitir con los decretazos que está haciendo el gobierno nacional. ¿Qué hacen los senadores? ¿Qué hacen los diputados? Tan solamente velan sus sueldos, velan sus intereses, y no velan sus intereses de nuestro departamento de Potosí, del Estado Plurinacional. Entonces, por esa razón, yo siempre les voy a criticar a los diputados, a los senadores, quienes tenemos representantes de cada departamento, que trabajen y que valoren nuestra Constitución Política del Estado, también que valoren la justicia nacional.
0: Bien, hay repercusiones desde este departamento. Vamos a continuar. A ver, continuemos con Potosí. ¿Qué dicen los gremiales?
7: De nuestra ciudad, Mario Felipe, es a quien pues voy a saludar. Don Mario, ¿cómo está todo usted? Muy buenos días.
8: Marquillo, muy buenos días. Mediante medio de comunicación, un saludo cordial a la población. Gracias por dar esta cobertura, mis estimados.
7: Don Mario, fin de semana, con sorpresa, se ha quitado la subvención al combustible, y esto hace que automáticamente pues las cosas, la canasta familiar y otros, suban de precio.
8: Así es, ¿no? Se levantó la subvención y todo se fue arriba, por decir, los pasajes, cuestión de ropa. O sea, aquí vamos a tener que ser los pagaderos, la población. Qué lamentable, ¿no? Este gobierno pareciera que no estaba bien preparado para gobernar nuestro país, y la deuda se va acumulando más y más en nuestro país.
7: Don Mario, pasajes 300, 400 bolivianos a La Paz, Cochabamba, 150 a Potosí, Tarija, lugares de donde nos abastecemos de muchas cosas. Esto, pues, como decía usted, va a encarecer los productos.
8: Así es, mis estimados. Sabemos que todos los pasajes al interior del país han subido. Por ejemplo, si hablábamos de Cochabamba, irá a 600, ida y vuelta serían 1.200. A Tarija, que más que nos abastece de verdura, también subió. Entonces yo creo que más afectados vamos a ser los de la población, más que todo, mi estimado.
7: Doña Marta, buen día. El gobierno tendría que buscar la manera de apoyar a la población, ¿no? Porque sube todo, pero los sueldos no suben.
9: Automáticamente, al hacer esa subvención, tiene que haber aumento de salarios.
0: Ahí está, repercusiones entonces desde Potosí. Nos vamos ahora a Chuquisaca. Continuamos con este departamento. Hubo movilizaciones contra el dieselazo.
10: Moriremos con orgullo, como el himno nacional que dice, ¿no? Morir antes que esclavos vivir. Porque ¿qué futuro vamos a dejar para nuestros hijos? Este gobierno ya no da. Para mí sería de sacarlo y llevar a unas elecciones ya no más, compañeros. Si se trata de hacer un bloqueo, lo hay que hacer, porque ya es el colmo. De una vez hay que sumarse y sacar a este corrupto maleante del presidente, porque nosotros estamos siendo gobernados por puros extranjeros que no son bolivianos. En realidad, tal vez ustedes me dirán, sí, hemos apoyado a Lara, no a Rodrigo, pero si nosotros lo llevamos al poder, nosotros también tenemos ese derecho de bajarlo. No es como la gente que dice, esperaremos media gestión, esperaremos un año. No es así. La Constitución dice, cuando la presión de la mayoría de los bolivianos decimos y decidimos, lo sacamos a cualquier momento, compañeros. Ustedes saben, en la corrupción que hay, el tema, empezaremos de los narcomaletas, no hay ningún culpable. Empezaremos de la gasolina basura, no hay ningún culpable. Empezaremos a hablar del oro que su mismo, de su hija, su enamorado, el que estaba llevando.
0: Bien, esto es lo que aconteció ayer. Ahora nos vamos hasta el sur del país. Tarija también se ha pronunciado. Usted, estoy segura que se da cuenta y dice, en las anteriores movilizaciones que hubo, estos departamentos entre Chuquisaca, Potosí, Tarija, Diferentes sectores sociales han estado en el anonimato, no se han pronunciado, pero ahora, pero muy de verdad, sus decretos de Rodrigo Paz les ha afectado a todos. A ver, en Tarija, escuchemos las repercusiones, el pronunciamiento que hubo desde este departamento. Enseguida vamos a estar con aquello. Porque es importante conocer qué dicen ahora, después de todas las políticas de hambre que se implementa en el país. Enseguida vamos a estar con esta nota, para que luego usted pueda llamarnos y participar. La Paz igual se ha pronunciado desde el primer día, ¿no? Oruro, de la misma manera, Cochabamba también. Así que bueno, ahí están algunas repercusiones que tenemos que entender y dar una lectura crítica de las aseveraciones del pueblo boliviano. Son las 5:29 a.m. Enseguida vamos a estar con este pronunciamiento. Acá está. Nada es imposible.
11: Hambre y morir, ahí vamos a morir. Si tenemos que hacer marchas, si tenemos que hacer bloqueos, los vamos a hacer. Yo les he dicho y les vuelvo a repetir el mensaje. Señores, ningún padre de familia se va a quedar en su casa a ver que su hijo muere de hambre. Como padre de familia, personalmente voy a salir a luchar a la calle si es necesario a costa de mi vida.
12: No tienen el estado de excepción.
11: No nos interesa, no nos interesa el estado de excepción. Lo que nos interesa es que el gobierno dé soluciones concretas y de fondo a la situación que estamos atravesando, a las familias más humildes, a las familias campesinas. No se trata solo del sector campesino, se trata de llevar alimento para todo el pueblo tarijeño y para el pueblo boliviano. Ya nuestras centrales se están pronunciando. Hoy nos acompañan también aquí para ver que esta central, esta federación está totalmente unificada. Y no vamos a dar pie atrás hasta que el gobierno nacional y todos los niveles de gobierno realmente atiendan las necesidades del pueblo campesino. No queremos que nos regalen nada, queremos que nos den condiciones para producir, queremos que haya un control en la venta de insumos agropecuarios, queremos que el diésel llegue a las comunidades. Trasladar 20 litros de diésel, un ejemplo, de aquí a Yunchará le cuesta 40 bolivianos, 50 bolivianos, solo el transporte. Imagínense, va a haber una crisis alimentaria. De aquí a 3-4 meses no va a haber productos en los mercados. Por eso el llamado, no solamente, y esta postura no solamente es del sector campesino, el llamado es a que los transportistas dejen de pensar solo en los transportistas, piensen en sus hijos, piensen en el pueblo. No solamente solucionan con subir las tarifas de transporte, la solución es que nos unifiquemos como tarijeños. A la institucionalidad, a las alcaldías, solamente van a tener recursos para comprar diésel y para pagar sueldos. Y no van a hacer ningún tipo de gestión. Les pedimos al señor alcalde de aquí de Cercado, presidente de la Asociación de Municipios, a la gobernadora, a toda la institucionalidad, a la FEJUVES, a los transportistas, a los gremiales, a los comerciantes. Es hora de unificarse y tener una solidaridad entre nosotros. Por último, queremos mandar un mensaje a nuestras comunidades campesinas de todo el departamento de Tarija, a mantener la unidad orgánica, a mantener la estructura sindical, a estar unidos, porque solo unidos vamos a salir adelante. Entonces eso es lo que queremos hablar bien claramente una vez más. Rechazamos en su totalidad este decreto y queremos que el gobierno se deje de discursos, que se deje de anuncios y que dé soluciones de fondo.
0: Bien, ese es el reporte de Play Noticias desde Tarija. Hermano Ramiro ha estado escuchando atentamente las repercusiones de los diferentes sectores sociales, ¿no? La explicación de Santos Mambani, abogado, analista político, exparlamentario, también de los hermanos desde Santa Cruz. También se ha pronunciado el departamento de Potosí, Chuquisaca, Tarija. ¿Cuál es la lectura que hace? El pueblo se moviliza, el pueblo está molesto, ¿no?
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0: en general. Astawan huicharinga el pasaje. Orurumanta hasta Potosí, Oruro, Cochabamba, casi 150, 200 bolivianos kunan pasaje, casi al 100% ojarikun el tema del pasaje. Kikillantaj, a nivel Latinoamérica, maipichus, doctor Santos Nin, el país, el segundo país con combustible diésel más caro de Latinoamérica, carician Bolivia, con 1.68 del dólar. El primer país casan Perú con 1.97. 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Y kikillantaj huicharinja al precio internacional del crudo del petróleo. Crudo del petróleo, barril del crudo huicharinja, automáticamente kikillantaj huicharinja el diésel. Chayangman a 18, 20 bolivianos, 22 bolivianos, hasta 25 bolivianos. Y a chanchis hina kunitan kasan enfrentamientos a nivel internacional. Irán, Estados Unidos, y chaypita crisis del combustible, del barril del crudo del petróleo a nivel internacional. Huicharenga chay. Gobierno maipichus, domingo tuta, viejaspa carga a Estados Unidos. Y chaypitaj palarispa carga con el Fondo Monetario Internacional, ayantintaj eliminación de la subvención del combustible. Y mani monanchay, que son instrucciones directamente del imperio capitalista, maipichus afectan directamente a la economía popular del pueblo boliviano. 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Mancha yakiwan no gaiku jabariku, mancha yakiwan no gaiku niriku, malas políticas del gobierno encabezado por el Fondo Monetario Internacional y chaitas casan directamente afectaspa carwanchis al pobre, al humilde y mana kusachu chaiga.
1: Bien, gracias Ramiro. 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Jaira Jararanco, Kumsatay. Bien, vamos a cumplir con nuestros auspicios.

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0: Bien, tenemos la primera llamada telefónica. ¿Cómo está? Muy buen día, buen día. Causa Chuncoca, ¿lo está escuchando?
1: Aló. Buenos días.
0: Bienvenido, hermano, ya está al aire.
1: Gracias. Gracias, hermanito. Y me llamo Leonardo Quispe, de aquí, Cochabamba. Mira, hermanita Aymara, acá en Bolivia, vale, aquí en Jamao, hermana. ¿Sabes, hermana? Ya no hay trabajo, ya no hay. La gente, ¿con qué va a vivir? ¿Cómo va a vivir? Todo caro, toda su vida. Pero este ventanilla única, dice a su mujer del Pollo Paz, ¿no ves? Estos grupos maleantes, ¿cuánto siempre quieren ganar, pues, haciendo subir diésel, gasolina? ¿Para qué quieren ganar para sus

0: es a que usted pueda participar y llamar a nuestros números telefónicos.
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0: Bolivia no se rinde, Bolivia no se va a callar, Bolivia no se va a dejar intimidar. Aunque Rodrigo Paz ya instruyó a los policías y militares desde las primeras horas del domingo, ya ha desplegado efectivos policiales por las vías troncales de Bolivia, ¿no? Muchos dicen ya estamos en el proceso de militarización, pero los sectores sociales han manifestado y han dicho no le tenemos miedo, no le tenemos miedo, así que no intente intimidar. Ha sido alguna de las aseveraciones. Bien, seguimos con más llamadas telefónicas, 72-20-62-95. Buen día, Causa Chuncoca, lo está escuchando.
1: Hola, Ivana Morita. Buenos días.
0: Buen día, ya está al aire.
1: Hablo de aquí, de Teresama. Mi nombre es Alberto Ponce. Hermana, quiero hablar, pero esto es muy grave, grave, la situación para nosotros, la gente pobre. Hermanos de aquí, llaman para comer, para nada, tenemos un poquito, todo eso. Ni para su recreo, nada. No le he recibido la voz en sí. Porque es un poco alejado del pueblo. ¿Sí? El motocicleta ya ha tenido ahora a 8 bolivianos. Y de vuelta, para motocicleta, no se entrega más que el tío. La mayor parte. Las pateras son patios sin llegar a conseguir el cobre, lo que más tenían. Este señor presidente que lo decimos, no es presidente, es presidentillo, es, no es nada más, él es cuatro de su carrera. Y que también está en la cárcel, pero está como en su casa, mejor tratado. Estos días lo van a ver pasear, junto a Rodrigo, y entrando al palacio haciendo ser el mismo pobres, sigue siendo el mismo ladrón que es jamás. ¿Por qué no da la cara ese presidente? Yo, son las teorías para él. Él y el cósmico de Fernando son los que han planificado para asesinar a la abogada de ellos. A no encontrar su objetivo, no han ingresado al tópico, porque eso era su finalidad de él. Bajamos a la abogada y van a poner una excusa para decir que Evo ha mandado a asesinar, porque se estaba investigando sobre él. Ahora, sobre este caso de acá, la misma cosa son planificadas por los dos, la mujer de Benjamín Damaso y el ministro. ¿Cómo un ministro que nunca ha pisado las filas del ejército a decir que eran pueblos? Yo estaba 2 años en el ejército. Jamás un cohete pirotécnico ni para en la revista se ha utilizado siempre material bélico, es decir, ahora se vive en material pirotécnico. Tanta gente, tantos soldados, que han muerto una nave con bandas soldados. Están esperando el licenciamiento y a ver qué van a decir. Eso ya va a pegar.
0: Bien, ahí está. Gracias a usted, hermano. Ahí estamos con las llamadas telefónicas y dice, nada es casualidad lo que pasa en el país. El tema del que el regimiento militar Bolívar en Viacha también ha sido planificado, ¿no? El tema de Nadia Beller posiblemente también. Así que bueno, nada es sorprendente. Bien.

0: Vamos a tomar contacto con nuestro compañero de trabajo Juan Carlos Torres, desde el municipio de Entre Ríos. Se desarrolla la posesión de la nueva directiva de la Federación Mamoré Bulo Bulo. Este es un hecho noticioso de último momento. Estamos en transmisión en vivo.
1: A la cabeza de nuestro hermano Dieter, todos ellos. La coordinación es una maravilla para el directorio. Si no hay coordinación, y eso trae la debilidad y también trae más informaciones. Y eso más que recuperar nada más, hermano Dieta, la cabeza del conjunto. Bueno, hermanas y hermanos, con el permiso de este presidio, también va a ser general los congresistas. Juran por Dios, por la patria, por nuestros héroes que brindaron a la defensa de Coca y a la defensa de Tierra del Directorio y a la defensa de la democracia pura. Si así lo hicieron, este mando Congreso los premie. O caso contrario, les demandan y quedan posicionados como ejecutivo de 26 hasta 28. Muchas felicidades y que sea buena hora, hermanas y hermanos. ¡Que viva la Federación Mamoré Bulo Bulo! ¡Que viva los hermanos Morales Aymar! ¡Que mueran los traidores! Muchísimas gracias. Ahora nos toca pelear con el imperio capitalista y todos a las calles a luchar, hermanos.
2: Bueno, ahí está entonces la posición de la nueva directiva de quienes estarán al mando de la Federación Mamoré Bulo Bulo. Dieter Mendoza, ejecutivo de la Federación Mamoré Bulo Bulo, secretario general Fidel Arce, y así sucesivamente quienes forman parte de la gestión 2026 hasta 2028. Ahí está entonces. Felicita también la presidenta de presidio, Pico Elías Rojas.
3: Han sacado buenas conclusiones y lo que queda es que trabaje, ¿no? Y también nuestro instrumento político, hermano Elías, igual no está ahora como presidente, sigue, y hermano Pitacuri está como cajero de nuestro instrumento político.
2: Un trabajo bastante duro que ha sido como presidenta de presidio.
3: Sí, ha sido un trabajo bien duro, pero con mucha paciencia también. Y se ha concluido normal, no había discusión, nada, pero ha sido un éxito este congreso.
2: Muy bien, ¿algún mensaje tal vez para todo Bolivia?
3: Yo digo solamente que ahora que estamos, yo a patrón le digo, ¿no? Con este gobierno que estamos viviendo nos está matando de hambre. Hay que unirnos, no podemos callarnos, hay que levantar nuestra voz. Con este deserreazo que está el gasolinazo, ya toda la canasta familiar está subiendo y no podemos dejar. Solo el gobierno trabaja por los decretazos y también a esos asambleístas, diputados que están ahí, senadores, sean del pueblo, porque el pueblo es elegido y están contra el pueblo, no están respetando la cuestión política del Estado, así que también ellos deben ponerse un pecho a la mano. Caso contrario, el pueblo no se va a callar, se va a levantar.
2: Muy bien, ahí están entonces palabras de la presidenta del presidio, Janet Carrasco. Bueno, acaba de ser posicionada obviamente la directiva, quienes estarán al mando de la Federación Mamoré Bulo Bulo. Vamos a conversar también con la compañera María. ¿Cómo está, hermana? Muy buenos días. Bueno, ha sido elegido una vez más autoridades nuevas y a la vez algunos vuelven a asumir este reto, hermana María.
4: Muy buenos días, Cachón, compañeros, maestros que radio Causachón Cocata, Oyarem Conapa. No hay aparece para que hay congresota, cuentetan que hay tocoricos para acá, posesión pasas para acá, compañeros. No gané man caimán tapacha, miembros ejecutivos con Amán Jagaimán trabajan unidos. No creo el Dios ama Monachoncho, que ñaupa gestión pena. no haga mañacones hasta Tata Dios manda pacha, entonces trabajan en cota, somasta, unidos como ejecutivos, entonces ñaupaj manzenap, compañero causacho.
2: Hermana María, mucha felicidad de haber elegido a su representante.
4: Caer a tope, felicitas para acá, entero miembros, autoridades ejecutivos, y Tata Dios Monachón, ñaupajman, somas trabajan en cota, y muchas felicidades, cachón, que Federación Mamoré Bolo Bolo.
5: Bueno, en este congreso también se ha debatido diferentes comisiones importantes del debate.
4: Grave has debatido en orgánico, político, más que todo en ese, dos comisiones. Pero hemos sacado bien, hemos elegido bien, compañeros. Estoy alegre, estoy contento.
5: Quizás podemos mencionar algunos lineamientos, algunas recomendaciones que se han podido dar en comisión.
4: Por eso, Caimanta Pachan Nene no hermanos, entonces con Manta Gaiman, Linea con Banco, Macrien hecho, Maegempso, Uistoyanancota hermanos, ¿no? Entonces trabajan en Cotean, Somasta, demostran en Cotean, Maegencha, demostran, Chaiman, confían gente, confían Chitoco y compañeros. Compañero Causachón, muchas gracias. Muchas felicidades, mucho éxito para Federación Mamoré Bolbol.
2: Muy bien, ahí está entonces palabras de la hermana María, que se dirige también, da recomendaciones a esta hora de la mañana ya. Bueno, ahí están entonces las felicitaciones de parte de los dirigentes, representantes de sindicatos centrales que felicitan realmente la Federación Mamoré Bulo Bulo.
6: Hola, bueno, ¿dónde están hermanos los que se han
2: sacado? Sí, estamos como siempre nosotros aquí en vivo. Hermano, bueno, una elección bastante buena que se ha dado obviamente y ha concluido.
7: Muchas gracias. Primero, no, saludar, muy buenos días. Sí, evidentemente ha sido muy reñido el Congreso, pero de alguna manera se ha entrado en un consenso y se ha podido ya culminar el Congreso y ya algunos compañeros se han ratificado y se va a trabajar, yo creo que con los compañeros que ya se han ratificado, entonces yo creo que
8: todas
7: dos años
8: las
7: más tienen el trabajo.
8: Necesarias.
2: Uno de sus representantes, Elías Rojas, de usted, hermano dirigente.
7: Sí, es verdad, el compañero Elías Rojas es de la central Mamorecillos y sindicato Gualberto Villadel Primera, ¿no? Es político y entonces yo creo que de esa organización va a seguir trabajando.
2: Muy contento, hermano.
7: Sí, muy contento. Yo creo que eso es lo que uno quiere, ¿no? Ganar y se ha ganado en cancha.
2: ¿Nombre?
7: Edilberto Vera, secretario general de Sindicato Gualberto.
0: Bien, así de esta manera concluido lo que es el Magno Congreso en la Federación Mamoré Bulo Bulo. Se ha ratificado nuevamente al hermano Dieter Mendoza como ejecutivo y estas son sus palabras.
9: La confianza en mi persona, ese respaldo hace que podamos fortalecernos y continuar con el trabajo y la lucha en el bien y la defensa de los intereses de nuestra Federación Mamoré Bulo Bulo, pero que también tiene que ver con el pueblo boliviano. Seguro que estamos cansados después de arduos debates, trabajos en las comisiones. Simplemente, nuevamente agradecemos a ustedes, compañeros, y acá a nuestro nuevo Comité Ejecutivo de la Federación Mamoré Bulo Bulo, hoy completos nuevamente en una nueva gestión. Seguro va a significar trabajar en equipo para poder llevar adelante esa nueva gestión y poder tener la responsabilidad y tener la buena representación como ha significado hasta ahora y que se pueda fortalecer y mejore como Federación Mamoré Bulo Bulo. Simplemente aquello, esto va a funcionar siempre acompañado de ustedes, compañeros. Las diferentes instancias a través de sus centrales, entre varones y mujeres, dirigentes y bases, compañeros, simplemente aquello nuevamente agradecemos a ustedes y a Dios, compañeros. Muchísimas gracias. Ahí debo decir que viva el 16º Congreso de la Federación Mamoré Bulo Bulo. ¡Viva! Que viva las seis federaciones del Trópico de Cochabamba. ¡Viva!
8: ¡Y que viva el comandante Evo Morales Ayma!
0: Gracias, Juan Carlos Torres, por este reporte. Concluyó el Magno Congreso en la Federación Mamoré Bulo Bulo. Se ha ratificado como ejecutivo a Dieter Mendoza. Nosotros cumplimos con nuestros auspiciadores.
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Corte programado de energía eléctrica viernes 25 de septiembre del 2026 a horas 8:00 a.m. a 11:00 a.m. Maipitas can acá y corte de energía eléctrica Caipinerizan, localidad de Lauca Eñi, tiendas comerciales, talleres, carpinterías de las zonas y otros. Ari, Lauca Eñi. Viernes 25 de septiembre, corte de energía eléctrica desde 8:00 a.m. a 11:00 a.m. Corte. 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Aviso de bien público. 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

en 6:21. Aviso de venta. Se ofrece a la venta una casa independiente en Shinaota, consta de 3 cuartos, una cocina, sala, baño sobre la carretera frente a Edén. Para mayores informes, llamen a este número al 72 26 53 59. Continuamos con más avisos. Aviso de bien social. Por equivocación se llevaron chalecos de color azul con identificación de los productores a detalle de las 6 federaciones de la casa de doña Margarita frente a la Radio Federación. A ver, para mayores informes, llamen, devuelvan los chalecos, sí. Hay que devolverlos. Llamen a este número al 74 30 48 36. Aviso de trabajo. Estamos leyendo la yapita, Tata Ramiro. ¿Qué ha pasado? ¿No te has fijado en la fecha? Bueno, es la yapita, por si acaso. Se precisa con urgencia un técnico agropecuario para el campo en el departamento de La Paz. Bueno, se paga un buen sueldo. Los interesados deben llamar al 74008130.

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7: Por esa misma razón, por ese mismo motivo es que llamamos a la concientización de lo que estamos haciendo. Estamos enfermando nuestra próstata, estamos haciendo de que nuestra próstata se irrite y producto de aquello vienen síntomas como levantarse constantemente, orinar por las noches, aparece la prostatitis, la hiperplasia prostática y estas dos enfermedades hacen de que el varón se convierta en candidato a sufrir cáncer en la próstata. Nadie quisiera tener este tipo de cuestión, nadie quisiera tener este tipo de problemas. Es por esa razón que si usted presenta síntomas como los que voy a nombrar a continuación, que se está levantando constantemente a orinar por las noches, ya el médico le dijo que es hiperplasia prostática o qué es prostatitis, es el momento de que usted tome las debidas precauciones del caso. A ver, se está levantando constantemente a orinar por las noches, se levanta 1, 2, 3, 4, 5, 6 veces a orinar por la noche, no puede conciliar su sueño, no tiene un descanso reparador, resulta que usted durante todo el día ha destacado en sus labores cotidianas, ha ido a trabajar, ha ido a desenvolverse en la función en la cual usted desempeña para llevar el sustento a su hogar, pero resulta que en la noche quiere tener un descanso reparador. ¿Qué sucede? Que a las 10 de la noche, cuando usted ya se va a acostar, a las 11, a modo de ilustración le estoy diciendo, resulta que usted no puede conciliar su sueño porque a la hora tiene que levantarse a orinar y resulta que ya se le quita el sueño. Así nuevamente a las 2 horas otra vez se levanta a orinar. Eso no logra que usted tenga un descanso placentero. Por eso es que usted el siguiente día va mal genio, va con coraje. Entonces, levantarse constantemente a orinar por las noches no es normal, mi amigo. Luego de eso aparecen síntomas como ardor al momento de miccionar, orina poquito, orina conchoso, pestilento, nauseabundo. Incluso siente dolor en la parte de su espalda y muchas personas la atribuyen a su columna, pero no es así. Son problemas que la misma próstata está haciendo o provocando retención de líquido. Mi querido amigo, por esa razón yo le llamo a la concientización. Si usted tiene problemas, está levantando constantemente a orinar por las noches, le arde al momento de orinar, está orinando conchoso, pestilento, nauseabundo o eso levanta así como espuma, hace, es el momento de que usted tome precaución de lo que está sucediendo. Querido amigo, no queremos que esto se prolifere y llegue a lo peor. 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

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Mayor información, comunicarse con los números 75 95 13 66, 71 44 47 89. 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Si se quiere persona o familia de Sucre, buscamos una persona o familia responsable, preferentemente de Sucre, para el cuidado y mantenimiento de una granja. Trabajo, cuidado general de la granja, cultivos agrícolas, mantenimiento de pozos, estanques, mantenimiento de cultivos de coca, limpieza y mantenimiento de terreno. Se ofrece espacio para vivienda, espacio para cultivar sus propios productos, posibilidad de trabajar un cato de coca bajo acuerdos a medias. Oportunidad para personas o familias que quieran trabajar. Interesados, escribir al número de WhatsApp, mensaje para recibir más información. Ari, Guajarechis, Maipechos, Caipica, San Chambita, trabajo. 74 30 68 00. 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
1: Y ahí unidos, ¿no? Reflexionando. Y los congresos, el congreso, la convención política, el más debatido, ¿no? Este debate. Interesante. Como, yo creo que al margen del debate, para mí, congreso, bueno, comisión política, especialmente, es como un taller seminario. Yo también, cuando estaba empezando, iba sentadito, debatiendo. Una vez convocó la Confederación Sindical Única de Trabajadores Campesinos de Bolivia. Creo que todavía no había la llamada Confederación de Colonizadores, y General Flores, 82, 83. Entonces me llevaron a una comisión actas, y un viejito planteaba, dice, aquí es la lucha por territorio, no solamente tierra, no entendía. Cuando dice por tierra, territorio, pero yo tengo mi tierra, tierras comunitarias de Orinoca, aquí tengo 10 hectáreas, ¿por qué tierra hablan? ¿No? Territorio. Ah, una cosa es tierra donde sembramos, territorio, los recursos naturales. Ese viejito decía, no somos etnias, somos naciones. Claro, en la legislación nacional e internacional, etnia, aymar, etnia,

0: ¿Qué he hecho? No, pues, somos naciones, nacionalidades. No son costumbres, somos cultura. Empecé a aprender, ¿no? Chicos mirando, apoyando, ¿no? Y, algo dijo, perdón si estoy exagerando, dijo el viejito de La Paz, era paseño, dice, ¿no? Del occidente no llegó la civilización, solo llegó la civilización. Me ha sorprendido eso, grave. Y como que las pandemias llegan del occidente. Así es. Entonces, por eso digo, nuestros congresos, al margen de elegir dirigentes, es como un taller, seminario, debate, ¿no? Hay diferencias, y aquí mandan razones, y por eso estamos unidos. Y Mamoreo Borbulo se ha dividido en el 2002 de Carrasco, ¿no? 2001-2002, ¿qué año ha sido? 96, pero no estaba consolidado, ¿no? Ah, 2002, claro, como centrales eran, pues, dependían de Carrasco, en una sola federación. Si Mamoré no se debía a la Federación de Carrasco, en ese momento la Federación Carrasco hizo la federación más grande de todo el trópico.
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0: Muy buenos días a todo el país. Arrancamos con el resumen informativo en Bolivia en la noticia en esta primera jornada de martes 22 de septiembre de la gestión 2026. Son exactamente las 7 de la mañana con 6 minutos. En estos momentos se registran lluvias por el trópico de Cochabamba. Y de esa manera también saludamos a nuestra audiencia que nos sintoniza desde distintos puntos de nuestro territorio nacional. Arrancamos Bolivia en la noticia y por supuesto vamos nosotros a compartir lo que ha significado la posesión de la nueva directiva que asume la Federación Mamoré Bulobulo desde el municipio de Entre Ríos. Así que vamos rápidamente tomando contacto con nuestro compañero de trabajo, Carlos Torres, para que nos pueda brindar el panorama y el momento que también se realizaba la posesión de la nueva directiva de la Federación Mamoré Bulobulo, puesto que se conoce que de manera contundente y histórica, Dieter Mendoza es elegido por consenso como ejecutivo de la gloriosa Federación Sindical Agropecuaria Intercultural Mamoré Bulobulo en su 16º Magno Congreso Ordinario. Vamos entonces con la señal de nuestro compañero de trabajo.
1: Muy bien, amigos de todo el país, en este momento estamos aquí en la Federación Mamoré Bulobulo, donde se va a hacer la posición de la nueva directiva de hombres, quienes
2: al
1: cuerpo nuevo
2: su directorio que componen. Muy buenos días, hermanas y hermanos, y también felicitar al nuevo directorio, a la cabeza de nuestro hermano Dieter. Todos ellos, la coordinación es una maravilla para el directorio. Si no hay coordinación, y eso trae la debilidad y también trae más informaciones, y eso más que recuperar de nada más, hermano Dieter, a la cabeza del conjunto. Bueno, hermanas y hermanos, con el permiso de este presidio, también va a ser en general los congresistas, juran por Dios, por la patria, por nuestros héroes que brindaron a la defensa de Coca y a la defensa de ti en el directorio y en la defensa de la democracia. Juran. Si así lo hicieron, este mando congreso los premie. O caso contrario, los demandan y quedan posicionados como ejecutivos de 26 hasta 28. Muchas felicidades y que sea buena hora, hermanas y hermanos. ¡Que viva la delegación Mamoré Bulobulo! ¡Que viva los hermanos de Zaina! ¡Que mueran los traidores! Muchísimas gracias. Ahora los pelear con el imperio capitalista y todos a las calles a
1: escuchar,
2: hermano.
1: Bueno, ahí está entonces la posición de la nueva directiva de quienes estarán al mando de la Federación Mamoré Bulobulo. Dieter Mendoza, ejecutivo de la Federación Mamoré Bulobulo, secretario general Fidel Arce, y así sucesivamente quienes forman parte de la gestión 2026 hasta 2028. Ahí está entonces. Felicita también la presidenta de presidio, Janet Carrasco. Ahí está entonces el presidente del Cimiento Político, Elías Rojas. Lo han elegido democráticamente a esta hora de la mañana. Bueno, conversamos con Janet. Hermana Janet, bueno, acaba de finalizar y bueno, ha sido posicionado la nueva directiva de y quienes van a estar al mando de la Federación Mamoré Bulo Bulo.
3: Sí, hermano, primeramente, ¿no? Saludar a todas las redes sociales, a la Radio Causacho en Coca. Tengan muy buenos días, ¿no? Ya estamos, ya nuestro congreso se ha concluido. Y no, unánimemente también nuestro hermano Dieter ha sido ratificado como ejecutivo. Y asimismo, ¿no? Se ha conformado ya la nueva directiva, el que va a trabajar de esta gestión, ¿no? De 2026 al 2028. Eso es, ¿no? Y también ha sido bien debatido, ¿no? En orgánico político, han sacado buenas conclusiones y lo que queda es que trabaje, ¿no? Y también nuestro instrumento político, hermano Elías, igual, ¿no? Está ahora como presidente, ¿sigue? Y hermano Pizacuri está como cajero de nuestro instrumento político.
1: Un trabajo bastante duro, que ha sido como presidenta de presidio.
3: Sí, ha sido un trabajo bien duro, pero con mucha paciencia también y se ha concluido. Normal, no había discusión, nada, pero ha sido un éxito este congreso.
1: Muy bien, ¿algún mensaje tal vez para todo Bolivia?
3: Yo digo solamente que ahora que estamos, yo a Patria Bolivia digo, ¿no? Con este gobierno que estamos viviendo nos está matando de hambre. Hay que unirnos, no podemos callarnos, hay que levantar nuestra voz. Con este desierto que está el gasolinazo, ya toda la canasta familiar está subiendo y no podemos dejar. Solo el gobierno trabaja por los decretazos y también a esos asambleístas, diputados que están ahí, senadores, sean del pueblo, porque el pueblo es elegido y están contra el pueblo, no están respetando la cuestión política del Estado, así que también ellos deben ponerse un pecho a la mano. Caso contrario, el pueblo no se va a callar, se va a levantar.
1: Muy bien, ahí están entonces palabras de la presidenta del presidio, Yanet Carrasco. Bueno, acaba de ser posicionada de mente la directiva quienes estarán al mando de la Federación Mamoré Bulo Bulo. Vamos a conversar también con la compañera María. ¿Cómo está, hermana? Muy buenos días. Bueno, ha sido elegido una vez.

0: De esa manera entonces tenemos la mesa directiva de la Federación Mamoré Bulobulo y vamos a compartir al momento exacto que también brindaban sus palabras a la cabeza del Ejecutivo Dieter Mendoza, que fue ratificado por consenso. Escuchemos.
1: Congreso de la Federación Mamoré Bulobulo, simplemente agradecer a Dios y a ustedes, compañeros, por depositar la confianza en mi persona. Ese respaldo hace que podamos fortalecernos y continuar con el trabajo y la lucha en el bien y la defensa de los intereses de nuestra Federación Mamoré Bulobulo, pero que también tiene que ver con el pueblo boliviano. Seguro que estamos cansados después de arduos debates, trabajos en las comisiones. Simplemente, nuevamente agradecemos a ustedes, compañeros, y acá a nuestro nuevo Comité Ejecutivo de la Federación Mamoré Bulobulo, hoy completos nuevamente en una nueva gestión. Seguro va a significar trabajar en equipo para poder llevar adelante esa nueva gestión y poder tener la responsabilidad y tener la buena representación como ha significado hasta ahora y que se pueda fortalecer y mejore como Federación Mamoré Bulobulo. Simplemente aquello, esto va a funcionar siempre acompañado de ustedes, compañeros. Las diferentes instancias a través de sus centrales, entre varones y mujeres, dirigentes y bases, compañeros, simplemente aquello nuevamente agradecemos a ustedes y a Dios, compañeros. Muchísimas gracias. A mí debo decir que viva el 16º Congreso de la Federación Mamoré Bulobulo. Que viva las 6 federaciones del Trópico de Cochabamba. ¡Viva! Y que viva el comandante Evo Morales Aima. Gracias, hermano.
2: Bueno, ahí está entonces palabras del Ejecutivo de la Federación Mamoré Bulobulo, Dieter Mendoza. Vamos a escuchar las palabras del secretario general.
3: Muchas gracias, general, primeramente agradecer por su confianza, compañeros, 14 centrales, los 171 sindicatos. No esperaba este cariño que tenían en mi persona, compañeros. De aquí adelante solo queda trabajar en esa unidad, compañeros, con nuestro directorio nuevo de este año, siguiente año que vamos a estar trabajando, compañeros. Siempre hay que trabajar con la coordinación, con los centrales, dirigentes, compañeros. Y siempre no hay que olvidarnos de dónde venimos, compañeros. También hay que trabajar en esa humildad, siempre saludando a nuestros dirigentes centrales, compañeros. Eso nomás sería, y nuevamente muchas gracias, compañeros.
4: Hola, muy bien, en principio a todos los congresistas, hermanos, hermanas, que tengan muy buenos días. Igualmente quiero agradecer por la confianza depositada en mi persona y igualmente también agradecer siempre a nuestro Creador, a nuestro Dios. Mi persona se caracteriza en escuchar siempre a las bases, ¿no? Nunca ha tratado de imponer, entonces en ese sentido se va a trabajar, compañeros, y voy a esperar siempre a mi directorio, a los directorios de esta federación, trabajar en coordinación y en la unidad. También resaltar, compañeros, que imagino que todo el directorio hemos venido a mantener la unidad. Esa unidad también se manifiesta y se hace realidad siempre a la cabeza de nuestro hermano Juan Evo Morales Aima. No quisiéramos que nos cansemos, estamos conscientes que hemos venido a trabajar. Yo sé que en el camino se aprende, ¿no? Entonces, simplemente, de mi parte, voy a poner el tiempo posible, la responsabilidad y toda dedicación, ¿no? Vamos a hacer todo lo posible, hermanos, hermanas. Dicho esto, muchas gracias. ¡Que viva la Federación Mamoré Bulobulo! Gracias.
5: Bueno, una vez que comienza el presidio, compañeros congresistas, es un honor haber llegado a este puesto. Para mí, gracias a mi patrón que me han confiado y a los votantes que han confiado en mí. Yo creo que todo lo que he aprendido en la vida lo voy a volver a recordar. Yo vengo de mucho tiempo candidato, ¿no? Pero aún puedo, no es que todavía tan veterano. Soy uno de los luchadores que sí, voy a seguir luchando, compañeros. Voy a apoyar todo lo posible, voy a dar todo lo que mía, que sean los últimos que lo hago por hoy, por estos dos años. Pues aquí es que me tocaría ejercer, compañero. Agradezco, compañeros, por darme confianza. Muy buenos días. Chay, me quedan un buen día. Adelante.
6: Bueno, compañeros, gracias por la confianza de los congresistas, compañeros, en la mesa presidio. Bueno, compañeros, yo, mi tarea es recabar nuestra economía y cuidar, administrar, hermanos y hermanas. Pero vamos a trabajar, compañeros. Yo pido lo único que haya cumplimiento con aportes, que no retrase, ¿no? Entonces, de esa manera vamos a fortalecer orgánicamente, compañeros. Y vamos a recuperar la unidad y vamos a unificar como Federación Mamor y Bolbol, compañeros. Yo pido conciencia y voluntad y valentía.
0: Bien, de esa manera vertían las palabras cada miembro que encabeza, por supuesto, la nueva directiva de la Federación Mamoré Bulobulo a la cabeza de su ejecutivo Dieter Mendoza. En horas de la mañana venía concluyendo, reiteramos, este magno congreso desde el municipio de Entre Ríos.

0: Bien, continuamos con más información en el ámbito de la coyuntura nacional en Bolivia en la noticia. Puesto que el dieselazo ha prácticamente generado rechazo en distintos sectores sociales. En ese marco vamos rápidamente con la primera información desde La Paz, porque también madres de familia exigen la abrogación del decreto supremo 5716.
1: El hombre no espera, el hombre no dice excepción, el hombre no dice pues, pero de un bono. ¿Qué cree que nuestros hijos van a comer al año una vez con sus 300 pancitos pinto? Al año se cobra. No va a comer día a día. No va a se cocina en la olla día a día. Asimismo, de esa manera, también las mujeres indignadas con este gobierno amenazador, carajo. ¿Hasta cuándo nos vas a matar de hambre y no tenemos que comer? ¿Cuántos 200 pesos nos vas a alcanzar? Ni para un mercado alcanza, carajo. Nos tienes que atender bien, pues, si nos vas a atender. Eres gobierno, eres un gobierno. Un gobierno incapaz. Un gobierno incapaz de solucionar el hambre del pueblo. Indignado, carajo. Como para llorar en este momento. ¿Por qué vas a decir 200 bolivianos de bono? No soluciona nada. ¿Entiendes? ¿No entiendes? Y los parlamentarios alza manos. Levanta manos. ¡Asesinos del hambre! ¡Nos estás matando hambre! ¡Alzando tu mano! En especial, Bilbao, en el tema de Manolo Rojas. ¿Por qué alzando la mano para matarnos de hambre? Sin pensar, nos estás endeudando de los cogotes. Antes teníamos una deuda de 2.000, ahora el que nace tiene una deuda de 10.000 bolivianos. Indignados, señoritas periodistas. ¿Qué vamos a cocinar para nosotros? ¡Que viva la ciudad del Alto, carajo! Nosotros las mujeres vamos a tomar las medidas drásticas, vamos a bajar una cacerolazo a la Plaza Murillo, que nos atienda. El hambre no espera, el hambre no dice excepción, el hambre no dice pues, pero de un bono. ¿Qué cree que nuestros hijos van a comer al año una vez con sus 300 pancito pinto? Al año se cobra. No va a comer día a día. No va a se cocina en la olla día a día. No, al año una sola vez, gobierno hambreador maldito. La subvención tiene que quitarse. Tiene que abrogarse esa ley 5716. Que se abrogue. Porque eso nos afecta de canto. No solamente afecta a un sector donde van a ganar 21.000. Ellos que no les hace falta, ellos, sinceramente, señorita. Ellos ganan el triple. Los parlamentarios, ahora que dicen van a ganar su sobresueldo, más tendrán, pues, feliz de ellos. Y cae de nosotros, carajo.
2: ¿Tiene que volver la subvención a los combustibles?
1: Tiene que quitarse. El combustible tiene que el subvención. La ley 5716 tiene que abrogarse.
2: Pero la población es quien ha elegido para que sea el gobierno Rodrigo Paz y Edna Lara. Y es una...
0: Bien, compartimos el pronunciamiento que emitían distintos sectores que rechazan esta medida. Nos trasladamos hasta La Paz porque la Federación Agraria Provincial de Colonizadores de Caranavi, en tanto como varones y mujeres, hacen un pronunciamiento en rechazo rotundo al decreto 5716. Vamos con este informe.
3: Queremos hacer el siguiente pronunciamiento como Ejecutivo Provincial de la Gloriosa Federación FAPCA, que realmente estamos siendo afectados por el decreto 5716, que realmente nos preocupa a todos los bolivianos. Queremos decirles, rechazamos rotundamente ese decreto. No estamos aceptando y tampoco lo vamos a aceptar. Luego se viene el gasolinazo. También el gas va a subir a 140 bolivianos. Como Federación FAPCA no lo vamos a permitir y vamos a estar siempre en estado de emergencia y para poder rechazar esos decretos. Señor Rodrigo Paz, usted no los puede manejar a punta de decretazos. Tómelo en cuenta que las bases, la mayoría, va a salir a las calles a movilizarse por culpa de este gobierno. Usted no está gobernando como debe ser. Rechazamos todos sus decretazos. Desde la provincia de Caranavi, hermanas y hermanos, queremos decirles, tomemos conciencia, no está subiendo los productos de nosotros, no está subiendo nada y nos está afectando demasiado. También los empleados nacionales que vamos a participar va a definir el destino del país.
1: No estamos de acuerdo con la subvención del diésel, que está subiendo a 18 bolivianos. No está, y también la canasta familiar, tanto para las mamás, para las hermanas, generalmente en la alimentación nos está afectando bastante. También los productos de nosotros no está subiendo, está bajo, hermanos. No nos conviene. Caso contrario, vamos a tener que tomar otras medidas de presión contra el gobierno. Hermano Rodrigo, por favor, tómese mano al pecho. No, tenemos hartos hijos, algunos mamás tienen 6, 7, 8 hijos. No nos alcanza en la canasta familiar. Y también los pasajes están caros, estamos haciendo hambrear a los hijos, no nos conviene.
3: Queremos hacer el siguiente pronunciamiento como Ejecutivo Provincial de la Gloriosa Federación FAPCA, que realmente estamos siendo afectados por el decreto 5716, que realmente nos preocupa a todos los bolivianos.

0: igual manera, desde Potosí, la Federación de Campesinos de este departamento expresa rechazo a medidas asumidas por el gobierno de Rodrigo Paz. Vamos con este informe.
1: Autoridades sindicales, como especialmente con mi persona, ejecutivo departamental, nos encontramos muy indignados por esta situación que está pasando a nivel nacional. Y por esa razón nos obliga a salir a la calle y manifestarnos como se debe. Y no vamos a permitir que nos estén gobernando a través de decretos. Porque nosotros, sin valorar a la Constitución Política del Estado, porque nosotros como autoridades originarias y sindicales tenemos que valorar a nuestra Constitución Política del Estado. A través de la ley tiene que funcionar el Estado Plurinacional de Bolivia. No vamos a permitir con los decretazos que está haciendo el gobierno nacional. ¿Qué hacen los senadores? ¿Qué hacen los diputados? Tan solamente velan sus sueldos, velan sus intereses, y no velan sus intereses de nuestro departamento de Potosí, del Estado Plurinacional. Entonces, por esa razón, yo siempre les voy a criticar a los diputados, a los senadores, quienes tenemos representantes de cada departamento, que trabajen y que valoren nuestra Constitución Política del Estado, también que valoren la justicia nacional. Gracias, hermanos. Nosotros como autoridades sindicales, como...
0: Continuamos en Potosí porque gremiales de Villazón, preocupados por el alza del combustible y la baja actividad económica en este sector.
2: Gracias, queridos amigos. Me encuentro con la dirigencia del sector gremial de nuestra ciudad, Mario Felipe, a quien pues voy a saludar. Don Mario, ¿cómo están ustedes? Muy buenos días.
3: Marquillo, muy buenos días. Mediante telecomunicación, un saludo cordial a la población. Gracias por dar esta cobertura, mis estimados.
2: Don Mario, fin de semana, con sorpresa, se ha quitado la subvención al combustible, y esto hace que automáticamente pues las cosas, la canasta familiar y otros, suban de precio.
3: Así es, ¿no? Se levantó la subvención y todo se fue arriba, por decir, los pasajes, cuestión de ropa. O sea, aquí vamos a tener que ser los pagaderos, la población. Qué lamentable, ¿no? Este gobierno pareciera que no estaba bien preparado para gobernar nuestro país, y la deuda se va acumulando más y más en nuestro país.
2: Don Mario, pasajes 300, 400 bolivianos a La Paz, Cochabamba, 150 a Potosí, Tarija, lugares de donde nos abastecemos de muchas cosas. Esto, pues, como decía usted, va a encarecer los productos.
3: Así es, mis estimados. Sabemos que todos los pasajes al interior del país han subido. Por ejemplo, si hablábamos de Cochabamba, irá a 600, ida y vuelta serían 1.200. A Tarija, que más que nos abastece de verdura, también subió. Entonces, yo creo que más afectados vamos a ser los de la población, más que todo, mi estimado.
2: Doña Marta, buen día. El gobierno tendría que buscar la manera de apoyar a la población, ¿no? Porque sube todo, pero los sueldos no suben.
4: Automáticamente, al hacer esa subvención, tiene que haber aumento de salarios.

0: La nación aymara también se ha pronunciado contra las medidas económicas de Rodrigo Paz. Vamos con nuestra compañera de trabajo, Lizeth Morales.
1: Gracias, el Jiguiría Pumalcú de la Nación Aymara, Delfino Hino Laura, pidió al presidente Rodrigo Paz no retorne de Estados Unidos y sostuvo que debería dejar al vicepresidente a cargo del gobierno para garantizar una gobernabilidad para todos los bolivianos.
2: A ver, mejor ya no regrese, que se quede ahí y que le deje al vicepresidente, ¿no? El vicepresidente sí tiene cojones para gobernar, tiene estrategias que también puede enmarcar al normativo de nuestra constitución y pueda haber una gobernabilidad para todos los bolivianos. Y ahí, por ejemplo, vemos que el señor Rodrigo Paz se va pues como si fuera un mendigo a Estados Unidos. Él no es un presidente constitucional anormado a la constitución política del Estado plurinacional. En ese ámbito le hemos visto que es un chitaquito del imperio, Yunco, siempre de Estados Unidos, y no va a dar pues la viabilidad para Bolivia. Lo que él siempre quiere gobernar es para sus amiguitos, que hay esa magia corporativa que existe dentro de Bolivia. Entonces, en ese ámbito queremos decirle, mejor ya nos regreses de Estados Unidos, así vamos a tener un nuevo ambiente para fortalecer lógicamente y desarrollar económicamente dentro de Bolivia.
3: ¿Se observa el viaje que ha realizado el presidente tras las últimas acciones que ha
2: asumido, ¿no? Mucho. Mucho, porque hoy, por ejemplo, supuestamente mediante un decreto inconstitucional, él gobierna desde donde está, ¿verdad? Entonces, en ese ámbito no tiene pues un fundamento lógico o constitucional que gobierne digitalmente. Entonces, en ese ámbito, pues, el reproche es tremendo de toda la población boliviana porque se enmarca en los decretos supremos inconstitucionales que han marcado y han manejado, así como dictadores que ellos siempre han sido como esta ideología colonial europea.
1: De Bolivia para el mundo, en el informe Lizeth Morales, La Paz.

0: desde Santa Cruz, transporte pesado, afirma que paralizan el 80% de sus camiones con las medidas que aplica el gobierno tras la eliminación de la subvención al diésel. Vamos con esta nota.
1: El gobierno pues lo ha hecho aceleradamente, ha roto, digamos, donde él sacó un decreto que iba a hacer esto a fin de año. Y él lo ha lanzado, ¿no?, con otro decreto que levantando la subvención. Yo creo que aquí el gobierno se equivocó nuevamente, ¿no? Hay que hacerlo seguramente consensuando con los sectores para ver hasta cuánto puede aguantar el pueblo, pero lo ha hecho así nomás como sabe hacerlo, ¿no? Entonces creo que de aquí va a haber problemas, va a haber los alimentos de la canasta familiar van a empezar a subir y toda esta situación. Nosotros como transportistas hasta el día de hoy no hemos arreglado ya, todavía no hemos visto cuánto vamos a tener que incrementar nuestro flete, ¿no? Porque no se está trabajando, está paralizado hasta por lo menos que tengamos una figura clara. Pero de que sí, el gobierno se equivocó nuevamente, podía haberle hecho así de a poco, pero lamentablemente lo ha hecho así, ¿no? Entonces esto es un golpe duro que nos ha dado a todos los bolivianos. No, ahorita están parados casi el 100%, si bien es cierto, están trabajando un 20%, pero era por lo que están en tránsito, ¿no? Y creo que ya una vez llegando a su destino, hay que ver el tema de los fletes, no podemos continuar con este mismo, ¿no? La verdad es que un gobierno no le está dando solución. Debería haber, pues, hay cosas que nos tendría que favorecer. Bueno, lamentablemente el gobierno pues lo ha hecho aceleradamente.
0: Eran declaraciones del dirigente de transporte pesado Juan Yujra, que afirma que la eliminación de la subvención al diésel fue aplicada de manera acelerada y sin consenso con los sectores. Antes de ir a la pausa, nos trasladamos hasta Tarija. Bien, antes de ir a Tarija, vamos hasta Santa Cruz porque Interculturales del Norte Integrado rechazan el dieselazo y piden renuncia de Rodrigo Paz.
2: Por lo cual se pide la abrogación de este decreto en cuestión de manera inmediata y que el precio del combustible del diésel se mantenga en 9.80 bolivianos. Caso contrario, se pedirá la renuncia del presidente, vicepresidente y de la Asamblea Legislativa por demostrar una incapacidad y por ser atentatorio que provoca indignación y preocupación en toda la población y en especial a las familias interculturales y productores agropecuarios del municipio de Yapacaní.
3: Hemos escuchado toda nuestra dirigencia, está hoy día con una ampliada de 100% de dirigentes, donde el cual han tomado una decisión de que este gobierno no tiene la capacidad de gobernar. Solamente inmediatamente hay un llamado a nivel nacional a la unidad para hacer frente a que este gobierno pueda dar un paso al costado. Es la única situación que corresponde. Bueno.
0: En Tarija, la central campesina de Cercado rechaza el dieselazo y convoca a un ampliado de emergencia. Vamos a compartir esta información. Por supuesto que daba las palabras Pánfilo Valdivieso, ejecutivo de la central de Cercado.
4: De donde hemos dicho para la cisterna móvil, también no hemos podido lograrlo. Solamente es charlas, nada más.
0: Discursos.
4: Discursos, el incumplimiento, pero para ver esto, esta suba del diésel, eso al instante, ¿no? Entonces también llamarles a la reflexión a los mismos asambleístas, diputados, senadores que tenemos de representación de aquí, pero más han apoyado para que se eleve el precio del diésel. No, se sienten muy preocupados de donde el área, de donde más han ganado ellos, han sacado la votación, ahora el castigo que nos está dando.
0: ¿Podrían ir a movilizaciones?
4: Sí, eso lo vamos a determinar en el pleno ampliado. La mayoría es la que vamos a ir determinando. Creo que también las otras provincias están haciendo su ampliada de emergencia, ya como federación, como departamento, ya iremos viendo. Pero nosotros, como provincia, vamos a tomar determinaciones en el ampliado que hagamos de la provincia.
0: ¿Hay fecha?
4: La fecha, tenemos dos fechas tentativas. Si no es el lunes, va a ser el martes de la próxima semana.
0: ¿Hay estado de excepción? ¿Igual podrían movilizarse?
4: Bueno, ahí le vamos a tomar unas determinaciones, como también lo dice el gobierno, que las marchas pacíficas se pueden hacerlas, ¿no? Pero ojalá que no salgamos contradiciéndonos ahí, entonces vamos a hacer análisis, pero es como le digo, en el ampliado de la provincia.
5: Estamos también con el ejecutivo de la subcentral de Sella, Milton Estrada. ¿Afecta, preocupados por esta situación de este dieselazo en Bolivia?
6: Sí, ¿cómo están? Un cordial saludo por su medio. Gracias por la cobertura. Y como usted nos está viendo, esta situación lo estamos pasando muy complicado toda nuestra gente de nuestra área rural. Es lamentable, ¿no?, que de noche a la mañana nos eleven el precio del diésel, y esto viene a afectar a nivel nacional, no solo a nuestro sector campesino, sino que a nivel nacional, comerciantes y a todo, ¿no?, el tema de los pasajes. Usted sabe que, todos sabemos que nuestro sector agrícola, hoy en día los tractores agrícolas, ya estábamos pagando caro, ¿no?, arriba de 250, 300 la hora, y ahora con esta suba, es lamentablemente que ya no vamos a poder cultivar con tema de tractores, porque se va a ir a 450, y los tractores no hacen un buen avance, pues, en el tema de sus trabajos, porque el diésel, la suba va a ser, incluye todo, ¿no?, en suma del diésel, en suma de los repuestos de los tractores, igual se han elevado bastante. Entonces estamos re preocupados como nuestro sector campesino a nivel central cercado. Entonces nosotros le pedimos a nuestro gobierno nacional, por favor, abrogar esa ley, ese decreto que ha creado en estas últimas horas, en este último día, en el tema de la ley, el decreto del 5716. Y también nosotros como sector estamos preparados y no vamos a dejar subir los precios de los pasajes, ni los temas de la canasta alimentaria. Y también le vamos a pedir a nuestro alcalde municipal que no lo haga, que no vaya a ser que él haga puertas cerradas el tema negociar, el tema de los pasajes con tema transporte.
0: Siete de la mañana, 42 minutos, nos vamos a la pausa. Al retornar continuamos con más información en Bolivia en la Noticia.
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0: 7:46. Vamos a rápidamente con las declaraciones del presidente en ejercicio, Edman Lara. Perdón, Lara se declara presidente en ejercicio. Pedirá informe a ministro Zamora y al vocero presidencial por declaraciones contra la Constitución Política del Estado. Así, de esa manera, lo ha señalado en una entrevista realizada en un medio nacional. Escuchemos qué es lo que señalaba, reiteramos, el vicepresidente Edman Lara.
1: Con el sector transporte, con este tema que está muy complicado, el tema de la eliminación de la subvención.
2: Ahora le va a llamar.
1: Vamos a pedir un informe. Y vamos a hacer lo que corresponde de acuerdo a ley, lo que corresponde de acuerdo al reglamento, y si corresponde una llamada de atención por el tiempo que yo estoy ejerciendo la presidencia, en suplencia del presidente hasta que retorne, lo tenemos que hacer porque el vocero tampoco puede salir alegremente a desconocer la Constitución Política del Estado y a faltarle respeto a los bolivianos, porque los bolivianos han votado por un presidente y un vicepresidente, y eso es lo que manda la Constitución. El vocero no se puede desmarcar, le guste o no el vicepresidente. Ahora, aplicando el mandato constitucional del artículo 169, yo soy el presidente en ejercicio. Y él me debe respeto y él me tiene que consultar antes de salir a los medios.
2: ¿Y no le llamó al vocero, vicepresidente?
1: No lo llamé, me sorprendí. Salió públicamente a desconocer la Constitución Política del Estado, a indicar que lo que prima es el... Bueno, lo dijo en sus palabras, ¿no? Él dijo que hay un decreto supremo que hay que cumplir, pero desconoce que hay una constitución que está por encima del decreto supremo.
2: Ahora, usted ha invocado el artículo 167 para restablecer el hecho de que un decreto
1: que emite el presidente pretendiendo gobernar usando medios tecnológicos ha sido objeto de cuestionamientos. Se han presentado recursos constitucionales para dejar sin efecto. Pero mientras el Tribunal Constitucional no lo resuelva, lo que tiene que quedar claro a la población es que la Constitución está vigente. Y el artículo 169 es claro. En ausencia del presidente, asume el vicepresidente. Y hoy el vicepresidente está ausente porque está en Estados Unidos, está en Nueva York. Y bueno, hay que cumplir la Constitución Política del Estado, nos guste o no. La Constitución Política del Estado se cumple. Yo he sido cauto para no provocar una crisis institucional, fui cauto, pedí un informe al Departamento Jurídico, pero tampoco se puede provocar una crisis constitucional desconociendo la Constitución. En ese sentido, decidimos de manera firme cumplir la Constitución. Respetamos, Rodrigo Paz es el presidente, pero está ausente, y en ausencia no puede haber ese vacío de poder. Así que toca asumir, toca cumplir lo que dice la Constitución, Junior.

0: Este lunes, transportistas rompen diálogo con el gobierno y advierten con nuevas medidas por el diésel. Vamos finalizando Bolivia Noticia con esta información.
1: Hemos tenido una reunión con el ministro Blanco. Le hemos hecho saber como sector que nos encontramos en total desacuerdo en este 17.95 que nos han puesto el diésel. Es lamentable cómo está sufriendo la economía del transportista. No estamos logrando cargar. Tenemos que llevar mucho dinero y lamentable el proceder de una forma tan fuerte que nos están golpeando a los transportistas. Nos vemos perjudicados y le hemos hecho saber eso al ministro, que no estamos de acuerdo y queremos que ese decreto se abrogue.
2: ¿Qué acciones se van a tomar de aquí en adelante?
1: Bueno, hemos tenido mesas de trabajo actualmente que hemos hablado con el ministro de Finanzas, con el ministro de Hidrocarburos, planteando varias problemáticas del transporte que tiene. Temas impositivos, temas aduaneros, que le hemos hecho saber. No nos han dado ninguna solución.

0: firmaremos, pero esperemos de que no llegara a extremos de bloqueos o paros nacionales, que es lo que no queremos. El transporte necesita trabajar y el transporte necesita certidumbre, y esa certidumbre la tiene que dar el gobierno.
1: Siete de la mañana con 51 minutos. De esta manera finalizamos el resumen informativo en Bolivia en la noticia.
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Oyentes, amigos, ¿cómo están? Tengan todos ustedes muy, pero muy buenos días. Una vez más estamos con el programa Evo Pueblo, líder de los humildes, desde los estudios centrales de la radio Causachuncoca, en el trópico de Cochabamba, en la localidad de Laucaeñes, sede de la coordinadora de las 6 federaciones del trópico de Cochabamba. Hoy martes 22 del mes de septiembre comenzamos nuevamente el programa Evo Pueblo para hablar, por supuesto, de ese tema que está generando mucho repudio, mucha preocupación y desde luego anuncios de movilización, el dieselazo, el diésel que tiene otro costo a partir del decreto supremo y que cuesta 17.95, redondeadito, algunos dicen 18, pero no es más. Mucha gente dice que el costo del diésel va a superar los 20, 21 hasta 22 bolivianos. De ello estaremos hablando. Antes, permítanos presentarle este tema musical. Como siempre, comenzamos con esta canción. Escúchelo.

0: Muchas gracias. Muy bonita la interpretación musical que acabamos de escuchar. Bolivia se respeta, Bolivia es de los bolivianos. El gobierno que gobierna a base de decretos, el gobierno de los decretazos, no recuerdo yo si en el pasado había un gobierno de acuerdazos, ¿no? Al que entre ellos acordaban y hacían un presidente. Ahora de decretazos, la derecha. Presidente Evo, ¿cómo le va? Muy buenos días, bienvenido a la casa.
1: Camilo, buenos días, nuevamente martes, 8 de la mañana, programamos para hacer algunas reflexiones profundas desde un punto de vista social, económico fundamentalmente. Sigue convencido, si no hay estabilidad económica, no hay estabilidad social ni política. Si no hay estabilidad económica, pobreza más pobreza, reacción, movilización. Y si vienes esta mañana temprano, vi, cinco lugares ya están en bloqueo de caminos. Algunas regiones, creo, sin convocatoria. Te pasé a ver, si sí, puedes ver. Algunos debates. Ayer, lamentablemente, la prensa que trabaja con el gobierno, por no decir prensa vendida, insinúa que el diálogo entre gobierno y transporte va a resolver esta situación económica. Totalmente falso. No es así. Lamentablemente, algunos transportistas, algunos dirigentes, ¿no? Algunos dirigentes acuerdan el pasaje y ya, como resuelto. Acaban de comunicarme algunos compañeros que en el campo ya es lujo subir a un trufi, a un micro, lujo. Ya no pueden. Está subiendo por lo menos con 50, 60, hasta con 100% las tarifas.
0: Se está doblando.
1: ¿No? Algunos dicen carrito, ¿no? Llamado con carrocería, está más barato todavía.
0: Y eso va a pasar siempre.
1: A ese paso va a ser lujo ir a la ciudad del campo. Yo me acuerdo cuando era niño, solo había carro cada lunes. Y mi papá, creo que cada 3-4 meses venía. No había plata, se traía carnecita para vender y pagaba. Están volviendo esos tiempos. Repito, va a ser lujo ir del campo a la ciudad. Entonces, ¿qué va a hacer con el tema de educación? Fundamentalmente. Aunque en trópico, felizmente y oportunamente hemos resuelto. Tenemos estatal, Vallesacta, San Simón, aunque está reduciéndose, a mí me ha preocupado, hicimos una, ni tan grande ni tan pequeña una infraestructura para San Simón, Vallesacta. Ahora ha bajado, no está lleno, debe estar reventando. Unibol, querían cerrar el gobierno.
0: Ha intentado, y lo van a seguir haciendo.
1: Intentando cerrar. Ah, no falta, no sé qué pasará con el alcalde de Tolata, ¿verdad?
0: Sí, sí, sí.
1: Quiere llevárselo a Valle Alto. Ha fracasado. Querían cambiar, nos quería poner un rector que conocemos, hacen redes, yo no soy corrupto, con semejante trayectoria he conocido. Bueno, ¿no? Querían clase virtual, yo saludo la unidad de los estudiantes, federaciones, especialmente las 6 federaciones, las únicas más, hecho respetar. Entonces, nunca hemos coteado el rector. Supongo que se respeta, pero no pueden mandar uno con semejante trayectoria. Ah, los diputados de acá, del Andrónico, otros, coteo, información de primera. Aquí tengo carita, aquí. Se han destruido los docentes.
0: Ah, ya.
1: Claro. Perjudica para coteo, lamentablemente. Anoche nos hemos reunido y una delegación ha ido a Cochabamba a presenciar la posición de la nueva rectora. Y a ver, Unibol que he hecho es la mejor de los tres Uniboles.
0: Definitivamente. Sí.
1: ¿Por qué? Porque hay una coordinación permanente con el rector, con los docentes. ¿Cómo evitar que no tenga problemas? Los docentes hacen mucho sacrificio, esfuerzo. Con poco salario, con dos responsabilidades. Puede ser administrativo, pero también docente, algo así. y por eso está bien. Un nivel quecho, ay, querían Contreras. Y lo peor es que el Contreras nombrado había llegado primero, ¿cuánta plata hay? ¿Dónde está la plata? Preguntar eso. Vergüenza, total. Ahí te puedes imaginar, ¿no?
0: Claro, ¿cuáles son sus intereses?
1: Claro, bueno, entonces, pero además del tema, este es muy grave lo que va a pasar. No, no entiendo. Un gobierno, y es que otra vez, autoridades, sean alcaldes o designadas de temas importantes, si no conocen cómo es dormir sin cena, yo me acuerdo antes de niño, veía, ¿no?, una comida, pero no tenía plata para comprar. Y en la noche te estás soñando con esa comida.
0: Comidita.
1: Hace 2, 3 años, llegamos de viaje a Villa Tunari. No es que no había plata, pero no había tiempo para comer. Y a 11, 12 de la noche no podíamos comer. Dormí. Y toda la noche me estaba soñando con tambaquí. Eso es pues. Claro. Te da hambre. Parece chiste, pero así
0: sí,
1: es pues.
0: Sí, es, así es. Así es.
1: La gente sabe. Si duermes con hambre, te estás soñando con comida. Y autoridades, así como el presidente Rodrigo, ¿no?, los llamados tecnócratas, como llaman la meritocracia.
0: Meritocráticos.
1: Los meritocráticos nunca han vivido la pobreza, ni conocen. Si conocen por libro, por información, no les interesa. Yo me acuerdo siempre, comentaba en algunas actividades, por ejemplo, lo que creamos, las viviendas solidarias, ¿no? 70, 80% del Estado financia, regala, y 20, 30% se pone el beneficiario, pero él garantiza esos terrenitos en el campo, no es problema de terreno. ¿Y por qué se me viene esa idea, Ramiro? Cuando niño, mi papá, dormía mi papá, mamá, del otro lado, nosotros, Esther, Evo, Hugo, del otro lado, Haitanaco, como se llama, sí, usando. Y tanta, qué cama, qué frazadas, menos sábanas. Entonces, tanta llamada, ¿no? Corregidor, una sola cama bien cosida, de todas las ropas viejas, dormíamos ahí. Cuando era niño, a los 8, 9, 10 años, el papá, mamá se movía en la noche, no entendía qué estaba pasando. Ya con 13, 14 años, el papá, mamá estaba haciendo feliz. Todos son una sola cama.
0: Eso es una realidad.
1: Esa es la vivencia, pues.
0: Todos
1: sí ha sido. En el campo especialmente. ¿Cómo puede eso? ¿Hasta cuándo eso? Si el papá tenga su dormitorio con su mamá, claro, su derecho a hacerse feliz, el hijo también su cuartito. Ese me ha traído en la mente para crear este programa social y solidario.
0: Y ha beneficiado a mucha gente, Presidenta, muchísima gente.
1: Yo me acuerdo cuando llegamos a la última vivienda en La Paz. Ah, primero, nos equivocamos. Está bien la vivienda, pero sin luz, sin agua. Ya, por ahí viene también mi agua, mi programa, mi agua, mi luz, ya. Entonces, las últimas viviendas que entregamos en La Paz, algunos compañeros decían, hermano presidente, ahora estamos viviendo como cara, claro, su cuartito, su camita, su comedor, su ducha, con luz, con agua potable.
0: Hasta parece extraño,
1: digo,
0: ¿no?
1: El cara no es el que vive bien, el cara es el que discrimina, nosotros no discriminamos. Esa mentalidad, ¿no? Piensa todavía que el blanco es cara nomás todos los blancos, mentira. El cara, ese discriminador, ese fascista, racista, el que humilla, el que no mira de arriba, ese es el cara. Hay también que hechos ahí para el cara,
0: claro,
1: otra mentalidad, ¿no?
0: Bueno,
1: no es el que vive ya decentemente, es nuestro derecho a vivir bien. Entonces yo digo, ese es. Los meritócratas nunca van a pensar. Y peor todavía con el Fondo Monetario Internacional, lo que estamos viviendo ahora, Ramiro.
0: Sí. Presidente, es una gran realidad la que usted cuenta, la que todos hemos pasado. Y con Evo Morales cambió totalmente eso, hemos avanzado mucho y ahora estamos lamentablemente volviendo a la misma situación. Presidente, a propósito del dieselazo, Hay algunos videos que circulan en redes sociales como queriendo señalar con una mentira de que la subvención lo habría puesto el gobierno del presidente Evo Morales, y no es así. La subvención viene desde el gobierno de Hugo Banzer Suárez. Y hay una notita que me gustaría compartirlo, si me permite, presidente. En el video número 16, por favor, este señor que publica como proyecto Tuja, explica de dónde viene la subvención, cómo es que nace la subvención y qué objetivos tenía la subvención. Muchos, los que investigan, dicen, ¿no? La subvención de Hugo Banzer Suárez, cuando fue gobierno presidente, usted sabe, le benefició mucho al oriente boliviano. Santa Cruz se benefició mucho y ahí los grandes empresarios que habían llegado para entonces fueron los más beneficiados, y la subvención en gran medida iba también a beneficiar a estos empresarios. Veamos esta explicación que hace en redes sociales este video del proyecto TUG. Adelante, por favor.
2: ¿Te has preguntado cómo surgió la subvención a los combustibles en Bolivia? Mucho de miedo, mucho de cálculo político y luego mucho de intereses económicos también. Veamos qué he descubierto. En los años 80 y 90, cuando el precio internacional del petróleo subía, inevitablemente los gobiernos tenían que subir los precios internos de la gasolina, diésel y otros. Esto obviamente disparaba todo: pasajes, alimentos, transporte, y por ende venían las protestas, paros, bloqueos, lo que desestabilizaba a los gobiernos de turno. Para evitar estos estallidos sociales, a finales de los años 90, los gobiernos inventan este truco, que entre paréntesis también se hizo en otros países, que es el de fijar un precio bajo y fijo para la gasolina y el diésel, y que el Estado pague la diferencia del costo real. Es ahí donde se consolida la subvención de los carburantes como los conocemos hasta hoy. Ahora, cuando hablamos que el Estado paga, es a través de impuestos que paga la ciudadanía y recursos públicos. No es gratis. Aún así, con los decretos de 2004 y 2005, se decide mantener esos valores fijos y que el Estado cubra la diferencia con el costo real. Todos los gobiernos que vinieron después sabían que esto no era sostenible, pero sabían que tocar esa subvención era tocar un nervio. Cada intento serio de subir la gasolina, 1997, 2003, 2004, 2010, terminó con graves protestas sociales, desestabilización política y gobiernos que dieron marcha atrás a sus medidas. En teoría, esta medida buscaba proteger el bolsillo de la gente, pero en la práctica terminó beneficiando sobre todo a quienes más combustible consumen: transporte pesado, grandes empresas, agro, minería e incluso el contrabando hacia países vecinos, que se aprovechan que el combustible boliviano es más barato. Pero mientras tanto, la cuenta del Estado... Ahora, si bien en otros países también hubo estas subvenciones, pero esta tasa, este monto, iba nomás subiendo de alguna manera, se iba tratando de estabilizar. Pero en Bolivia esos precios se mantuvieron congelados: 3,72 para diésel y 3,74 bolivianos para la gasolina. Con lo que el costo para el Estado termina siendo uno de los más altos de toda América Latina. Y ojo que aquí no se salva ningún partido político, ni los que gobernaron antes, ni los que están hoy en el Palacio de Gobierno. Todos sabían de esto y no hicieron nada. Pero aquí lo más importante es saber tú, ¿qué opinas de todo esto? Déjamelo saber en los comentarios.
0: Esta breve explicación que hemos querido presentarles. La subvención a los combustibles viene con el gobierno del entonces presidente Hugo Banzer Suárez. Si no estoy equivocado, en 1997. No es una subvención como literalmente se dice subvención, sino es que el Estado se gasta los recursos con los que se compra una cantidad de litros en combustible. El Estado de algún modo subvenciona para establecer un estándar de precio que lo mantienen congelado. A partir de entonces, y lo ratifica Tuto Quiroga, lo ratifica Carlos Mesa.
1: A ver, yo escuché cuando era diputado en algún debate, como era un tema subvención a combustible, por supuesto benefició a la población, pero fundamentalmente esta subvención creada por Banzer, el gobierno de Banzer, era para apoyar, fortalecer a la agroindustria.
0: Justamente.
1: Eso era.
0: Justamente.
1: No era tanto pensando en los pobres.
0: No, no, no.
1: No. más gremiales, pequeños productores, ¿no? Apoyar. Tal vez es un momento importante, importante. A ver, se trata como abaratar costos de producción y exportar, ¿no?
0: Pero en gran medida se fue al oriente, a los grandes empresarios del agro, ¿no?
1: Por eso, eso ha sido. Para eso se ha creado la subvención.
0: Exacto.
1: Pero ha creciendo, Bueno, después de fomentar, aumentar, debería ser regularse eso.
0: Y que no se lo ha hecho, no se lo ha hecho.
1: Entonces, si hubiese una política de Estado a Estado fundamentalmente orientada para apoyar a la familia humilde, pobre, eso va a ser beneficio, ¿para qué vamos a engañarlos? Pero sobre todo era para los grandes productores, para la agroindustria.
0: Exacto. Horacio Villegas ayer conversó con nosotros en la radio y nos explicaba que las más o menos la cantidad de dinero de subvención, tampoco teníamos mucho motorizado en el país entonces, ¿no?
1: En el campo no había, pues.
0: No había, no había. Entonces la subvención, es decir, era de aproximadamente unos 100 millones de dólares, más o menos. Luego va subiendo porque se incrementa la cantidad de motorizados, se incrementa el uso de combustible en el oriente, y en su gobierno, por ejemplo, el presidente comenzó a dispararse la cantidad de dinero en subvención. Por eso es que usted en un momento decide, plantea reducir la subvención.
1: Claro, hubo un movimiento económico, me acuerdo siempre, comentaba en algún acto, destacaba en las alturas la zona de productor de papa, Palca.
0: Sí, sí.
1: Cuando yo iba antes a la campaña, ¿cómo llegaban? En caballo, eso es cholita.
0: Ah.
1: A la concentración. Era impresionante, lindo. Belleza.
0: Ah.
1: Va pasando el tiempo, ya voy de presidente, 2000, sería 15, 16, ya no era caballo, eso es cholita. Moto, eso es cholita. Carro, eso es cholita.
0: Cambió la cosa.
1: Por ejemplo, me acuerdo siempre cuando iba a las grandes concentraciones por Epizana, la gente bien, gente concentrada, habían 6, 7, 10 carros, era, pues. ¿Cómo venían en bicicleta? Venían caminando, me decían, toda la noche hemos caminado para ver a Evo, para apoyar a Evo. En las últimas campañas, a un lugar, como ganado vacuno. Yo veía el helicóptero blanco. ¿No? Y al otro lado está la concentración. Serán chutos, no serán chutos, pero tenían sus carros.
0: Claro,
1: sí. ¿No? Me acuerdo siempre en norte de Potosí, Yayagua, esa pampa que hay, Chungcía y Yayagua, es una productora de papa, haba. Iba caminando o con bicicleta a cavar, a sembrar, a cavar su papita. Poco a poco, ya con su carro paradito ahí, y sembrando o cavando la papa. Va pasando el tiempo, su carro pequeño y carro grande.
0: Claro, no mejoraba.
1: ¿Por qué carro grande con carrocería, te imaginas?
0: Para.
1: Antes se cavaba la papa y después hacía pina. ¿No? Juntaba ahí enterrar. Acabas de cavar la papa, cosechar la papa, después hay que otra vez escoger, clasificar, vender, uno se va para el chuño, otro para el chancho, otro para comer. Entonces, ahora ya no.
0: Directo al.
1: Si no, primero, todavía con su carrito ya iba, todavía era pina, ¿no? Enterrado ahí para cuidar. Y ahora no, su carrito pequeño, el carro grande, cosecha al carro, se lo lleva ya.
0: Claro.
1: Totalmente cambiado. Yo veía, a veces íbamos con Álvaro, explicaba el helicóptero, mira, antes ningún carro. A ver, me acuerdo, estaba por Pongo, pasando hacia Independencia.
0: Pongo Casas.
1: No, de feria, ¿verdad?
0: Sí, sí.
1: Parabas para tomar desayuno, tres años debe ser. Veo un carro, bueno, no es tan lujo, tampoco es malo, lindo carrito. Me ven, su parado, baja, la compañera, joven nomás con su babita y su pollera nativa.
0: Tipo norte potosino, ¿no?
1: Norte potosino. Lindo pollera, ¿no?
0: Tipo valleta.
1: El chico, su marido, con su chalequito también. Jóvenes. Bueno, una fotito. Y tu carro, sí, mi carrito, ¿dónde está yendo? A cosechar papa, creo.
0: Sí, sí.
1: A sembrar o cosechar papa. ¿Cómo cambió? Evidentemente. Ahora, evidentemente, ha subido también el consumo de combustible. Claro. Y cuando nosotros, en el 2010, levantamos por una semana, sobraba combustible, porque se iba de contrabando. Se iba de contrabando a los países vecinos. Brasil, ¿no? La frontera con Brasil, Puerto Suárez, Puerto Quijarro, estación de servicio. Un taxista llega, tempranito llena, full, se pasa hacia...
0: Al otro lado,
1: hacia Brasil. Brasil, creo que estaba ahí 12, 13, 14 bolivianos. ¿No? Vende, todo el día está farreando, no trabaja nada. Se puede dar dos ejemplos. Eso era con frontera con Brasil, con Perú y Chile. En las compañeras también ya. Tenía ahí como armaduras del cuartel. ¿Conoce? ¿Ha ido al cuartel o no ha ido al cuartel?
0: Sí, claro.
1: ¿Conoce? Ningún sarna.
0: Ningún sarna.
1: Ningún pollo.
0: Ningún pollo.
1: Entonces, en la armadura,
0: sí.
1: Sus pequeñas botellitas, ¿no? De lausito, bien.
0: Soldaditos.
1: Bien, soldaditos. Se llenaba, no sé si entraron un litro, dos litros, cuántos era. Encima de la pollera, feliz caminándose, pasa. Ganaban bien. Contrabando a hormiga, como decía. Entonces, está bien que haya una pequeña subvención, o la subvención exagerada en cualquier producto, no es bueno para la economía nacional. Por eso levantamos, sobre todo para que no se vaya contrabando. Pero la derecha ha protestado.
0: Los comités cívicos, transporte federado. Recuerdo muy bien eso porque estaba todavía cubriendo allá. Movilizaciones por todo lado, como lo que hoy no vemos, ¿no? Inmediatamente paro con sus micros ahí en plena avenida Heroínas. O sea, era una decisión de la derecha de no permitir medidas que puedan favorecer.
1: Y todos los medios de comunicación de la derecha.
0: Oh, toditos los
1: medios. Y ahora, así, defendiendo la pobreza.
0: Es increíble cómo.
1: Yo me acuerdo, bueno, escuchando al pueblo, levantamos. Era, creo, Navidad o Año Nuevo. Pero hubo una encuesta. En la encuesta, creo, 51, 53% dijo: Evo, presidente, no debería levantar, debería de garantizar, sí, acabar con la subvención. Espero no equivocarme, creo que todavía 2.000 millones de dólares de subvención. O sea, 1.000 millones para aumentar salarios, creo que hemos aumentado de lejos. Y con 1.000 millones ampliar el programa Bolivia Cambia Evo Cumple.
0: Esa era la propuesta que
1: inundar más obras, ¿no? Es más movimiento económico, más empresas trabajando, más obreros, más resultados. Entonces, bueno, retrocedimos y ahora va creciendo. Y evidentemente petróleo lo encontramos. Acá dos pozos trópicos encontrados. Ya Yapacani, uno, dos pozos de petróleo no se ha encontrado. Nos dijeron que Yapacani salía, pero poco petróleo. Esta región, sobre todo, produce petróleo que gas. Y estábamos explorando, ¿no?, entre La Paz y Pando. Una vez yo estaba viajando a Pando, vi helicóptero volando en la frontera de La Paz-Pando por Puerto Chivé. ¿Qué es esto? Le preguntaba a algún compañero que me acompañaba, se comunicaba, ¿no? Exploración del petróleo. Hay varios comentarios, esa región es más petróleo. Inclusive, en cuanto a más petróleo, hay que hacer una refinería en La Paz. No, pero en la ciudad, sino en el campo, que salga después ya refinado. Ese es el plan que teníamos. Golpe de Estado, se paraliza toda la exploración. Revisen la información, está ahí. Repito, los expertos, porque algunas empresas internacionales saben qué tenemos dentro del suelo, porque tienen satélites de prospección. El próximo paso después a satélite de comunicación era contar con satélite de prospección, sí, sí, para saber qué tenemos. Paralizó eso. Entonces, ese era el plan que tenemos. ¿Cómo la derecha paraliza y después dice la culpa? La subvención viene, ¿no?, de avance, repito nuevamente, más orientado a los agroindustriales.
3: Ese era el beneficio.
1: Con la entrevista de él, Horacio, me estás confirmando. En el campo no había carro, pues. ¿Qué carro?
3: No había. La subvención era muy poca, ¿no? Y ahora, claro, efectivamente ha cambiado. En el campo, inclusive en las zonas andinas donde antes utilizaban los bueyes, ahora utilizan tractores, ha cambiado, se ha mecanizado, ¿no? Hay mucho más consumo de combustible ahora en nuestro país, ¿no? Pero bueno, ahora estamos en un problema gigante, presidente, porque eliminando totalmente la subvención sin ninguna medida está generando mucha protesta. Yo quisiera mostrarle algunos videitos de la protesta de la gente. Por favor, sí.
1: Yo vi un experto, decía, el combustible, el más caro en Bolivia y de segunda clase, si tienes por ahí.
3: Sí.
1: No sé si es importante primero ver eso y después las protestas.
3: Sí, un ingeniero de una comisión fueron a verificar el tema del diésel y denuncian que los bolivianos estamos consumiendo un diésel de segunda calidad, no de primer. Hace la explicación, lo vamos a escuchar en este medio de comunicación al que hemos acudido. El video número 2, por favor, ahí hace la explicación. Si podemos verlo, adelante.
4: Bueno, queremos agradecer al presidente Rodrigo Paz porque desde el viernes, desde el sábado en la madrugada nos puso a trabajar hasta el día de hoy. Hemos hecho el relevamiento de toda la información disponible, desgraciadamente es muy poca la que hay, la transparencia en nuestro país, donde hemos identificado que el combustible que se comercializa en Bolivia, acá tenemos la ficha técnica de YPG Refinación, no la ha inventado el ingeniero Quiroz ni la Federación 16 de noviembre, donde este combustible es un combustible tipo Euro 2. Para que entienda la población civil y llana, el combustible que se comercializa en nuestros países vecinos, Argentina, Brasil y Chile, es Euro 6. En español, en Bolivia consumimos diésel de segunda. Nuestros vecinos venden diésel de primera. Por consiguiente, se ha hecho un análisis de costo y se ha identificado que Bolivia tiene el diésel más caro de Sudamérica. ¿Cómo es posible que nosotros los bolivianos estemos pagando el diésel más caro de Sudamérica y sea diésel de segunda? También hemos solicitado cartas de intención referente al precio internacional de este combustible tipo Euro 2, donde los importadores nos han transmitido información, desgraciadamente no la podemos mostrar porque es de alta confidencialidad, pero sí hemos elaborado una tabla de resúmenes, donde el litro puesto en el puerto de Arica sale $0.88 el litro. ¿Qué quiere decir? Que para nosotros los bolivianos en territorio de Arica, que también es planta de YPGB, nos estaría costando entre 9 y 10 bolivianos el litro. Por consiguiente, exigimos a las autoridades nos informen en qué se gastan los otros 9 bolivianos que nos están cobrando en los surtidores. Porque bajo un análisis de costo honesto y real, pagándole 30.000 bolivianos a cada cisternero que trae desde Arica hasta nuestras plantas, ya sea la más lejana o la más cercana, el costo del diésel no debería superar el dólar por cada litro. Si hoy el dólar se encuentra en 12 bolivianos, el diésel a precio internacional no debería superar los 2 bolivianos por, los 12 bolivianos por litro. Por consiguiente, hermanos bolivianos, nosotros el transporte no estamos en contra de que se elimine la subvención. Nosotros los bolivianos, los transportistas, estamos en contra de subvencionar la corrupción en YPFB. ¿Qué quiere decir? Que cada boliviano al momento de cargar un litro de diésel está poniendo 5 bolivianos de su bolsillo para pagar a los corruptos que se encuentran enraizados dentro de YPFB. Es lamentable, es triste que para nuestro presidente Rodrigo Paz...
3: Esa es la explicación que hace, hermano presidente, ¿no? Estamos consumiendo diésel de segunda calidad a un precio más caro.
1: Si se confirma este estudio...
3: No, grave.
1: Es corrupción. Repito nuevamente, creo que el vocero de la presidencia se ha molestado. En vez de gritar Bolivia, debería gritar corrupción y mentira. Creo que se ha puesto nervioso. Entendemos, las verdades siempre duelen, ¿no? Entonces, es corrupción, más corrupción, es supercorrupción, no sé cuál término. Es muy grave. Yo con alguna gente telefónicamente averiguando, podía ser llegar 14, 15 bolívares al litro, por el tema del precio internacional. Ahora, estaba leyendo en últimas informaciones, dice, a ver, el gobierno dice que gasolina no está en agenda. Sí, gasolina no está en agenda.
3: Ah, incrementar la gasolina no está en agenda, tampoco la GASAP, eso ha dicho.
1: Pero ya lanzó hace tiempo, a ver, no sé si estoy equivocado, el 10, dice, a ver, la subvención que el gobierno mantiene en precio de la gasolina estará vigente solo hasta enero de 2027.
3: Y luego está, va a subir, eso está dicho.
1: ¿No? Hasta enero 27 ya va a subir. Está, se lo dijo. Estamos en octubre, noviembre, diciembre, 3 meses. Ahora hay fuerte comentario, no está confirmado, que estos días, en 2-3 semanas, ya subiría gasolina. Frente a ese comentario, desmiente, ¿no? No está en agenda.
3: Sí, lo han dicho varias veces, que no está en agenda. Subir.
1: Pero aquí está, lo digo ellos. Enero ya no es subvención de gasolina.
3: Pero sabemos también que su acuerdo con el FMI establece justamente eso, ¿no? Quitar todas las subvenciones. Yo quería mostrarle adicionalmente, presidente, un cuadrito que salió en el periódico La Razón de cuáles son los precios en dólares en América del Sur, en Sudamérica o Sudamérica. Fíjese en el cuadrito de allá. En Perú tendríamos el costo del diésel más elevado, más caro. El costo del diésel en Perú es de $1.965. Casi $2 cuesta el litro de diésel en Perú. En Bolivia.
1: El dólar oficial de hoy.
3: Bueno, a ver, si hacemos un cálculo, si me ayudan, 1.96 por la cotización actual del dólar. Estamos hablando de casi 20, 22 o 23 bolivianos, aproximadamente, ¿no? Pero continúo mientras sacamos el dato, ¿sí? En Bolivia, el precio del diésel está en $1.63. $1.63 sería el costo del precio del diésel en Bolivia, según el periódico La Razón. El segundo más caro de Sudamérica. El tercer más caro sería Argentina, con $1.51, $1.50 más o menos. En Uruguay el diésel cuesta $1.45. En Paraguay $1.39. En Chile, que es uno de los países más caros, ¿no? $1.31. En Brasil $1.27 el diésel. En Colombia, $0.96. En Ecuador, $0.83. Y en Venezuela, ni qué decir, yo pude comprobar esto, es casi prácticamente gratis, ¿no? Un chofer me decía, casi te los regalan. 0.004 es el precio de un litro de diésel en Venezuela. Es un país productor. Pero el punto es, presidente, Perú es el que tiene el precio más alto de, ¿cuánto sería? De diésel. Y Bolivia ahora es el segundo país con el precio del diésel más caro. Y si lo que dice este señor se hace evidente, estamos pagando diésel carísimo, pero de mala calidad, o de segunda.
1: Yo entendí. 5 bolivianos de sobreprecio de cada litro.
3: Además sería.
1: Sería.
3: Además sería. ¿Ah?
1: Entonces, cinco bolivianos de sobreprecio por litro.
3: Y eso ya boliviano. Es corrupción. Y eso ya es corrupción.
1: Gravísimo. Claro. Entonces ya no está cobrando un boliviano por litro. Claro, cobraba un boliviano cuando diésel, gasolina costaba 3, casi 4 bolivianos.
3: Imagínese.
1: ¿Cuánto cobra? Si total corrupción.
3: 1 millón de litros están ganando 5 millones de bolivianos, ¿no? Si traen 2 millones, están ganando 10 millones. Y normalmente traen entre 6 a 7 millones de litros. Entonces, diariamente estamos hablando de una gran... Se tendrá que confirmar esa denuncia, presidente. ¿Qué dice la gente, presidente? Está protestando la gente ante esta nueva arremetida del gobierno. Veamos, por favor, el video número 11. Campesinos de Potosí anuncian movilizaciones. El video número 12 en Chuquisaca lo mismo. Y el video número 13, manifestaciones en el Alto. Comenzamos con Potosí. Los compañeros protestan y dicen esto. Por favor, adelante.
5: Nosotros como autoridades sindicales, como especialmente con mi persona, ejecutivo departamental, nos encontramos muy indignados por esta situación que está pasando a nivel nacional. Y por esa razón nos obliga a salir a la calle y manifestarnos como se debe. Y no vamos a permitir que nos estén gobernando a través de decretos. Porque nosotros, sin valorar a la Constitución Política del Estado, porque nosotros como autoridades originarias y sindicales tenemos que valorar a nuestra Constitución Política del Estado. A través de la ley tiene que funcionar el Estado Plurinacional de Bolivia. No vamos a permitir con los decretazos que está haciendo el gobierno nacional. ¿Qué hacen los senadores? ¿Qué hacen los diputados? Tan solamente velan sus sueldos, velan sus intereses, y no velan sus intereses de nuestro departamento de Potosí, del Estado Plurinacional. Entonces, por esa razón, yo siempre les voy a criticar a los diputados, a los senadores, quienes tenemos representantes de cada departamento, que trabajen y que valoren nuestra Constitución Política del Estado, también que valoren la justicia nacional. Gracias, hermanos.
3: Esa es la protesta en Potosí. Veamos qué pasa en Chuquisaca. Hay movilizaciones y anuncian movilizaciones también. Vamos hasta Chuquisaca.
6: Se trata de morir, moriremos con orgullo, como el himno nacional que dice, ¿no? Morir antes que esclavos vivir. Porque ¿qué futuro vamos a dejar para nuestros hijos? Este gobierno ya no da. Para mí sería de sacarlo, llevar a unas elecciones ya no más, compañeros. Si se trata de hacer un bloqueo, lo hay que hacer, porque ya es el colmo. De una vez hay que sumarse y sacar a este corrupto maleante del presidente, porque nosotros estamos siendo gobernados por puros extranjeros que no son bolivianos. En realidad, tal vez ustedes me dirán, sí, hemos apoyado a Lara, no a Rodrigo, pero si nosotros lo llevamos al poder, nosotros también tenemos ese derecho de bajarlo. No es como la gente que dice, esperaremos media gestión, esperaremos un año. No es así. La Constitución dice, cuando la presión de la mayoría de los bolivianos decimos y decidimos, lo sacamos a cualquier momento, compañeros. Ustedes saben, en la corrupción que hay, el tema, empezaremos de los narcomaletas, no hay ningún culpable. Empezaremos de la gasolina basura, no hay ningún culpable.
3: Molestias por el nuevo precio, gasolina basura, la gente está molesta, pero veamos el último video de las manifestaciones en el Alto de La Paz. Aquí la gente se muestra mucho más indignado por lo que está pasando.
7: El hambre no espera, el hambre no dice excepción.

0: un gobierno incapaz, un gobierno incapaz de solucionar el hambre del pueblo. Indignado, carajo, como para llorar en este momento. ¿Por qué vas a decir 200 bolivianos de bono? No soluciona nada, ¿entiendes? ¿Me entiendes? Y los parlamentarios alza manos, levanta manos, asesinos del hambre. Nos estás matando hambre, alzando tu mano. En especial Bilbao, en el tema de Manolo Rojas. ¿Por qué alzan la mano para matarnos de hambre? Sin pensar, nos estás endeudando de los cogotes. Antes teníamos una deuda de 2,000, ahora el que nace tiene una deuda de 10,000 bolivianos. Indignados, señoritas periodistas, ¿qué vamos a cocinar para nosotros? ¡Que viva la ciudad del Alto, carajo!
1: Ahí está la indignación en el Alto. Y hay un transportista que se pone a llorar por lo que está pasando, ¿no? Una entrevista que le hacen y le preguntan cómo se siente por esto de los combustibles. El transportista no aguanta su rabia y su llanto. Adelante, por favor.
2: Como sector del transporte, ¿cómo se sienten con esta medida? Bueno, que se ha aplicado de sorpresa por parte del gobierno.
3: No, contentos, mire, escúcheme, contentos nos sentimos por habernos hecho daño al país por el gobierno. No, ¿qué puedo decir? Apenado, no, contento. Porque el gobierno lo único que está haciendo en este país es hacerle daño, llevarle a la bancarrota. Eso es lo que está haciendo el gobierno. Maldito gobierno que no sirve. Pa' mierda, este gobierno nos ha hecho una maldad. Nos está quitando el pan de la boca a nuestros hijos. ¿Qué más podemos decir? Calienta, da bronca. Obviamente, hoy día nos llamamos. Sentir sorprendidos con el suba del 10. Qué pena. Me da bronca este maldito gobierno. Gracias.
1: Esa es la indignación. Y termino con este videito en Tarija, porque es a nivel nacional la indignación de lo que viene pasando con el tema del diésel. Los hermanos campesinos de Tarija dicen, vamos a movilizarnos, no importa lo que pase. Adelante, por favor.
4: Muchas gracias. Queremos primeramente saludar al departamento en Tarija en general, de parte de nuestra Federación de Campesinos. Nosotros hoy recibimos una primavera muy triste por el último decreto emitido por el Gobierno Nacional el pasado 18 de septiembre, el decreto 5716, que bueno, regula el precio del diésel. Primeramente queremos indicar que el diésel para la familia campesina significa una herramienta de trabajo, porque necesitamos para arar, para cultivar, para preparar la tierra, para sembrar, para cosechar y para trasladar los alimentos al mercado o a los mercados de las ciudades capitales. Nosotros, como Federación de Campesinos, queremos ser categóricos y contundentes. Rechazamos el decreto emitido por el Gobierno Nacional 5716 en cuanto a la nivelación de los costos del diésel. No puede ser que el gobierno no piense en todos los sectores y especialmente en el sector que mayor porcentaje de población tiene en el Estado plurinacional, como es el sector campesino, el sector de clase media-baja. Las familias campesinas hoy en día no tienen lo necesario para cubrir estos gastos, sumado a la suba de los insumos agropecuarios que no tienen ningún tipo de control. Ustedes conocen bien que el decreto 5503 ha liberado la importación de insumos agropecuarios. ¿Pero quiénes se han beneficiado? Solamente los grandes empresarios, los grupos que son aislados al verdadero pueblo. Y también queremos manifestar que en estos próximos días vamos a llevar adelante seguramente un ampliado de emergencia a nivel departamental. Ya nuestras centrales se están pronunciando. Hoy nos acompañan también aquí para ver que esta central, esta federación está totalmente unificada y no vamos a dar pie atrás hasta que el gobierno nacional y todos los niveles de gobierno realmente atiendan las necesidades del pueblo campesino. No queremos que nos regalen nada, queremos que nos den condiciones para producir, queremos que haya un control en la venta de insumos agropecuarios, queremos que el diésel llegue a las comunidades. Trasladar 20 litros de diésel, un ejemplo, de aquí a Yunchará le cuesta 40 bolivianos, 50 bolivianos, solo el transporte. Imagínense, va a haber una crisis alimentaria de aquí a 3, 4 meses, no va a haber productos en los mercados. Por eso el llamado.

0: no solamente, y esta postura no solamente es del sector campesino. El llamado es a que los transportistas dejen de pensar solo en los transportistas. Piensen en sus hijos, piensen en el pueblo. No solamente solucionan con subir las tarifas de transporte. La solución es que nos unifiquemos como tarijeños. A la institucionalidad, a las alcaldías, solamente van a tener recursos para comprar diésel y para pagar sueldos. Y no van a hacer ningún tipo de gestión. Les pedimos al señor alcalde de aquí de Cercado, presidente de la Asociación de Municipios, a la gobernadora, a toda la institucionalidad, a la FEJUVES, a los transportistas, a los gremiales, a los comerciantes. Es hora de unificarse y tener una solidaridad entre nosotros. Por último, queremos mandar un mensaje a nuestras comunidades campesinas de todo el departamento de Tarija, a mantener la unidad orgánica, a mantener la estructura sindical, a estar unidos, porque solo unidos vamos a salir adelante. Entonces, eso es lo que queremos hablar bien claramente una vez más. Rechazamos en su totalidad este decreto y queremos que el gobierno se deje de discursos, que se deje de anuncios y que dé soluciones de fondo, para que realmente vuelva a reactivarse la economía en nuestro departamento.
1: ¿Qué medidas podrían asumir en caso de no retroceder?
0: Todas las medidas necesarias. Si tenemos que hacer huelga de hambre y morir, ahí vamos a morir. Si tenemos que hacer marchas, si tenemos que hacer bloqueos, los vamos a hacer. Yo les he dicho y les vuelvo a repetir el mensaje. Señores, ningún padre de familia se va a quedar en su casa a ver que su hijo muere de hambre. Como padre de familia, personalmente voy a salir a luchar a la calle si es necesario a costa de mi vida.
1: No, y el sector campesino lo va a hacer.
0: No nos interesa el estado de excepción. Lo que nos interesa es que el gobierno dé soluciones concretas y de fondo a la situación que estamos atravesando, a las familias más humildes, a las familias campesinas. No se trata solo del sector campesino, se trata de llevar alimento para todo el pueblo tarijeño y para el pueblo boliviano.
2: El gobierno ya ha dicho que no va a eliminar el decreto, ya es una
3: posición. Bueno, ahí rescatar la palabra, ¿no? Ningún padre de familia va a permitir que sus hijos mueran de hambre, así que si hay que salir a las luchas, lo vamos a hacer, dice el dirigente, y las protestas. Ahí le dejo ahora con la opinión, presidente.
4: No, las llamadas telefónicas, algunos mensajes, algunas informaciones por medios de comunicación, por redes, hay una reacción unánime, una rebelión contra el decreto supremo 5716 generalizada. Otra vez, un gobierno que vive en otro mundo, ¿en qué mundo vivirá? No está con el pueblo. Sí. Esa es la realidad. Y lo preocupante, según la prensa, se va a la reunión de Naciones Unidas con 3 ministros. La hora es de ver, es su misión del presidente ir a los foros internacionales, reunión de las Naciones Unidas especialmente. Yo iba, en la tarde llegaba o en la noche, al día siguiente a mi intervención. A veces me quedaba un día, a veces en la noche o al día siguiente retornaba. Con canciller, si no va el canciller, el ministro de la presidencia. Con 3 ministros a Estados Unidos, ¿a qué negocio va? Una intervención. Claro, siempre se aprovechan reuniones bilaterales con muchos países, se requiere tiempo. En las noches, en las madrugadas, hacíamos las reuniones bilaterales, aprovechando la presencia de presidentes de todo el mundo. Y se queda, creo, 7 u 8 días sin presidente, porque por decreto eliminó al vicepresidente. Sí, pues. Yo creo que el vicepresidente también viaja a Paraguay, creo, estos días.
3: ¿Cómo está en el gobierno? Ah,
4: no hay nada, no hay presidente, vicepresidente. Entonces, yo tengo información. No, sino esta tarde en Cochabamba nos reunimos. Trópico, la única, transporte, otros sectores sociales, una planificación. ¿Qué se va a hacer? Y ya convocamos que hace un mes y medio, unidad con todos los sectores sociales. No por razones partidarias, sino fundamentalmente por razones económicas, sociales, de lo que está pasando en Bolivia. No por razones electorales, sino a ver cómo unir para pasar de la resistencia a la rebelión. Yo tuve muchas reuniones estos días. Un día, con 5 grupos del departamento de Santa Cruz.
3: ¿5? 5.
4: Y al margen de otras reuniones. Otro día, con 3 grupos del Beni. La Paz, dice Beni cada día. Ahora, mineros, cooperativistas de La Paz y otro departamento, habló, ¿no?, telefónicamente. Entonces, interesante. Pero a mí me ha sorprendido. Hay mineros cooperativistas tan jóvenes, dirigentes de base, dirigentes de cooperativa minera, de la central, pero algunos compañeros de base, inspirados. Me dice, hermano Evo, ¿quién nos toca? Le digo, a ver, ¿qué piensa? Le pregunto. Aquí es una movilización nacional, ¿por reivindicación o por revolución? Así me plantea. No me estoy inventando. A mí me sorprendió. ¿Qué es reivindicación y qué es revolución? Bueno, inspirado a los jóvenes. Este paso ya no vamos a poder vivir. Se conoce gracias a las cotizaciones, estamos bien. Y las cotizaciones bajan, ¿qué vamos a hacer? ¿No? Las divisas que obtienen ellos no van a alcanzar para combustible. Están preocupados. Ahorita pueden subsistir, sobrevivir, enfrentar esto económicamente, pero cuando baja, porque las cotizaciones bajan, ¿y qué va a hacer? Pero además de eso, a ver si pueden conseguirme sobre la ley, sobre los temas mineros. Es muy grave. Cuando explicaba eso, mucho más sorprendido, ¿no? Entonces, no solamente una cuestión de diésel para el sector minero, va a privatizar. El presidente permanentemente dice, la minería va a ser tipo... son 2 hojas, por favor. O sea, tipo Perú, Chile.
3: Todo privatizado. ¿Ah?
4: Todo privatizado. Para que sepan los que me escuchan, algunos compañeros mineros, ¿no? En Perú, por constitución, no pueden tener empresas públicas, empresas estatales.
3: Claro, su constitución.
4: La derecha peruana con las transnacionales se han blindado constitucionalmente a que el Estado no tenga empresas públicas, ni en servicios básicos, menos en recursos naturales. Entonces, cuando Rodrigo Paz dice, minería como Perú, está haciendo, van a privatizar todo. No hay estatales ni cooperativas mineras, por favor. Solamente revisen la declaración.
3: Sí, dijo eso. Como en Perú.
4: Ahora yo, ¿quieres reflexión? Puede haber privada algún lugar, ya, mínimo. Estatal. Especialmente ahora están fuertes las cooperativas mineras. Si se privatiza, pueden pagar impuestos. Pero todas las utilidades se lo va a llevar fuera de Bolivia. Fuga de divisas. Saqueo. Ya, las cooperativas, algunos pagan poco impuesto. Hay algunos, habría que mejorar el impuesto. Pero todas las ganancias se inviertan aquí, la plata se queda aquí. Esa es la diferencia. Las transnacionales nos roban. Nos saquean. Las cooperativas mineras se ganan, la plata se queda aquí y se crea movimiento económico. Esa es la gran diferencia. Mira este proyecto de ley. Proyecto de ley, ANF, proyecto de ley busca monetizar pasivos mineros. Ya he investigado qué es monetizar los pasivos mineros. Estamos al lado Keynes. Aquí adentro, bajo el suelo, hay plata. A eso está monetizando.
3: Para vender. ¿Ah?
4: No es para vender, por ahora, para hipotecar, para negociar, para prendar.
3: Wow.
4: Es grave. ¿No? Otro, a mí me ha sorprendido. El remate del Estado tranca. Monetizando a ciegas el patrimonio minero, para él, festín de los traders. Traders. ¿Qué es festín de los traders? Empresarios, se acoperen, moneticen, se lo roben la plata. Esa es la hipotecaria, hipotecaria en otras palabras. Y cuando revisamos con los mineros que vienen, no. Aquí no es una cuestión de combustible, por favor.
3: No solo es eso, ¿no? Claro, vienen también el tema de los recursos, sus fuentes de trabajo, pues.
4: A ver, festín del trader, se tiene escrito, por favor, hemos revisado. Es muy grave, no solo es con combustible, está subiendo, es remate, regal, hipoteca de los recursos naturales. Monetizar los pasivos mineros, por favor. Ahora, siempre tenemos algunos amigos en Comibol, en Ajam, ¿no? ¿Y qué están comentando? Diremos, Ramiro, Evos, somos cooperativistas, la Oqueella y el suelo, tenemos una mina de plata. Ya legalmente nos hemos adjudicado, nos hemos concesionado. Si aquí, adentro tenemos, les va a sacar ese minero. Se comenta ahí, es el plan. Le saca, les elimina, listo. Esto entrega a las transnacionales. Ah, si estás explotando para cada alguna pequeña mina, te van a respetar. Y con esta información, con esta ley, de monetizar los pasivos mineros, se confirma.
3: Claro.
4: Pero ahí vienen los jóvenes, no, ¿qué nos toca ahora? ¿Una lucha por reivindicación o hacemos una revolución? A mí me ha llamado la atención. Entonces, debate permanente, reunión permanente. Evidentemente están esperando el 26 de este mes. Tenemos una reunión nacional con los movimientos sociales. Aquí han venido petroleros, gremiales, aunque están divididos siempre, grupos, algunas llamadas telefónicas. Un junta vecinal del gremio me llamó de Santa Cruz, compañero, hay que juntarse, ya vamos a preparar la marcha, hoy día se van a reunir para una marcha, ¿no? Yo quiero pedir especialmente a los dirigentes departamentales de Pacto de Unidad, al hermano Feliciano, algunas únicas de los departamentos, tenemos que hacer una reunión urgente, mejor si es antes del 26, una reunión urgente. Con la única de Cochabamba, Oruro, La Paz, Poncho Rojos, con los compañeros de Potosí, Chuquisaca, están llamando a algunos compañeros, tenemos que como reunirnos de una planificación. Y yo no estoy, algunos están planteando, como has visto los tarichapacos, bloqueo. No estoy de acuerdo con bloqueo, nunca casi he estado de acuerdo con bloqueo. A veces te obligan las bases al bloqueo de caminos. Mira, a ver, Ramiro, por decir, vive en la ciudad, con su esposa. Esposa vive lavando ropas. Así son algunas familias. Ramiro va a trabajar en construcción. Ahora no hay construcción. A veces cargar, descargar los cargadorcitos. Si Ramiro en el día no encuentra nada, tampoco la esposa lava ropas, no hay comida.
3: No hay ingreso.
4: Una sola vez están comiendo al día. A veces priorizan para los hijos, no come el papá, mamá. ¿No? Me han informado, su amigo tiene dos hijos, pero no alcanza plata para hacer estudiar. Este año va un chico, el próximo año la otra. Están turnándose. Es grave. ¿No? Razón, Fundación Jubilado dice, ¿no? 50% con extrema pobreza ya.
3: La mitad de los bolivianos.
4: Estamos peor que los 20 años de neoliberales. Nos dejaron con 38% de extrema pobreza. Dejamos con 12%, bajamos. Y ahora, extrema pobreza, más del 50%. Es fatal. ¿Y dónde empieza otra vez el golpe de Estado? Después del golpe de Estado.
3: Ese maldito golpe de Estado.
4: No sé si tenemos por ahí. A ver, el Rubio dice... Hace 25 años la izquierda ha perjudicado a Bolivia.
3: Ah, Marco Rubio, sí.
4: Marco Rubio, sí. Es a mí, me ha causado risa.
3: Sí, totalmente.
4: Marco Rubio, Bolivia ha sufrido 25 años debido al gobierno de izquierda. A aprovechando, estaba aclarando a los compañeros, sencillo para hacer entender, repito nuevamente, porque hablamos del día domingo, aunque no tenía mucho tiempo. Solamente 85-21060, ese decreto diseñado en Estados Unidos hasta 2005. ¿Qué capitalización era? Descapitalización. Ah, claro, capitalización a los capitalistas. Pero descapitalización al pueblo, pueblo. Al Estado, Estado. 2005. Carlos de Mesa, hemos visto varias veces.
3: Extender la mano.
4: Pero no, limosna para pagar sueldo aguinaldo, eso nos dejaron. ¿No? Pero esos 20 años estaba la base militar, estaba USAID, estaba la DEA. Y repito nuevamente, Mongoni sentado, un miembro del Fondo Monetario Internacional para aprobar normas económicas. 20 años con gringos. Hermanos, 20 años de neoliberalismo con gringos. ¿Cómo nos dejaron? Ganamos las elecciones 14 años sin gringos. Cerramos la base militar, cerramos USAID fuera, expulsamos USAID, expulsamos DEA y el Fondo Monetario no se mete. Nosotros no nos hemos prestado ni un dólar del Fondo Monetario Internacional. Ahora es crédito importante, pero crédito para inversión pública y no crédito para gastos corrientes. Para bono Pepe, préstamo. Ahora, para sueldo aguinaldo, como dijo el viceministro, ¿verdad?
3: Sí, sí.
4: Ah, del Fondo Monetario Internacional.
3: Con eso van a garantizar.
4: Claro. Después del golpe, vuelven los gringos. USAID, la DEA, el fondo manda. ¿Cómo estaba ahora con gringos? ¿Cree que los gringos van a resolver? ¿El imperio norteamericano va a resolver? Hermanas y hermanos, nuevamente, el imperio no ayuda, no coopera, invierte para robar nuestros recursos naturales. Esa es la historia. Solamente ahora estamos tocando el tema de minería. Monetización, ¿no?, del sector minero pasivo, los reservas que tenemos.
3: No, los mineros no van a dejar también, ¿no? Van a movilizarse.
4: Entonces, es interesante escuchar, tenemos reuniones, cada día reuniones, a veces hasta la 1 de la mañana, hasta las 11, 12, sagradamente reuniones, no alcanza tiempo, ayer desde las 6 de la mañana, ¿no?, con algunos compañeros también nuestros que vienen, esas falsas acusaciones tremendas. Repito nuevamente, un diputado dice, antes Trópico exportaba palmito, ahora ya no.
3: Ahora, desconoce totalmente, ¿no?
4: ¿Qué clase de asambleísta, qué clase de diputado es eso?
3: No, es que no conocen, hablan de lejos.
4: Ah, dice, hay que recuperar el Trópico de Cochabamba. Es totalmente confirmado, aquí hay 9 regimientos. El regalo de Edmundo Novillo, de Lucho Arce, es crear regimiento, policía militar, eso más, con esos 9 regimientos. Está la Armada Boliviana, está la Fuerza Aérea Boliviana. ¿Ah? Los comandantes saben, pues, ¿no?, la fuerza sindical que existe en Trópico de Cochabamba, la unidad y los principios. No sé, pero excomandantes de mi gestión, excomandantes de gestión de Lucho Arce, no creo tanto comentar actuales comandantes, pero oficiales, generales, coroneles. Tema Evo es una cuestión política, no nos metemos.
3: Es totalmente
4: político. También dentro de la policía. Pero una presión. Vamos a decir, ¿qué dice? A ver, hombre, ve falta de voluntad para intervenir al Trópico y para detener a Evo. ¿Qué moral tiene? Yo me acuerdo, creo que tenía 14 sentencias.
3: Sí.
4: 14 sentencias. Por corrupción, corrupción, corrupción. Como un corrupto controla al pueblo con corrupción, prebendas. Pero un solo hecho, a ver, 2021, 2020, él votó en Tiquipaya, vive en Tiquipaya, ahí sufraga, ¿no?
3: Sí, sí, sí.
4: Ahí vota. Y 21, alcalde de Cochabamba. Por norma, por ley, Si quieres ser alcalde, tienes que votar la última votación en tu municipio donde has votado. Sí, puedes ser candidato donde has votado.
3: Eso dice la ley.
4: Eso dice la ley.
3: No puedes ser candidato a otro
4: lado. Los ex miembros del Tribunal Supremo Electoral Departamental se hablan conmigo. Somos 2 contra 3. Se lo compraron y permite esa elección. A él puede ser candidato de Tiquipayo, no de Cochabamba.
3: Así
4: y por eso, de hecho, debe estar en la cárcel.
3: Claro.
4: No está la norma. Por eso, estoy demostrando, saben sí, todos, sí. Los cochabaminos. Claro. ¿Y todo qué es... moral tendrán los ex miembros del Tribunal Electoral Departamental? Y claro, ha corrido mucha plata, les permita esa candidatura. Hablando contra Evo, hace hablar a sus funcionarios sobre delitos que no existen. ¿No? Pero aprovecho esta oportunidad sobre ese tema. Hay policías dignos que respetan las normas. Cuando la prensa pregunta a algún oficial de la policía, a ese caso hay que estudiar, caso Evo. ¿No? Ahora nos informan, están trayendo mercenarios de Estados Unidos. En otra palabra, ¿quién son los mercenarios? Sicarios.
3: Gente pagada.
4: Pagada de Estados Unidos. Información oficial. Tienen, quiero que sepa el pueblo boliviano, como también compañeros de base, tienen mucho miedo a nuestro ampliado del 26 de este mes. Información, nos han informado autoridad del órgano judicial, pero también algunos compañeros del mismo gobierno, algunos policías, algunos militares, desde martes, hoy día, como sea, hay que detenerlo, pase lo que pase a Evo Morales, para que fracase nuestro ampliado del 26 de este mes. El plan que tiene. Hay mucha expectativa, no hay mucha expectativa. Y por eso aprovecho esta oportunidad nuevamente, la unidad va a ser tan importante, los distintos sectores, incluso algunos grupos de mineros, algunos compañeros del movimiento campesino plantean cómo puede llamarse, una vez marchamos como Estado Mayor del Pueblo, una vez marchamos, porque la COP, no hay COP, lamentablemente, no hay COP. Peleas internas, ¿no? No, porque no hay bases, no hay dirigentes. A ver, enero dijeron que Argollo ha traicionado. Que no hay otra traición. Mayo, junio, otra vez. Sin convocatoria. Entonces, sectores de la COP. Organizaciones nacionales, departamentales que tienen convocatoria, porque los que tenemos convocatoria, los que tenemos base, nos conocemos, pues. Algunos como soldados, pese a la situación económica. Todos unidos, departamentales. Si los dirigentes nacionales no responden, bueno, ¿qué se quiere? Los dirigentes departamentales. ¿Cómo se va a llamar? Una vez marchamos, como comunal. ¿No? ¿Qué es comunal? Comité de Unidad Nacional. Una marcha, estaba Oscar Olivera, Fabril, estaba Regantes, otros sectores, la represión durante Banxer. ¿Qué nombre? Hay que buscar un nombre. Perdone, la Federación de Tropics, al final de la COP. Pero nos sentimos abandonados.
3: Nunca has dicho nada tampoco.
4: ¿Cómo estará negociando? Porque el plan era detener al Argollo. ¿Qué dijeron? A ver, al Vicente, no sé qué Vicente, no es Vicente.
3: Salazar, ¿no? El dirigente.
4: Salazar y Argollo. Después de que acordaron, dijeron, ahora este nos sacaron tanta plata, tenemos que vengarnos, tienen que ser detenidos. Argollo ha debido negociar algo para que no detenga, al Vicente han detenido, a vengarse. Parece el diablo. Se perdió. Así va a ser. Es derecha, es imperio, es gringo, pues. Claro. ¿Para qué vamos a engañarnos? Es lo que nunca. Unidad. ¿No? Unidad de todos los movimientos sociales para parar todas las políticas que está implementando. Nos está hipotecando. Solamente por 1.900 millones de dólares está chantajeando, está sometiendo al gobierno. solo por 1.900 millones de dólares. A cambio de ese crédito, acabar con la subvención, con los subsidios, las privatizaciones, después acabar con bonos rentas. Ya este año no va a haber el bono por excelencia. Ya están estudiando cómo eliminar la renta dignidad. Ah, en la derecha dice, no hay Estado paternalista, no hay Estado emprendedor. Todos transnacionales, saqueo, saqueo. Y hablo esto con cierta moral, con cierta autoridad, porque en 14 años el movimiento popular, a la cabeza del movimiento indígena, demostramos que Bolivia tiene mucha esperanza, mucho futuro. Todo el mundo sabe eso. Entonces, ¿cómo hacer ahora? Y es otra unidad. Entonces, por eso, a los compañeros, que vienen de los departamentos, estaba de Tarija, estaba de Oruro, de Pando Benino, Santa Cruz, La Paz, Chuquisaca, últimamente no, Potosí estaba acá, a veces sectores mineros, algunos también de Evo Pueblo, sincero, algunos movimientos campesinos, alcaldes, con llamadas telefónicas, ¿no? Están viniendo, ¿cómo juntarnos, cómo unirnos? Para defender Bolivia, para salvar Bolivia, para defender al pueblo pueblo. Solo el pueblo unido va a salvar al pueblo. Esa es nuestra tarea. Una lucha por la dignidad, pero con identidad. Para eso es unidad, ¿no? Entonces, esta reunión de esta tarde, repito, qué bueno sería pronto nos reunamos con las únicas de los departamentos, con interculturales, a el saludo. Bueno, el Congreso, el primer Congreso, Santa Cruz ganó a todos los departamentos. Primer Congreso de Evo Pueblo, en Yapacaní. Yo tenía mucho miedo, va a haber pelea, enfrentamiento, ¿no? Va a ser el presidente de consenso de San Julián, tal Leuncio, de consenso. Segundo de consenso, tercero de consenso. Esa unidad, Estados Unidos. Estados Unidos, ¿no? Militantes, algunos simpatizantes. Siempre va a haber algunas diferencias, es un derecho, ¿no? Y el próximo congreso va a ser de Cochabamba, en Pando, en todas partes están listados los congresos departamentales, ¿no? Esa es la tarea, pero ahora es defender Bolivia. Y por eso quería un poquito resumir de esta manera estas reuniones que están viendo, que has hecho en Coca. Ajá. Algunos compañeros, al inicio, no, que has hecho en Coca, no entre. Se elimina el rolón y que venga a causar chunconca. La linda historia.
3: Qué bueno, presidente. Bueno, yo quería mostrarle, presidente, para echarle un poquito más de insumo. Habló de los mineros y en el video número 17 tenemos una manifestación del sector minero del departamento de Cochabamba, quienes dicen también que se van a movilizar. Luego me lo prepara, por favor, el video número 14. En el video número 17, solo para ver a nuestros hermanos mineros, quienes también están emputadísimos con este gobierno. Adelante, por favor.
5: Repudiamos ese decreto y tiene que abrogar. Lastimosamente, con este incremento a 18, ya estamos totalmente colgados. Las empresas que nosotros estamos mandando nuestro material ya nos han paralizado. Ya estamos paralizados totalmente, ya no estamos pudiendo trabajar. Nosotros ya no confiamos en la Central Obrera Boliviana. Saben muy bien ustedes, en diferentes instancias ya nos han traicionado, nos han mamado todo, pero aquí la gente, la base, ya está totalmente renegado, emputado, y por lo tanto nosotros no nos vamos a dejar. Con nuestras autoridades nacionales, departamentales o sin ellos, nosotros vamos a salir a movilizarnos. Por eso hoy nos estamos declarando en estado de emergencia.
6: Totalmente rechazamos, queremos que abrogue inmediato, caso contrario, que este sector cooperativizado, vamos a salir a movilizarnos.
3: Ahí está, lo dijeron, ¿no? Estamos emputados, dijeron, y anuncian movilizaciones. Primer video. Segundo, yo quería mostrarle, cuando usted habló de unidad de defensa del territorio y cuando habló también de mercenarios, presidente. En Estados Unidos, Rodrigo Paz se reunió con este Rubio, con el Rubios, ¿no? Y un periodista le pregunta a la salida, le hace una consulta y Rodrigo Paz responde con un, ¿no? Un sí, ¿no? El meñique hacia arriba. Por favor, vamos a ver ese video. La pregunta que le hace el periodista es muy importante y la respuesta fue esto justamente. Veamos a ver el video.
7: Presidente Paz, ¿aceptaría asistencia militar de los Estados Unidos para despejar bloqueos de carreteras en caso de que volvieran a producirse?
3: Ah, volvemos a ponerlo, por favor, la segundita, ¿no? Escuche bien, el periodista le pregunta y dice si va a aceptar apoyo militar.
7: Presidente Paz, ¿aceptaría asistencia militar de los Estados Unidos para despejar bloqueos de carreteras en caso de que volvieran a producirse?
3: Ahí está, Rodrigo Paz aceptando. El periodista le dice, ¿aceptaría usted asistencia militar para desbloquear en caso de que hayan bloqueos en Bolivia? Rodrigo Paz dice sí. ¿Ah? Eso dice mucho, ¿no?
4: Yo no quiero comentar algunos mensajes que están llegando de muchos sectores sociales, especialmente a los mineros, con relación a presidentes con comportamiento como Rodrigo Paz. A mí me ha sorprendido. Base, informado, está más inspirado que los dirigentes. Me alegra mucho, ¿no? Tanto del campo como también de los mineros, sobre todo me ha inspirado. Perdone la expresión, porque algunos dirigentes departamentales, nacionales, están en otra onda. Las bases tienen una claridad única para defender la soberanía económica fundamentalmente. A ver, estamos un poco leyendo, 20 de septiembre, ¿qué haría el deber? El deber. Una misión con la Secretaría de Estado, pero Secretaría de Guerra de Estados Unidos, va a aterrizar en las próximas semanas en Bolivia con un equipo multinacional de fuerzas armadas de diferentes países para ir fortaleciendo nuestra capacidad de seguridad. Grave. Y es una intervención militar. Si ayer se ha reunido Rodrigo Paz con Rubio, canciller de Estados Unidos, llamado secretario de Estado de Estados Unidos, y sobre la intervención militar, está aprobando una intervención militar.
3: Eso no está.
4: La vergüenza para el país, una vergüenza. Cuando un equipo de inteligencia, por no decir los directores de inteligencia en Bolivia, informaron una reunión a Rodrigo Paz, si la movilización va a ser grande, creo, policías, militares se van a amotinar. No me interesa. Yo estoy con escudo de las Américas. Lo que dijo ayer, sí. lo que dice acá, está confirmándose. Hermanas y hermanos de Bolivia, Rodrigo Paz solo está buscando una intervención militar norteamericana. Estamos debiendo, estamos demostrando.
3: Sí, justamente eso, ¿no? Van a defender, hay muchos dirigentes que dicen que Rodrigo Paz solo quiere defender su gobierno, no le interesa el pueblo boliviano, por eso es que acude al escudo de las Américas y Estados Unidos, justamente para eso. El pueblo estará mucho más empobrecido que antes, ¿no? Con muchos menos recursos en dinero, y la gente va a reaccionar. La gente está reaccionando. Está protestando ya en las calles por lo que está pasando.
4: Yo veo hay reuniones permanentes, reuniones de base, ¿no? Para que esta movilización no fracase. No es un fracaso, siempre una fortaleza, ¿no? Entonces, etapa de preparación, ¿no? Marchas ya empiezan por aquí, por allá. Y repito nuevamente, cualquier acuerdo que haga dirigente de transporte con el gobierno no es solución. Es abrogación, revisión de ese decreto supremo. Es importante levantar la subvención gradualmente, pero sí con fuerte apoyo social, económico, en la parte productiva, en la parte social. ¿Qué hacemos con la gente humilde? ¿Qué hacemos con la gente, con los niños, niñas, estudiantes que están abandonando la universidad, los colegios, por favor? ¿Qué hacemos con la gente que solamente come una vez al día? Una compañera, casi llorando, nos comenta. Antes iban al mercado, en otros tiempos, buena carne para la familia toda la semana y las menudencias para su perro. Ahora compran carne solamente para una semana, pero ni siquiera carne. Si en las menudencias que compran para el perro, ahora se compran para la familia. Escuchar eso es muy grave, gravísimo. Pero también otra información, exclusivo. Fuerzas Armadas de Estados Unidos trasladarán drones a Sudamérica. Claro, desde el momento que se ha replegado del mundo a América Latina con su doctrina Monroy, ahora ya control militar. Con el comando conjunto a la cabeza del Comando Sur, es sometimiento. A las Fuerzas Armadas será 60, 70, 80, tal vez 90% de sargentos, suboficiales, oficiales comprometidos con Bolivia. Estoy viendo eso. No quieren ser soldados de las transnacionales. No quieren ser pongos o esclavos de las transnacionales. El que diga, vamos a potenciar, fortalecer las Fuerzas Armadas para lucha contra el narcoterrorismo, eso es totalmente inconstitucional. Por constitución, las Fuerzas Armadas tienen que cuidar el territorio y defender los recursos naturales. Por LOFA, de las Fuerzas Armadas, defender los recursos naturales. Ahora, ¿qué está haciendo el Pollo Paz? ¿No? Pollo Paz. Bueno, en términos militares, Sarna. El que no ha ido al cuartel de Sarna, nos tratamos de Sarna. ¿El Sarna qué está haciendo? Que las Fuerzas Armadas defienda a las transnacionales, se sometan a Estados Unidos. No, pues. Hay muchos militares, recuerdan, de dónde viene RADEPA, Razón de Patria, después la supuesta guerra del Chaco, Bolivia. Tienen, hay esa mentalidad. Algunos militares con fuerza de CIA, Fuerzas Armadas nacieron anticolonialistas, antiimperialistas. Claro, a la rebelión del pueblo mediante los guerrilleros de independencia, un grupo de mestizos, criollos, se sumaron organizando Fuerzas Armadas, Ejército. Ejército de 1809, antes de la fundación de la República, con tres armas. Infantería, caballería y artillería. Ya había ejército. Se sumaron a los guerrilleros de independencia. Y gracias a eso se fundó la República. Hay militares con esa mentalidad. Hay policías muy patriotas, ¿no? Que varias oportunidades se sumaron al pueblo, se sumaron al pueblo para defender los intereses del pueblo, de Bolivia a Bolivia. Ah, sabe el Pollo Paz que las fuerzas más policías pueden volcarse, entonces, fuerzas multinacionales. Es ahí donde negociar. Tú puedes creer. Después de los hechos de La Paz, ¿cómo se llama? Viacha, de noche a la mañana aparece ministro de la Presidencia, ministro de Defensa en Estados Unidos. No está confirmado. Creo que hay una negociación, que van a ser tópicos, que va a ser con Evo, se comenta, no está con. Pero ahora que el presidente se ha ido a confirmar la intervención militar extranjera, está confirmándose. Pero también, acá van a hablar de empresas, ¿no? Para exponer su tecnología en la feria 2, 3, 4 de octubre en Cerrillos. Y me dice, ¿no? Queremos traer drones para apoyar la producción. Me han dicho que hay drones que cuestan, ya con drones podemos fumigar. A mí me ha sorprendido, va a exponer en una exposición. Pero me dice, hay drones para tumbar drones. Para bajar drones, queremos escuchar eso. Y compañeros, no sé si nos estamos exagerando, en una reunión hemos aprobado, secretario general de la central, hombres y mujeres, todos los 3 días a la feria. Cada día va a haber una conferencia. Tema producción, tema tecnología. Esta conferencia, los drones también va a exponer. Claro. ¿Y para qué sirve drones? Nosotros no vamos a hacer drones para espiar, para contar, sino para producción. Ah, si bien, entonces, estoy pensando ya mal pensado, usted ha pensado bien, no sé qué será, qué opina la gente. Ah, si vienen drones para espiarnos de los gringos, a ver si nos preparamos para tener ese drone, para tumbar los drones del imperio. ¿Qué está diciendo acá? Ajá. Expertos, Fuerzas Armadas de Estados Unidos trasladarán drones a Sudamérica. Eso no va a ser para apoyar la producción, por favor. Oh, es para combatir el llamado narcoterrorismo, antes comunismo. Antes eran comunistas, ahora somos narcoterroristas. Así, tenemos que prepararnos entonces con drones, con tumbar esos drones de Estados Unidos. Va a ser debate, que escuchen la conferencia.
3: Esta imagen estamos pasando estos drones, ¿no? Esos son los drones norteamericanos, los drones espía, en fin.
4: Eso, Ramiro, creo que nos ha pasado, no sé si tenemos un poco más.
3: Sí, solo quería mostrarle un cuadro, dos cuadros, hace un momento me mostraban en realización. Un cuadro que viene de hace años atrás, gente sobre un camioncito pequeño para trasladarse a las ciudades. Ahí está. Vea, presidente, seguramente esto lo ha visto también. Mira, en su comunidad.
4: Te volver a este tiempo. Así se caminaba, así viajaba.
3: Desde mi comunidad era igual, ¿no? Ya después se mejoraron con otros camioncitos. Esto en el pasado.
4: Esta mañana justo, hermano Leonardo Dosa, gobernador del departamento de Cochabamba, me llamó. Como viaja al campo, ha visto ahora, ya no van trufes. Estos carriles están viajando.
3: Están volviendo. Ahora le voy a mostrar otro cuadro, y es un cuadro real. Ahí, fíjese. La camionetita pequeña, la gente utilizando. Esto es en Sucre, por cierto. Subiendo a la camionetita, ¿no?
4: Es más barato.
3: Más barato. Bueno, en Sucre creo que los transportistas decidieron no salir, no había movilidad. Y si no estoy equivocado, aquí les han cobrado a 3 bolivianitos el pasaje, ¿no? Fíjese cómo la gente ahora... Y esto va a ser como que normal, ¿no? Porque seguro no faltará alguien llevándose a la gente por pasaje más baratito. Y los transportistas van a apedrear, si no sé qué, como siempre hacen, ¿no? Pero ahí están dos realidades, uno de los años 60, 70, que es este, y otro actual de lo que vemos y vivimos ahora. Esa es la Bolivia a la que nos ha llevado desde el golpe de Estado, gobierno de Lucho y el gobierno de Rodrigo Paz. Esa es la Bolivia actual.
4: Yo tengo información, falta confirmar, ¿no? En Bolivia, tomando en cuenta el precio internacional, revisando algunas normas, elimina algunas normas de impuestos, el litro de gasolina, diésel estaría a sus 14, 15, y ahora algunos están demostrando estaría 11, 12. Hay que estudiar.
3: Hay que
4: estudiar. Sí, tiene que levantarse la subvención. ¿Sí? Poco a poco, repito, con fuerte apoyo social y productivo fundamentalmente.
3: Si no hay eso...
4: Ya lo estamos demostrando, hay que seguir investigando, que la subvención inventada por Banxer para apoyar a los agroindustriales de Santa Cruz. Ahí están los resultados. Después nos echan la culpa a nosotros. Qué mentira, otra mentira más. Bueno, Ramiro, por favor, no me hagas renegar. Muchas gracias.
3: Presidente, solo hoy ha concluido la Federación Mamoré Bulobulo, a donde usted ha participado también. Han ratificado a Dieter Mendoza como ejecutivo.
4: Es interesante la reflexión de los compañeros de base. Donde hay que cambiar, cambia. Ejecutiva. Donde hay que ratificar, ratifica. Y ratifica de consenso. Lo que pasó con Evo, el que reflexiona. Yo siempre digo, yo gané la ejecutiva de la Federación del 88, con 29 años. Era el más menor de todo el comité ejecutivo. Yo me metí en la cabeza, solito. Si yo conduzco mal, nunca más los viejos van a confiar a los jóvenes la dirección. Trabajo, lucha, abandoné el chat, yo tengo un carácter, cuando asumo una responsable con 100%, pese a los riesgos. Ya 89 ya me torturaron,
3: sí, pues.
4: Hasta quebrarme mi clavícula. Bueno,
3: sí.
4: Aportaron para hacerme operar, es otra historia. 90 me ratifican, 90 me ratifican. No había instrumento político. No, nunca me he expresado ni diputado ni presidente, pero asumir una responsabilidad de conducir, de defender a nuestro pueblo. Y cuando un dirigente defiende a su pueblo, ese pueblo, esa organización te cuida, también te defiende. Nos cuidamos ambos. Y la segunda historia, por ejemplo, el hermano Leonardo Chimore ratifica, ahora es gobernador. Lamentablemente, en algunas organizaciones, uno está resultando, hombre o mujer, le tumba, serruchitos. Y aquí hay mucha madurez. Claro, hay que cambiar. Si hay dirigente, si hay otro dirigente mejor que ese dirigente, hay que cambiar. Claro. ¿No? Cuando uno, si no tenemos mejor que ese dirigente, hay que ratificar. Y a mí me ha sorprendido esta mañana, esta madrugada nos informó, compañero Dieter, ratificado de consenso, por unanimidad. Es vicepresidente de las 6 federaciones. Me felicito, desde acá. Esa conciencia, no solamente el hermano Dieter, sino esas bases. Saben reconocer el esfuerzo. Claro, todos tenemos errores. Sí, corregir para seguir mejorando. Yo digo una reunión cerrada. Yo a veces algún compañero corrijo, pues digo, mira, esta madre, hermano. Hermano Evo, no me saques la mugre. Tú también sacame la mugre a mí, pues, que me está equivocando. Se ríe. Claro, claro. Algunos dirigentes dicen, Evo, líder indiscutible. Después me está discutiendo, tampoco puede.
3: Yo he escuchado esa
4: voz. Pero vendo, ¿no?
3: He escuchado esa
4: voz. Entonces, ambos nos corregimos, nos controlamos y. Una decisión muy acertada, muy correcta de la Federación Mamoré Barbudo con la ratificación del hermano Dieter Mendoza. Y felicitamos a Dieter, a la directiva y toda la Federación porque no se equivocaron hasta ahora. Nada más.
3: Muchas gracias.
4: Felicidades.
3: Muchísimas gracias. Hasta cualquier momento va a ser con Evo Pueblo. Oyentes, amigos, felicitamos también a nuestro hermano ejecutivo Dieter Mendoza y a todo el directorio, pero principalmente a nuestras bases que han participado en este congreso y han consensuado y han emitido resoluciones. Mamoré Bulo Bulo, parte de las 6 federaciones, donde próximamente vamos a tener además esta gran feria de la integración del trópico de Cochabamba. Muchísimas gracias. Hasta aquí Evo Pueblo, líder de los humildes, hasta cualquier momento. Permiso.
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Vamos a aprovechar los minutos que quedan inmediatamente en este espacio del Caserito de la Mañana. Ustedes han podido escuchar el programa de Evo es Pueblo en esta mañana del día de hoy, 22 ya de este mes de septiembre. Se viene octubre, noviembre, diciembre, imagínate. Tres meses nada más nos quedan para cerrar esta gestión 2026. Se viene año impar 27. Ya ni se acuerda, amigo mío, no sufras más por ella. Tenemos solamente una hermosa casa independiente en Sinaota, consta de 13 dormitorios, tiene su cocina, tiene su sala, tiene su baño. Está sobre la carretera a Edén, sector de Ibuelo. Documentos en orden, listo para transferir al siguiente propietario. 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

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Tenemos más, a ver, ya son las 9:57 minutos. 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

Vamos a ver, urgente. 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Vamos con más, a ver, 10 de la mañana, 00 minutos.

0: 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Vamos ya a ir cerrando nuestro programa. Mañana no estamos. Mañana se viene Leo en Marcha directamente el día jueves. Nosotros vamos a estar con nuestro programa del Caserito de la Mañana. Para irnos, a ver, busquemos una persona o una familia reducida que sean responsables, por favor, dedicados al trabajo. Preferentemente que sean de Sucre. 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Nos despedimos, gracias. Reencuentro va a ser con nosotros el día jueves. Mañana miércoles no estamos, ya sabes que se viene el Leo en marcha a las 8 de la mañana. Agradecido por la sintonía, ya se viene caminando junto al pueblo.
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Bienvenidos y bienvenidas. Damos inicio, por supuesto, a la revista de todas las mañanas, de lunes a sábado, Caminando Junto al Pueblo. Siempre es un gusto el compartir con usted, el volver a escucharnos y, bueno, hacerle compañía mientras usted, hermano y hermana, continúa realizando sus actividades cotidianas. ¿Cómo estamos? ¿Y hemos cambiado de bolo o no? ¿Seguimos con el mismo bolo porque hay mucho trabajo? Posiblemente ahí los hermanos que están en el Chaco, saluden pues, Aymarita, saludos hermanos, ¿cómo es? ¿Cuándo voy a ir al Chaco? Yo necesito ir a trabajar, urgente. ¿Cómo están hermanos? Bienvenidos y bienvenidas siempre a Caminando Junto al Pueblo. Y bueno, de inmediato vamos a empezar, después de haber escuchado, ustedes y otros también lo vieron a través de nuestras plataformas digitales, el YouTube, el Telegram, y además y a través de haber también me visibilizado en nuestra cuenta de Facebook como Radio Causa Chuncoca, el programa Pues Pueblo Líder de los Humildes, ¿no? A partir de las 8 hasta las 9:30 de la mañana, y se ha tratado el tema del dieselazo, ese decreto del hambre, de la miseria, ha sido expuesto o explicado por nuestro único líder, Evo Morales Ayma. Y además, en este momento vamos a escuchar también repercusiones que dice el pueblo boliviano. Es muy importante. Esto y otros hechos noticiosos estaremos revisando en Caminando Junto al Pueblo. Y para ello, para las repercusiones en los 5 municipios, en el departamento de La Paz, Sucre, Cochabamba, pues voy a presentarles a mis compañeros que son parte del equipo de trabajo de la revista Caminando Junto al Pueblo.

0: Con Richard Vargas desde el municipio de Villa Tunari. Muy buen día.
1: Hola, ¿qué tal, países? ¿Cómo están? Muy buenos días. Hoy martes 22 de septiembre. Seguiremos con más informaciones desde Villa Tunari. Por ejemplo, este día viernes a las 15 horas en punto en el Estadio Bicentenario tendremos la tercera fecha de Copa Paceña, San Antonio del Trópico contra el Real Potosí. Estaremos con esas previas para un poco impulsar y tener las expectativas de este gran partido, insisto, de Copa Paceña 2026. Entre otras novedades, seguiremos con el tema del contexto político, la quita de subvenciones al diésel, que realmente ha generado mucha controversia. Además, estaremos también con un poco ya de lo que va a representar el ampliado nacional del instrumento político Evo Pueblo de este 26 de septiembre. Así que tendremos estas y más novedades desde Villa Tunari, en palabras de las autoridades orgánicas, fundamentalmente tanto de la Federación Trópico, así también de la Federación Yungas del Chapare. Bueno, con este saludo y adelanto, compañeros, con ustedes hasta Estudios Centrales.
0: Muchas gracias. El contacto con Juan Carlos Torres hasta el municipio de Entre Ríos.
2: Buenos días a todos los oyentes de Radio Causachuncoca, desde el municipio de Entre Ríos. Hoy estaremos haciendo cobertura a las actividades municipales. Además, estaremos conversando con dirigentes para hablar de la coyuntura actual. Con este saludo, vuelvo hasta el estudio central.
0: Muchas gracias. De inmediato nos vamos hasta el municipio de Puerto Villarruel. Allá se encuentra Eber Vázquez.
3: Bien, muchísimas gracias, país. Muy buenos días desde el municipio de Puerto Villarruel. La jornada de día de hoy estaremos en los ambientes de la Federación Carrasco Tropical, donde se va a realizar una reunión de extraordinaria. Y asimismo también estaremos hablando con miembros de la Federación Carrasco Tropical. Por supuesto, también estaremos hablando con el responsable de la unidad de deportes del municipio de Puerto Villarruel, las actividades deportivas que se realizan acá en el municipio de Puerto Villarruel. Asimismo, también estaremos visitando al mercado 15 de abril. Esto y entre otras actividades en la jornada del día de hoy. Con este saludo, retorno hasta Estudios Centrales.

0: Bien, de inmediato nos vamos hasta Cochabamba con Nelson Colque. Nelson, buen día.
1: Un cordial saludo a todo el país, la agenda informativa en la ciudad de Cochabamba. Hoy estaremos con distintos temas a nivel nacional. Uno de estos, seguimos la repercusión del tema del decreto sobre el dieselazo. Por otra parte, también hoy se cambia al rector de Univol que ha hecho por parte de del ministro de Educación. Estas y otras informaciones estaremos ampliando en el transcurso de la jornada. Retorno hasta cabina central.

también en la sede de gobierno. Estará haciendo cobertura ya, me indica que ya está con conferencias de prensa Lisset Morales. Enseguida voy a estar con usted. En China Ota y la Ucaeñe Arminda Pacoy. 10 de la mañana con 34 minutos.

0: Bien, 10:36 a.m. Vamos a dar lectura a las dos últimas publicaciones que ha realizado el expresidente del Estado Plurinacional de Bolivia, Evo Morales.
1: Por el dolor.
0: Rodrigo Paz ya no tiene escrúpulos y sigue mintiendo al pueblo. Pretende desconocer el plan en hidrocarburos que ejecutamos en 14 años de gestión. Les recordamos que entre el 2015 y 2019 se aprobaron al menos 18 contratos petroleros comprometiendo más de 8.300 millones de dólares en inversión. Rodrigo Paz solo tiene el plan de entregar la explotación de nuestros recursos naturales a las empresas transnacionales. Y se olvida que cuando era alcalde, incluso se opuso a la inversión en exploración, explotación que teníamos planificado para el departamento de Tarija. Así, seguimos demostrando que este gobierno de la mentirocracia recurre permanentemente a los libretos falsos y telenovelas armados para distraer al pueblo de los verdaderos problemas que provocan sus políticas económicas del hambre.

0: Bien, vamos a continuar dando lectura a la última publicación que ha realizado hace 16 horas. En esta publicación adjunta un sketch fotográfico del periódico La Razón. Dice: Diésel, gobierno logró acuerdos con tres sectores del transporte crucero. Y hace referencia a este tema y nos dice: ¿acaso el acuerdo del gobierno con los choferes o con cualquier sector va a solucionar la crisis provocada por el dieselazo? Es la pregunta. Nuevamente, ¿acaso el acuerdo del gobierno con los choferes o con cualquier otro sector va a solucionar la crisis provocada por el dieselazo? ¿Acaso frenará de esta manera la inflación? ¿Acaso protegerán la economía nacional de la devaluación? Nuevamente, ¿acaso protegerán la economía nacional de la devaluación? Es lamentable que este negociado, ¿no? Es lamentable que estén negociando la pobreza del pueblo para hacer más pobres a las familias bolivianas. ¿Acaso protegerán la economía nacional de la devaluación? Es lamentable que estén negociando la pobreza del pueblo para hacer más pobres a las familias bolivianas.
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0: 10 de la mañana con 40 minutos. Permítanos cumplir con nuestros auspiciadores. Después del retorno, grave lo que pasa en el país. A ver, Estados Unidos muestra interés por invertir en Bolivia. Con nueva ley en hidrocarburos, nueva ley en minería y energía verde. Imaginen eso. Y Rodrigo Paz está negociando, hermanos y hermanas. El incapaz está en Estados Unidos. Se fue a Estados Unidos. Ay, sí, a participar de una sesión de la OEA. Después del retorno de la tanda publicitaria. Ay, ¿dónde te estás yendo o te fuiste ya, Edman Lara? ¿Cómo así? El vicepresidente Edman Lara cumplirá una misión oficial en Paraguay. Ya está en Paraguay, del 22 al 25 de septiembre. ¿Y quién queda como presidente en ejercicio? ¿O continuará gobernando desde allá Rodrigo Paz? Bueno, según queda como presidente en ejercicio, el presidente de la Cámara de Senadores, Diego Ávila. Grave, ¿no? A ver, ¿qué más tendremos al retornar? Vamos a revisar nuestra plataforma digital. Hay una marcha de gremiales en la ciudad de Sucre en contra del dieselazo del Decreto Supremo 5716. También tendremos entrevista con Lisette Morales. Conversará con Edwin Peredo, secretario general de la Federación Sindical de Trabajadores Mineros de Bolivia. ¿Cuál es la postura? Luego, el contacto con Nelson Colca hasta Cochabamba. Conversará con Víctor Mencía, secretario general de la Federación Trópico. Hará referencia al cambio del rectorado en la Unibol Quechua Casimiro Huanca. ¿Qué más? Tenemos pronunciamiento de los estudiantes de la Unibol Quechua Casimiro Huanca. Aguardan una reunión con la nueva rectora de esta institución. A ver. Atención, en la sede de gobierno han dado 72 horas al ministro de Trabajo. Sí, los hermanos y hermanas que son parte del aseo urbano de Pando. Le han dado 72 horas al ministro de Trabajo para convocar a una reunión a la dirigencia para analizar resoluciones a favor de los trabajadores. En Chimoré, a esta hora hay una reunión ordinaria de alcaldes de la mancomunidad de los 5 municipios. Sandra Caracara está haciendo seguimiento. Ajá, Dieter Mendoza ha sido elegido por consenso nuevamente. Lo han reelegido como ejecutivo de la gloriosa Federación Sindical Agropecuario Intercultural Mamoré Bulo Bulo en el Magno Congreso Ordinario, que ha concluido aproximadamente a las 5:30 de la mañana, ¿no? Es de Tarija, si tenemos que morir, vamos a morir. Lo vamos a hacer, vamos a luchar hasta el final. Piden la abrogación de la 5716. La Federación de Campesinos de Tarija están molestos, enojados. Esto y otros hechos noticiosos, por supuesto, en Caminando Junto al Pueblo. Pausa, enseguida volvemos.
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El secretario de Estado adjunto para asuntos del hemisferio occidental afirma que una nueva ley de inversión desbloquearía la inversión estadounidense. A ver, ¿en qué consiste? Tras la reunión con Rodrigo Paz, el secretario de Estado para asuntos del hemisferio occidental de Estados Unidos, Juan Pablo Segura, abrió la posibilidad de una inversión estadounidense en varios sectores estratégicos de Bolivia, pero con una nueva ley. Según informó que se unió, debe ser que se reunió, no creo que sea unió, ¿no? Que se reunió, esto está en el deber, dice. Según informó que, bueno, según informes,

Carburos y una nueva ley en minería. Sí. Esta es, bueno, son los acuerdos que está sosteniendo Rodrigo Paz con Marco Rubio, que es el secretario general del Estado de Estados Unidos. Ellos dicen, bueno, cambiemos Bolivia. Y Marco Rubio, estoy seguro que le dice, mira, aquí yo tengo ya las tres leyes. Una nueva ley de energía verde, aquí está la otra ley de energía y de hidrocarburos, y aquí está otra ley de minería. Llévate esto cuando vuelvas a Bolivia. Sí, llévate. Y a través de decretos lo impones como siempre. Porque además es nuestra condicionante para ayudarte, para colaborarte. Bueno, Estados Unidos no colabora, ¿no? Para prestarte plata a través del Fondo Monetario Internacional, el Banco Mundial y otras bancas transnacionales. Sí, más seguro está sucediendo eso en este momento, ¿no? No es que recién van a elaborar estas nuevas leyes de minería, de energía verde, de hidrocarburos, sino que ya lo tienen elaborado, simplemente acá lo van a traducir y a través de un decreto supremo va a imponer como lo está haciendo. Grave, grave, grave. ¿Qué dice el secretario general de Estados Unidos, Marco Rubio? Él dijo que tuvo una reunión productiva, claro, para ellos, con Rodrigo Paz. Destacó que su relación con Bolivia es fundamental para los planes de nuestro país, que busca obtener un apoyo del Fondo Monetario Internacional y retomar su sector de combustibles, minería y energía, como lo dijimos hace un momento. Estados Unidos le dijo a Rodrigo Paz, acá está, se lo entregó las tres leyes de combustible, minería, energía, y segura estoy de aquí a unos meses o días, semanas, lo va a promulgar sin consulta como lo viene haciendo. Así que alerta, hermanos y hermanas, porque esto ya es grave. Eso es lo que está haciendo Rodrigo Paz dentro de lo que es su agenda en esta sesión de la ONU, en la Organización de Naciones Unidas. No sé, da mucha impotencia que continúe negociando o continúe, ni siquiera negociando, va a Estados Unidos ¿para qué? Para recibir órdenes y nuevas leyes, nuevos decretos para imponernos. Así de simple. A ver, ¿dónde se ha ido pues ahora Edman Lara? Debería estar acá trabajando, abrogando los decretos supremos del hambre como la 5716 porque son inconstitucionales, pero no, el compañero dice, yo también tengo agenda internacional y se fue de viaje. Sí, no puede ser, sí. Del 22, o sea, desde hoy hasta el 25, Edman Lara cumplirá una misión oficial en Paraguay. Ahora, quien asume la presidencia interina es Diego Ávila, presidente de la Cámara de Senadores. Así está el panorama dentro del Poder Ejecutivo. Por supuesto, vamos a escuchar repercusiones. ¿Qué dice el mejor presidente de la historia de Bolivia, Evo Morales Ayma? En su programa Evo es Pueblo, líder de los humildes,
ha hecho referencia justamente

0: precisamente a este tema.
1: Y lo preocupante, según la prensa, se va a la reunión de Naciones Unidas con tres ministros. Claro, es deber, es omisión del presidente ir a los foros internacionales, reunión de las Naciones Unidas especialmente. Yo iba en la tarde, llegaba, o en la noche, al día siguiente a mi intervención, a veces me quedaba un día, a veces en la noche o al día siguiente retornaba. Con canciller, si no va el canciller, el ministro de la presidencia. Con tres ministros a Estados Unidos, ¿a qué negocio va? Una intervención. Claro, siempre se aprovechan reuniones bilaterales con muchos países, se requiere tiempo, en las noches, en las madrugadas, hacíamos las reuniones bilaterales, aprovechando la presencia de presidentes de todo el mundo. Y se queda, creo, 7 o 8 días, sin presidente, porque por decreto eliminó al vicepresidente. Sí, pues. Yo creo que el vicepresidente también viaja a Paraguay, creo, estos días. No hay nada, no hay presidente, vicepresidente.
0: Así estamos. Así está el país, desde el Poder Ejecutivo. Eso es una chacota, es un carnaval. 11 de la mañana en punto, 11 de la mañana en punto. Bienvenidos y bienvenidas a Caminando Junto al Pueblo. Cuyacas, quilatas, ahuichus y ahuichas, o hachamams, hachatatas. En Chichinana, Cacutanipaña, acá revista Caminando Junto al Pueblo. Enseguida retornamos.
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0: 11 de la mañana con 9 minutos. Vamos con más repercusiones con Nelson Colque. Hay pronunciamiento del transporte libre en Cochabamba.
1: Gracias, hablamos con don Mario Ramos.
2: Supremo que elimine el total de la subvención el decreto 5716 y de la misma manera el decreto 5707 que amplía el estado de excepción, el cual va a impedir que o van a conflictuar a las organizaciones sociales quienes van a salir a reclamar con este dieselazo. Así nosotros lo hemos calificado, es un dieselazo el cual va a tener su efecto dominó, ya que esto es totalmente contraproducente a lo que es la economía actual. Todos saben que ya los precios se han duplicado y hoy por hoy más se van a triplicar, puesto de que el transporte pesado, el transporte interprovincial y el transporte interdepartamental son los principales afectados, y estos pues van a modificar sus tarifas, ya sea de tarifa de transporte público de pasajeros y de igual manera la tarifa de transporte de carga.
3: ¿Se está pensando en incrementar el precio del pasaje?
2: Bueno, eso lo vamos a analizar, lo vamos a evaluar de acuerdo a los costos que hoy por hoy vayamos a asumir. Ustedes saben que todo se maneja con lo que es este carburante diésel. Todos los camiones comúnmente manejan sus vehículos con este con combustible, el cual sirve para importación o exportación, ya sea de productos, material de construcción, partes, autopartes, repuestos, porque ustedes recuerden bien que en Bolivia no se produce nada, o perdón, se produce poco, pero no se hace materiales aquí y todo sale o importado de afuera.
3: ¿Qué entonces el sumario de transporte libre todavía no salía ese?
2: Bueno, nosotros estimamos un 30% de nuestro sector, ¿no? Sin generalizar a los demás, que entre el servicio interprovincial, el servicio interdepartamental y de igual manera el servicio de transporte de carga, quienes son los directos afectados con este tema del alza o el levantamiento de lo que es el tema del precio del diésel.
3: ¿Tienen programado tal vez alguna ampliada, una reunión?
4: ¿Cuándo definirían esta situación?
2: Bueno, principalmente nosotros ya habíamos convocado a las diferentes reuniones sectoriales en la zona del trópico, de igual manera en el cono sur, quienes han rechazado rotundamente esta alza de la subvención total a lo que es el carburante diésel, quienes a la par estiman que de no hacer nada o de no hacerse nada, de que la población no reclame, no diga, bueno, pues esto se va a consolidar, y posteriormente el segundo paso por estrategia política va a ser levantar la subvención de la gasolina y del gas en su totalidad. Esto va a generar una total controversia. Por esa misma razón decía que nosotros todavía vamos a esperar, vamos para analizar y evaluar cuáles van a ser los alcances del levantamiento total de lo que es los lubricantes en cuanto se refiere a la subvención. Posterior a eso veremos pues para hacer los respectivos estudios, los análisis correspondientes para la nivelación. No vamos a decir alza o incremento, es una nivelación de las tarifas actuales de transporte público y carga para el precio que en su momento vayamos a adquirir cualquier producto y a la par también que se nos venda los lubricantes y los combustibles en su momento.
3: ¿Tiempo van a esperar, Mario?
2: Bueno, no vamos a esperar tiempo, más al contrario, estamos esperando que la población reaccione. Por esa misma razón también hacemos un llamado a la población, a sus representantes, indicando de que dónde está hoy por hoy FEJUVE, Control Social, Junta Escolar, comités cívicos, que no se pronuncian, no dicen nada, parecería que no les va a afectar, eso es que lo que parece que ellos creen, ¿no? Porque todos los productos se van a elevar de la canasta familiar, a la par el material de construcción, por lo mismo material, productos blancos se van a incrementar, se van a duplicar, y nosotros vamos a tener que actualizar nuestras tarifas de transporte. Espero que en su momento no seamos tildados ni criticados por estos, porque cuando hablamos de las tarifas de transporte, cuando hablamos de nivelar, simplemente de nivelar, no estamos hablando de una alza o de un incremento, ahí recién salen ex dirigentes, reviven los muertos, nacen nuevos dirigentes queriendo vanagloriarse, dañando el prestigio del sector del transporte, y todos hablan, falsos políticos quienes se llenan la boca de decir, ah, ¿por qué el transporte tiene que incrementar? Pero hoy por hoy, si se levanta la subvención total, nos vamos a ver obligados a de una buena vez ajustar nuestras tarifas en lo que es el transporte público de pasajeros y carga. Y de la misma manera, ya vamos a pasar a otra etapa, que va a ser la oferta a la demanda. Yo compro combustible a un precio y yo voy a tener que sacar mi propio precio de costo de operación. A mí nadie me va a decir que el gobierno me mantiene, que el gobierno me subvenciona, no me van a obligar, no va a haber ley, ni ordenanza, ni normativa que obligue al transporte a que asumamos las tarifas de estudiantes y de tercera edad, porque a mí no me van a vender combustible para estudiantes, combustible para tercera edad, va a ser un solo precio, y de la misma manera creo que la tarifa de transporte debe ser uno solo. a eso nos está llevando el gobierno, eso es lo que quería, enfrentarnos al sector de transporte con la población, con nuestros usuarios, y a partir de eso, pues, se generara una masacre blanca en tema dirigencial, en tema político.
1: ¿Qué pasa con la propuesta, don Mario, de convertir vehículos de diésel a GNV?
2: Bueno, pues es lamentable. El día de ayer tuvimos una reunión en la ciudad de La Paz con tres ministros, el ministro de Trabajo, el ministro de Seguridad, el ministro de Obras Públicas, con los quienes nos hemos reunido, y al parecer esto ha sido una reunión de cantinflas. No sabían ni cómo explicar y no sabían ni lo que nosotros estamos pidiendo o exigiendo. Entonces, al parecer que parece que esto ha sido improvisado y que ellos están recibiendo órdenes de otros quienes están gobernando, puesto de que al parecer ellos no tienen la más mínima idea de cómo van a sostener esta situación, y lo único que dicen es en qué grado nos afecta y cómo les podemos compensar. Está bien, para el transporte nos compensarán, y será pues con conversiones de autos de diésel a gas, como lo han ofrecido, con cilindros en cantidades, equipos en cantidades, una conversión masiva, ¿no? Pero si ahora mismo ni siquiera se está pudiendo sostener el programa de conversión, si no se ha podido comprar kits a la fecha, que ya esto debía haber iniciado en enero y ya son 9 meses que no se da, ¿será que va a haber una conversión masiva? Esa es la pregunta. A la par de eso, no se están poniendo a pensar de que el efecto dominó que esto va a generar es pues contundente. No solo es decir al transporte le vamos a dar esto y que nos callemos, no. ¿Y qué es de la población? Quienes van a pagar los platos rotos, quienes van a sufrir el incremento de la canasta familiar, quienes van a sufrir las modificaciones y la actualización de las tarifas de transporte público de pasajeros y transporte de carga.
4: Mario, ¿qué opina de lo que señala el alcalde, por ejemplo, de que sus vehículos puedan ser eléctricos? Dice que los precios han bajado. ¿Puede ser una opción?
2: A ver, principalmente quiero decirles claramente, no lo politizaremos ese tema y no sacaremos rédito. Recuerden bien quién ha propuesto eso. Nosotros desde el departamento de Cochabamba, como Federación Especial de Transporte Libre, hemos mandado una propuesta a la gobernación, a la alcaldía y de igual manera al gobierno central para que se pueda innovar un nuevo recurso energético. Esto iba a solucionar muchos de los problemas que tenemos con los carburantes y nos iba a abaratar costos y le iba a usar millones. Pero nada de eso se ha dado. Y ahora ahí salen a decir algunos políticos, claro, para llenarse la boca y ajustarse la corbata diciendo de que esto puede ser una propuesta. No, que es ridículo, yo lo digo así. Nosotros hemos tenido en su momento una exigencia, una petición, y hemos visto viable el tema de los autos eléctricos. Pero a la fecha no tenemos nada. No ha habido respuesta de la gobernación, del gobierno central, no ha habido respuesta de los municipios, ¿no? Y me parece totalmente incoherente y lógico que ahora quieran decir sí, nosotros podemos innovar, cuando debían de hacerlo mucho más antes de que se levante este tema de la subvención al diésel y el posible alza de la subvención a todos los carburantes en su totalidad. Con todos esos conflictos, por lo menos medianamente, nosotros nos íbamos a agarrar o ajustar los pantalones para decir, así, no tenemos por qué incrementar porque ahora ya somos autos eléctricos. Pero nada de eso se ha dado y seguimos. Y todavía la propuesta del gobierno es decir, hacer una conversión masiva de GNV, cuando en su momento se contradice. Ellos mismos han indicado que ya se está acabando también el GNV. O sea, totalmente es ridículo. Por eso yo les decía, no hay coherencia de parte del gobierno central. En la reunión que hemos tenido ayer ha sido una total cantinfleada, así lo voy a decir. Hemos expuesto nuestra problemática, pero ellos creo que no entendían y a la par no sabían ni cómo explicar. Y mucho hablaban y poco nos daban a entender a nosotros. Por eso lo decía claramente, que este gobierno al parecer está improvisando y que no son ellos quienes nos están gobernando y que reciben órdenes de afuera, y lo poco que hacen es sostener esta posición que hoy por hoy se ha dado con estos decretos.
5: Don Mario, ¿qué cantidad de vehículos
2: también es el transporte libre
5: actualmente en Cochabamba?
2: Bueno, yo no puedo referirme mucho a eso. Es justamente lo que el día de ayer el gobierno nos decía. ¿Cuánta cantidad tiene? ¿Cómo les podemos compensar? No parte de ahí. No importa, aunque tenga uno. Pero la afectación va a ser pues a la población, no va a ser pues al transporte. A mí el gobierno me puede compensar por la cantidad de vehículos a diésel que tengo. Y lo ha dicho ayer. Y nosotros hemos dicho, sí, tenemos un 30%. Entonces, para ese 30%... podemos instalarles o convertirles a gas. Ah, claro, fácil la solución. Pero, ¿y qué es de la población? Los productos que se van a incrementar. Porque el equipo de gas no se puede instalar a los equipos, a los camiones, a los trailers, quienes importan y exportan productos. Esos sí van a subir y van a incrementar y van a ser el alza de la canasta familiar. Y a la par reclamo, porque yo también soy pues parte de la población, que yo también voy a consumir algún producto que ya se va a elevar, se va a duplicar. Y por esa misma razón yo también tengo que actualizar mis tarifas de transporte público. Es totalmente lógico, pero el gobierno lo que parece, al parecer, nos quiere enfrentar con la población. Espero que el gobierno, como ha emitido estos decretos, sean ellos que vayan a socializar con las juntas vecinales, con las juntas escolares, con las alcaldías, con las gobernaciones, las nuevas tarifas de transporte público de pasajeros y tarifas de transporte de carga, para que haya una aceptación y no estemos con conflictos, ¿no? O futuras agresiones que pueda haber, o conflictuarnos entre usuarios y transportistas. Como ustedes saben, siempre nos critican cuando queremos simplemente nivelar las tarifas a los costos actuales. No es un incremento, no es una alza, pero queremos nivelar porque nosotros también sabemos comer, porque nosotros compramos también. Y hoy por hoy, vayan a preguntar cuánto están los repuestos. Desde que se ha levantado la subvención al diésel, el día de ayer ya se ha duplicado, se ha triplicado de lo que estaba antes el precio de lo que son las partes, autopartes y repuestos para el
4: transporte. ¿Desde cuándo, don Mario, tiene que elegir estos precios? ¿Se señala o esta nivelación?
2: Bueno, eso tendría que ser lo más antes posible, porque a nosotros ya nos están vendiendo así, a ese precio el diésel ya no se han quitado totalmente la subvención. Y repito, si la población no dice nada y lo acepta, créanme, estoy seguro que este próximo fin de semana el gobierno va a levantar la subvención también de lo que es el gas y la gasolina. ¿Por qué? Porque sería totalmente ilógico ver que los buseros de la terminal estén cobrando un pasaje mayor y que los minibuses con gasolina, con gas, cobren menos. Entonces va a haber esa desigualdad de proporción y van a preferir subirse a un taxi, a un minibus, a un auto que les va a llevar con gas o con gasolina. ¿Y qué va a ser de nuestros buses? ¿Qué va a ser de nuestros camiones? ¿No? O sea, va a haber una desigualdad. Automáticamente se va a dar esto, como les decía. Si acepta la población y no hay ningún obstáculo, el gobierno posteriormente no va a tardar más de una o dos semanas y va a levantar la subvención total.
6: Gracias, hablamos con don Mario Ramos.
2: Supremo, que elimine el total de la subvención, el decreto 5716, y de la misma manera el decreto 5707, que amplía el estado de excepción, el cual va a impedir que o van a conflictuar a las organizaciones sociales quienes van a salir a reclamar con este dieselazo. Así nosotros lo hemos calificado, es un dieselazo el cual va a tener su efecto dominó, ya que esto es totalmente contraproducente a lo que es la economía actual. Todos saben que ya los precios se han duplicado y hoy por hoy más se van a triplicar, puesto de que el transporte pesado, el transporte interprovincial y el transporte interdepartamental son los principales afectados, y estos pues van a modificar sus tarifas, ya sea de tarifa de transporte público de pasajeros y de igual manera la tarifa de transporte de carga.
3: ¿Se está pensando en incrementar el precio del pasaje?
2: Bueno, eso lo vamos a analizar, lo vamos a evaluar de acuerdo a los costos que hoy por hoy vayamos a asumir. Ustedes saben que todo se maneja con lo que es este carburante diésel. Todos los camiones comúnmente manejan sus vehículos con este con combustible, el cual sirve para importación o exportación, ya sea de productos, material de construcción, partes, autopartes, repuestos, porque ustedes recuerden bien que en Bolivia no se produce nada, o perdón, se produce poco, pero no se hace materiales aquí y todo sale o importado de afuera.
3: ¿Qué porcentaje, entonces, de Mario, de transporte libre todavía no sabía ese?
2: Bueno, nosotros estimamos un 30% de nuestro sector, ¿no? Sin generalizar a los demás, que entre el servicio interprovincial, el servicio interdepartamental y de igual manera el servicio de transporte de carga, quienes son los directos afectados con este tema del alza o el levantamiento de lo que es el tema del precio del diésel.
3: ¿Tienen programado tal vez alguna?
0: Vamos a continuar revisando información. Nos vamos a esta Villa Tunari. Allá se encuentra Richard Vargas.
7: Bien, gracias, país. Seguimos con más repercusiones desde Villa Tunari. Conversamos ahora con Heriberto Mejía, director de Desarrollo Productivo del municipio. Heriberto, se va trabajando en todos los detalles para recibir esta primera versión de la Feria de la Integración, Feria Internacional, como es la FITRO. Buenos días.
8: Buenos días. Primeramente saludar, ¿no?, a todo lo que es los cinco municipios, ¿no?, a las diferentes organizaciones sociales e instituciones, ¿no?, de lo que es el Trópico de Cochabamba. Es verdad, se está coordinando y se está trabajando para lo que es la feria Filtrop, que es el 2, el 3 y el 4 de octubre, ¿no? Bueno, esa es la primera vez que está llevando y la visión que tiene es una feria grande, mejor que, digamos, de lo que es la Feicobol y demás cosas acá en el Trópico de Cochabamba.
7: ¿Cuántos stands se prevé tener en esta primera versión?
8: Tenemos ya coordinado y consensuado más de 1,000 estantes, digamos, para este día.
7: ¿Se va a tener una diversidad de productores en distintas áreas o rubros?
8: Se va a tener una diversidad de productos en las diferentes áreas, en los diferentes rubros. Como saben bien que el trópico de Cochabamba no solamente es una zona productora, sino también es una zona turística, gastronómica, ¿no?
7: Como Villa Tunari, ¿cómo se van a organizar para presentarse? ¿De repente por federaciones, por distritos? ¿Cómo se están organizando?
8: Lo que es el municipio de Villa Tunari, primeramente se está organizando a través de las organizaciones y las asociaciones productoras que tenemos acá en el municipio de Villa Tunari, que es una parte, y de la misma manera se está coordinando lo que es a través de la federación, tanto lo que es Yungas y Trópico, de las cuales los stands que van a presentar las federaciones es por distrito, ¿no? Cada distrito va a presentar 3 stands, ¿no? Tenemos 11 distritos en lo que es el municipio de Villa Tunari.
7: Por ejemplo, hay distritos que se caracterizan, ¿no?, por una producción específica. Distrito 8, por ejemplo, es especialista en la producción de piña.
8: Hay diferentes distritos que más o menos ya están zonificados como zonas productoras, por ejemplo, como es el Distrito 8, es en tema de lo que es el rubro piña, ¿no? El Distrito 8 es potencial en lo que es en la producción de piña y también en lo que es apicultura, digamos, ¿no? Hay una empacadora que tenemos en este distrito y hay otras zonas, por ejemplo, como es el Distrito 11, que es Yungas, por ejemplo, es más que todo, es una producción de hortalizas, tiene las diferentes variedades de hortalizas, ¿no? Y a la vez tenemos también lo que es la producción de café, que es el café presidencial que se produce en el Distrito 11. De la misma manera, el Distrito 10, por ejemplo, que es el potencial productivo en jengibre, cúrcuma. Y de la misma manera estamos implementando lo que es la palta Hass. Ya tenemos parcelas que están en plena producción, digamos, que es en este distrito.
7: En tema de lo que es piscicultura, el tambaquí y otras variedades de peces, ¿hay una manera de cómo se va a hacer la presentación, la producción, en sus distintas fases?
8: Es verdad, se ha estado coordinando ya con los piscicultores, especialmente a través de lo que es todo el municipio. No se va a demostrar todo el proceso de lo que es la producción, ¿no? Desde el alivinaje, el crecimiento y el producto final. No vamos a tener los diferentes, todo el proceso de lo que es la producción piscícola y el producto final que ya estamos, por ejemplo, realizando. Y de la misma manera hay mucha demanda, por ejemplo, el tema de lo que es la hamburguesa de tambaquí, el desespinado, ¿no? Entonces se va a llegar a ese producto de derivados donde se va a preparar estos para dar, digamos, de lo que es para degustación a todos los que van a venir a esta feria.
7: En definitiva, ¿cuáles son los objetivos que busca esta feria internacional como es la FITRO?
8: Más que todo es mostrar, digamos, el potencial productivo que tiene el municipio de lo que es la Federación Trópico y todo lo que son las 6 federaciones del Trópico de Cochabamba, mostrar, digamos, de que es una zona productiva. Otro es consolidar con diferentes mercados, digamos, lo que es para poder exportar tanto nacional, internacionalmente, el producto que tenemos en tema de lo que es banano, en piña. Por ejemplo, estamos exportando este último piña a Chile, ¿no? El banano ya a diferentes países internacionales, ¿no?
7: ¿Se mostrará, es decir, la verdadera imagen del trópico? ¿No tanto como estigmatizan que solamente se produce coca?
8: Bueno, es verdad, ¿no? No, a veces ya los medios internacionales satanizan al trópico de Cochabamba, donde simplemente ven que es la producción de coca, pero sin embargo, la verdadera potencial en tema de producción es variedad de diferentes cultivos que el trópico de Cochabamba produce, y esto se va a ir demostrando, digamos, a través de estas ferias, tanto nacional e internacionalmente, digamos, ¿no?, en todo lo que es el país.
9: ¿La parte turística qué es lo que se va a mostrar?
8: El parque turismo se está consolidando, presentar, digamos, los diferentes estantes de los parques, de las áreas, de los atractivos turísticos que tenemos, tanto en los 5 municipios, especialmente, por ejemplo, Villa Tunari es una zona turística en tema de lo que es La Hormiga, el Parque Machilla. Hay diferentes parques que tenemos eso, y la cual se va a ir promocionando, digamos, en este tema, los diferentes centros turísticos que tenemos como municipio de Villa Tunari.
7: ¿Se brindará temas de seguridad a todos los visitantes?
8: Está también consensuado el tema de seguridad, ¿no? Se está organizando a través de las organizaciones sociales. Va a haber seguridad sindical, que está ya organizado a través de las 6 federaciones, ¿no? Y de la misma manera las seguridades que tiene cada municipio, ¿no?
7: Finalmente, una invitación a todos, a todas, a nivel de los 9 departamentos, para que vengan y disfruten lo que va a mostrar esta feria.
8: Se les invita, ¿no?, a los 9 departamentos, y tanto de lo que es nacional y también a los países internacionales, que puedan venir a visitar, digamos, esta feria, donde verdaderamente va a demostrar el trópico de Cochabamba la potencialidad de producción que tiene. Uno, 2, que es el tema de gastronomía, el plato típico que es de Tambaquí, ¿no? Y de las diferentes especies como el surbí y todo eso, para poder degustar de esos platos y ver las zonas turísticas atractivas que tiene lo que es el trópico de Cochabamba.
10: Ratifique las fechas, por favor.
8: Esta feria se está realizando lo que es el 2, 3 y 4 de octubre.
10: Gracias. Entre Ríos. Gracias, Heriberto. De esa manera entonces se vive la antesala de lo que va a ser la gran feria de la integración, la feria internacional FIPTROP, que viene en sede Entre Ríos.
0: Bien, seguimos con más informaciones. Vamos hasta Sucre. Contacto hasta la ciudad de Sucre. Hermanos y hermanas comerciantes salieron a las calles con las cacerolas vacías, exigen la abrogación del Decreto Supremo 5716.
11: Marcha de protesta con cacerolas vacías, ya que ellos han sido afectados de manera directa con el decretazo del tieselazo, el Decreto 5716. Ellos están dando un plazo de 72 horas para que autoridades del gobierno nacional puedan bajar y explicar de cara a los gremiales las razones de por qué han emitido este decreto autoritario que afecta de manera directa al sector gremial, pero sobre todo al pueblo boliviano. Entonces, esto es el panorama que podemos reportar desde la plaza principal de la ciudad de Sucre, hoy 22 de septiembre del año 2026. Una marcha de protesta que arrancó muy temprano y que ha terminado con una pequeña concentración acá en la plaza principal de la ciudad de Sucre. Los gremiales han anunciado que este es el inicio de las protestas y que en los próximos días van a realizar más protestas pidiendo la abrogación del decreto 2716, el decreto del dieselazo. Con esto retornamos hasta estudios centrales desde la capital del país.
0: Bien, gracias. El reporte desde Sucre. Los gremiales salieron a protestar con cacerolas vacías. Exigen que se anule el Decreto Supremo 5716. Vamos hasta la sede de gobierno. El reporte con Lizeth Morales conversará con Rodolfo Ayala, representante de los jubilados.
12: En este momento vamos a escuchar las declaraciones de Rodolfo Ayala, representante de los jubilados.
13: Aprendiendo de lo que están hablando la ciudadanía boliviana. Esto debía subirse sistemáticamente o gradualmente para que no afecte a muchos de los sectores. Ustedes saben que los transportistas están queriendo inclusive subir el pasaje. Yo le escucho al ministro de Obras Públicas, gasolina, diésel o gas. Nosotros como usuarios vamos a preguntar a las movilidades si utilizan eso. O sea, yo no me puedo estar acercando a cada vez a una movilidad para determinar el precio que tengo que pagar de pasaje. Uno. Dos, ayer yo conversaba con los profesores del nivel de base. Si va a subir el pasaje, nosotros ya no tenemos que mandar ya al colegio o a la escuela. Vamos a tener que asumir otra cosa, que sean las clases virtuales, porque nosotros no podemos gastar pasaje, ida y vuelta. Yo tengo 5 nietos. Todos los días, ¿cuánto me va a absorber económicamente? Entonces, todos estos problemas se están dando. Desde el día sábado ha subido el kilo de pollo, la arroba de papa y todo lo que se concierne en este tema. ¿Qué vamos a hacer los bolivianos? ¿Vamos a seguir soportando esta situación? Bueno, nosotros como jubilados no aceptamos esta situación. porque la magra pensión que están cobrando mis compañeros también les ha afectado a todos. Por lo tanto, yo creo que todas las organizaciones sindicales se han dado cuenta ahora en este momento qué es lo que se estaba por venir y qué es lo que va a venir posteriormente. Yo creo que todos los bolivianos ya deben estar analizando nuestra suerte a lo que vamos a hacer en este momento.
14: ¿Los sueldos deberían incrementarse también?
13: A ver, mira, el gobierno lanza un salario mínimo de 3.300. ¿Eso creen que les va a servir a los compañeros activos? Peor aún a los jubilados. Con la congelación del salario mínimo nacional están todos fregados. Nos han dicho que van a eso mantener todavía unos años, pero ustedes se están dando cuenta, ya no puedo repetir, la canasta familiar ha subido y eso va a proporcionar un riesgo económico en el bolsillo de cada uno de los trabajadores y de los ciudadanos en Bolivia.
15: ¿Cuánto debería ser el sueldo mínimo actualmente con esta economía?
13: Mira, yo no puedo calcularte mucho, pero he estado escuchando algunas versiones. Tendría que subir a 10.000 bolivianos el activo, ¿me entiendes? Por la situación de la inflación que está existiendo en nuestro país. A ustedes les alcanza 3.000 bolivianos, el salario mínimo no va a alcanzar. Por lo tanto, el gobierno tiene que tomar otra actitud, ya donde sea más agresiva, donde también estemos de acuerdo todos aquellos sectores comprometidos en la parte económica, social y política. Por eso tenemos nosotros todas las ganas de entrar a discutir estos temas que son principalmente para beneficio de nuestros compañeros.
16: Don Rodolfo, ¿qué opinión le merece el viaje del primer mandatario? Habla de que está buscando inversiones para el país, abrir más oportunidades. Uno tendría que quedarse en Lara, sin embargo Lara igual viajó a Paraguay. En este momento se está manejando el Estado a control remoto.
13: Mira, al respecto yo quiero decirle, si el presidente está yendo a pedir colaboración en el aspecto social, puede ser fuentes de trabajo o puede ser alguna ayuda tecnológica, bienvenido. Pero si está yendo a prestarse plata, es endeudar más a nuestro país. Desde enero que ha hecho el préstamo al Fondo Monetario Internacional, al BID, ¿para qué se está prestando plata? Recientemente ha salido para pagar sueldos, para pagar renta, dignidad. Es una vergüenza. Nosotros tenemos, por ejemplo, empresas estatales que debería hacerse un diagnóstico entre todos, pero no le da la gana, sino están con la situación de privatizar todo el aspecto de las empresas para que Bolivia tenga una deuda. ¿Y quién va a pagar eso? Nuestros hijos, nuestros nietos. Entonces no puede ser que a nosotros nos echen la carga y peor a los de la tercera edad cuando dice estamos pagando la renta dignidad. ¡Qué mentira! Solamente es a un solo grupo que no han aportado algunos compañeros, pero es el 30%, no es el 70%. O sea, los jubilados y aquellos que trabajan día a día van a seguir postergados, no puede ser así. Entonces, por lo tanto, rechazamos nosotros esta posición. Ahora, al respecto de que el presidente esté manejando así vía digital a un país, qué mal, no se respeta la constitución política del Estado, para eso existe un vicepresidente. Bueno, allá sus problemas de ellos, pero ya eso se trata incumplimiento de deberes de un funcionario porque no cumple con la constitución política del Estado.
16: Don Rodolfo, te va de mi parte, por favor, si bien no están de acuerdo con ese.
0: 11 de la mañana con 37 minutos. Pausa, enseguida vamos a retornar.

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0: Vamos a revisar los últimos hechos noticiosos. A ver, ¿qué es lo que está pasando en Santa Cruz? El sindicato de transportistas se desarrolla lo que es el ampliado nacional de choferes. Sí, se está desarrollando un ampliado nacional de choferes en Santa Cruz. Encabezado, ¿sabe por quién? Ya lo conocemos, sabemos cómo procede este señor, pero igual, es el Ejecutivo Nacional. Se llama Lucio Gómez. Está pidiendo la abrogación del Decreto Supremo 5716, que ha eliminado la subvención del diésel. Ahora está costando los 17 bolivianos con 95 centavos. Otro de los pedidos es la nivelación de las tarifas del transporte en todo el país. Vamos a escuchar el desarrollo de este ampliado nacional. De esta manera, antes de instalarse el ampliado nacional, hay que sacarlo al pollo. No queremos vendepatrios, es lo que dicen el sector del transporte. A ver, seguimos con más informaciones. ¿Qué dice el director de la ATT? Ha invitado al transporte a un diálogo antes de tomar medidas como la subida del precio del pasaje. Escuchemos.
1: Bueno, pues lo que ha pasado desde el día viernes hasta hoy día y lo que esperamos pase para adelante. Lo primero que hay que señalar es que el fin de semana nos hemos enfrentado a dos tipos de problemas. Por una parte, hay algunos operadores que han subido las tarifas de una manera absolutamente irregular, puesto que, quiero ser absolutamente claro y enfático en este punto, la ATT no ha autorizado todavía ninguna subida de tarifas. No, este es el primer elemento que deben ustedes tomar claramente en cuenta. Esto significa también que la ATP ha desplegado a todo su personal en las terminales terrestres del país y que se están tomando todas las denuncias que la gente pudiera presentar a fin de realizar el seguimiento y el tratamiento correspondiente para que quienes están subiendo irregularmente las tarifas sean sancionadas. Bueno, también señalar que en estos días ha disminuido de manera muy significativa la asistencia de ciudadanos a las terminales. En algunos casos la afluencia ha disminuido en alrededor del 50% de lo que usualmente ocurre, y que también hay un proceso por el cual los diferentes operadores, las diferentes flotas, han disminuido también el número de salidas. En el caso de Cochabamba, pues se ha reducido hasta cerca del 50% las salidas de buses. En el caso de La Paz, alrededor del 30%. En el caso de Santa Cruz, 35%. En Tarija, el 30%. En Sucre ha sido completamente irregular. Como les digo, ha habido incrementos de tarifas irregulares, fundamentalmente en el departamento de Cochabamba, donde se ha llegado a cobrar hasta el 80% en exceso. En el caso de La Paz, el incremento de algunos operadores, no de todos afortunadamente, ha sido del 30 o 40%. En el caso de Santa Cruz, el 40%. En el caso de Tarija, entre el 10 y 20%. Y en el caso de Sucre, entre el 20 y 25%. Esta es la situación. La situación en este momento tiene que ver entonces con incrementos de tarifa por parte de algunos operadores. El resto de los operadores han trabajado normalmente. Una disminución en el flujo de transporte y una disminución en el flujo de pasajeros a lo largo de estos días. Esto es lo que tenemos como un informe que les puedo dar en este momento. Hacia adelante. Hacia adelante he estado en comunicación con los máximos responsables de la Confederación de Choferes de Bolivia y les he expresado la absoluta voluntad del gobierno y de la ATT para iniciar un diálogo que nos permita discutir de manera técnica el estado de situación del sector y nos permita garantizar que se va a normalizar a la brevedad posible la atención en todas las terminales del país, al mismo tiempo de que vamos a escuchar cuáles son las demandas del sector en los diferentes departamentos.
0: Bien, ahí está el director de la ATT, pero ya se incrementó en un 100% los pasajes. No va a bajar, se va a quedar ahí nomás. No sé si se ubican, si se dan cuenta. No es nomás a emitir un decreto supremo como la 5716 sin consulta previa y luego buscar un diálogo, consenso. No, no es así. No es así. Estamos mal, director de la ATT. Las consecuencias ya las estamos pagando el pueblo boliviano por su irresponsabilidad de su presidente. Vamos con más repercusiones desde el Poder Ejecutivo. Vamos a escucharle al vocero de la mentira. Bueno, perdón, al vocero de la presidencia, José Luis Gálvez, también ha pedido al sector, ¿no?, de los transportistas, que piensen, que vayan al diálogo y que no empiecen a bloquear. Eso hay que dialogar, no pueden hacer eso. Pide no bloquear el país, pero los principales bloqueadores son pues ellos, ¿no? El Poder Ejecutivo. No, esto ya es mucha sinvergüenzura, pero igual escucharemos al vocero de Rodrigo Paz.
2: Las decisiones políticas que vengan desde el Chapare o desde cualquier otro lugar, que lo que quieren es seguir castigando al pueblo boliviano, el pueblo boliviano les va a responder de la misma manera, con la firmeza de decir que no vamos a volver al pasado, que no vamos a romper este orden democrático. Aquí los bolivianos siempre nos hemos parado firmes y lo vamos a seguir haciendo. Ahora, las decisiones políticas que vengan desde el Chapare o desde cualquier otro lugar, que lo que quieren es seguir castigando al pueblo boliviano, el pueblo boliviano les va a responder de la misma manera, con la firmeza de decir que no...
0: ¿Qué es? ¿Dónde está ese pueblo boliviano? Por favor, ya es demasiado. Bueno, usted saque sus conclusiones. Este gobierno ha perdido toda la credibilidad. Lo único que les queda, de verdad, si tienen un poquito de vergüenza, es dejar el cargo e irse. No, porque están mal. Estamos mal en el país por culpa de estos ineficientes. 11 de la mañana con 52 minutos. Bien, de esta manera hemos llegado al final de la revista Caminando Junto al Pueblo a las 12 del mediodía. Un resumen de los hechos noticiosos más destacados que se han generado hasta esta media jornada en Bolivia en la noticia.
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1: Y ahí unidos, ¿no? Reflexionando. Y los congresos, el congreso, la convención política, el más debatido, ¿no? Este debate. Interesante. Como, yo creo que al margen del debate, para mí, congreso, perdón, comisión política, especialmente, es como un taller seminario. Yo también, cuando estaba empezando, iba sentadito, debatiendo. Una vez convocó la Confederación Sindical Única de Trabajadores Campesinos de Bolivia. Creo que todavía no había la llamada Confederación de Colonizadores. Y General Flores, 82, 83. Entonces me llevaron a una comisión actas. Y un viejito planteaba, dice, aquí es la lucha por territorio, no solamente tierra, no entendía. Cuando dice por tierra, territorio, pero yo tengo mi tierra, tierras comunitarias de origen Orinoca, aquí tengo 10 hectáreas, ¿por qué tierra hablan? ¿No? Territorio. Ah, una cosa tierra donde sembrar, territorio, los recursos naturales. Ese viejito decía, no somos etnias, somos naciones. Claro, en la legislación nacional e internacional, etnia, aymar, etnia, ¿qué hecho? No, pues, somos naciones, nacionalidades. No son costumbres, somos cultura. Empecé a aprender, ¿no? Chicos mirando, apoyando, ¿no? Y, algo dijo, perdón si estoy exagerando, dijo el viejito, de La Paz, era paseño, dice, ¿no? Del occidente no llegó la civilización, solo llegó la civilización. Me ha sorprendido eso, grave. Y como que las pandemias llegan del occidente. Así es. Entonces, por eso digo, nuestros congresos, al margen de elegir dirigentes, es como un taller, seminario, debate, ¿no? Hay diferencias, y aquí mandan razones, y por eso estamos unidos. Y Mamoreo Bolubulo se ha dividido en el 2002 de Carrasco, ¿no? 2001-2002, ¿qué año ha sido? 96, pero no estaba consolidado, ¿no? Ah, 2002, claro, como centrales eran, pues, dependían de Carrasco, no una sola federación. Si Mamoré no se diría a la Federación de Carrasco, en ese momento la Federación Carrasco hizo la federación más grande de todo el trópico.
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13: Muy buenas tardes, oyentes, amigos en todo el país. Sean bienvenidos y bienvenidas a otra jornada informativa en esta media, en este mediodía. En este mediodía, al comenzar Bolivia en la noticia, hay movilizaciones en el país. Diferentes sectores rechazan el dieselazo.
14: Ha puesto su postura clara en la cual rechazamos nosotros este dieselazo que en verdad no cae solamente al sector productivo, sino a las espaldas de todos los bolivianos, bolivianas. Hoy por hoy se ha devaluado la moneda nacional, en la cual está haciendo mucho daño al pueblo boliviano. La Federación Sindical de Trabajadores Mineros de Bolivia va a tener un comité ejecutivo y en la cual vamos a poner una postura, hora y fecha para el próximo ampliado de la Federación Sindical de Trabajadores Mineros de Bolivia y en la cual se va a dar la dirección en un comité ejecutivo.
15: Este segundo dieselazo va a afectar al sector productivo también, un segundo dieselazo en menos de un año inclusive.
14: Principalmente el sector minero productivo ya ha sido afectado. En la actualidad el litro de diésel se está comprando con 18 bolivianos. Ha hecho un efecto multiplicador en el tema económico. Y no solamente en eso. Ahora, cuando se juega con una flexibilización del dólar, cuando no hay un precio fijo del dólar establecido, también daña al sector productivo, porque cuando se califica, se licita o se adquiere insumos para el sector minero, todo está valorizado en dólares. Entonces, el sector productivo está siendo de gran manera dañado en el tema económico, en la preparación mismo de una empresa de la elaboración del POA. ¿Cómo van a, por lo menos, los gerentes jugar con un precio flexible? Entonces, el sector productivo está siendo dañado. Hoy más que todo, nosotros pedimos a las autoridades pertinentes, como minería, que es cabeza de sector, debería estar colaborando a este sector minero asalariado, que es vital y es el motor productivo del país. En la actualidad las cotizaciones están altas, pero el Ministerio de Minería debería estarse preocupando. Hoy este sector es el único sector que trae divisas en dólares al país.
16: Hay un estado de excepción, ustedes no tienen represalias, se asumen medidas de presión en este ampliado.
14: Primeramente, todo eso se va a evaluar en este comité ejecutivo, qué es lo que hacemos ante todo esto, pero nosotros también como sector minero rechazamos ese estado de excepción, la prolongación. Los bolivianos, las bolivianas, estamos en democracia, no podemos retroceder el tiempo como se está haciendo con este gobierno.
16: Don Edwin, ahora corresponde que los choferes adviertan con incrementar el pasaje, tomando en cuenta que el parque automotor mayormente usa gasolina y LP, ¿corresponde o no corresponde? Porque la gente ya está susceptible también con eso.
14: Por eso hemos sido bien claros, todo el peso se lo lleva el boliviano de a pie, los bolivianos, las bolivianas, los transportistas harán sus respectivas reuniones, ampliados, y en ahí determinarán. Pero nosotros como bolivianos, ¿qué vamos a hacer? Rechazamos pues todas las medidas que se están viniendo.
13: Las declaraciones de don Edwin Peredo, secretario general de la Federación Sindical de Trabajadores Mineros de Bolivia, quien ha denunciado que todo el peso de la mala gestión económica llevará el pueblo boliviano. El dirigente de los mineros de la Federación Sindical de Trabajadores Mineros de Bolivia ha rechazado el dieselazo y ha advertido que sus efectos no caen solamente en el sector productivo, sino en las espaldas de todos los bolivianos y bolivianas, y ha señalado que el diésel ya se compra en 18 y que esta situación está generando un efecto multiplicador en la economía de todo el país. El día de hoy hay una marcha de gremiales en Sucre en contra del dieselazo. La marcha se ha realizado la mañana del día de hoy.
17: Hoy, 22 de septiembre del año 2026, en la capital del país, en la plaza principal 25 de mayo, se desarrolla una protesta social de parte de los de las compañeras comerciantes mayoristas de Chuquisaca, quienes están pidiendo al gobierno nacional la abrogación del decreto supremo 5716. Es una multitudinaria marcha de protesta que los compañeros gremiales del departamento de Chuquisaca están expresando su repudio y pidiendo la abrogación de manera inmediata del decreto 5716, ya que tiene un efecto multiplicador en el bolsillo de las familias más humildes. Y de esta manera se desarrolla esta gran marcha de protesta acá en la capital del país. Muchos hermanos comerciantes se han dado cita para mostrar su repudio y su rechazo al decreto 5716. Están pidiendo ellos que de manera inmediata se pueda abrogar el decreto 5716, llamado el dieselazo, ya que el coste de transporte ha subido y esto va a tener un efecto inmediato en los productos de importación que las compañeras gremiales comercializan en este departamento. Pero no solamente en Chuquisaca, sino en todo el país. El decreto 5716 está haciendo que la gente de a pie, que la gente común, que la gente del campo y la ciudad salga a las calles a protestar, sobre todo por los efectos que va a tener el decreto 5716. No solamente va a subir el costo de vida, sino también el costo de los pasajes ya ha subido.
13: Esta es la marcha que se desarrolla en la ciudad de Sucre la mañana del día de hoy. Los jubilados advierten que si va a subir el pasaje, no tenemos que mandar al colegio a nuestros hijos. Piden un salario de por lo menos 10.000 bolivianos.
18: Gracias. Información desde la ciudad de La Paz. En este momento vamos a escuchar las declaraciones de Rodolfo Ayala, representante de los jubilados.
19: Aprendiendo de lo que están hablando la ciudadanía boliviana. Esto debía subirse sistemáticamente o gradualmente para que no afecte a muchos de los sectores. Ustedes saben que los transportistas están queriendo inclusive subir el pasaje. Yo le escucho al ministro de Obras Públicas, gasolina, diésel o gas. Nosotros como usuarios vamos a preguntar a las movilidades si utilizan eso. O sea, yo no me puedo estar acercando a cada vez a una movilidad para determinar el precio que tengo que pagar de pasaje. Uno. Dos, ayer yo conversaba con los profesores del nivel de base. Si va a subir el pasaje, nosotros ya no tenemos que mandar ya al colegio o a la escuela. Vamos a tener que asumir otra cosa, que sean las clases virtuales, porque nosotros no podemos gastar pasaje, ida y vuelta. Yo tengo 5 nietos. Todos los días, ¿cuánto me va a absorber económicamente? Entonces, todos estos problemas se están dando. Desde el día sábado ha subido el kilo de pollo, la arroba de papa y todo lo que se concierne en este tema. ¿Qué vamos a hacer los bolivianos? ¿Vamos a seguir soportando esta situación? Bueno, nosotros como jubilados no aceptamos esta situación, porque la magra pensión que están cobrando mis compañeros también les ha afectado a todos. Por lo tanto, yo creo que todas las organizaciones sindicales se han dado cuenta ahora en este momento qué es lo que se estaba por venir y qué es lo que va a venir posteriormente. Yo creo que todos los bolivianos ya deben estar analizando nuestra suerte a lo que vamos a hacer en este momento.
20: ¿Los sueldos deberían incrementarse también?
19: A ver, mira, el gobierno lanza un salario mínimo de 3.300. ¿Eso creen que les va a servir a los compañeros activos? Peor aún a los jubilados. Con la congelación del salario mínimo nacional están todos fregados. Nos han dicho que van a eso mantener todavía unos años, pero ustedes se están dando cuenta, ya no puedo repetir, la canasta familiar ha subido y eso va a proporcionar un riesgo económico en el bolsillo de cada uno de los trabajadores y de los ciudadanos en Bolivia.
0: ¿Cuánto debe ser el sueldo mínimo actualmente con esta economía?
19: Mira, yo no puedo calcularte mucho, pero he estado escuchando algunas versiones. Tendría que subir a 10.000 bolivianos el activo, ¿me entiendes? Por la situación de la inflación que está existiendo en nuestro país. A ustedes les alcanza 3.000 bolivianos, el salario mínimo no va a alcanzar. Por lo tanto, el gobierno tiene que tomar otra actitud, ya donde sea más agresiva, donde también estemos de acuerdo todos aquellos sectores comprometidos en la parte económica, social.
13: Esa es la preocupación del sector jubilado en nuestro país. Han señalado que lo que ganan ya no abastece. Entre tanto, los petroleros, más bien los gremiales, continúan con la protesta de cacerolas vacías. Exigen la abrogación del Decreto Supremo 5716. Volvemos hasta Sucre.
21: De septiembre del año 2026 en la capital del país, el sector gremial organizado del departamento de Chuquisaca hoy ha salido en una marcha de protesta con cacerolas vacías, ya que ellos han sido afectados de manera directa con el decretazo del dieselazo, el decreto 5716. Ellos están dando un plazo de 72 horas para que autoridades del gobierno nacional puedan bajar y explicar de cara a los gremiales las razones de por qué han emitido este decreto autoritario que afecta de manera directa al sector gremial, pero sobre todo al pueblo boliviano. Entonces, esto es el panorama que podemos reportar desde la plaza principal de la ciudad de Sucre, hoy 22 de septiembre del año 2026. Una marcha de protesta que arrancó muy temprano y que ha terminado con una pequeña concentración acá en la plaza principal de la ciudad de Sucre.
13: Así, de esa manera, en Sucre continúa la marcha de protesta, la manifestación. Pero ¿qué dicen los transportistas? Vamos ahora hasta Cochabamba. Sobre el dieselazo, ya tiene sus efectos. Gracias. En la duplicación de los insumos y pasajes.
22: Elimina el total de la subvención el decreto 5716 y de la misma manera el decreto 5707, que amplía el estado de excepción, el cual va a impedir que o van a conflictuar a las organizaciones sociales quienes van a salir a reclamar con este dieselazo. Así nosotros lo hemos calificado, es un dieselazo el cual va a tener su efecto dominó, ya que esto es totalmente contraproducente a lo que es la economía actual. Todos saben que ya los precios se han duplicado y hoy por hoy más se van a triplicar, puesto de que el transporte pesado, el transporte interprovincial y el transporte interdepartamental son los principales afectados, y estos pues van a modificar sus tarifas, ya sea de tarifa de transporte público de pasajeros y de igual manera la tarifa de transporte de carga.
23: ¿Se está pensando en incrementar el precio del pasaje?
22: Bueno, eso lo vamos a analizar, lo vamos a evaluar de acuerdo a los costos que hoy por hoy vayamos a asumir. Ustedes saben que todo se maneja con lo que es este carburante diésel. Todos los camiones comúnmente manejan sus vehículos con este con combustible, el cual sirve para importación o exportación, ya sea de productos, material de construcción, partes, autopartes, repuestos, porque ustedes recuerden bien que en Bolivia no se produce nada, o perdón, se produce poco, pero no se hace materiales aquí y todo sale o importado de afuera.
23: Entonces, ¿qué porcentaje de Mario de transporte libre todavía usa diésel?
22: Bueno, nosotros estimamos un 30% de nuestro sector, ¿no? Sin generalizar a los demás, que entre el servicio interprovincial, el servicio interdepartamental y de igual manera el servicio de transporte de carga, quienes son los directos afectados con este tema del alza o el levantamiento de lo que es el tema del precio del diésel.
23: tienen programado, tal vez alguna ampliada, una reunión.
1: ¿Cuándo definirían esta situación, Marco?
22: Bueno, principalmente nosotros ya habíamos convocado a las diferentes reuniones sectoriales en la zona del trópico, de igual manera en el cono sur, quienes han rechazado rotundamente esta alza de la subvención total a lo que es el carburante diésel, quienes a la par estiman que de no hacer nada o de no hacerse nada, de que la población no reclame, no diga, bueno, pues esto se va a consolidar y posteriormente el segundo paso por estrategia política va a ser levantar la subvención de la gasolina y del gas en su totalidad. Esto va a generar una total controversia, por esa misma razón decía que nosotros todavía vamos a esperar, vamos para analizar y evaluar cuáles van a ser los alcances del levantamiento total de lo que es los lubricantes en cuanto se refiere a la subvención. Posterior a eso veremos, pues, para hacer los respectivos estudios, los análisis correspondientes para la nivelación. No vamos a decir alza o incremento, es una nivelación de las tarifas actuales de transporte público y carga para el precio que en su momento vayamos a adquirir cualquier producto y a la par también que se nos venda los lubricantes y los combustibles en su momento.
1: ¿Qué tiempo van a esperar, Mario?
22: Bueno, no vamos a esperar tiempo, más al contrario, estamos esperando que la población reaccione. Por esa misma razón también hacemos un llamado a la población, a sus representantes, indicando de que dónde está hoy por hoy FEJUVE, Control Social, Junta Escolar, comités cívicos, que no se pronuncian, no dicen nada, parecería que no les va a afectar, eso es que lo que parece que ellos creen, ¿no? Porque todos los productos se van a elevar de la canasta familiar, a la par el material de construcción, por lo mismo material, productos blancos se van a incrementar, se van a duplicar y nosotros vamos a tener que actualizar nuestras tarifas de transporte. Espero que en su momento no seamos tildados ni criticados por estos, porque cuando hablamos de las tarifas de transporte, cuando hablamos de nivelar, simplemente de nivelar, no estamos hablando de una alza o de un incremento, ahí recién salen ex dirigentes, reviven los muertos, nacen nuevos dirigentes queriendo vanagloriarse, dañando el prestigio del sector del transporte, y todos hablan, falsos políticos quienes se llenan la boca de decir, ¿por qué el transporte tiene que incrementar? Pero hoy por hoy, si se levanta la subvención total, nos vamos a ver obligados a de una buena vez ajustar nuestras tarifas en lo que es el transporte público de pasajeros y carga. Y de la misma manera, ya vamos a pasar a otra etapa que va a ser la oferta a la demanda. Yo compro combustible a un precio y yo voy a tener que sacar mi propio precio de costo de operación. A mí nadie me va a decir que el gobierno me mantiene, que el gobierno me subvenciona, no me van a obligar, no va a haber ley ni ordenanza ni normativa que obligue al transporte a que asumamos las tarifas de estudiantes y de tercera edad, porque a mí no me van a vender combustible para estudiantes, combustible para tercera edad, va a ser un solo precio y de la misma manera creo que la tarifa de transporte debe ser uno solo. A eso nos está llevando el gobierno, eso es lo que quería, enfrentarnos al sector de transporte con la población, con nuestros usuarios, y a partir de eso pues se generara una masacre blanca en tema dirigencial, en tema político.
2: ¿Qué pasa con la propuesta, don Mario, de convertir vehículos de diésel a GNV?
22: Bueno, pues es lamentable, el día de ayer tuvimos una reunión en la ciudad de La Paz con tres ministros, el ministro de Trabajo, el ministro de Seguridad, el ministro de Obras Públicas, con los quienes nos hemos reunido y al parecer esto ha sido una reunión de cantinflas. No sabían ni cómo explicar y no sabían ni lo que nosotros estamos pidiendo o exigiendo. Entonces, al parecer que parece que esto ha sido improvisado y que ellos están recibiendo órdenes de otros quienes están gobernando, puesto de que al parecer ellos no tienen la más mínima idea de cómo van a sostener esta situación y lo único que dicen es en qué grado nos afecta y cómo les podemos compensar. Está bien, para el transporte nos compensarán y será pues con conversiones de autos de diésel a gas, como lo han ofrecido, con cilindros en cantidades, equipos en cantidades, una conversión masiva, ¿no? Pero si ahora mismo ni siquiera se está pudiendo sostener el programa de conversión, si no se ha podido comprar kits a la fecha, que ya esto debía haberse iniciado en enero y ya son 9 meses que no se da, ¿será que va a haber una conversión masiva? Esa es la pregunta. A la par de eso, no se están poniendo a pensar de que el efecto dominó que esto va a generar es pues contundente. No solo es decir al transporte le vamos a dar esto y que nos callemos, no. ¿Y qué es de la población? Quienes van a pagar los platos rotos, quienes van a sufrir el incremento de la canasta familiar, quienes van a sufrir las modificaciones y la actualización de las tarifas de transporte público de pasajeros y transporte de carga.
4: Mario, ¿qué opina de lo que señala el alcalde, por ejemplo, de que sus vehículos puedan ser eléctricos? Dice que los precios han bajado. ¿Puede ser una opción?
22: A ver, principalmente quiero decirles claramente, ¿no? No lo politizaremos ese tema y no sacaremos rédito.
5: Recuerden bien quién ha propuesto eso. Nosotros desde el departamento de Cochabamba, como Federación Especial de Transporte Libre, hemos mandado una propuesta a la gobernación, a la alcaldía y de igual manera al gobierno central para que se pueda innovar un nuevo recurso energético. Esto iba a solucionar muchos de los problemas que tenemos con los carburantes y nos iba a abaratar costos y le iba a ahorrar millones, pero nada de eso se ha dado. Y ahora ahí salen a decir algunos políticos, claro, para llenarse la boca y ajustarse la corbata diciendo de que esto puede ser una propuesta. No, que es ridículo, yo lo digo así. Nosotros hemos tenido en su momento una exigencia, una
13: petición. Los transportistas que están exigiendo ahora al gobierno que se nivele los precios de los pasajes. Claro, los transportistas no ven otra situación, no defienden al pueblo. Ellos dicen, se ha elevado el combustible y hay que elevar el pasaje directamente. Por otro lado, los campesinos han indicado que el 26 de septiembre en la Ucaeñe analizarán la coyuntura y se tomarán decisiones.
6: 26, por favor, así también hay una reunión nacional de la CSUCB.
7: Bueno, en principio es evidente, hay una convocatoria para un ampliado nacional este 26 del instrumento político Evo Pueblo, encabezado por nuestro hermano Evo Morales, que se realizará en la Ucaeña, para lo cual estamos ya listos las organizaciones para hacernos presentes en la Ucaeña para ya analizar primero el tema político, la coyuntura actual, y seguramente saldrán algunas determinaciones con carácter siempre de mejorar la situación que vive Bolivia, ¿no?
8: Se va a invitar a grupos de izquierda, incluso se estaba diciendo que se va a invitar a emanar a ningún.
7: Bueno, nosotros el movimiento campesino, no solo para ahora, sino desde hace mucho tiempo, hemos invitado a muchos sectores a que puedan unirse al verdadero pueblo que hoy por hoy sufre. Y con la unidad sabemos que por historia habíamos ganado muchas dificultades. Es por eso se ha llamado en reiteradas oportunidades a la unidad, tanto a la base social y también a los actores políticos y a los dirigentes verdaderamente que representan a la base social. Y hoy no es una excepción, sino es una reiterativa de invitación a los dirigentes y a quienes representan en este momento en la parte política, que lamentablemente nuestro país está sufriendo una crisis social, económica, política, ante lo cual la invitación está hecha para poder concertar nuevamente para salvar nuestro patio.
24: ¿Qué pasa con el sector agropecuario, principalmente con la elevación o la nivelación, si vale el término, del precio del diésel? Nos decían de que hay muchos que han optado por guardar su maquinaria.
7: Sí, es así, pues lamentablemente el gobierno ha emitido el decreto del dieselazo, yo diría, aunque para nombrar números hay infinidad de números de decretos pero todos van.
13: Preocupación en todos los sectores de nuestro país respecto del dieselazo. Informe con el que hemos arrancado, Bolivia en la noticia. Oyentes, amigos, señoras y señores, las 12:27 en todo el país.
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13: Revisamos los datos del tiempo. En este momento 21 grados centígrados la temperatura. Tenemos lluvia en la región del trópico. Más tarde continúa la lluvia. En Cochabamba 22 grados centígrados, el cielo poco nuboso. Así estará durante todo el día. En La Paz, 16 grados centígrados, cielo poco nuboso. Así se mantendrá durante todo el día. En Oruro, 18 grados centígrados, cielo despejado. Así estará todo el día. En Potosí tenemos al momento 16 grados centígrados. El cielo está despejado. Así se mantendrá todo el día. En Sucre, 19 grados centígrados, cielo parcialmente nublado. Más tarde, cielo con lluvia. En Tarija, 13 grados centígrados, el cielo parcialmente nublado. Así estará durante todo el día. En Santa Cruz, 20 grados centígrados, el cielo nublado. En Trinidad, 33 grados centígrados, cielo nublado, más tarde con lluvia. Y en Cobija, Pando, 36 grados centígrados, el cielo poco nuboso. Más tarde tendremos un cielo nublado con lluvia. 12:28, algunos de nuestros titulares.
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13: Desde la ONU, Donald Trump amenaza con usar la fuerza militar en Latinoamérica si se ven amenazados sus intereses. Imagínese. Todos los sectores han rechazado, todos los sectores, campesinos, mineros, obreros, comerciantes, todos rechazan el dieselazo. Estudiantes de la Universidad San Francisco Javier de Chuquisaca rechazan el incremento de las tarifas del transporte público, anuncian movilizaciones y se declaran en estado de emergencia. Jubilados advierten que si va a subir el pasaje, no tenemos que mandar al colegio y piden salarios de hasta 10.000 bolivianos. Vocero de la gobernación en Cochabamba manifiesta que posteo del gobernador exige el respeto de la constitución política del estado en el caso de la sucesión constitucional. Representante de organizaciones de los barrios de señalan que el gobierno no puede callar al pueblo y exige anular el decreto 5716. Dirigentes de organizaciones sociales ratifican movilizaciones a nivel nacional en contra del dieselazo. Los mineros rechazan el dieselazo y el estado de excepción. Los mineros federados dicen que podrían movilizarse. Y en el panorama internacional, destacaremos, Lula denuncia parálisis de la ONU y rechaza injerencia imperialista. Irán denuncia ante la ONU los crímenes de guerra de los Estados Unidos e Israel. Señoras y señores, en breve estamos con estas y otras noticias.
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13: Hace unas 17 horas publica este mensaje que dice: ¿acaso el acuerdo del gobierno con los choferes o con cualquier sector va a solucionar la crisis provocada por el dieselazo? ¿Acaso frenarán de esta manera la inflación? ¿Acaso protegerán la economía nacional de la devaluación? Es lamentable que estén negociando la pobreza del pueblo para hacer más pobreza a las familias bolivianas, dice arroba Evo es

0: Revisamos también la cuenta de redes sociales en el Facebook.
1: Era como el viento en los montes. Evo volverá.
0: Publica el programa que hemos tenido la mañana del día de hoy. El expresidente del Estado se ha referido principalmente al dieselazo, los efectos que va a tener en el pueblo de Bolivia y, por supuesto, el mandato que el gobierno de Rodrigo Paz asume del Fondo Monetario Internacional y del Imperio. Esta noche vamos a reprisar el programa al promediar las 8 de la noche en Evo es Pueblo.

0: Las 12, 12 del mediodía con 33 minutos exactamente en todo el país. Y tenemos una conferencia de prensa, tenemos informaciones al instante.
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0: La conferencia de prensa de los consejos educativos del Trópico de Cochabamba. Vamos hasta el auditorio de la coordinadora de las 6 federaciones.
3: Es una conferencia de prensa donde los consejos educativos de los 5 distritos del Trópico de Cochabamba harán conocer actividades en torno, por supuesto, a lo que se viene desarrollando, la planificación también de lo que se vendrá, lo que son las Olimpiadas del Saber y los Juegos Deportivos Estudiantiles del nivel primario, para lo cual damos las palabras a don Ronaldo Rodríguez como presidente de los consejos educativos del Trópico. Adelante.
4: Coca, a todos, padres de familia, madres de familia, a todos, 6 federaciones de los 5 municipios del Trópico de Cochabamba. Queremos hacer conocer públicamente cómo estábamos queriendo llevar los olimpiados científicos con nuestros hijos en las fichas anteriores, coordinando con nuestros alcaldes, coordinando a la cabeza nuestro comandante Evo Morales, con nuestros ejecutivos, las fichas que vamos a llevar los olimpiados científicos. 10 de octubre se eliminarán en sus unidades educativas en las 6 federaciones, en los 5 municipios del Trópico de Cochabamba. El 24 de octubre se llevará en municipio Chinahuata, con todos los clasificados. Ahí vamos a saber quién es mejor estudiante, mejor ganador del Trópico de Cochabamba, de las 6 federaciones, de los 5 municipios del Trópico de Cochabamba. Por tanto, hemos sacado bien y coordinando las premiaciones. Como primer lugar, mejor como quinto lugar, 500 bolivianos con certificado. Cuarto lugar, 1000 bolivianos con su certificado. Tercer lugar, 1500 bolivianos, certificado y su medalla. Segundo lugar, 2000 bolivianos, certificado y con su medalla. Primer lugar, 3000 bolivianos con certificado, medalla y trofeo. Eso hemos coordinado con nuestras autoridades principales de la coordinadora de la sede de federación, de la mancomunidad. Entonces, los olimpiados científicos vamos a llevar con total normalidad aquí en la región del Trópico de Cochabamba. Aunque nos han querido cortar el gobierno, nosotros apoyamos a la educación, a nuestros hijos, porque para que estudien más mejor, para que estén estudiando con más energía. Por eso estamos llevando los olimpiados científicos aquí en la región del Trópico de Cochabamba. Voy a pasar a mi compañero vicepresidente del...
5: Bueno, muchas gracias. Saludo a todos los seguidores de Radio Causacho en Coca. Como ya hemos escuchado la convocatoria de los estudiantes del saber, ahora vamos a hablar, porque es muy importante también, los juegos estudiantiles, la fase regional, nivel primaria, porque muchos consejos educativos están preguntando cuándo va a ser la fecha, la fase regional, se va a llevar o no se va a llevar. Ya tenemos la fecha que se va a llevar, los juegos estudiantiles, la fase regional, nivel primario. Como siempre, gracias a todas las autoridades, alcaldes, ejecutivos, ejecutivas, consejos educativos de los 5 municipios, los padres de familia, apoyando a nuestros estudiantes, también a los maestros, los directores que siempre apoyan a nuestros estudiantes coordinadamente con todos. No lo vamos a dejar a un lado a nivel primario, como ya se ha llevado a nivel secundario. Entonces, a nivel primario lo vamos a llevar la fecha, que es el jueves 22 de octubre. Hasta el 20 de octubre, cada municipio ya tiene que tener clasificado la fase municipal en su municipio. ¿no? Hasta el 20 de octubre. Del 20 al 22 tienen la acreditación, del 22 en adelante es la inauguración que se va a llevar en Villa Tunari, en la que es sede principal de la fase regional nivel primario, se va a llevar en Villa Tunari, que se va a inaugurar el día jueves 22 de los 5 municipios. Entonces, tenemos diferentes disciplinas para poder llevarlo como nivel primario. Lo mismo también los participantes, ¿no? Estamos viendo como los presidentes por municipios cuántos estábamos a llevar, ¿no? Estamos llevando entre ellos tres que van a ir participantes, también de Puerto Viadero van a ir cuatro, de Chinaota tres, de Chimoré tres y lo mismo de Vietnari, sucesivamente cuatro, entonces para a cinco para poder participar en la fase regional nivel primario. Los chicos están muy emocionados, esperando ya cuándo se va a hacer la fase regional. Hay algunos municipios ya lo han llevado a la fase distrital, la fase municipal, solamente están esperando la fase regional. Entonces, eso está, la convocatoria, ya está, vamos a sacarlo ya en esos días para poder publicarlo en las redes sociales y también a cada presidente se lo va a pasar para que puedan compartir con su consejo educativo. Y como siempre, el Trópico de Cochabamba, por más que el gobierno nos puedan cortar, digamos, el tema de las que no puedan hacer, ¿no?, las actividades extracurriculares, concursos de bandas, aquellos nos han cortado, pero nosotros como región trópico no podemos mirar solamente que los niños se estén dedicando a otras cosas. Nosotros siempre como la región de trópico, con todas las autoridades, vamos a apoyar a nuestros hijos, a nuestros estudiantes. Queremos tener un futuro mejor para nuestros hijos, no como este gobierno nos cortan y están yendo a privatizar la educación y están llevando al daño a la educación, daño económico al país. Entonces nosotros como autoridades, como consejos, como ejecutivos de las seis federaciones, a la cabeza del hermano Evo, alcaldes, estamos apoyando y vamos a llevar adelante siempre la educación, como han visto, ¿verdad? La convocatoria también está, el concurso del saber a nivel regional. Nosotros estamos llevando, gracias a todas nuestras autoridades de las seis federaciones, que estamos llevando. Nada más, eso sería que viva la educación.
1: ¡Viva!
0: Muchas gracias a nuestra compañera de trabajo, Arminda Pacoya. 12:40, oyentes, amigos, pausa publicitaria. Enseguida estamos de retorno.
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8: Vamos a continuación con los despachos informativos de nuestros compañeros de labor. Las 12:45 minutos en todo el país. Mineros rechazan el dieselazo. Vamos hasta La Paz.
9: Gracias. El secretario general de la Federación Sindical de Trabajadores Mineros de Bolivia, Edwin Peredo, rechazó el dieselazo y advirtió que sus efectos no caen solamente en el sector productivo, sino a las espaldas de todos los bolivianos y bolivianas.
10: Ha puesto su postura clara en la cual rechazamos nosotros este dieselazo que en verdad no cae solamente al sector productivo, sino a las espaldas de todos los bolivianos, bolivianas. Hoy por hoy se ha devaluado la moneda nacional, en la cual está haciendo mucho daño al pueblo boliviano. La Federación Sindical de Trabajadores Mineros de Bolivia va a tener un comité ejecutivo y en la cual vamos a poner una postura, hora y fecha para el próximo ampliado de la Federación Sindical de Trabajadores Mineros de Bolivia, y en la cual se va a dar la dirección en un comité ejecutivo.
11: Este segundo dieselazo va a afectar al sector productivo también, un segundo dieselazo en menos de un año inclusive.
10: Principalmente el sector minero productivo ya ha sido afectado. En la actualidad el litro de diésel se está comprando con 18 bolivianos. Ha hecho un efecto multiplicador en el tema económico. Y no solamente en eso. Ahora, cuando se juega con una flexibilización del dólar, cuando no hay un precio fijo del dólar establecido, también daña al sector productivo, porque cuando se califica, se licita o se adquiere insumos para el sector minero, todo está valorizado en dólares. Entonces, el sector productivo está siendo de gran manera dañado en el tema económico, en la preparación mismo de una empresa de la elaboración del POA, ¿cómo van a, por lo menos, los gerentes jugar con un precio flexible? Entonces, el sector productivo está siendo dañado. Hoy más que todo nosotros pedimos a las autoridades pertinentes, como Minería, que es cabeza de sector, debería estar colaborando a este sector minero asalariado, que es vital y es el motor productivo del país. En la actualidad las cotizaciones están altas, pero el Ministerio de Minería debería estarse preocupando. Hoy este sector es el único sector que trae divisas en dólares al país.
12: Hay un estado de excepción. ¿Ustedes no tienen represalias y asumen medidas de presión en este empleado?
10: Primeramente, todo eso se va a evaluar en este comité ejecutivo, qué es lo que hacemos ante todo esto, pero nosotros también como sector minero rechazamos ese estado de excepción, la prolongación. Los bolivianos, las bolivianas, estamos en democracia, no podemos retroceder el tiempo como se está haciendo con este gobierno.
13: Don Erwin, ¿ahora corresponde que los choferes adviertan con incrementar el pasaje, tomando en cuenta que el parque automotor mayormente usa gasolina y LP? ¿Corresponde o no corresponde? Porque la gente ya está susceptible también con esto.
10: Por eso hemos sido bien claros, todo el peso se lo lleva el boliviano de a pie, los bolivianos, las bolivianas, los transportistas harán sus respectivas reuniones, ampliados, y en ahí determinarán. Pero nosotros como bolivianos, ¿qué vamos a hacer? Rechazamos pues todas las medidas que se están viniendo. Nosotros hemos sido bien claros, debería ser todo decreto, ley, consensuado con las organizaciones. A ustedes mismos, compañeros periodistas, ya no les alcanza el tema de la economía que perciben. ¿Qué es de aquel boliviano que vende del día a día refresco, helados? ¿Qué es de la mayoría de los bolivianos? ¿Cómo están subsistiendo esas familias? Y eso tenemos que preguntarnos como bolivianos y como bolivianas.
14: De Bolivia para el mundo, en el informe Lister Morales, La Paz.
8: Muchas gracias, Lizeth. Vamos a seguir con más informaciones. Dirigentes de organizaciones sociales ratifican movilizaciones a nivel nacional.
15: Gracias, tenemos más informaciones. Dirigentes de las organizaciones sociales anuncian movilizaciones a nivel nacional en contra del dieselazo que impone el gobierno de Rodrigo Paz Pereira.
16: La familia de a pie, la familia más humilde, es la que va a sufrir las consecuencias. Y este tema de la quita de subvención al diésel, que hoy en día ya cuesta 18 bolivianos prácticamente, porque son 5 centavos nomás para que sea 18. Entonces, obviamente va a generar una inflación y va a generar una grave crisis económica.
17: Ya generado, ¿no?
16: Ya ha generado demasiadamente, porque ya se siente ya el tema del alza de precios en el tema de canasta en canasta familiar, el tema del aceite y entre otras cosas, y obviamente también el pasaje ya está subiendo en algunos líneas de transporte, que de 3 bolivianos están subiendo a 5 bolivianos, y entre provinciales de 70 bolivianos están subiendo a 100 bolivianos, o sea, hasta 115 bolivianos, 120 bolivianos. Entonces obviamente pues afecta al pueblo boliviano. Obviamente el gobierno central está feliz con su sueldo jugoso, y encima también sabemos de este último descubrimiento que se ha dado, el tema de la denuncia de Cerimedo, que están metidos en el narcotráfico, la corrupción, el tema del oro y entre otras cosas. O sea, ellos manejan millones que se embolsillan, y el pueblo boliviano es el que está sufriendo las consecuencias. Y eso es grave, y por eso decimos que es momento, es ahora o nunca, ponernos del lado del pueblo y realmente movilizarnos a conciencia para defender los intereses colectivos del pueblo boliviano y de la gente más humilde. Obviamente los empresarios, la gente adinerada no sufre las consecuencias, porque ellos tienen fábricas que tienen importadores de diésel que van a importar. Ellos van a seguir lucrando, van a seguir ganando, pero las consecuencias van a sufrir la gente más humilde. Entonces hacemos un llamado a todos los sectores sociales del país, y la gente humilde, la gente de a pie, el pueblo boliviano de diferentes rubros, transportes, profesionales, no profesionales, campo, ciudad, es momento de que realmente hagamos frente y luchemos por el interés colectivo del pueblo boliviano y defendamos los intereses de la gente más humilde.
15: En el informe, Richard Vargas.
8: Muchas gracias, Richard. Vamos a seguir con más informaciones. La representante de la organización Barrios de Chungara señala que el gobierno no puede callar al pueblo. Volvemos hasta La Paz.
9: Vamos con más información. La representante de la organización Domitila Barrios de Chungara, Melina Baza, rechaza las medidas económicas del gobierno y afirmó que el alza de los precios golpea directamente a las familias bolivianas. Una madre en este momento se siente indignada, molesta y preocupada, señaló, al advertir que las familias deben elegir qué dejar de comprar para alimentar a sus hijos.
17: Muchas gracias primeramente por la cobertura que nos brindan. Sabemos que este medio no es restrictivo y que brinda esa información con la totalidad de nuestras versiones. A ver, desde la organización Domitila Barrio de Chungara hemos venido analizando este tema realmente preocupante cuando el gobierno lanza este decreto totalmente inadecuado en estos momentos donde vivimos una crisis económica y afecta ¿a dónde? A la familia boliviana, a los bolsillos, al mercado, a la canasta familiar. Una madre en este momento se siente indignada, molesta, preocupada, porque no sabe qué no llevar a su casa, qué no llevar el alimento a su domicilio para que puedan alimentar a sus hijos.

0: vemos que ellas también compran el producto y no saben en qué precio van a volver a comprar. Entonces no es culpa de ellas, es una falta de planificación del gobierno. Por otro lado, nos sentimos muy preocupados por este tema de la soberanía. El gobierno envía o decreta estas medidas económicas, pero al mismo tiempo envía militares y la policía, campamentos que se están realizando en algunas regiones del país, Parotani, en el oriente, aquí en las carreteras de Oruro. El hecho, señor presidente, no es que usted tenga que callarle a la gente o amenazarlos para que se callen. Tienen ellos derechos a protestar, porque estas medidas económicas que usted ha lanzado pues no son las adecuadas en este momento. El 2010 el hermano Evo Morales ha proyectado esta planificación, pero gradualmente. Y en su momento, ¿quiénes se han opuesto? Estas transnacionales, estos empresarios de las élites más poderosas económicamente, ellos se han guardado para este momento para negociar nuevamente con la plata de los bolivianos. Ahora viene esa aprobación del Fondo Monetario Internacional, son 1.900 millones de dólares que van a enviar, 5.000, ¿a dónde van a ir a parar? ¿A dónde? Nos van a dar un bono Pepe que a algunos no nos va a llegar, pero que es una miseria realmente. No se compara cuánto va a comprar uno con ese bono, qué cosa va a comprar, si el costo mismo hasta de los servicios básicos no va a poder ni pagar. Entonces no es una ayuda, no ha habido una planificación. Yo no sé qué estarán haciendo esos ministros de planificación, de economía, en qué estarán pensando. Por otro lado, nos preocupa también esta falta de atención de la justicia en buscar los responsables, quienes han tenido que ver en los hechos de Viacha. Hasta ahora nuestras hermanas madres siguen esperando respuestas, no tienen a sus familiares para enterrar. Entonces, ¿qué está pasando? La justicia realmente no está viendo. Han señalado a una persona como culpable. ¿Y dónde están los otros? ¿Dónde está el señor Justiniano? ¿Dónde está el señor Aramayo, que ha sido interino? ¿Dónde está Gamarra? ¿Dónde está el presidente? ¿Por qué no están haciendo su trabajo? Por favor, señor Mariaca, por favor, usted que está a cargo de este Ministerio Público, ¿por qué no está haciendo su trabajo adecuadamente? Asimismo, nos preocupa que, volviendo al tema de que han sacado a parte del territorio, militares, policías, señor presidente, no arriesgue a nuestros hijos. Eso les vamos a pedir, porque nosotros no estamos dispuestas otra vez a que arriesguen a nuestros hijos. Ustedes, cuando han hecho esa acción humanitaria en la Ciudad del Alto, han sacado a nuestros hijos. Y no, esta vez no se les va a permitir. Nosotros tenemos que estar alertas, estimadas madres. Sabemos que ustedes no pueden estar paralizadas, no pueden estar tal vez en este momento organizándose para bloquear o manifestarse, pero sin embargo tenemos que estar organizadas, porque este gobierno ya no puede continuar así. O rechazamos o el señor presidente anula este decreto para hacer una planificación adecuada, o váyanse todos. Ese es nuestro pedido. Muchas gracias.
1: De Bolivia para el Mundo, en el informe Lizeth Morales, La Paz.
2: Muchas gracias, Lizeth. Seguimos con más informaciones. En Sucre, estudiantes universitarios de la San Francisco rechazan el dieselazo.
3: El Consejo Facultativo de la Universidad San Francisco Javier de Chuquisaca, en una reunión de emergencia en las pasadas horas, han rechazado las tarifas del transporte público, que se incrementó debido a la eliminación de la subvención del diésel, por lo cual aseguró el Ejecutivo de la Federación Universitaria Local, Javier Torrejón, rechazando este incremento de las tarifas, por lo cual han exigido a las autoridades del transporte un diálogo en 24 horas para resolver esta situación. También están exigiendo una educación virtual y semipresencial debido al incremento de las tarifas, y se han declarado en estado de emergencia.
4: Lo primero, expresar el rechazo a cualquier incremento del pasaje universitario que haya sido determinado sin previa participación, consulta y concertación con su respectivo representante legítimo, en este caso también la FUL. Segundo, exigir a las autoridades competentes y a los representantes del sector del transporte la instalación inmediata.

0: abierta una mesa de diálogo dentro de las 24 horas con la representación del sector universitario, a objeto de analizar y tratar de manera conjunta cualquier modificación a las tarifas en todos los niveles, porque la FUL va a salir y sus dirigentes van a salir en defensa del pueblo. Tercero, hacer conocer la presente resolución a las autoridades competentes, organizaciones del transporte y demás instituciones involucradas para su conocimiento y fines consiguientes. Cuarto, crear una línea de micros universitarios con las instancias correspondientes en la ciudad de Sucre, destinada a brindar el servicio de transporte público accesible, seguro y diferenciado para la comunidad universitaria. Quinto, exigir la implementación y el fortalecimiento de la educación virtual y semipresencial como medida de protección a la economía del sector estudiantil. Y de no atenderse esta demanda, el sector universitario adoptará medidas de presión y acciones institucionales que corresponden en defensa de los intereses económicos y académicos de los compañeros estudiantes universitarios. Sexto, el Consejo de Dirigentes declara en estado de emergencia permanente respecto a cualquier determinación relacionada con el incremento del pasaje. Esta ha sido la determinación del Consejo de dirigente entre la Federación Estudiantil Local y cada uno de los centros de las unidades facultativas.
1: De esta manera, los estudiantes de la Universidad San Francisco Javier de Chuquisaca anuncian movilizaciones con este informe retorno a los estudios centrales.
2: Muchas gracias. Y los comerciantes por cuenta propia se autoconvocaron una marcha.
1: Comerciantes por cuenta propia en la capital se han movilizado esta media jornada en rechazo al gobierno de Rodrigo Paz por las malas políticas que está aplicando en contra del pueblo boliviano. Han rechazado el incremento de las tarifas de transporte público, que se incrementó las pasadas horas por la eliminación de la subvención. También se ha incrementado la canasta familiar. Salieron esta marcha de protesta hasta llegar a la Plaza 25 de Mayo.
3: Trabajar para pueblo, las autoridades mañosas han entrado para cobrar sueldo nomás, compañeras. Nosotros no queremos saber más. Las autoridades, los diputados, los senadores, las leyes de puro retrasado aprueban. Nosotros ya no queremos. Ya no queremos. Contra de pasajes, contra esa ley, lo que han hecho de correr, todos hemos venido, compañeros.
4: No,
3: somos hartos. Mañana pasado, más alto vamos a salir. Más vamos a levantar. No puede ser levantar. A ver, pasajes, ¿cuánto se cobran las aguas? Las aguas no trabajan. No trabajan las aguas. Español, hay dos vendemos, hay dos no vendemos. No puede ser eso. No puede ser eso. No somos el gobierno para que aporte la gasolina. No somos esta pueblo o otro país. No hay trabajo. No hay venta. No hay nada, no puede ser eso la ley que hagan hecho. Vamos a levantar, si morimos el pueblo, va a responder senadores, diputados. A las otras van para de ellos, no puede ser, tienen que trabajar para el pueblo, no pueden trabajar para las leyes.
1: De esta manera se han movilizado los comerciantes de los diferentes mercados en la capital en rechazo a las malas políticas del gobierno y la eliminación de la subvención que está afectando la canasta familiar. Con este informe, retorno a los estudios centrales.
2: Muchas gracias, Eduardo. Oyentes, amigos, muchísimas gracias por su gentil atención. En cualquier momento volvemos con más noticias. De momento es todo. Permiso.
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Selección Nacional. Esta mañana hubo lluvia en el departamento Santa Cruz de la Sierra, en la que el conjunto de La Verde no ha entrenado. En las próximas horas, por la tarde, se tiene previsto el entrenamiento de cara al cotejo que tendrá el próximo 27 de este mes ante Paraguay, y el 30 enfrentamos a Argentina. Venta frustrado. Sebastián Viviani estaba todo listo para salir de nuestro país e ir a jugar a Arabia Saudita en el fútbol de aquel continente, pero por cuestiones de trámite se venció la habilitación y por lo tanto el jugador delantero del equipo de Aurora se queda en Bolivia. Hoy hay un partido de la Copa División Profesional de la fecha 2. A las 19:00, Nacional Potosí enfrenta al conjunto de Real Potosí.

Ya empieza a armarse también lo que es la Copa Sudamericana y también la Copa Libertadores de América, lo que se va a tener en nuestro continente. Por ejemplo, en la Copa Libertadores de América, los cuatro semifinalistas que ya tienen fecha para lo que se va a tener en este contexto internacional con partidos atractivos. Tres brasileños, un argentino están en esta instancia de la Conmebol Libertadores de América. La primera semifinal se va a jugar el 14 de octubre, 20:30, Fluminense ante Palmeiras. La vuelta será la fecha 21 de octubre. La otra llave, Estudiantes de La Plata, 20:30, al día siguiente, 15 de octubre, ante Flamengo. Y la vuelta será el 22 de octubre, en lo que tiene la Conmebol Libertadores de América.

0: ¿Qué pasa con la Copa Sudamericana? También ya tenemos partidos confirmados de la gran semifinal. 20:30, Boca recibe a Vasco da Gama el 13 de octubre. La vuelta será el 20 en lo que es la Copa Sudamericana semifinal. Al día siguiente, la otra llave, Atlético Mineiro ante Montevideo City Torque. Y la vuelta será en la fecha 21 en Uruguay. En esta final, en estos semifinal, perdón, de la Copa Sudamericana, hay un argentino, un brasileño, un uruguayo, sí, dos brasileños, un argentino y un uruguayo. Muy bien, 13:17, ¿cómo están, amigos? Nuevamente saludo para todos los oyentes. Jornada día martes 22 de septiembre. Acá estamos para informarte y contarte de todo lo que ha generado en cuanto a noticias se refiere en nuestro fútbol. Hoy hay un partido pendiente de la Copa División Profesional, de la segunda fecha, ¿verdad? Están a horas de enfrentarse en la Viripe. No sé cuánta gente habrá en este cotejo. Es un clásico. Vamos a ver si la gente asiste, porque entre semana, semana, día por medio, fútbol como que no acompaña, porque el contexto del país social económico no anda bien. Sin embargo, hay que cumplir la agenda, porque también de eso reciben ingresos económicos los clubes que están en este torneo. Muy bien, vamos a repasar la tabla antes de seguir con más el desarrollo de la información. En el grupo A, Aurora está puntero con 10, segundo San Antonio con 6, tercero con el equipo de Real Potosí, 4 puntos. Acá puede sacar ventaja o sacar puntos el equipo de Real Potosí, porque enfrenta al Nacional Potosí. Y Nacional, que está en el grupo B, podría escaparse con 10 puntos. Si gana, tiene 7 como puntero del grupo B. Su archirrival Real Potosí está tercero en el grupo A, en cabeza Aurora con 10 puntos. De ganar, va a sumar 7 puntos y se pondría en la segunda casilla, relegando al conjunto de San Antonio Bulubulo como tercero. De ahí que tendrá estos aspectos a tomar en cuenta cuando hoy se va a tener ese cotejo reprogramado, reitero, por lo que significa la fecha 2. Sí, acá tengo la fecha 2. Muy bien. Otro partido reprogramado que también encuentro por acá. No, después todos han cumplido. Todos han jugado 4 partidos, salvo ese por el tema de la nevada que cayó hace un tiempo atrás, ¿no es cierto? Esto ha permitido de que se pueda reprogramar los cotejos. Muy bien. Dicho esto, vamos a hablar de la selección boliviana, nuestra selección boliviana, que el próximo 27 de este mes, estamos a 5 días de que la selección boliviana, la verde querida, se enfrente al cuadro de Paraguay en Washington DC. Por ahora no hay alineaciones, por ahora equipo que no. Mañana por la madrugada está pensando emprender viaje a los Estados Unidos la gente del conjunto boliviano. Pero sí, hay gente, jugadores que han hablado. Lo de Sebastián Leonardo Viviani, jugador del equipo de la selección boliviana que pertenece al cuadro de Aurora. Y este hecho quiero contarlos lo que pasó en las últimas horas. Hay un personaje que oferta jugadores sudamericanos en sí, no solamente bolivianos, a un mundo donde están pagando bien, que es Arabia Saudita, el continente de Medio Oriente. Para lo que es un mercado, porque está en esa parte del mundo, el jugador Cristiano Ronaldo está jugando en Al Nassr. Y de esa misma manera, la negociación que había avanzado con Sebastián Viviani para irse a aquel fútbol, pero que no pudo darse por cuestiones de trámite. Según se conoce desde la fuente del jugador de el equipo de Aurora. Este detalle que imagino, bueno, para ser sinceros y objetivos en este tema de que un joven talentoso como Viviani, no sé si es una buena opción y que se vaya a Arabia Saudita. Para mí, que se vaya a Brasil, Uruguay, Argentina, a Ecuador, a México, fútbol, donde él pueda manejar el contexto social, psicológico, porque eso influye bastante a esta edad. Son chicos que recién están comenzando. Si uno pregunta en lo de Paniagua, ¿qué pasó? Está congelado Paniagua. No puede, porque está en esa disputa de Olwa Redi contra el equipo de Wydad de Marruecos, porque no cumple Wydad con lo acordado con Olwa Redi y el jugador está entre la pared y la espada. ¿A quién voy? ¿Dónde voy? Entonces, yo creo que tiene que analizar bastante, sobre todo en el crecimiento de los chicos, de jugadores jóvenes que surgen en nuestro país. Y hay que esperar si lo liberan o no lo liberan a Paniagua, porque hasta diciembre se tendrá que decidir si vuelve al país, ¿qué hace? ¿Qué pasa? ¿Qué pasa? Bueno, lo que decíamos, hablemos de la selección boliviana. La Verde, que ya empieza a trabajar. Jugadores que ya se encuentran trabajando a órdenes del técnico Oscar Villegas. Algunos jugadores llegaron a La Paz para realizar los trámites de visa para a Estados Unidos. Bueno, creo que la mayoría, ¿no es cierto?, porque es gente joven. Se encuentran en la sede de gobierno. El caso de José Martínez, Héctor Cuellar, ambos del CSKA 1948, Sofía de Bulgaria, además también de Rodrigo Vanegas, José Flores, Richard Gómez, Jesús Maraude y Damián Medina, los que están tramitando para lo que es el visa y el cotejo ante Paraguay en Estados Unidos. 7 jugadores puntualmente están en La Paz, que han llegado esta mañana para el trámite correspondiente a el documento para entrar a Estados Unidos, donde el domingo La Verde enfrentará a Paraguay. El domingo se enfrenta a Paraguay. El Bicho y Héctor Cuellar, ambos que juegan en el CSKA Sofía de Bulgaria. Lo de Vanegas, retorno a la selección boliviana con el guardameta de Strongets. Lo del Pollo Flores en Oriente, se fue afuera, volvió, y en Oriente vuelve a retomar la fuerza para ser convocado en la selección boliviana. Richard Gómez, Maraude y Damián Medina, jugadores de Olwa Redi, que se hicieron presentes en la embajada de Estados Unidos. Los europeos expresaron una importante satisfacción por el tema de que siguen siendo convocados, y porque además son bandera en este momento, que representan mejor que el resto por la madurez y por la importancia que se tiene, ¿no es cierto? En principio, escuchemos lo que les comentaba, lo de Sebastián Leonardo Viviani. Acá está el jugador del equipo de Aurora, convocado por Oscar Villegas para la doble fecha FIFA.
1: Nos está dando el profe a los jóvenes. Creo que es un proceso que está yendo muy bien. Estamos con muchísimas ganas de enfrentar estos amistosos y esperar las fechas que nos queda contra Paraguay y Argentina. No, solamente que disfrutemos, porque bueno, al final siempre uno se da la idea que está en la selección, siempre da lo mejor de sí. Y acá no venimos como chicos, venimos como grandes a jugar y sabemos la responsabilidad que tenemos cada uno. Sí, porque bueno, las primeras experiencias a veces son un poquito duras, estás conociendo a los compañeros, la forma de trabajar, la intensidad. Pero bueno, esta segunda vuelta vengo más maduro y con muchas más ganas. El objetivo es crecer, jugar los amistosos que nos queda jugar y más que todo prepararnos para las eliminatorias que se nos viene. Estos 4 años de preparación van a ser muy lindos, espero que podamos ir muy bien. Estamos, como dije, en un proceso muy lindo, muy bueno. Y de la mano del profe y de los chicos vamos a sacar adelante todo esto.
2: ¿Se imagina jugando con Argentina y con Paraguay, que son grandes rivales?
1: Con los dos no deja de ser grandes partidos y al que toque tiene que jugar con todo. Sí, es que acá tienes que aumentar la intensidad porque sabes que tienes que jugar con otros jugadores que tienen mucha más intensidad, ¿no? Entonces, uno automáticamente, inconscientemente sabe que tiene que entrenar más de sí. Siempre digo que cuando llega uno a la selección cambia el chip, porque al final sabe que igual se juega un puesto dentro de la cancha. Entonces, cada jugador sabe a lo que viene, cada jugador sabe lo que se mentaliza y tiene su autocrítica aquí en la selección.
3: ¿Selección con alguien está de cumpleaños? ¿Hay algo especial?
1: Pasillo, me pegaron ya, pero...
3: ¿Torta?
1: Torta todavía no sé. Espero que no, no quiero tener toda mi cara manchada todavía. Estoy cumpliendo 19 años. Yo se lo dije, bueno, a mi familia, que estaba triste por lo que me estaba llevando a mi casa y no poder celebrar. Pero este es el regalo más lindo que he tenido de cumpleaños, estar con esta selección, con este escudo, es un orgullo total. Un puesto acá, he venido con muchísimas ganas que la primera vez, porque la primera vez creo que venía un poquito conociendo todo, pero bueno, no deja el hecho de que también estoy buscando mejorar en sí, estoy buscando también la mejor forma física, mejorar mi técnica y bueno, más que todo aprender de los más grandes acá que hay mucho.
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7: Muy bien, ahí estaba el jugador Sebastián Leonardo Viviani. Parte de lo que tiene la lista la selección boliviana. Buen jugador, está yendo por los pasos correctos para a futuro consolidarse y ser referencia en la selección boliviana. Es paso a paso, siempre los grandes técnicos indican aquello. Paso a paso, porque de otra manera te pierdes. Y eso, imagino, lo está tomando muy bien en cuenta. Porque además está su papá, el asesor, el representante, es su papá, Sebastián Leonardo Viviani. Y a eso están algunos empresarios. Lo que pasa con Viviani es que pertenece a Bolívar. Es jugador de Bolívar. Y lo prestó a Aurora. Y ahora en la tarea de que él pueda salir afuera, era una gran opción. Pero, como te les digo, por temas de trámite, por temas de que no han podido entender con la importancia esto de las propuestas o ofertas que llegaron para el chico y no alcanzó para ser habilitado para que juegue en el fútbol de Arabia Saudita. Muy bien, otro jugador que también ha sido llamado es el Pollo Flores. El Pollo Flores que tiene defendiendo al equipo de Oriente Petrolero y Strongest. Acá está. ¿Qué dice José Flores? Escuchamos su palabra.
8: A lo que veo que hay un grupo muy, muy unido, ¿no? Y feliz de estar acá, ¿no? Sí, sabemos que son dos rivales muy, muy difíciles que han ido a disputar un mundial recién, entonces sabemos la clase de partido que va a ser muy intenso, entonces creo que vamos a trabajar para llegar bien, ¿no? Sí, ¿no? En varias jugadas que fui a disputar, pero no, estoy bien, hoy hice recuperación y bueno... estoy al 100, ¿no?
2: ¿Soñás para estar en el 11 de Pollo?
8: Sí, creo que yo como cualquiera de mis compañeros que están acá y desean jugar y bueno, lo que me toque estar, trataré de dar lo mejor de mí, ¿no? Sí, sabemos, no solo él, sino también los demás. Es un rival muy, muy complicado y bueno, creo que vamos a trabajar mucho para ir y dar pelea, ¿no? Sí, creo que sí, gracias a Dios estoy pasando por un momento muy, muy, muy bueno y bueno, eso se refleja, ¿no? El hecho de estar acá, estoy muy, muy orgulloso, la verdad, muy feliz de estar aquí y contento, ¿no? No, mi objetivo, la verdad, no es poder estar acá, disfrutarlo lo máximo cada minuto, cada, cada rato de estar aquí, cada entrenamiento con los compañeros. Entonces, bueno, como lo decía, se ve que hay un buen ambiente, buenas personas. Entonces eso creo que me va a ayudar también a adaptarme muy rápido al equipo, ¿no?
2: A propósito del ambiente, ¿hablaste con
8: Santillo? Sí, incluso ahí hicimos recuperación juntos, estábamos charlando un rato del partido, que lo patearon también y todo. A mí igual estaba peleando con la gente, pero es fútbol, ¿no? Dentro de la cancha somos rivales, pero afuera estamos acá, ¿no? Y eso es lo bonito, ¿no?
2: ¿Seguía bravo todavía, Centella?
8: No, ahí estábamos tirando una risa ahí, pero todo bien, ¿no? Todo bien, sí, con él.
7: Qué buen ambiente que tiene la selección boliviana, las nuevas caras del equipo de La Verde que buscan la clasificación al próximo Mundial 2030. Bien, 13:30, vamos a marcar la pausa en la red central. Luego estoy con más información deportiva. A la vuelta repasamos los convocados de Paraguay, que ha llamado el técnico que ha renovado por un monto bastante importante, Gustavo Alfaro. Ya venimos, aguárdenos.
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4: Marcó para Bolivia, gol en su propio arco fue este, me recuerdo bien. Y Barría ponía el 1-0. La última derrota que tuvimos ampliamente es del 3-0, que le ganamos a Trinidad y Tobago. Esto fue el 15 de marzo, el domingo 15 de marzo de este año. Con goles de Jaquín, Juan Godoy y Fernando Nava, derrotamos al plantel de Trinidad y Tobago. Después no conocemos más de más goles. Por lo tanto, ahí están los números. El conjunto paraguayo tiene también los últimos 5 partidos. Perdió con Estados Unidos 2-1. Le ganó a México 2-1. Le ganó 1-0 a Grecia. Perdió contra Marruecos 2-1. En un amistoso. Y goleó a Nicaragua 4-0. Este fue el 5 de junio. 4-0 con gol de Cacu, Almirón, Galarza y Maidana, que están en la lista de convocados para esta doble fecha de selecciones. Ahora, la historia entre paraguayos y bolivianos en el tema de los datos puntualmente. La última vez que Bolivia se enfrentó a Paraguay, empatamos. Esto fue en el Estadio Titán de Villingenio. 2-2 terminó el cotejo por la jornada 12 de la clasificación de la clasificatoria al Mundial 2026. Al minuto 15, Edin Vaca colocó el 1-0 para Bolivia. Al minuto 71, Almirón puso el 1-1. Al minuto de tiro penal 80, Megaito Terceros puso el 2-1. Y al minuto 91, Julio Enciso sacó un golazo, el empate para Paraguay en el Titán de Villingenio. En aquella alineación que nos enfrentamos, que fue... Este partido se jugó cuando, tengo ahora el dato, fue el año pasado. No, el año pasado, en noviembre. En noviembre. En esa victoria ante los paraguayos estaba estaba la selección boliviana de la siguiente manera, alineando. En el arco estaba Billy Vizcarra, Medina, Jaquín, Suárez, Vaca, Robson Mateos, Cuellar, Ramiro Vaca, Miguelito, Carmelo, Ronnie Fernández. Este fue el anciano que saltó a la cancha en aquel cotejo. Más antes, perdimos contra Paraguay 1-0. Esto fue en la clasificatoria al Mundial. Esto fue por 2023. En Paraguay perdimos 1-0. Con gol de Sanabria. El cotejo que le ganamos a Paraguay 4-0. Data del 14 de octubre de 2021. Con goles de Ramallo, Villarruel, Moisés Villarruel, Ábrego y Roberto Fernández, que están hoy por hoy convocados los últimos, no así Ramallo. Bueno, estos son números que deja la historia entre bolivianos y paraguayos en temas de torneos oficiales y también amistosos. Bueno, hoy por la jornada, jugadores de la selección boliviana estuvieron por La Paz, por la sede de gobierno, para hacer el trámite correspondiente de la visa. Y habrán varios jugadores, entre ellos un jugador que por lo menos considero que va a ser importante en lo que quiere el técnico Oscar Villegas en el tema de delanteros. No hay delanteros en la verde. José Martínez, que habló hoy en la mañana en la sede de gobierno, y esto ha dicho el jugador del conjunto de la verde convocado para esta doble. Escuchemos a José Martínez.
5: La verdad que sí, son como todo jugador boliviano, todos esperan ser convocados. En esta ocasión me tocó a mí. Y nada, feliz de poder ser parte de estos dos partidos muy importantes que tenemos ahora.
6: Se imagino que ya más maduro, con diferente personalidad, diferente carácter, que te da también estar en el fútbol europeo.
5: Sí, creo que salir a jugar a otras ligas, creo que uno va aprendiendo muchas cosas. El fútbol europeo es visto por todo el mundo, entonces competir con grandes rivales, jugar la Conference League ha sido algo muy importante para nosotros, para nuestra carrera, y nada, sumar minutos en esa grande liga es muy, muy bueno para nosotros, para seguir nuestra carrera, seguir afianzándonos en seguir mejorando y poder llegar a la selección como lo estamos haciendo ahora.
6: ¿Es el mayor reto que tiene un boliviano para poder consolidarse en ese mundo?
5: Creo que el trabajo, la personalidad, tener la mentalidad de saber que salir fuera de tu país, pero es a competir, a poder ser visto, a poder abrir las puertas a tus demás compañeros, eso es lo más importante. Y nada, como te digo, la mentalidad de poder competir con jugadores de otro nivel te da la vista de poder también mejorar como persona, como jugador, y seguir sumando así para que muchos clubes de Europa te sigan viendo.
7: Se busca tanto al 9 de la selección boliviana, ¿estás dispuesto a cargar esa mochila de ser el 9 que haga goles?
5: Bueno, se ha hablado mucho de eso, antes de salir la lista vi mucho que estaban con muchas especulaciones sobre el 9 de la selección. Quizás es el momento donde no han encontrado. Bueno, se trabajará. Lo he hecho ahora en la Conference League. Pude jugar de 9. Lo hice bien. Y bueno, creo que sería bueno. Como ahora estoy convocado, sería una oportunidad grande para mí. Y sé que la voy a aprovechar al máximo.
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4: José Martínez ha hablado en la nota que
11: se dio en La Paz para los diferentes medios de comunicación. Dice él, ¿estoy jugando? Ha jugado la Conference League. El bicho Martínez, que juega afuera y que tiene potencial. Ha jugado Copa Libertadores con Always Ready. Ha jugado torneo internacional. Sabe de las cualidades que él puede tener y mejorar. Todo depende de él. Todo depende de él para lo que busca el jugador José Martínez de acá a futuro. Porque es joven, tiene 24 años y su historia es bastante sacrificado en lo que él ha conseguido hace un momento. Por lo tanto, simplemente queda que él pueda mostrarse. Porque está jugando en el fútbol europeo, en la primera liga de Bulgaria. En lo que corresponde. Entonces, es un reto importante para él. Ya que tanto delanteros falta en nuestro país. No hay un delantero 9, intentamos con Enzo, con Ábrego. No alcanza, ¿no es cierto? Pero con José Martínez podemos tratar de encontrar ese 9. Y Enzo Monteiro, que ha sido papá en las últimas horas, que ya imagino que se quede en Brasil. Yo creo que le hace mejor estar en un jugador para consolidarse y para luego saltar, quedarse en Brasil. El tema es de que también ya empiezan a competir los jugadores y les quita el puesto como a Miguel Terceros. ¿No es cierto? Bueno, más con la gente de la selección boliviana, que hoy estuvieron varios jugadores en La Paz por el tema del trámite de la visa y entrar a Estados Unidos, el cotejo que será el domingo en un duelo importante que tendremos a nivel internacional. Vamos con otro jugador que también, por supuesto, es importante, lo de Héctor Cuellar, que también juega afuera. Acá está Héctor Cuellar, habla de su realidad y cómo está pasándola afuera, y también ahora convocado a la selección boliviana, ex Always Ready. Buen jugador, escuchemos su palabra.
12: Sí, la verdad que de nuevo, bueno, un principio de año para mí nuevamente en la selección. La verdad que contento por venir y representar al país, y tratamos siempre de estar al 100% como todo lo que hemos convocado. Entonces esperemos estar siempre a las órdenes del profe y estar preparado, ¿no?
13: Bien, estamos en vivo para el Superdeportivo. ¿Cómo llega Héctor Cuellar a esta nueva convocatoria, un nuevo camino rumbo al Mundial 2030 con la experiencia que ya tienes del fútbol europeo?
12: Sí, la verdad que venimos muy bien. Lo que en lo personal me adapté rápido a la liga. La verdad que tener el compañero también en el equipo te ayuda bastante. Una liga muy, muy competitiva, intensa. Entonces, la verdad que vengo muy bien preparado.
13: ¿Qué tal la conferencia? ¿Qué te pareció ese torneo?
12: Son torneos que están muy altos a nivel personal, y creo que eso se nota, ¿no? Cuando uno a veces lo mira por la tele, y creo que es bonito jugarlo eso y también tener esa experiencia, ¿no?
14: ¿Es un sueño ver esa realidad a la que tenemos acá en el fútbol boliviano?
12: Sí, creo que todo jugador capaz debe soñar, al menos experimentar esa clase de partido. Y creo que la liga boliviana también está a un buen ritmo, cosa que falta mucho por mejorar, pero creo que hay buena competición.
15: Héctor, ¿cómo analizan el partido con Paraguay y Argentina? ¿Partidos complicados?
12: Sí, son selecciones muy grandes que siempre te complican en todos los sectores de la cancha. Creo que hay que estar, como te digo, más que todo preparado mental y físicamente, que tenemos que ir y siempre tratar de jugarle igual, ¿no? Creo que más allá del resultado, creo que ir y jugarle igual a cualquier equipo o selección, creo que te ayuda mucho.
13: No son los últimos partidos de Messi. ¿Cómo lo toman ustedes? ¿Qué les parece ser parte de ese proceso que tiene el 10, el astro argentino, que se despide de su selección? No, no, no.

0: los mismos partidos con los mismos rivales, ¿no?
1: ¿Será una probada de lo que van a ser las eliminatorias, enfrentar a este Paraguay y Argentina?
0: Sí, sí, creo que va a ser así. Creo que las eliminatorias son la más fuerte, y entonces hay que estar preparado. Uno ya va experimentando y aprendiendo cómo se le puede hacer daño a esos equipos.
2: Héctor Cuellar habló sobre la convocatoria que él ha recibido para la selección boliviana. Ya Maduro, sí, fue paso a paso, ahora está jugando afuera. Héctor Cuellar, sus remates es una virtud de Héctor Cuellar para lo que va a tener la selección boliviana en esto de la tarea de los amistosos, con un juego vistoso, lo que quiere el hincha, que juegue Bolivia, que rinda, que gane partidos y que represente, y que nos sintamos que estamos compitiendo, no solamente para ir a participar. Él también está jugando en la primera de la Liga Bulgaria, entonces con Cuellar y Bicho Martínez, los dos. Vamos con más notas, atención, porque también habló otro jugador importante del conjunto de la Verde. Nos referimos al guardameta Rodrigo Vanegas, retorna a la Verde, el arquero del Tigre. Esto ha dicho después de esta, o de, luego de la convocatoria, así se refirió a este momento.
3: Oreja a oreja, y agradeciendo a Dios por esta oportunidad de la selección nuevamente.
4: Sí, la verdad que muy contento de poder estar nuevamente en la selección. Siempre es un orgullo estar acá, representar a mi país, así que nada, contento. Ya nos pusimos a entrenar desde ayer, y bueno, ahora estamos haciendo los trámites.
3: Seguro que lo más importante es la veces de tu actualidad, que te dice estar en pelear el puesto con Vizcarra, que lo conoces, pero Gobea también, que es un futuro, ¿no?
4: Oh, sí, la competencia siempre es buena, hay un gran nivel, por algo están en la selección, pero bueno, estamos trabajando, ¿no?, para poder aportar donde toque, si en cancha, si hay de afuera, de afuera también aportar siempre, y obviamente siempre pensando lo mejor para la selección.
5: Y bueno, estamos en vivo para el Super Deportivo. ¿Cómo te llega la noticia? Porque bueno, estuviste en las pasadas convocatorias, fuiste parte de ese proceso de repechaje, luego tienes un lapso de receso, por así decirlo. ¿Y ahora cómo lo tomaste tú? ¿Cómo lo tomó la familia?
4: No, muy contento, la verdad que la noticia nos vino muy bien, nos alegró a todos ahí en casa, porque siempre es importante poder estar en la selección, así que nada, ahora toca aprovechar estos días, aprovechar este momento para ver si tenemos la chance de jugar y bueno, prepararnos.
3: ¿Ansioso por eso, de sumar esos minutos?
4: Sí, ansioso de poder debutar, sería lindo, pero bueno, me enfoco más en prepararme para cuando toque, no si es ahora, si es este partido, el siguiente, no sé, pero estar preparado.
6: Rodri, ¿cómo analizan el partido contra Argentina y Paraguay? ¿Partidos difíciles?
4: Partidos difíciles, selecciones con renombre, pero creo que nosotros también hemos demostrado que tenemos un gran equipo, que podemos hacerle frente a cualquier selección, así que esa es la mentalidad que tenemos, entonces no va a ser la excepción ahora, ¿no? Vamos a dar lo mejor el partido, estas dos fechas que tenemos.
3: Rodri, es largo el camino, ¿no? Como que comenzar de nuevo, se dice, ¿no? Pero el camino es largo, se podrá conseguir el objetivo.
4: Sí, yo creo que sí, creo que viene habiendo una camada importante para la selección, entonces creo que vamos a dar de qué hablar. Es un chico que bueno, está preparado, que tienen esa sed de poder conseguir la clasificación, la tan ansiada clasificación al Mundial, para dar una alegría a nosotros y a todo este país, ¿no? Así que vamos a trabajar para eso.
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1: Muy bien, ahí estaba la gente de la selección boliviana. Rodrigo Vanegas también habló, el guardameta que ha sido convocado en las últimas... retorno a la selección boliviana. Antes de cerrar la emisión, cuando son de 13:58 minutos, ayer hubo cotejos de la Copa División Profesional. Ha habido dos partidos. Guavirá le ganó a San Antonio del Trópico 2-1. Independiente Petrolero le ganó 5-1 a Real Tomayapo. Ojo con Real Tomayapo, que está peligrosamente quedando último en el torneo y también en la Copa. Lo que hace el conjunto de Real Tomayapo peligroso, y con la dirigente que ocupa parte del comité ejecutivo, la señora Danita Solís. Bien, y la última para cerrar, lo de Strongets, los problemas económicos que persisten en el conjunto de Strongets. Dicen que ya se les debe como 4 o 5, algunos 6 meses de salario. Si el Tigre no clasifica el próximo año a una Copa Internacional, mínimamente Copa Libertadores, no sé qué se vendrá para la gestión 2027 para el equipo de Achumán. Hay una preocupación bastante del técnico y del propio grupo de jugadores en la manera como se maneja el señor Daniel Terrazas, presidente del cuadro del elenco de Strongest, que están con varios problemas legales. Y la última, Paraguay ya empezó a entrenar. En Estados Unidos ya entrena el conjunto albirrojo, esperando al plantel. Yo no sé por qué directamente no se fueron a Estados Unidos. La selección boliviana, ¿por qué primero concentró en Bolivia? No era directamente allá en Estados Unidos para ganar tiempo, para aclimatarse, que tanto está de moda eso en nuestro propio país. En fin, lo cierto es que Paraguay ya trabaja pensando en la selección boliviana, que es el rival, el primer rival a enfrentar el próximo domingo. Con esto cerramos, que la pasen bien. Chao amigos, permiso.

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1: Buenas a todos y a todas, estamos en un nuevo matecito de coca, como siempre por nuestra casa, la Radio Causa Chuncoca, y como siempre con sus anfitrionas de siempre, Kiara y Dimelsa. Hola querida Dimelsa, ¿qué tal todo por ahí? ¿Qué tal todo en la yacta?
2: ¿Cómo estás, Kiara? Y un saludo a todos nuestros hermanos y hermanas a través de la Radio Causa Chuncoca. Nuevamente en nuestro programa, como decías, Matecito de Coca, Kiara, y creo que esta vez tristes, no sé la verdad qué decir, si molestia o tristeza, pero todo está absolutamente mal en nuestro país, empeorando todos los días, y es de lo que vamos a hablar hoy día, especialmente que se ha quitado la subvención al combustible, y pues es muy lamentable, Kiara, ya se está viendo los resultados de lo que está pasando y la gente está muy descontenta.
1: Además, estos días Rodrigo Paz se fue de viaje a Estados Unidos igual, seguramente a recibir instrucciones de la gente del gobierno de Estados Unidos porque la está cagando terriblemente, pero no sabemos, o sea, bueno, realmente a Rodrigo Paz yo me mantengo en la idea de que le importa un bledo que la gente lo odie aquí. Él está intentando quedarse en el gobierno lo más que pueda para robar lo más que pueda y irse como está. Recién salieron imágenes de Gonzalo Sánchez de Lozada en un restaurante ahí en Estados Unidos, tranquilo de la vida, bien encima cuidado parece, y creo que es algo que duele mucho, ¿no? Esta historia que siempre termina repitiéndose del pueblo boliviano, excepto aquel presidente de que lo colgaron, que era mi ilusión que pasara con Luis Arce también, pero no pasó. Otro que lo liberaron también ahora, lo llevaron a prisión domiciliaria, creo, ¿no? A Luis Arce, y era algo que ya sabíamos que iba a pasar, ¿no? Porque es el más amigo, y además los hijos de Luis Arce, amigos de este gobierno, y han hecho su transición amistosa porque están en los mismos negociados, pero a lo que iba es que Rodrigo Paz parece que quiere ser el siguiente Gonzalo Sánchez de Lozada, ¿no? Quiere escaparse a la hora de la hora, Estados Unidos, con toda la plata que se robó y aquí no pasó nada, y parece que ese es su plan, querida Dimelsa, porque realmente le importa un bledo a la población, es casi que quiere destrozar todo lo bueno que ha construido Bolivia. Lo que no destrozó Luis Arce, lo está destrozando él, quiere empobrecer a la población, y ya con este, ya con el tema de la gasolina era demasiado descarado. Entró, quitó la subvención de la gasolina, le subió el precio, nos dio gasolina basura, que sigue siendo gasolina basura la que nos siguen vendiendo. Ya se ha, con este caso de Cerimedo se ha visto que es un negociado de la esposa, que gana al menos un boliviano por litro la familia, y cosas más graves que hemos estado repasando en los últimos matecitos de coca. Y ahora con lo del diésel es peor, Dimelsa, porque yo creo que, no sé si tú tienes conocimiento, pero no sé en qué base más que robar se justifica que el precio del diésel que están poniendo en Bolivia actualmente sea más caro que todos los de la región. ¿Por qué nosotros tenemos que, por qué de repente a nosotros nos resulta más caro que Argentina, nos resulta más caro que Brasil, nos resulta más caro que Chile? Y obviamente la respuesta es porque no nos resulta más caro, lo deben estar comprando a más o menos el mismo precio. Si es que no están haciendo como la gasolina, que nos van a dar diésel basura también, comprándolo a mitad de precio, y encima nos van a cobrar más caro porque es lo mismo que han hecho con la gasolina. Puede ser, puede ser. Y estábamos justo revisando para que informarle un poco a las personas aquí charlando antes de comenzar este matecito los precios de otros países, porque ahora lo que nos van a cobrar por ahora, que dice que puede subir además encima, el litro de diésel en Bolivia nos va a costar $1.63, que como está ahora la moneda va a ser 17.95 bolivianos, o sea, 18 básicamente, ¿no? Pero, por ejemplo, comparamos el 1.63 que es ahora en Bolivia con un país vecino, Brasil, que es un país además muy grande. En Brasil cuesta 1,28 dólares, bastante menos que aquí, que es un país vecino. Chile, otro país vecino, cuesta 1,32 dólares, bastante menos que aquí. Igual. Argentina, que sabemos que tienen a Milei, que están hechos mierda, de lo peor, igual cuesta menos que en Bolivia, 1,55. O sea, Uruguay, otro país de la región, 1,46, igual menos que en Bolivia. Colombia, por ejemplo, ya que está más al norte, 0,95, imagínate. Entonces, Paraguay igual, 1,37. No hay, bueno, por lo que yo he visto, ningún país de la región. Creo que en Perú es donde está, digamos, más caro, porque igual tienen a un presidente, a una presidenta de M, por no decir otra cosa, pero en todos los países de la región, querida Dimelsa, está más barato que lo que nos están cobrando en Bolivia. Yo creo que es parte del robo y encima un robo descarado. ¿Cómo lo ves tú?
2: Bueno, Kiara, como te decía, ya se está viendo, ¿qué te puedo decir? Las consecuencias de la que se haya quitado la subvención al combustible. Ya han empezado a subir los precios en interdepartamentales. Se ha anunciado ya en las terminales de los diferentes departamentos que ha subido en un 90%, si no me equivoco. Y pues algo que creo que hay que recordar también a la población boliviana es que, no recuerdo el año, pero cuando Evo Morales Saima quiso levantar la subvención al combustible, se han levantado varios sectores políticos en contra de esto, atacando a Evo Morales Saima, como lo fue en su momento Samuel Doria Medina, como lo fue también el actual, perdón, alcalde de La Paz, o ex gobernador, ahí estoy, es de Villa,
1: ¿Es
2: ¿no ve?
1: Revilla? Sí, gobernador
2: Gobernador,
1: ilegítimo.
2: ilegítimo, por cierto. Y pues en su momento se han levantado Juan del Granado, si no me equivoco, igual y equivoco, en contra, digamos, de esto, ¿no? Y Samuel Doria Medina, o sea, tiró un discurso de que, ay, que Morales Saima está en contra de la democracia, que cómo va a levantar la subvención, ¿no? El gran Samuel Doria Medina, y ahora no dice nada. Entonces, creo yo, y como decías, que ahora ya se ha levantado la subvención, que creo que lo que Evo quería hacer en su momento era empezar de manera gradual. Y lo dijo recientemente también,
1: Exacto.
2: ¿no? Es lo que quería. Y estábamos, creo, en un momento, los bolivianos, que no estuvimos atravesando esta crisis, Kiara, o no sé, o sea, cuando él en su gobierno quería hacerlo justamente para evitar, digamos, lo que estamos pasando ahora. Y lo quería hacer de
1: Claro.
2: manera gradual, e incluso era, creo que una de sus propuestas, si no me equivoco, el año pasado, cuando estaban armando su plan de gobierno y todo aquello, de levantar, sí, la subvención del combustible, pero gradualmente, tanto que no afecte, digamos, a los bolivianos como está pasando ahora, que es de manera, ¿cómo te puedo decir? Que no nos conviene a la mayoría de los bolivianos. Entonces, eso que él quería hacer en su momento ha sido rechazado por los políticos que ahora no están diciendo absolutamente nada. Y ahora se está viendo ya las consecuencias de lo que está pasando, pero como tú decías, que ahí es alarmante y creo que es lo que más deberían, pues ya, no quieren cuestionar de por qué, de que se está levantando la subvención, digamos, como en su momento estaban en contra, que cuestionen justamente lo que tú decías, que ahora, ¿por qué está más caro que los otros países hermanos que tenemos? ¿Por qué en Bolivia nos están entregando, digamos, a un precio más elevado? Eso sí es sumamente cuestionable. Como tú decías, y se ha visto con los audios de Cerimedo, las publicaciones de Beyer que ha sacado, digamos, que la esposa de Rodrigo Paz ha estado, digamos, metida en eso del tema del combustible, el tema del oro, digamos, ellos son los que están embolsillando plata. Entonces, no vemos hasta el día de hoy que se haya iniciado nada en contra de la esposa de Rodrigo Paz. Y acá hay que analizar también la reacción de la población, Kiara. Es como que no sé qué pasa, honestamente, pero parecía que estuviéramos dormidos y no nos está importando lo que nos están haciendo. Y a ratos digo, tal vez tienen que pasar cosas peores, creo yo, o llegar, creo, a los años, ¿qué te digo? Sí, 80, 90, y recién pareciera que vamos a reaccionar. Porque ya con lo de Beller, con lo de Cerimedo, debería haber una reacción inmediata de la población. Pero ahora vemos el tema del combustible, Kiara, y es lamentable. ¿Por qué? Porque todo es con combustible. Kiara, o sea, se transporta, digamos, los alimentos, todo es con combustible. Va a empezar a subir absolutamente todo. Leía comentarios que decían, ah, entonces no compre, no consume, porque acá en Cochabamba ya ha subido el precio de algunas verduras. Y la gente que yo leía los comentarios, la gente decía, ay, mejor no compren, así se va a podrir. Y yo decía, ¿qué? Y hay comentarios así estúpidos que creo que no saben cómo funciona la economía de nuestro país. Y es, yo, gracias a la ignorancia, ¿no? Pero eso que dices, Kiara, ya deberían cuestionar. O sea, ¿por qué el combustible está más caro en Bolivia que en los otros países vecinos que tenemos? ¿Qué es lo que está pasando realmente? Ahora, otra cosa más, no sé si escuchaste, Kiara, tal vez yo no me ubico muy bien, pero lo leí, creo que en un ITV decía, Rodrigo Paz dijo que lo de la subvención que están quitando lo van a invertir en el bono PP2. O sea,
1: Mira su bono, Pepe, hace una mierda. No le han dado lana a 20 personas.
2: pero mi pregunta es, o sea, ¿vale la pena quitarle en estas alturas la subvención, digamos, al combustible e invertirlo en el PP bono, digo, en el bono PP2?
1: O sea,
2: Por eso más.
1: vas a hacer que todos los precios de todo suban para toda la población, que viajar en bus de un departamento a otro te cueste un salario mínimo, ¿no es cierto? Pero te van a dar un bono de 200 lucas y creen que no sé, no sabemos sumar y restar, creo, para que nosotros nos creamos que toda esa plata y millones y millones y millones y millones y millones y millones que se van a embolsillar ellos van a ser los 200 pesos que nos van a dar en el bono Pepe, que además el bono Pepe ha sido una mierda, querida Dimersa, hasta el bono este de Luis Arce del COVID ha sido mejor que su bono Pepe, porque su bono Pepe era para un sector muy pequeñito de la población. Entonces, ¿qué? O sea, realmente es demasiado descaro, demasiado descaro.
2: Por eso, es que yo, mi pregunta es esa, o sea, cuando hacen estas cosas y anuncian, ¿qué piensan? ¿Que nosotros somos tontos? ¿O es que hay gente que realmente le aplaude esto? Porque yo no logro entender, digo, ¿vale la pena, o sea, afectar a todo un país, la economía de todo un país, para dar un bono, digamos, de, como tú dices, 200 pesos? Y eso que no va a cubrir a todos los sectores. Entonces, yo me pregunto, ¿qué es lo que está pasando con el gobierno? Y ¿sabes qué, Kiara? Nunca pensé decir esto, de verdad, pero han superado en todo a Luis Arce Catacora. Yo no pensé que tendríamos un gobierno peor que el de Luis Arce Catacora. Había comentado el anterior que hablábamos de eso y decían, extrañamos a Luis Arce Catacora. Y para que extrañara un nefasto como Luis Arce Catacora, para que extrañara un nefasto, digamos, como él, tiene que haber alguien mil veces peor. Y sin duda este es Rodrigo Paz. Y la gente que todavía como que, como, no sé si por el cargo, no sé si porque, no sé qué reciben, porque es injustificable, digamos, apoyar a Rodrigo Paz a estas alturas, pero la gente comenta y dice, sí, al fin se levantó la subvención. Y yo decía, debe ser gente que, no sé, todavía vive en la casa de sus papás y no conoce, digamos, lo que es el mundo externo, qué sé yo, o cómo se maneja la economía en este país. Pero eso, Kiara, y había comentarios igual que decían, que bueno, a mí me han hecho reír, decían, no, levantan, o sea, está subiendo el precio del combustible, pero ¿qué combustible vamos a comprar si no hay combustible también? Decían algunos. Entonces, estamos en una situación bien crítica, Kiara. O sea, imagínate. Y sí, o sea, sí, acá en Cochabamba las filas para combustible, Kiara. No sé cómo está en La Paz, pero acá ves y dices, las filas continúan. Aparte, se levanta la subvención, el precio está más elevado. Aparte, como decías, teníamos combustible basura, no sé cómo estar ahora. Y ahora imagínate, o sea, lo mismo. Yo digo, ¿qué? No sé qué pasa con nuestro país, Kiara. Pero no hay una reacción, no hay una reacción, digamos, no sé qué se está esperando. Fin de año, tal vez digo ratos, porque sabes que a fin de año igual la garrafa de gas va a subir a 120, 130 bolivianos. Vamos a seguir aguantando, esa es mi pregunta. O sea, no sé. Y de verdad, a veces, no sé si en mi rabia digo, tal vez es lo necesario para que haya una reacción conjunta, una reacción, digamos, masiva de la gente, que pasemos por todo esto.
1: Sí, dime, es realmente una cosa que es, no sé, es rara para pensarlo, porque te acuerdas ya en el tiempo de Luis Arce, decíamos, por menos en el tiempo del Goni, sacaron al Goni, por menos de lo que había hecho Luis Arce, ¿no? Porque realmente Luis Arce hasta el Goni superó que ya eran palabras, al menos para mí eran palabras mayores, ¿no? Porque al Goni se sabe que lo sacaron, que salió escapando el Octubre Negro, ¿no es cierto? Que fue realmente una batalla fuerte en Bolivia, aquí en el Alto, todas las imágenes que había. Yo no lo viví porque, pues, era bebé, pero no sé, siempre es como ese precedente tan fuerte en la historia que. Al menos yo nunca pensé vivir un presidente peor, y Luis Arce ya fue peor. Y creo que también algo que habría que analizar es ¿Cómo nos han ido cansando a toda la sociedad boliviana, no? Porque desde el 2019 que nos pega el golpe y luego justo viene el COVID, todo el gobierno de la Áñez, que desfilaban las tanquetas en el Prado, que la gente moría en los hospitales, en las puertas de los hospitales, si te acuerdas, en el COVID. Eso creo que ya ha herido mucho a la sociedad boliviana y fragmentado además. Y ya luego justo continúa el gobierno de Luis Arce, que han sido 5 años de una terrible tragedia, de empobrecernos, tal vez más poco a poco que Rodrigo Paz, pero Luis Arce ya nos ha empobrecido terriblemente. Los precios de todo, que de la leche, que de la carne, que de todo, han subido y no han vuelto a bajar desde ese entonces. Todos, un montón de negocios pequeños han cerrado, créditos se han cortado. O sea, ya ahí, tal vez hubiera sido un momento para que la sociedad boliviana reaccione, pero yo no sé si en este punto de las cosas, tal vez, como hablábamos alguna vez, ya la pobreza de tantas familias es tan grande que ni siquiera, como decíamos algunas veces, y es cierto, ni siquiera muchos pueden organizarse para ir a marchar, a ocupar la Plaza Murillo y no sé, intentar que salga o exigirle cualquier cosa a Rodrigo Paz, porque mucha gente vive, ni siquiera al día, vive ya con deudas, vive sin poder comer, vive sin poder mantener a su familia y cada vez peor. Hablábamos hace algunos matecitos de coca de las cifras de la deserción escolar, de la deserción de las universidades. Entonces, tal vez quiero pensar que no es la ignorancia del pueblo, sino tal vez esa ya pobreza tan fuerte que vivimos muchos y muchas, que no nos permite, pues tal vez organizarnos mejor. Y ahí tal vez habría que pensarlo, ¿no? Como tú decías, ¿hasta qué punto vamos a llegar para ya organizarnos y sacar al presidente? Porque realmente desde aquí no hay punto de negociación, no hay punto de exigir, no hay punto de reunirse, ni de nada, porque el presidente le vale tres corchos, es un corrupto acabado, él le importa beneficiar a sus amiguitos empresarios, robarse oro, robarse plata en aviones y demás cosas, y le vale todo. Entonces, no sé, ojalá, querida, dime, que no sea hasta, no sé, que no sigamos esperando que la sociedad boliviana reaccione de una vez, porque quienes, como lo hemos visto hace unos meses, son todavía la reserva moral de inteligencia del país, son los sectores campesinos, que son desde hace décadas los que siempre se movilizan, ponen cuerpo, se organizan y lo han hecho en estos 50 y pico días de bloqueo. Pero yo creo que estamos en un punto, tal vez, digamos, ha sido, igual la COBA ahí ha estado emborroneando las cosas, pero el bloqueo ha sido un intento de presión para el gobierno, pero finalmente este gobierno no le interesa nada. Ha matado cantidad de personas y no le interesó nada, no le importó. Entonces, en este punto, yo creo que si tendría que haber una movilización, porque tendría que haber, y ojalá que la haya, tanto se decía que octubre, ojalá que sí, pero tendría que ver, o sea, yo digo, por favor, todos los que quieran que Rodrigo Paz renuncie, vénganse a la Plaza Murillo, nos pondremos a ocupar la Plaza Murillo, que nadie entre y que nadie salga ahí, que no puedan entrar al Palacio de Gobierno, y aunque sea por ahí presionamos, porque bloqueos, negociaciones, cosas más suaves o de otro tipo, querida Dimensa, en mi opinión ya no están, no deberían estar en la mesa, al menos esos sectores. No sé, ahora los transportistas veía en Santa Cruz, obviamente por este incremento del precio del diésel, que va a ser carísimo el pasaje, y obviamente ellos se van a joder totalmente los del transporte pesado y buses y demás, pararon ya las operaciones en la terminal de Santa Cruz. Me parece bien. Pero creo que decían que están esperando a dialogar con el gobierno. En vez de estar dialogando con el gobierno, ¿por qué no se vienen con sus camiones a la ciudad de La Paz y bloquean aquí la Plaza Murillo? Porque yo veo, querida Dimesa, que esa, Además, porque sabemos lo que va a hacer, sabemos lo que tiene planeado el gobierno de Rodrigo Paz. Si dejamos nuevamente que ojalá que esto no ocurra, que sean los campesinos, los sectores indígenas, los que bloqueen nuevamente y los que sean asesinados nuevamente en las carreteras, eso a mí me dolería mucho. Porque lo que deberíamos hacer, porque también, como hablábamos antes de empezar a grabar este programa, yo me pongo a pensar que si la gente se concentrara aquí en la ciudad, sería más difícil que la policía pare las cosas, que la policía reprima, que la policía asesine, que la policía encarcele a personas injustificadamente, porque si de nuevo son sectores como no organizados los que se ponen a bloquear, sabemos que la policía aprovecha de asesinar, de meter bala, de reprimir, de meter presas a personas injustificadamente cuando son bloqueos de carreteras. Pero tú qué dices, querida, dime, ¿cómo ves este tema?
2: Yo creo que ahora, como hablábamos al principio, Evo Morales se llama, lo dijo en su momento, igual le escuché, ¿no? Él decía, los bloqueos no creo que sea, no son buena idea en realidad. Creo que Evo no ha estado siempre, siempre ha hablado de marchas, de movilizaciones, ¿no es cierto? Entonces, como tú decías, yo creo que organizarnos, o sea, sería lo correcto para, yo digo, o sea, ir a la paz, porque hay mucho descontento, Kiara, pero tal vez, digamos, no hay alguien que diga qué deberíamos hacer, cómo deberíamos movilizarnos, digamos, ¿no? Porque la gente, yo escucho, vamos a los mercados, en Cochabamba estamos caminando, la gente dice, hay que movilizarnos, pero no saben tampoco cómo hacerlo, dónde hacerlo. Y creo que acá debería generarse un solo punto, digamos, de movilización. No estamos hablando de bloqueos, no estamos hablando, digamos, de esas cosas, ¿no? Sino de movilizarnos y hacer saber, digamos, al gobierno lo que queremos, ¿no? ¿Qué hará? Porque al final, digamos, ya se le ha presentado de buena manera al gobierno, ya se le ha dicho, ya se le ha pedido, digamos, y vemos que no nos va a hacer caso, ¿no? O sea, no va a hacer caso, digamos. Y como tú decías, me ha gustado eso, y me acuerdo en el gobierno de Arce, y corría esto, ¿no? Algoni se le ha sacado por menos, decían la gente, ¿no? O sea, Algoni se lo ha sacado por menos. Y ahora estamos viendo, o sea, Kiara, esto de Cerimedo, que es grave, es sumamente gravísimo. Ahora vemos lo de la subvención, digamos. Y no, o sea, no solamente es eso, sino que nos están robando descaradamente, Kiara, descaradamente. Y yo no creo que a fin de año lleguemos bien. Y si este es el primer año de Rodrigo Paz, imagínate los 4 años, Kiara, que
1: Imagínate.
2: restan. Este es el primer año. Y mira, hablando del estado de excepción que se ha ampliado, Kiara, o sea, solamente gobiernos dictatoriales se acostumbran a gobernar bajo estados de excepción, porque no había
1: Claro.
2: necesidad de estado de excepción, Kiara, de ampliar el estado de excepción, pero ni de dictarlo ni de ampliar el estado de excepción. Y acá también hay que recordar a la población boliviana, los legisladores, el trabajo que están realizando en este tiempo. Ellos, digamos, en representación del departamento que representan, deberían ir en pro de nuestros derechos, pero ¿qué han hecho? Se han vendido por el dinero que sabemos que corre dentro de la Asamblea Plurinacional. Y al final, 100 votos creo que ha sido que han aprobado para la aprobación, pero para la cuestión del estado de ampliación del estado de excepción. Imagínate, de 166 creo que tenemos legisladores, Kiara. Es grave, es sumamente gravísimo lo que está pasando. Claro, ellos van a recibir su sueldo de 20 no sé cuánto mil todos los meses mientras el pueblo está muriendo. Como tú dices, la deserción escolar de los universitarios que ya no van a poder ir porque tienen que volver, digamos, a trabajar, a la tierra, a dedicarse a otras cosas, al comercio, a emprender, que no es malo, pero ya no pueden sostener, digamos, un estudio porque ya no da la vida. Y eso es lo más triste, claro. Por eso yo creo que organizarnos es lo más necesario en estos momentos. Organizarnos principalmente como jóvenes, porque la lucha ahora es más de la juventud que de nuestros papás o nuestros abuelos que siguen preocupados por un futuro que nos corresponde a nosotros, Kiara, por un futuro que es donde nosotros estamos de subida y ellos están de bajada. Nosotros deberíamos ser los principales, digamos, actores de poder llevar esta revolución en contra de un gobierno, porque es de derecha estos zurdos, no, de un gobierno que está matando a nuestro país.
1: Así es, querida, dime, esa reflexión de la juventud la seguiremos ampliando ya en la segunda parte del matecito porque la primera parte se nos acabó el tiempo. Ahora volvemos para la segunda parte.
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3: Buenas, estamos en la segunda parte de nuestro matecito de coca de hoy y estamos hablando de la terrible, penosa situación del país. Y dime, ¿sabías? Acababa hablando del tema de la juventud y yo creo que es algo bien importante porque no sé, al menos yo que vivo en la ciudad de La Paz, tengo 24 años, acabo de salir de la universidad, entonces convivo con gente de mi edad todavía. Veo que muy poca gente de la que yo conozco sé que tiene algún tipo de actividad política, de organizarse de alguna manera, o está incluso enterada de lo que está pasando en el país. Y es bastante triste para mí porque yo conozco chicos y chicas que tienen más años que yo, hasta que tienen 28, 29, 30 años. ¿Y sabes qué? No sé si a ti te pasa, pero los veo, los escucho hablar y digo, puta, este parece chango, parece más chango que yo, parece que tuviera 15 años, porque no sabe qué puta, ni qué ministerios existen, ni qué ministerios no existen, ni para qué sirve el parlamento, ni para qué sirve, no sé, por qué está el precio del diésel así, nada, nada. Entonces, yo creo que hay un problema que ha comenzado hace muchos años y en parte es el resultado también de todos los buenos años de bonanza que hemos tenido con el gobierno de Lebo. Y es que hay demasiada juventud que realmente nunca ha tenido una educación de lo que es el Estado, la política, de cómo tiene que ver con ellos. Nos hemos vuelto una sociedad muy absorbida por, bueno, también ha pasado en muchos países, ¿no? Por el tema del internet, las redes sociales, que, bueno, si tú te construyes un algoritmo X, que también las redes sociales te impulsan a eso, puedes estar pensando en cosas como que me tengo que comprar un pantalón nuevo, ¿sabes? Tendencias que te ponen ahí para que te embrutezcas y no pienses en tu realidad, en la realidad de tu comunidad y demás. Y creo que pasa mucho, querida Dimensa, y ha pasado también porque, como a veces, y sigue pasando mucho, ¿no? Porque como ya había buenas condiciones económicas en el tiempo del Evo, muchos jóvenes, incluida yo, hemos crecido tal vez con más ventajas, nuestros papás nos han podido dar más privilegios, más ayudas, sabes que mantenernos hasta que estudiamos una carrera en la universidad. Entonces, a lo mejor nunca hemos tenido que hacer lo que nuestros papás han tenido que hacer en su tiempo, cuando eran dictaduras militares y demás, que antes salían, qué sé yo, los de la UMSA, los de la San Simón, a las calles, a los estudiantes que eran súper organizados y tenían que hacer las batallas políticas, porque las tenían que hacer porque estaban en bajo condiciones fuertes de dictaduras, de represión, y nosotros estamos ahorita en esas condiciones. De repente, o sea, desde el 2019 Bolivia cambió diametralmente y estamos en esas condiciones, pero no estábamos los jóvenes, creo, preparados para esas condiciones, y no estamos tampoco, porque también hay una cosa que a mí me duele y que me parece que es una cosa altamente criticable del gobierno de Evo, y es que se ha hecho muchas cosas para mejorar la economía de la población en general, pero no se ha tocado el tema de la educación, realmente para nada. No se ha hecho la nueva ley Avelino Signari, que por aquí pasó, nadie respeta, no sirve casi de nada. No lo respeta ningún colegio, igual las cosas que dice la ley, nadie nunca hizo que se respete. O sea, se hizo, digamos, un intento, ¿no? Pero no sirvió. Y me parece que, o sea, no sé, querida Dimensa, pero la educación escolar es bastante mala en el país. Y hablábamos alguna vez de la brecha que hay entre los colegios privados, los colegios públicos, la ideología con la que se cría a la juventud. Yo veo, por ejemplo, otros países como Cuba, como Venezuela, que han tenido gobiernos de izquierda, que realmente han reformado la educación, realmente han hecho una educación más unificada, no la de los ricos y la de los pobres, que es distinta como es aquí en Bolivia, donde no se diversa. Pero a mí en mi colegio me habrán enseñado lo más básico y lo más poco de la historia boliviana, y creo que es así en todos los colegios, ¿no? Entonces, ahora, como hablaba Rodrigo Paz de la currícula 50-50, no tiene ni puta idea. Pero no sé, yo creo que parte de ahí han habido muchos, muchos años de generaciones que no han sido criadas con ningún tipo de conocimiento de la historia del país. Y si no tienes ni siquiera conocimiento de la historia del país, ¿cómo miércoles vas a opinar? ¿Cómo miércoles vas a entender qué está pasando ahora? ¿O tú qué dices? ¿Cómo lo ves tú?
4: Yo creo que eso es clave, ¿no? Como dice un versículo en la Biblia, mi pueblo se pierde por falta de conocimiento. Y justamente los que deberían darnos esa memoria histórica y formarnos son las escuelas, Kiara. Porque, mira, yo te digo, yo estoy en puros públicos, o sea, escuela pública, colegio público, y como tú dices, al menos para mí, haciendo en comparación con algunos tal vez colegios privados que son buenos, que creo que salen hablando inglés, que es bueno, también no digo que es malo, yo pienso que es algo bueno, pero en las públicas no es así. O sea, hay cosas que podrían mejorarse, pero en la historia, como tú decías, cuando tú a un niño le enseñas su historia, va a crecer con eso y se va a dar cuenta, digamos, de dónde viene y también del orgullo de ser boliviano. Porque en las escuelas yo me acuerdo, Kiara, que los, pues, a mí, al menos a mí nos decían desde niños, Bolivia es pobre y si mejor puedes salir del país, andate, que Bolivia es pobre. O sea, y tú crees con la mente, ah, Bolivia es pobre, Bolivia es pobre, y menosprecias a tu país. Entonces, el niño se está formando. Es clave la educación, Kiara. Entonces, esa memoria histórica estaba en manos, digamos, de los colegios, de las escuelas, de enseñar a estos niños, creo yo siempre de los 14 especialmente, los que han vivido en una etapa estable económicamente, debería haberse nutrido, digamos, de historia y de formación política también, que es muy importante. Creo que dejamos de lado como diciendo que esto no debería ser importante, pero pienso que eso es muy, muy importante, la formación política desde niños en los colegios, escuelas, digamos, así para que yo también, para que tengan una visión, digamos, de ya de jóvenes para elegir incluso su carrera, ¿no? O sea, qué quieren hacer en la vida, porque hay mucha falta de información, pero creo también mucha falta de preparación. Yo, por mi experiencia, lo digo en la escuela, y con, no todos, había docentes preparadísimos, profesores, perdón, pero estos que creo que no les interesaba, digamos. O sea, como que iban porque tenían que recibir y nada más, no te enseñaban ni siquiera bien, ni siquiera te daban la clase que debían darte, ¿no? Entonces, es clave la educación. Es muy clave la educación en la escuela, en el colegio, Kiara, eso es muy cierto. Y bueno, pues, como te digo, yo veo en la juventud esa, ¿qué te puedo decir? Una conciencia adormecida, como que les va, no les interesa, ¿no? Y a mí, por me duele y digo, pucha, no sé si yo me estoy resignando, Kiara, pero yo digo, ya, quieren sufrir, que sufran, ya, ¿para qué, digamos, pelear, ya, para qué decir esto? Sufran en un momento, no sé, pues les llegará su conciencia y dirán, y despertarán y dirán, pucha, sí, ¿saben qué? Este gobierno se está matando, entonces ya haremos algo, no sé, la verdad, ¿no? Eso, Kiara.
3: Sí, querida Dimensa, porque la formación política es importante y no es formación política decir... No sé qué el gobierno de Evo hubieran dicho. El MAS es lo mejor que le ha ocurrido a Bolivia. ¡Ah! Todos tienen que ser. No es eso formación política. Formación política es formación en ideas, en moralidad. Por ejemplo, algo que hacían, creo que siguen haciendo en Cuba, que a mí me parece muy bonito. A ellos les enseñan la historia cubana y por qué cosas pueden estar orgullosos. Y, por ejemplo, una cosa que más allá que uno sea socialista, no socialista, comunista, no comunista. Cuba tiene una gran innovación en términos de ciencia, de tecnología, de medicina, y han mandado médicos a todo el mundo. Y son un país, aunque es un país pequeño, con poco dinero, extremadamente solidario. Y si tú le preguntas a cualquier niño cubano, ellos saben esa historia de su país y saben que Cuba es solidaria. ¿Y eso qué hace? Que ellos estén orgullosos y digan, yo soy cubano, por lo tanto, yo soy solidario. Y si tú vas a Cuba y te pierdes en una calle, cualquier persona que te vea te va a ayudar. Pero eso no es por magia. Es porque ellos les han enseñado desde pequeños, tu país es solidario, tú tienes que ser solidario y tienes que estar orgulloso de eso. Eso es formación política. Es una formación en valores. ¿En qué valores quieres que tenga tu pueblo? No es formación en decir, vamos a ser comunistas ahora. No, es una cosa mucho más simple. Son valores. Porque al final, el tema del comunismo es ese. Es decir, no me voy a ver a mí en mi propio ombligo, que si yo quiero tener más plata, que si yo quiero tener esto, sino también mirar a los otros. El ser solidario te hace ser más grande a ti mismo. Y esa es una cosa que se ha hecho desde el gobierno de Fidel Castro para formar una sociedad distinta, una sociedad solidaria, no capitalista, no individualista. En Venezuela han hecho algo parecido. Cuando yo era joven, conocí a una chica que era igual de mí, bueno, cuando yo era joven, cuando yo era más joven, cuando tenía 15, una cosa así, conocí a una chica de mi edad que igual tenía 15, 16, y ella me contaba que en el colegio, una cosa que habían implementado desde el gobierno de Hugo Chávez, era que les ponían siempre una frase que decía, el odio no se combate con más odio, sino con amor. Y eso era parte de su formación política. Y eso es algo que siempre, por ejemplo, yo he visto que en la educación escolar del tiempo de Hugo Chávez siempre repetían eso, parecido a lo de Cuba, pero para que entienda la gente, eso es formación política, formación en valores. ¿Qué valores quieres que tenga tu pueblo? ¿Valores solidarios, valores de amor, valores de construir comunidad o no? Y aquí en Bolivia, como tú hacías bien un retrato, creo, de Imelda, no nos crían con eso en el colegio. No que te dicen eso, no que te dicen el pueblo boliviano es un pueblo solidario, es un pueblo luchador. No, te dicen no es que Bolivia es un

0: Ella. Entonces, esto incluso me decía mi mamá, creo, hasta un saludo, digamos, ¿no? Y gampis, quiquiliantas, digamos, ¿no? O sea, como tú también no seas flojo, no seas ladrón, digamos, no, no, ama, no, no ama súa, ama yulema, que yo digo, si esa no es la constitución, Kiara, se debería enseñar también, digamos, en las escuelas, en los colegios, decir, no tienes que ser flojo, no tienes que robar, pero como dices, es un saludo a la bandera.
1: Sí, creo que se, no sé, la formación aquí también, todos estos profesores de la normal y demás, piensa que el colegio es enseñarte a sumar 2 más 2, léete 3 libros, aprende a escribir y demás, y ni eso enseña bien porque hay un gran problema con la escritura aquí en Bolivia, pero el colegio debería ser enseñar valores, enseñar respeto, enseñar ese tipo de cosas. El ama su ama yuya maquella. No sé, antes y ahora creo en ciertas comunidades todavía da vergüenza ser ladrón, no da vergüenza ser flojo, pero ya creo que esos valores, al menos en las ciudades, querida Dimeza, y en la política, se ha perdido. A nadie ya le da vergüenza el gobierno ser flojo. Y además, incluso, este racismo tan internalizado de que no les jode cuando el que roba tiene piel blanca, ¿no es cierto? Entonces,
0: Corbata,
1: es o
0: tranquila.
1: corbata o qué sé yo, habla inglés. Entonces,
0: Puedes robar.
1: es una cosa grave, incluso del elitismo a veces internalizado que tienen muchos, como decían, ay, no, que la primera dama ha hablado inglés en no sé qué reunión. Qué guau, qué
0: Viste
1: orgullo.
0: bien y es fina. Ay, por fin tenemos una primera dama y mira cómo
1: Exactamente.
0: nos te has robado la primera dama.
1: Y eso entra también en cómo nos crían, ¿no? ¿No, querida Dimensa? Porque en el colegio nos enseñan el racismo, nos enseñan es que si tú tienes piel más oscura eres más feo, que si tienes piel más clara eres más bonito. Y ya los valores que nos enseñan en el colegio es lo que nos hace como sociedad. Realmente yo, como te digo, lo he visto mucho en Cuba. Qué gente más linda. Y en otros países, en todos los países que han tenido gobiernos de izquierda, tú ves eso cuando han cambiado la educación. Y eso no lo ha hecho el gobierno de Evo. Y yo sí soy muy crítica con eso, porque realmente gran culpa de lo que está pasando ahora es eso, porque no se han ocupado de que los niños tengan otros valores, de que el niño que, no sé, tiene una mamá de pollera, que no tiene ni un peso, esté en el mismo colegio que el que tiene un papá millonario. Eso hubiera sido un cambio en la sociedad para que no estemos mirando por encima del hombro los unos a los otros, ¿no es cierto? Pero no sé ahora por eso qué va a pasar con la sociedad boliviana, en resumen, porque yo igual veo a los jóvenes adormecidos, no a todos, hay que decir que hay todavía personas y yo lo veo, no sé cómo lo ves tú, querida Dimes, una vez hablábamos de esto, pero yo veo en sectores campesinos, muchos más jóvenes, más inteligentes, más preparados en la ciudad del Alto, aquí, que en las partes, digamos, más jailonas, más citadinas del país, ¿no? A los jóvenes jailones sí los veo reperdidos en el universo, digamos, pero creo que sí hay juventud más preparada en términos de más cantidad, digo yo. Te decía la otra vez en el trópico de Cochabamba, hay mujeres muy bien preparadas, jóvenes, pero ojalá que esos liderazgos surjan ahora y esa organización. Y bueno, para ir cerrando, no sé si quieres hacer alguna reflexión más, querida, dime.
0: Clave lo que dijiste, Kiara, es bueno la autocrítica, creo yo. Es bueno, digamos, hablar de los errores, así también para ir trabajando, buscando soluciones y no volver a cometer en un futuro, digamos, estos errores, ¿no? Entonces, eso, Kiara, es lamentable lo que estamos pasando, lo voy a decir siempre, es triste, pero creo que no le hay que tener más tristeza al pueblo también. Yo creo que los días, o sea, como estos oscuros, no duran para siempre. Va a haber una reacción, creo yo, pero hay que esperar, concientizar más a la población, especialmente a la juventud, para que volvamos a tener días gloriosos nuevamente en Bolivia y ya empezar, como te digo, a trabajar y poder cambiar también estos errores que se han cometido, ¿no, Kiara? Porque también es bueno reconocerlos e ir trabajando, ¿no? Especialmente la juventud, ¿no? Que creo que la que más, digamos, dice, esto se ha cometido este error. Entonces, pero no solamente señalar el error, sino que ir trabajando. Y era muy clave lo que dijiste, Kiara. A mí me han gustado los ejemplos que has dado, que se puede, lo bueno se puede copiar. estudiar cómo ha sido y tratar de aplicarlo.

0: nuestro país y ver cómo podemos trabajar eso, ¿no? Esto que ahora yo le mando mucha resistencia al pueblo, le pido siempre que resistamos y veremos qué va a pasar en los últimos días. La sociedad está muy, muy molesta, han anunciado con movilizaciones, veremos qué pasa y pues en el siguiente matito vamos a estar ya hablando sobre lo que va a desencadenar, digamos, todo esto de que se haya quitado la subvención al combustible.
1: Ojalá se vengan todos los transportistas pesados del país aquí con sus camiones, bloqueen la Plaza Murillo y que Rodrigo Paz se vea presionado, aunque sea, yo creo que es la única manera. Esperemos que eso ocurra. Ya estaremos hablando. Bueno, hasta un próximo matecito de coca. Nos vemos. Chao, chao.
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0: Comenzamos como todas las tardes revolucionando esta tarde agradable, está siendo fresquito, como se dice, ¿no? En el trópico de Cochabamba, ayer hizo una calor, pero terrible, ahora ya hay airecito, está agradable el clima, de verdad. Como que te invita a tomar un matecito de coca, ¿no? O un matecito de manzanilla, o simplemente agüita. Por ejemplo, cuando el clima está medio templado, medio friecito, a mí me gusta consumir o probar, degustar dulce, algo que sea. Sí, por ejemplo, acá tengo cañita, dulce de caña. Acá la tengo. Gracias para los hermanos y hermanas que me hicieron llegar dulce de caña. De verdad, muchísimas gracias. Yo te hemos traído dulce de caña para que endulces tu vida. Para... Está bien. Muy rico. Saludos para los productores cañeros. O cañamos. Así estoy aquí. Muy deliciosa, ¿no? De la dulce de caña o caña de azúcar, luego azuquita. Tan diversa en pisos ecológicos es nuestro país, por eso hay que estar agradecidos siempre con nuestro Dios Todopoderoso, por supuesto con la Madre Tierra que nos provee de tantas bondades. Era justo y necesario que realmente empiece el programa con cañita de azúcar porque vamos a renegar muchísimo. A ver, el incapaz de Rodrigo Paz, a manera de adelanto nomás, se encuentra en una asamblea de las Naciones Unidas. Ahí se anda sacando fotos, sonriendo, no sé, con el secretario general de Marco Rubio de los Estados Unidos. Ahí está el hombre. ¿Qué andará haciendo, no? ¿Qué estás haciendo, travieso? Muchos le vamos a decir. Y nada, es grave. ¿Qué será lo que le está pidiendo Marco Rubio ahora a Rodrigo Paz?
1: Aquí estoy.
0: Porque Rodrigo Paz no va a proponer. No, él dice hola, hello, dice, ¿no? Estoy acá para que nuevamente me dé órdenes. ¿Qué decretos y leyes tengo que aprobar en Bolivia? Me llevaré nomás ya. Digitalmente ya lo vamos a imprimir. Se habla de una nueva ley de minería. Se habla de una nueva ley de hidrocarburos. Sí, posiblemente se traiga esas leyes. Esto va para más. No es una visita que digan, ay, qué lindo, se está yendo a reunir a la Asamblea de las Naciones Unidas. Él dice, cada que me voy al extranjero traigo platita, pero pues no es plata que nos estén regalando, sino es dinero que se presta y nos estamos endeudando. Cada niño que va a nacer ahora tiene una deuda de 9,000 y bolivianos. Sobre ese tema vamos a estar hablando en la revista. Los transportistas se han reunido. Hoy tenían una asamblea nacional, los hermanos transportistas. Saludos para el transporte público, privados, federados, cuentapropistas. Están molestos, dicen, ¿cómo? A ver, ¿cómo es posible que sin consultarnos nos hayan quitado y eliminado la subvención del diésel a través del decreto supremo 5716? ¿Cómo es posible? ¿No? Paro, paro. amenaza total. Vamos a replegar nuestras movilidades porque necesitamos que esto se anule, se abrogue. Hasta ahí muchos dirán, pero hay una duda, ¿no? Hay una duda, porque durante los 10 meses de gestión de Rodrigo Paz y durante la gestión de del traidor y de la Yanine Áñez, ay, sus ejecutivos son bien prebendales, ¿no? Sí. Velan sus propios intereses y ante un acuerdo o una reunioncita nomás que tienen con el gobierno y cambian de opinión y dicen, ¿sabe qué? Levantemos las movilizaciones y nos han prometido, nos han dicho esto, aquello. Se levanta el bloqueo y ¡zas! Y luego se dejan engañar una y otra vez. ¿Y quién sufre acá? Son las bases, pero yo no entiendo, no puedo entender más caña de azúcar, porque no puedo entender cómo es que continúa Lucio Gómez. No, ¿cómo? Transportistas, por favor, ¿por qué continúan teniéndolo a Lucio Gómez? ¿Hay otro? Uno que realmente trabaje por este sector, que esté comprometido con las familias y también vele por todos los hermanos y hermanas que ocupamos estos medios para trasladarnos al trabajo, llevar a las guaguas al cole. No es nomás decir, no, pues ya, nos han quitado la subvención con la 5503, no hay de otra, todo va a subir, nosotros también vamos a subir pasaje, que nos... No, no podemos estar con el que me importismo, no. A ver, ¿qué dice? Transportistas de todo el país anuncian repliegue por 24 horas el día lunes 28 de septiembre. Seguro estoy el que el Marco Antonio Oviedo ya le debe estar llamando a Lucio Gómez. Dice, a ver, ¿cómo es, hermanito, no? ¿Cómo es? ¿Qué le dirá, pues? Nos reuniremos urgente, no pueden estar bloqueando. ¿Y a cuánto le ofrecerá? Y seguro el martes ya van a estar... A ver, hay que dar nomás oportunidad, unos días, pues posible nomás que continúe el decreto supremo 57. Ya, no sé, algo me late y me dice que eso va a pasar. De ese tema igual estaremos hablando en el transcurso del programa. Dice la ATT, ya sabemos, usted ya compró su boleto, usted debería de viajar a Potosí, a La Paz, no lo hizo porque está carísimo los pasajes, y si hizo los viajes, ¿a cuánto está? ¿Cuánto subió? ¿Subió el 100%, el 60%, el 40%? Dependiendo, hay un descontrol. La ATT, ¿qué dice? Esto ya es, pues, normal, ¿no? Y el gobierno dice, no deberían incrementar los pasajes. Pero ya está, pues, ya subió los pasajes. ATT detecta cobros irregulares de hasta el 80% y está convocando al diálogo. Este gobierno es de patas arriba. ¿Por qué? No socializó el decreto supremo 5716, por ejemplo. Solamente con el sector transporte, ¿no? Y ahí podían, no sé, hacer un análisis crítico, real, decir, ¿qué hacemos? ¿Queremos implementar este decreto? ¿En qué va a afectar? Recién ahora que ya está promulgada, dicen, ay no, está subiendo el pasaje, el 80%, por favor, no suban, pues, no es así, pues. Pero nunca nos va a preguntar y nunca lo ha hecho Rodrigo Paz, ojito, recuerden. Porque es una orden directa del Fondo Monetario Internacional, por eso le vale preguntarnos, consultarnos, no va a haber eso. Va a haber imposición una y otra vez.

se mantiene el repliegue del transporte urbano y vecinos marchan contra la alcaldía. Así está. En La Paz, ¿qué está pasando en La Paz? Similar panorama igual. Nos vamos hasta Santa Cruz. El sector de transporte en Santa Cruz ya han propuesto, a través, sí, le dijeron a la alcaldía, ¿sabe qué? Vamos a subir los pasajes a 8 bolivianos. Y la alcaldía cruceña pues ha descartado, ¿no? He dicho, no pueden subir a 8 bolivianos, imaginen eso. La alcaldía de Santa Cruz ratificó que el pasaje del transporte urbano se mantiene en 3 bolivianos para adultos y nada de 6 ni 8 bolivianos. Ahí el problema, porque están enojados del sector del transporte.

¿cuánto está pues el dólar? Ay, señor Dios, esto es un dolor de cabeza. Realmente yo necesito más caña de azúcar. Está en 11 bolivianos con 90, ha subido 90 centavos, así de lo nada. En Cochabamba. ¿Qué está pasando en La Llajta y así como en La Paz, en Santa Cruz? Sí, pues tras de que el gobierno han decidido ampliar el estado de excepción. ¿Qué han dicho? Ya, antes de que los bolivianos, bolivianas, ¿cómo nos dirán? Empiecen a movilizarse, ¿sabe qué? Nos vamos a adelantar y saquemos a los policías y militares a los puntos estratégicos. Por eso que usted está viendo ahí en policías y militares parados ahí, dice que resguardando el bienestar del pueblo boliviano, etcétera, etcétera. El comando de Cochabamba confirma vías expeditas y refuerzan la vigilia en puntos estratégicos. Para el gobierno central, a través de Marco Antonio Oviedo y su vocero hasta la semana pasada, han indicado que, bueno, después de lanzar o promulgar el decreto supremo 5716, dijeron, va a subir todo, obvio, va a subir absolutamente todo. Les encomendó a las alcaldías y gobernaciones que deben controlar el precio. Así que usted no se sorprenda que los... la guardia de las alcaldías, gendarmes, como lo quieran llamar, estén por supuesto y le digan, baje el precio, ¿cómo va a vender pues tan caro? Y usted le dirá, ¿qué le pasa? Nosotros estamos indexando al tipo de cambio flexible del dólar. Y a través del tema del gasolinazo, le dirá, a nosotros no nos interesa, tiene que bajar el precio, pero ya, así están actuando. Uy, sí, qué terrible. ¿Usted a cuánto está comprando el turril de agua? Ahora está a 25 bolivianos el turril. Porque los acuateros utilizan el diésel, ¿no ven? Claro, algunos será gasolina, pero bueno, ahora esto subió. El agua en Turril, en las cisternas, subirá de 10 bolivianos, 20 bolivianos, ahora 25 por el aumento del diésel. Continuamos pagando las consecuencias de estas malas políticas que nos envían desde los Washington, así nomás. Un turril de agua, o sea, ya ni siquiera nos vamos a poder bañar, o qué es lo que va a pasar con nosotros, solo va a haber para preparar la comida, pues no hay más.

El gobierno autónomo municipal de Colombia ha informado que se registraron fuertes granizadas en el distrito 6 Coranibem, ocasionando importantes afectaciones, graves afectaciones en los cultivos agrícolas de esta zona. Eso más de Yapa todavía. Bien, esto y otros temas estaremos desarrollando, por supuesto, en Revolucionando la Tarde. Ahora quiero agradecer a mi amiga Milva Claudia Benavides, que nos envió una nueva canción. ¿Sabe? Esta canción nos llama a la unidad. A la unidad, unidad y más unidad.

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0: 15 horas con 42 minutos. Vamos con el desarrollo de la información que se viene generando durante parte de la mañana y el resto de la tarde en Revolucionando. ¿Cuándo salió del país? Ay, gracias. Rodrigo Paz. El día sábado 19 se fue a Estados Unidos. Sí, se fue a Estados Unidos para participar en la Asamblea de la ONU. Muchos dicen que ya no vuelva, que se quede nomás ya. Eso sería genial. Pero va a volver, es más seguro que sí. ¿Cuándo retorna? El 28 de septiembre. El 28 de septiembre retorna a Bolivia. De 19 a 28, 8 días, ¿no? ¿Qué está haciendo allá aparte de participar en la sesión de la ONU entre ellos? Ellos dicen, ¿no? Sus voceros informan y dicen, no, está realizando también reuniones. Como por ejemplo con su secretario general de Donald Trump, Marco Rubio. ¿Qué temas estarán ni siquiera debatiendo ni consensuando? No. Lo que ha ido a hacer Rodrigo Paz es ir a recibir órdenes. Segura estoy que se va a venir con decretos, con leyes ya elaboradas para poder aplicarlas como lo ha venido haciendo para los bolivianos y bolivianas. Según información, dice, ¿no? Hay una posibilidad de una inversión estadounidense en varios sectores estratégicos de Bolivia. Pero, ahí viene el pero, con una nueva ley. Quieren destrozar la constitución política del Estado. Quieren implementar otras leyes. ¿Por qué? ¿Por qué? Porque son condiciones del Fondo Monetario Internacional. ¿En qué quieren invertir, dizque, los Estados Unidos en Bolivia, pero con nuevas leyes? La inversión estadounidense nos van a enviar una nueva ley de energía verde. Una nueva ley de hidrocarburos y una nueva ley de minerías. No, ni siquiera la van a elaborar acá en Bolivia. No. Estas nuevas leyes, repito nuevamente, ya están elaboradas. A conveniencia, por supuesto, del imperio. Esas instrucciones está yendo a recibir Rodrigo Paz. ¿Qué dice? El secretario general Rubio, Marco Rubio, dijo que tuvo una reunión productiva con Rodrigo Paz y destacó que su relación con Bolivia es fundamental. Claro, pues, que va a ser importante para ellos porque ellos quieren nuestro litio, quieren nuestro oro, quieren nuestra tierras raras, quieren el wolframio. Para ellos felices, ¿no? Y Rodrigo Paz, acá está, te las entrego. Eso es lo que está haciendo allá. A ver, ¿qué dijo Rodrigo Paz? Dio a conocer que habló con Marco Rubio de cómo lograr que nuestros productos lleguen al mercado más grande en el planeta. Eso fue lo que dijo. Hablamos de trabajar juntos frente al impacto del niño, el fenómeno del niño, y hablamos de algo fundamental que es la lucha contra el narcotráfico y el terrorismo. Muchos dirán, pero ¿quién, dónde pulula el narcotráfico y el terrorismo? ¿Es en Estados Unidos? ¿Qué solución nos van a dar? No, pues no nos engañes, Rodrigo Paz, así. Bueno, a mí no me engaña ni a usted, ¿no? Porque es un gobierno que ha perdido toda la credibilidad. Rodrigo Paz dijo antes de irse, antes del 19 de este mes, antes de irse para Estados Unidos, dijo esto. Vamos a escucharle. Mire. con su tema de platita, platita.
1: Cada vez que he salido al exterior, siempre retorno con platita. Siempre llego del BID o de la CAF o del Banco Mundial y volvemos a Bolivia para invertir en qué, en carreteras, hospitales, colegios, generar aquello que soluciones para la gente. Cada vez que he salido al exterior, siempre retorno con platita. Siempre llego del BID o de la CAF o del Banco Mundial y volvemos a Bolivia para invertir en qué, en carreteras, hospitales, colegios, generar aquello que soluciones para la gente. Cada vez...
0: Ahí está Rodrigo Paz. Es bien sinvergüenza. Unita más les voy a hacer escuchar, ¿ya?
1: Es que he salido al exterior, siempre retorno con platita. Siempre llego del BID o de la CAF o del Banco Mundial y volvemos a Bolivia para invertir en qué, en carreteras, hospitales, colegios, generar aquello que soluciones para la gente. Cada vez que
0: sale del país a Estados Unidos, dice que retorna con platita. Yo digo yo, y esta platita dice, según Rodrigo, ¿qué dijo? Que lo utilizaba para inversión. ¿En qué? En infraestructuras. Dice, pero ¿dónde está esa inversión? ¿Dónde está esa inversión? Claro, posiblemente vuelva con platita para su familia, ¿no? Pero para los bolivianos, porque estamos en una situación terrible y dice que está invirtiendo en tema de infraestructura, producción, o sea, no, me quedo en silencio a veces de tanta sinvergüenzura, pero ya, eso es lo que dice. No, ahora con cuánto de platita volverá. Y tantas inversiones que vemos en el país. ¡Wow! ¡Qué lindo están nuestros caminos! ¿No? Bien, así de mentiroso es Rodrigo Paz y lo hemos venido conociendo en estos 10 meses de gestión. Ahora vamos a escuchar las repercusiones. Esta mañana, el expresidente del Estado Plurinacional de Bolivia ha realizado su programa Evo es Pueblo, Líder de los Humildes. ¿Ya? Ha cuestionado las declaraciones del secretario de Estado, Marco Rubio, quien afirmó que Bolivia ha sufrido durante 25 años debido a los gobiernos de la izquierda. Eso fue lo que dijo este hombre. Y nuestro hermano Evo Morales ha respondido a esta aseveración y esto fue lo que manifestó.
2: Marco Rubio, Bolivia ha sufrido 25 años debido al gobierno de izquierda. Aprovechando, estaba aclarando a los compañeros, sencillo para hacer entender, repito nuevamente, porque hablamos del día domingo, aunque no tenía mucho tiempo. Solamente 85-21-060. Ese decreto diseñado en Estados Unidos hasta 2005. ¿Qué capitalización era? Descapitalización. Ah, claro, capitalización a los capitalistas. Pero descapitalización al pueblo, al Estado. 2005. Carlos de Mesa, hemos visto varias veces.
3: Extender la mano.
2: Pero no, limosna para pagar sueldo aguinaldo, eso nos dejaron. ¿No? Pero esos 20 años estaba la base militar, estaba USAID, estaba la DEA. Y repito nuevamente, Mongoni sentado, un miembro del Fondo Monetario Internacional para aprobar normas económicas. 20 años con gringos, hermanos y hermanos, 20 años de neoliberalismo con gringos. ¿Cómo nos dejaron? Ganamos las elecciones 14 años sin gringos. Cerramos la base militar, cerramos USAID fuera, expulsamos USAID, expulsamos DEA y el Fondo Monetario no se mete. Nosotros no nos hemos prestado ni un dólar del Fondo Monetario Internacional. Ahora es crédito importante, pero crédito para inversión pública y no crédito para gastos corrientes. Para Bono Pepe, préstamo. Ahora, para sueldo aguinaldo, como dijo el viceministro, ¿verdad? Sí, sí. Del Fondo Monetario Internacional.
3: Con eso van a garantizar.
2: Claro. Después del golpe, vuelven los gringos. USAID, la DEA, el fondo manda. Como estaba ahora con gringos. ¿Cree que los gringos van a resolver? El imperio norteamericano va a resolver. Hermanas y hermanos, nuevamente, el imperio no ayuda, no coopera, invierte para robar nuestros recursos naturales.
0: Ahí está, las palabras de nuestro único líder, Evo Morales Ayma. Vamos a continuar con más repercusiones. A ver. También en el programa Evo Pueblo, líder de los humildes, ha hecho referencia al préstamo condicionado, ¿ya? Es un préstamo condicionado del Fondo Monetario Internacional de los 1.900 millones de dólares. Porque le dijo directamente a Rodrigo Paz, ¿no? ¿Quieres 1.900 millones de dólares? Ya, entonces, ¿qué tienes que hacer? Le instruyó. Quitar la subvención del diésel, la gasolina, y lo hizo, del diésel. Luego se viene la gasolina, luego el gas. Primera condición, a medias cumplida, luego va a venir la segunda, la tercera. Estabilizar o estatizar los salarios de los que dependen del Estado. Policías, militares, maestros, entre otros, médicos. Y por lo tanto, va a subir el precio de la canasta familiar. También es una de las condiciones, ¿no ve? Inversión pública. Menos inversión pública tienes que hacer. ¿Para qué? Para esos bolivianos, nos dirá. El expresidente Evo Morales ha rechazado el crédito del Fondo Monetario Internacional y afirmó y dijo: nosotros no nos hemos prestado ni un dólar del FMI. A ver, vamos a escuchar.
2: Nosotros no nos hemos prestado ni un dólar del Fondo Monetario Internacional. Ahora es crédito importante, pero crédito para inversión pública y no crédito para gastos corrientes. Para bono Pepe, préstamo. Ahora, para sueldo aguinaldo, como dijo el viceministro, ¿verdad? Del Fondo Monetario Internacional.
3: Con eso van a garantizar.
2: Nos está hipotecando. Solamente por 1.900 millones de dólares está chantajeando, está sometiendo al gobierno. Solo por 1.900 millones de dólares. A cambio de ese crédito, acabar con la subvención, con los subsidios, las privatizaciones, después acabar con bonos rentas. Ya este año no va a haber el bono por excelencia. Ya están estudiando cómo eliminar la renta dignidad.
0: Ya está. Así le responde nuestro líder Evo Morales Saima a Rodrigo Paz. Le da cátedra, palo, y eso es lo bueno. Líder es líder. Ahora, tenemos repercusiones también, ¿eh? Hay repercusiones sobre el viaje que realizó Rodrigo Paz a Estados Unidos. ¿Cuánto cree que le esté costando en su pasaje, sus viáticos, entre aquello? Porque no fue, por supuesto, con su propio recurso lindo.

0: de 500 mil bolivianos para la delegación. Acarapi dijo que esto es un gasto insulso. No solamente debe ser los 500 mil bolivianos, debe ser más, ¿no? Pero esto es el dato que se tiene.
1: 500,000 de bolivianos destinados a este viaje.
2: Es un gasto insulso, ¿no? ¿Qué de bueno nos trae el viaje? Aparte de las bequitas que les van a entregar a algunos estudiantes. ¿Qué de bueno nos trae el viaje a Estados Unidos? Con el señor, aquí está el nombre, Marcos Rubio, ¿no? Rodrigo Paz, para mí es una percepción política que la escucho en las calles, que los vecinos nos dicen, que la gente nos dice, porque la gente no es tonta, ¿no? Rodrigo Paz está viajando a cuadrarse ante Marcos Rubio y decirle, ah, aquí está, he cumplido con el tema del dieselazo. He cumplido con esta medida económica que me ha dicho que ustedes va. ¿Está yendo a rendirle cuentas? Claro que sí. Ojalá que no llegue el momento en que la bandera de los Estados Unidos pisotee la bandera de los bolivianos, que es la roja, amarillo y verde, y la huipala como tal, hermanos, ¿no? Ojalá que no se...
1: los viáticos de la hija de Rodrigo Paz, que viaja también a Estados Unidos?
2: Yo me enteré por redes sociales eso, no puedo confirmar la noticia, pero según ustedes que sí se ha confirmado, el gobierno actual criticaba y criticaba al gobierno de Evo Morales, ¿cómo es posible que se viajen, que lleve gente, todo eso, ¿no? ¿Se está cometiendo los mismos errores del pasado? Sí. ¿Se está cometiendo las mismas cosas que se criticaba del pasado? Claro que sí.
0: Rodrigo Paz se ha ido a cuadrar, a rendir cuentas. Eso fue, ahí están las palabras. Me faltaba eso, ¿no? Se fue a cuadrar. ¿Cuadra o no cuadra? No cuadra. Ha ido a brindarle informes, lo que dijo a Carapi, concejal. 15 horas con 58 minutos. Bueno, esa es la primera parte, pero ¿cómo se encuentra Bolivia en este momento? ¿Cuál es el panorama? ¿No?
3: ¡Que viva la Federación Única de Gremiales de Chuquisaca! ¡Que viva! ¡Que viva los gremiales! ¡Que viva! ¡Para el gobierno mentiroso!
4: Este es el panorama hoy 22 de septiembre del año 2026 en la capital del país. El sector gremial organizado del departamento de Chuquisaca hoy ha salido en una marcha de protesta con cacerolas vacías, ya que ellos han sido afectados de manera directa con el decretazo del dieselazo, el decreto 5716. Ellos están dando un plazo de 72 horas para que autoridades del gobierno nacional puedan bajar y explicar de cara a los gremiales las razones de por qué han emitido este decreto autoritario que afecta de manera directa al sector gremial, pero sobre todo al pueblo boliviano. Entonces, esto es el panorama que podemos reportar desde la plaza principal de la ciudad de Sucre, hoy 22 de septiembre del año 2026. Una marcha de protesta que arrancó muy temprano y que ha terminado con una pequeña concentración acá en la plaza principal de la ciudad de Sucre. Los gremiales han anunciado que este es el inicio de las protestas y que en los próximos días van a realizar más protestas pidiendo la abrogación del decreto 2716, del decreto del dieselazo. Con esto retornamos hasta Estudios Centrales desde

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0: minutos. A ver, sí, corroborado y confirmado está que hay una injerencia total de Estados Unidos en el contexto económico, político, en tema de seguridad, ¿no? Comando Sur ya está en Bolivia, la DEA está acá, la CIA también. Hace un día se ha realizado este último reporte tras la ampliación del estado de excepción. Rodrigo Paz decide sacar a los polis y militares a los principales puntos estratégicos de las vías para evitar, dizque, los bloqueos o para resguardar la seguridad. Debería de ser para callarnos, ¿no? Para que no digamos nada y continuemos sufriendo. Esto fue lo que acontecía en los valles cruceños hace un día.
1: Señoras y señores, bienvenidos, bienvenidas. En este momento estamos en un segmento a través de la llegada de un contingente policial de la capital cruceña. Esto según las primeras informaciones de precautelar la seguridad vial, la transitabilidad hacia la ruta 7, hacia los valles cruceños. Vamos a tener más información, justamente están a punto de desplegarse a diferentes lugares de nuestra provincia Florida. Vamos a recibir la primera información justamente con el teniente coronel que está también con nosotros. Le damos la bienvenida, por favor. Estamos con la información, comandante de la policía de la provincia de Florida, que nos va a presentar también a quien está a cargo de este contingente policial que ha llegado de Santa Cruz de la Sierra. Coronel, muy buenas tardes, Roberto, y las gracias por permitirnos informar. En esta ocasión estamos con el
0: teniente. Bueno, ahí está. Esto pasó ayer, ¿no? Y así sucesivamente en Santa Cruz, en La Paz, en Cochabamba, hay policías en este momento. Dizque resguardando la seguridad entre ellos. También es una orden del escudo de las Américas, de la policía de los United, ¿no? Qué triste que nuestros hermanos militares y policías se estén sometiendo. Da mucha vergüenza, pero bueno, es el accionar, o simplemente ellos dirán, nosotros obedecemos órdenes nomás. Puede ser que sí. ¿A qué me voy con este tema? ¿Por qué les hice escuchar un audio de ayer, digamos, no? Porque Rodrigo Paz, saben ustedes que está en Estados Unidos, ¿ya? Y está sosteniendo reuniones con los secretarios de Donald Trump. Rodrigo Paz llegó este martes a la reunión convocada por su homólogo de Estados Unidos, Donald Trump, en el marco de... ahí está. En el marco del escudo de las Américas. Coalición Internacional contra el Crimen Organizado promovida por la Casa Blanca. Rodrigo Paz informó del encuentro mediante sus redes sociales, donde publicó una fotografía, acá estamos viendo una fotografía, junto a los presidentes de Chile, José Antonio Katz, ¿sí? Presidente de Argentina, Javier Milei, a mí me da algo, luego el presidente de Ecuador, Daniel Noboa, de Paraguay, Santiago Peña, y de la República Dominicana, Luis Abinader, y por supuesto el innombrable de Rodrigo Paz. Se están reuniendo para tratar el tema de cómo el escudo de las Américas va a someter a los policías y militares. Dijo en su cuenta: llegamos a la reunión del escudo de las Américas. Sí, eso fue lo que escribió muy tempranito. Y dijo que sostuvo una reunión virtual con su gabinete de ministros después de participar en la conferencia de la CAF. Paz se encuentra en Nueva York para participar de los 81 Asamblea General de Naciones Unidas donde viajó el día sábado, ya, en el avión presidencial que compró Evo Morales, expresidente del Estado Plurinacional de Bolivia, ajá, junto con su hija, la llevó de vacaciones a su hijita. ¡Qué sinvergüenzas que son! Así es, así nomás. Respecto a este tema, del tema del escudo de las Américas, también el expresidente del Estado Plurinacional de Bolivia ha hecho referencia a este tema. Nos dice: nos dice lo siguiente, lo ha tocado justamente en su programa Evo es Pueblo Líder de los Humildes esta mañana.
2: El deber, una misión con la Secretaría de Estado, pero Secretaría de Guerra de Estados Unidos, va a aterrizar en las próximas semanas en Bolivia con un equipo multinacional de fuerzas armadas de diferentes países para ir fortaleciendo nuestra capacidad de seguridad. Grave. Y es una intervención militar. Si ayer se ha reunido Rodrigo Paz con Rubio, canciller de Estados Unidos, llamado secretario de Estado de Estados Unidos, y sobre la intervención militar, está aprobando una intervención militar.
3: Eso no está.
2: La vergüenza para el país, una vergüenza. Cuando un equipo de inteligencia, por no decir los directores de inteligencia de, ¿no?, en Bolivia, informaron una reunión a Rodrigo Paz, si la movilización va a ser grande, creo, policías, militares se van a amotinar. No me interesa. Yo estoy con escudo de las Américas. Lo que dijo ahí, ayer, lo que dice acá, está confirmándose. Hermanas y hermanos de Bolivia, Rodrigo Paz solo está buscando una intervención militar norteamericana.
0: Seguramente usted se quedó así como que... Sí, y es verdad, ¿no? Evo Morales Ayma, el mejor presidente de la historia, nos advierte y nos dice: en caso de una hipótesis que la policía y los militares se rebelen y digan, no, nosotros no vamos a atentar, no vamos a masacrar a nuestro pueblo, Rodrigo Paz les dirá, está bien, ya. Pero tengo yo al escudo de las Américas, a la DEA, a la CIA, a los policías. Los va a sacar a ellos, los va, ¿para qué? Para reprimirnos. Puede ser. A ver, Evo Morales, el expresidente, ha indicado que las Fuerzas Armadas no quieren ser soldados de las transnacionales ni esclavos de Estados Unidos. ¿A qué ha hecho referencia tras esta aseveración?
2: Exclusivo. Fuerzas Armadas de Estados Unidos trasladarán drones a Sudamérica. Claro, desde el momento que se ha replegado del mundo a América Latina con su doctrina Monroy, ahora ya control militar. Con el comando conjunto a la cabeza del Comando Sur, es sometimiento. A las Fuerzas Armadas, será 60, 70, 80, tal vez 90% de sargentos, suboficiales, oficiales comprometidos con Bolivia. Estoy viendo eso. No quieren ser soldados de las transnacionales. No quieren ser pongos o esclavos de las transnacionales. El que diga, vamos a potenciar, fortalecer las Fuerzas Armadas para lucha contra el narcoterrorismo, es totalmente inconstitucional. Por constitución, las Fuerzas Armadas tienen que cuidar el territorio y defender los recursos naturales. Por LOFA, de las Fuerzas Armadas, defender los recursos naturales. Ahora, ¿qué está haciendo el Pollo Paz? ¿No? Pollo Paz. Bueno, en términos militares, Sarna. El que no ha ido al cuartel de Sarna, nos tratamos de Sarna. ¿El Sarna qué está haciendo? que las Fuerzas Armadas defiendan a las transnacionales, se sometan a Estados Unidos. No, pues. Hay muchos militares, recuerdan, de dónde viene la DEPA, Razón de Patria, después la supuesta guerra del Chaco, Bolivia. Tienen, hay esa mentalidad. Algunos militares con fuerza de CIA, Fuerzas Armadas, nacieron anticolonialistas, antiimperialistas. Claro, a la rebelión del pueblo mediante los guerrilleros de independencia, un grupo de mestizos, criollos, se sumaron organizando Fuerzas Armadas, Ejército. Ejército de 1809, antes de la fundación de la República, con tres armas. Infantería, caballería y artillería. Ya había ejército. Se sumaron al guerrillero de independencia. Y gracias a eso se fundó la República. Hay militares con esa mentalidad. Hay policías muy patriotas, ¿no? Y varios oportunos se sumaron al pueblo. Se sumaron al pueblo para defender los intereses del pueblo. De Bolivia a Bolivia. Ah, sabe el Pollo Paz que las fuerzas más policías pueden volcarse. Entonces, fuerzas multinacionales. Esa había de negociar. Después de los hechos de La Paz, ¿cómo se llama? Viacha, de noche a la mañana aparece ministro de la Presidencia, ministro de Defensa en Estados Unidos. No está confirmado. Creo que hay una negociación que van a ser tópicos, que va a ser con Evo, se comenta, no está con. Pero ahora que el presidente se ha ido a confirmar la intervención militar extranjera, está confirmándose.
0: Bien, ahí les hemos planteado ya el primer tema. Vamos a cumplir con nuestros auspiciadores, luego estaremos hablando del sector del transporte. Acuérdenos, enseguida estaremos nuevamente junto con ustedes, hermanos y hermanas, acá en Revolucionando la Tarde.
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0: 16:37. Vamos a continuar revisando de lo que está aconteciendo en el debate general de las 81 Asamblea General de la ONU, que ha comenzado este 22 de septiembre en Nueva York. ¿Qué fue lo que pasó? La delegación de Cuba se retiró este martes del Salón de la Asamblea General de las Naciones Unidas durante el discurso del presidente de Estados Unidos, Donald Trump, quien calificó a Cuba como un estado absolutamente fallido y aseguró que su sistema político caerá. Eso dijo Donald Trump. Esto ocurrió justamente en la jornada inaugural del debate general de la 81 Asamblea General, que comenzó este martes 22 de septiembre en Nueva York. Durante su intervención, el presidente Donald Trump afirmó que su gobierno ejerce una fuerte presión sobre Cuba y vinculó al secretario de Estado Marco Rubio con la estrategia de Washington hacia La Habana. La salida de los representantes cubanos quedó registrado en la transmisión del evento. Tras los señalamientos, el canciller cubano Bruno Rodríguez rechazó las declaraciones y sostuvo que Cuba no representa una amenaza para Estados Unidos, ni siquiera para otros países. Eso fue lo que dijo. El episodio se produce en medio de las tensiones entre ambos gobiernos. La Habana acusa a Washington de aplicar una política de máxima presión y guerra económica, mientras Estados Unidos responsabiliza al gobierno cubano por la situación interna de la isla. Este es el momento, vamos a escuchar el audio, está en inglés, del presidente Donald Trump, por supuesto, quien aseveró y manifestó que la isla de Cuba es un estado absolutamente fallido y aseguró que su sistema político caerá. De inmediatamente, al escuchar estas palabras, la delegación de Cuba, a la cabeza de su presidenta, salieron, dejaron esta reunión, esta asamblea inicial o de inauguración.
1: Administration is also seeking a fundamental change in the situation in Cuba, where the communist regime is under great pressure, the biggest pressure they've ever been under. It's an absolutely failed state.
0: Ahí lo dice. Es un estado fallido y que tiene un sistema político débil y en cualquier momento va a caer. Se levanta la presidenta Delcy Rodríguez, se van. Y yo digo, ¿para qué fueron? ¿Era necesario participar de esa asamblea en la ONU? Yo creo que no, ¿no? Pero bueno, sus razones tendrán. 16:41. Continuamos revisando información, qué es lo que está pasando en el país. A ver, hablemos de los choferes que han determinado. Se desarrolla un ampliado nacional de los choferes en Santa Cruz, a la cabeza de su máximo ejecutivo, Lucio Gómez. El transporte boliviano ha determinado paralizar sus actividades este lunes 28 de septiembre por tan solo 24 horas. Esto ya es normal, siempre hacen eso, ¿no? 24, 48, al final. Sostienen una reunión con Rodrigo o sus ministros y dicen, vamos a continuar. También están rechazando el decreto supremo 5716. Escuchemos a Lucio Gómez.
2: Por eso este ampliado nacional determina como una protesta enérgica en contra de este decreto, como primer punto, rechazar categóricamente este decreto 57-16 y pedir la abrogatoria correspondiente a la burla de todo el transporte boliviano el día lunes, como una depresión. Se desplegará el parque automotor en todo el territorio nacional de 24 horas con todas sus modalidades correspondientes. Vale decir, el radio urbano interprovincial, interdepartamental, internacional de carga y pasajeros, para que verdaderamente este gobierno conozca cuál es la potencialidad del transporte boliviano y que sepa respetar la posición del autotransporte boliviano. En caso de no ser escuchado en ese tiempo de las 24 horas, se revisará y se subirá gradualmente hasta llegar a un paro general indefinido. De paso también vamos a pedir que el ministro que se ha comprometido del tema que debe cumplir, y de la misma manera de las carreteras que tienen proyectados programas, deben cumplir, porque también está incluido en este tema del pliego petitorio. Por eso.
0: Bien, ahí está Lucio Gómez en el desarrollo del empleado nacional de choferes. Han determinado un paro de transporte de 24 horas para el lunes 28. Tomen sus previsiones. El transporte boliviano determina paralizar sus actividades el lunes 28 de septiembre durante 24 horas en todo el país. Esto en rechazo al decreto supremo 5716. Lucio Gómez, ejecutivo de la Confederación Sindical de Choferes de Bolivia, advirtió que la protesta involucrará todas las modalidades y que si el gobierno no escucha sus demandas, la medida podría escalar hasta un paro general indefinido. Entre sus pedidos también está el cumplimiento de acuerdos sobre la conversión de vehículos a GNV y el mejoramiento de las carreteras. Ahora Lucio Gómez va a ser para el gobierno el cherry de la torta. Tienen que convencerle nomás a Lucio Gómez, y no es nada complicado, así ustedes ya saben. Salió de inmediato, hace una hora ya, a través de los medios de comunicación, el ministro de Gobierno, Marco Antonio Oviedo, ha informado que va a conversar con Lucio Gómez. Sí, dijo, voy a conversar con Lucio Gómez, porque no pueden estar amenazando con realizar un paro de 24 horas. No, eso no está bien. A ver, escuchemos lo que dijo Marco Antonio Oviedo.
3: Nacional. Bueno, vamos a obrar de acuerdo a lo que nos manda la ley. Este tipo de manifestaciones, en un estado de excepción como el que estamos, no pueden haber.
4: ¿Se van a permitir estas movilizaciones por parte de los transportistas, señor ministro?
3: No se van a permitir. Gracias,
5: ministro. Ante esto, ¿hay contingente policial y militar desplegado en diferentes zonas?
3: Sí.
5: ¿Cómo se cumple el plan integral en este momento?
3: Existe. Hay un plan, ¿no es cierto?, que se está desarrollando. El comandante acaba de darme parte. Hay un plan en el que está involucrada las Fuerzas Armadas y la policía, y no vamos a permitir.
4: Pero es un repliegue lo que anuncian los transportistas, no un paro. Es decir, no van a salir a trabajar en todo el país.
3: Ah, eso es otra cosa, pero también le vuelvo a decir, depende de qué transportistas, qué sector. El tema urbano en Santa Cruz es una cosa, pero como le digo, hemos llegado a acuerdos con el transporte pesado de larga distancia, hemos llegado, sí hay algunos problemas en algunos sectores, por ejemplo, hemos llegado con los transportistas del Alto.
4: Es la Confederación Nacional de Choferes de Bolivia a la cabeza del señor Lucio Gómez, señor ministro.
3: Me parece raro, porque yo he estado con Lucio ayer, hemos hablado, efectivamente hay que atender algunos de sus requerimientos, pero no me anunció que estaba raro, porque yo he estado con Lucio
4: ayer. A la cabeza del señor Lucio Gómez, señor ministro.
3: Me parece raro, porque yo he estado con Lucio ayer, hemos hablado, efectivamente hay que atender algunos de sus requerimientos, pero no me anunció que estaban entrando en paro.
0: Ahí está. Ah, el Lucio. Pero qué raro. Sí, ayer nomás he hablado con él, nos hemos reunido y no me ha dicho nada del paro. ¿Ve cómo se manejan estos dirigentes prebendales y antipueblos? Eran unos transportistas, ya de una vez despierten. No podemos seguir así. Entonces, el paro de 24 horas anunciado para el lunes es una cortina de humo. Lucio Gómez está disimulando que va a movilizar. Al final, están de acuerdo, porque el transporte lo dijo, ¿no? Lo ha manifestado Lucio Gómez en varias oportunidades. Si sube todo, nosotros también vamos a subir los pasajes, paren de sufrir. Y están con aquello. Perdónenme, yo tengo amigos, primos, transportistas, pero tus ejecutivos están mal. No están velando el bien común del pueblo, de quienes usamos el transporte público, entre privados también, y bueno, ese es el panorama. Ahora sí, son las 16:48, voy a cumplir con los auspiciadores, ¿ya? Luego, tenemos tiempo. Nos vamos con las llamadas telefónicas. Aún no es el espacio de las tandas. Tenemos espacio aún. Nos vamos con las llamaditas telefónicas. Después de haberles presentado tres temas, ya usted dirá cuál de ellas merece su repercusión o qué temas tiene agendado ahí en su libretita de apuntes. Entonces, habilitamos la línea telefónica en este momento. 72-20-62-95, 72-20-62-95 es la línea para que usted pueda participar en Revolucionando la Tarde.
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1: Bien, ahora sí vamos con las llamadas. Buenas tardes, Causa Chuncoca, lo está escuchando.
2: Gracias, Ángel Marín López, desde Satélite Norte, Santa Cruz.
1: Muy bien, continúe por favor, hermano.
2: Está escuchando.
1: Hermano,
2: también al señor Horacio, un gran patriota, un estudioso. Ojalá sean así todos los el personal que nos informen con bases legales, con normas, con documentos. Aprendamos. Aprenda en el artículo, título 2. Realmente, este señor Horacio Villegas es un... Yo particularmente les invitaría...
1: Bien, tenemos alguna dificultad en el contacto. No sé si es la señal del internet o algo. Debe ser el internet. Está mal todos los días. Vamos a continuar.
2: Choferes, gremiales, mineros, profesores... Todos los trabajadores de Bolivia, analizar, ver, verificar, leer, interpretar las leyes. Realmente es una clase profunda que a mí particularmente me despierta mucha inquietud. Realmente es alarmante lo que habla nuestro compañero Horacio Villegas, que este gobierno del Arcopollo está yendo a subastarnos, a vendernos, a hipotecarnos Bolivia, a hipotecar nuestros recursos naturales, nuestro litio, nuestras tierras raras. Por eso es que está yendo a pedir fuerza militar del escudo de las Américas. Algún tiempo dije yo, el peligro es el yanqui. El peligro es el gringo americano que nos quieren invadir, ya que han fracasado en Europa. Ahora les toca acá a Sudamérica, a Latinoamérica. Una realmente es para sorprendernos y alistarnos, compañeros bolivianos. Ya he escuchado mucha gente decir guerra civil, guerra civil. Yo siempre digo, no puede haber entre nosotros guerra civil, no puede haber. Es matarnos entre bolivianos y eso no está bien. Ahora, aquellos que les gusta guerra civil, escucho los participantes, algunos, prepárense para la guerra contra el escudo de las Américas. Eso es el gringo, eso es lo que ha ido este narcopollo pajarraco delincuente presidente a solicitar ayuda militar para imponer sus leyes, imponer su privatización. Por eso digo, dirigentes, mineros, campesinos, etcétera, etcétera, debemos analizar esa conferencia magistral que hizo el señor Horacio Villegas. Esa es la realidad. Para mí, exactamente eso es lo que está queriendo que este pajarraco está queriendo traer al escudo de las Américas y avasallarnos y dejarnos pobres mendigos de los gringos para así explotar nuestros recursos naturales. Eso es el peligro total para ti, compañeros bolivianos y bolivianas. Estar alerta. Este gobierno no puede seguir gobernando. Rodrigo Paz Pereira no puede seguir gobernando. Tiene que irse o tiene que cambiar su razonamiento, su forma de gobernar. No podemos hacer que nuestros recursos otra vez nos los arrebaten estos gringos. Ya han explicado el compañero Horacio Villegas sobre referente al petróleo, al precio que han lanzado en el decreto supremo 5716, donde ellos ponen el litro a 18 bolivianos, 17.95. Pero leamos, compañeros bolivianos. Dice ese decreto más menos 5. No sé qué habla, qué tabla, pero esta mañana he explicado. De acuerdo, dice eso, más, menos 5, fluctúa el precio del diésel, no es estático. No es que va a quedar en 17.95. Va a subir, la tendencia a subir, y no puede, no va a bajar, nunca va a bajar. Nos lo están mamando así en términos vulgares. No hay más menos 5. Más menos 5 se aplicará a partir de 17.95. Para arriba nunca va, ellos en su decretito no quieren, nunca van a bajar el precio del diésel. Entonces hay que leer ese decreto. Dice, está referente a la fluctuación del dólar, dice, y también a la subida de precios del petróleo internacional. Compañeros bolivianos, defendamos. Nos toca salir a defender contra el escudo de las Américas. Ya no entro en guerra civil. Muchas gracias.
1: Bien, gracias, hermano Lorgio. Ay, por su participación. No era el hermano Lorgio. Me va a jalar de la... Bien, seguimos entonces. 16:55. Pausa. Enseguida volvemos.
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Bien, ahora sí, reanudamos las llamadas telefónicas al 7220-6295. 7220-6295 es la línea que ya está habilitada. 7220-6295.

0: Administration is also.
1: Bien, y contacto. Buenas tardes. Bajen el volumen de su radio. Estoy con auriculares. Me voy a volver sorda. Muy buena tarde. Ya está al aire. Hermano, ahí está acoplando. Seguramente tiene en volumen altísimo su radio. Tiene que rebajarlo todo, por favor. Les ruego de todo corazón, ¿ya?
2: A ver. Conan. ¿Está bien?
1: Sí, ahora sí. Ya. Por favor.
2: 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Hola.
1: Está al aire, hermano. Continúe.
2: Wai conch.
1: Sí, hermano, le estamos escuchando, hermano, por favor, continúe, ha caído la señal en San Lorenzo, puede ser, ya ha vuelto nuevamente.
2: 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A él hay que meterlo a la cárcel, porque mucho está engañando al país, está vendiendo nuestros recursos naturales. Eso no lo podemos permitirla, porque el pueblo, nosotros somos dueños. Necesito que hablar. Señora radialista, muchas gracias, muy buenas tardes, hasta otra oportunidad.
1: Buenas tardes, hermano Picha, siempre es un gusto escucharle. Bien, continuamos entonces con las llamadas telefónicas al 7220-6295. Recomendaciones siempre, mis hermanos, tienen que bajarle todo el volumen de su radio porque si no acopla o hay la dificultad de comunicarnos porque la señal del satélite le llega tarde, ¿ya? Con retrasito, con unos 10 segundos. Por eso solamente tiene que escucharme por su celular, ¿ya? De manera interna.
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1: Bien, seguimos entonces con más repercusiones, llamaditas. Muy buena tarde, Causa Chuncoca lo está escuchando.
4: Buenas tardes, mi nombre es Emán Campos de la ciudad del Alto. Un saludo a los oyentes de Radio Causa Chuncoca, al presidente Evo Morales, a usted, a Aymarita también, a Zamiro. A ver, es muy preocupante esta situación del dieselazo, pero me parece que la pregunta, yo sé, digo a la población, ¿no? Estos recursos de la de, cuando primera por primera vez se ha levantado la subvención de 3.90 a 9 bolivianos, esos 10 millones de dólares que se tenía que reunir cada día, no hemos visto en ninguna carretera, ni una calamina de, para una escuela, nada, absolutamente no hemos visto. Entonces, me parece que nosotros, o sea, había otras alternativas a subvención, como que el cobro a las cooperativas mineras, a los agroindustriales, subirles el impuesto, controlar mejor el contrabando, ingresar a los BRICS, y el país de los BRICS también nos podían hacer préstamos. O sea, hay otras alternativas. No siempre lo más cómodo, donde puedes puñetear, por decirlo así, por no utilizar otro término, dinero, ir al FMI con condiciones, ¿no ve? Entonces, y te pone estas condiciones con cosas de que los más pobres vamos a pagar, ¿no? Esta situación. Había otras alternativas. Ahora tenemos que estar al pendiente de lo que va a pasar entre Estados Unidos, Irán e Israel. Esta guerra tripartita entre ellos. ¿Y qué es lo que ha dicho Irán? Que no va a abrir el estrecho de Hormuz siempre y cuando no salgan del poder Donald Trump y Netanyahu. Si no salen del poder, no se va a abrir. Entonces, ese petróleo que está ahí, no quieren comercializarlo en dólares. Por eso no hay. Por eso el petróleo que está comercializando Estados Unidos es el petróleo robado de Venezuela, ¿no? Entonces, en ese sentido, nosotros estamos pagando, la población estamos pagando platos rotos, y encima nos traen a este país un diésel basura, ¿no? De bajo rango, se paga harto, ¿quién estará ganando? Y ahora le vamos a seguir creyendo que va a seguir construyendo escuelas, hospitales, carreteras. O sea, no seamos tan ingenuos, no seamos tan masoquistas. Continuar que nos siga mintiendo en esta cara, nos siga refregando las mentiras, las novelas que construye previamente. Entonces seamos un poco más críticos, y la frase de siempre, ¿no? El pueblo salva al pueblo, sin dirigentes. Gracias, Radio Causachuncoca, muy buenas tardes.
1: Buenas tardes, hermano Lorgio, ahí estamos. Vamos a continuar entonces.

0: Contacto, muy bueno, buenas tardes. Causa Chuncoca, lo está escuchando. Aló, aló, ya está al aire.
1: Señora periodista, ¿puedo opinar?
0: Claro que sí, hermano. Ya está al aire.
1: Bueno, en este momento me quiero dirigir a todo el país. Estoy llamando desde la ciudad del Alto. Me llamo José. Uh-huh. Mire, he estado viendo la situación del país, que está muy grave. Y lo que me sorprende es que el Alto, esta vez, claro que el Distrito 8 se ha levantado, pero no todo el Alto. Por ejemplo, yo señalo Satélite, Villa Dolores y la ciudad, La Ceja, como es la gente oligarquía que viven ahí, nunca se levanta, pues, sino simplemente las personas que nos hemos levantado somos de los barrios marginales. Por tanto, a veces decimos hermanos policías o hermanos militares, ¿no ve? Pero no, yo tengo, por ejemplo, un vecino que vive al frente, el vecino es policía, pero el vecino ya tiene otra ideología, con lo que le han dado bonos, con sus hijos, sus hijas, estudian bien, todo eso, ya tiene otra ideología de que ya no amamos al pueblo, simplemente se apoyan a la derecha. Ahora, las personas que en todo el país se han hecho conectar gas, ¿no ve? Gas y ya están sirviendo. Esas personas también ya se creen clase media. Por tanto, ellos ya no apoyan a la izquierda, ni apoyan a la gente popular. Mire, ¿cómo ha cambiado la ideología? Por eso yo digo, mira, ¿cómo cambia la ideología? Cuando ya tienes platita, ya no te crees pobre, sino te crees rico. Mira, ¿cómo es la sociedad? Es una sociedad déspota porque realmente los policías nunca van a apoyar a la izquierda porque tienen una ideología de derecha. Y también los militares peor, porque yo conozco a varios militares, porque con los que viven en Paz y Achumani, en Hispani más que todo, conozco un general, donde dice no, pues, no, el pueblo no les interesa, porque ellos están ideologizados con la ideología americana. Hasta el último están ideologizados. Así que cuando vamos a pedir apoyo a los militares, habrá militares, claro, de los 100%, el 90% son ideologizados americanos, pero el 10% habrá pues alguno que apoya, ¿no? Que es patriota, sí, pero son pocos, pues. Por eso yo digo, qué pena la sociedad se haya vuelto con esa ideología americanizada. Y no sé, pero también quiero opinar con respecto a la izquierda. Me sorprende que tú nunca ya tengan opinadores de izquierda, ¿no? O sea, periodistas de izquierda. Todos se han tapado la boca. Nadie opina a favor de la izquierda. Nadie opina. Esos opinadores son puros derechistas ya. En los canales los veo. Yo escudriño, pues yo veo todos los canales. Hago un análisis. No hay izquierda. Tapado la boca lo tienen. Por tanto, señora periodista, el último bastión que ha quedado es en el Chapare. Me da pena el país. Es como para llorar. Último bastión de los pobres está en el Chapare. Por eso yo agradezco a este hermano Evo que siga adelante. Y que también digo, opino, de que como están cuidándole ahí, de todo el país, debíamos ir a cuidar y a turnarnos, pues, para cuidar. O porque cuando llegue al poder, no solamente Cochabamba se va a beneficiar, sino todo el país se va a beneficiar. Entonces, seamos conscientes, ciudadanos bolivianos, tenemos que cuidar a nuestro líder, porque no hay otro pues en el mundo, no hay otro en el país. Por tanto, hay que tener un poquito más pensamiento, pues. Ahora, hay gente joven también que realmente han visto fácil estudiar en la universidad, que en los colegios también los títulos de bachiller han sido gratis, ¿no ve? Todo eso, piensan que ha caído del cielo, pues no, eso ha sido una lucha, sangre ha costado, ¿no ve? Hasta los bonos ha costado sangre, pues. Por tanto, la gente no se da de cuenta, la gente joven, yo digo, quisiera que reflexione, o quisiera que sepa, por ejemplo, el Juancito Pinto, ¿acaso ha llegado gratis? No ha llegado gratis, pues, por las luchas después. Por tanto, mira, la derecha lo que nos está masacrando, mira esta derecha neofascista, esta derecha que es hitlerista, ¿no ve? Con todo parece que están mandando de Estados Unidos las SS para masacrarnos ahora. La gente joven tiene que darse cuenta de todo eso, porque realmente está mal el país, está de cabeza ahorita, con la subida de todos los precios. Por eso yo pido a todos los ciudadanos bolivianos tener esa ideología de defender la patria. Eso sería, señora periodista. Nada más quería opinar y en otras próximas opinaré más. Gracias.

0: Bien, continuamos entonces con más llamadas telefónicas. Buen tarde, Causa Chuncoca ya lo está escuchando.
1: Hola.
0: Hola, hola, ya está al aire, hermana.
1: Hola, señorita, buenas tardes.
0: Buen tarde, hermana, ya lo estamos escuchando, por favor, siga.
1: Ya. Un saludo muy especial a la emisora de Causa Chuncoca. Presidente Evo Morales de la Confederación del Trópico de Cochabamba. Señorita, aquí le habla una profesional. Yo también escucho la radio Causa Chuncoca y yo también salí profesional, soy hija de minero. He salido profesional en los 14 años que ha estado el presidente Evo Morales, le agradezco. Hemos salido mucha gente profesional porque si no haya llegado él, jamás tal vez hayamos sido nosotros profesionales. Y decirle a los jóvenes, señoritas, que lo apoyen a nuestro hermano Evo Morales, así como el señor que me ha antecedido, que hay que ir a cuidarle a nuestro hermano Evo Morales. Nosotros como profesionales también queremos ayudar o hacer turnos, no sé cómo nos dirán. Vamos a venir mucha gente para este último ampliado, para cuando va a ser este último, vamos a venir mucha gente de aquí de Santa Cruz, señorita. Un saludo grande al expresidente, a ustedes informan a toda la programación de la Causa Chuncoca, porque siempre estamos escuchando la radio, e incentivar a que todos le apoyen, señorita. Felicidad por el trabajo que hacen, felicidad a todos tus compañeros por el trabajo que hacen, y un saludo grande a Ramirito. Gracias, señorita.

17 horas con 24 minutos. Pausa, pausa, hermanos y hermanas. Sí, hay que cumplir con el tandero publicitario. Enseguida vamos a continuar, por supuesto, con las llamaditas telefónicas. Enseguida volvemos.

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0: 17:36, vamos a ir actualizando información, qué es lo que está pasando en el país. Delegaciones de Bolivia, Argentina, Colombia, Ecuador, Paraguay y Estados Unidos participan desde este martes, sí, martes 22 de septiembre en el Departamento de La Paz de un taller multinacional de 3 días sobre control de multitudes y manejo de crisis organizado por el Ministerio de Defensa. El Ministerio de Defensa ha organizado un encuentro o un taller multinacional de 3 días con las delegaciones de Argentina, Colombia, Ecuador, Paraguay y Estados Unidos. En este taller van a tratar, por ejemplo, cómo controlar a las multitudes, cómo controlar las movilizaciones, las marchas. Se están preparando con todo. Policías están pasando taller multinacional de 3 días sobre control de multitudes y manejo de crisis organizado por el Ministerio de Defensa. El encuentro reúne a expertos, autoridades, miembros de las Fuerzas Armadas de los 6 países. ¿Para qué? Para compartir experiencias, procedimientos relacionados con la gestión de disturbios y situaciones de crisis. Según el gobierno, el objetivo es fortalecer la cooperación y la capacidad de seguridad frente a las amenazas transnacionales como el narcotráfico y el crimen organizado. Esta es una excusa del tema de corroborar, el tema de seguridad, el tema de narcotráfico, el crimen organizado. Se están preparando para reprimirnos. Sí, las delegaciones de Bolivia, Argentina, Colombia, Ecuador, Paraguay y Estados Unidos están participando autoridades y miembros de las Fuerzas Armadas de los 6 países para compartir, dice, experiencias y procedimientos relacionados con la gestión de disturbios y situaciones de crisis. El Ministerio de Defensa, Ernesto Justiniano, señaló que el intercambio busca mejorar la preparación de los países participantes, pero remarcó que esta capacitación no está orientada a la confrontación de la población. ¿Ustedes le creen? ¿Le creen? Prepararnos mejor no significa prepararnos para confrontar a nuestra población. Yo creo que va inclinado. Se están preparando para confrontarnos porque saben que todos sus decretos supremos, incluido este reciente, la 5716, denominado el dieselazo, que quita la subvención total de este producto, y hacen un monitoreo diario de que hay un desconformismo total y saben que vamos a salir a las calles. Y se están preparando para reprimirnos y, claro, se están haciendo asesorar por autoridades, miembros de las Fuerzas Armadas de Argentina, Colombia, Ecuador, Paraguay y Estados Unidos. Todos estos países mencionados son fieles servidores de Donald Trump. Son neoliberales, son antipueblos. ¿Qué de bueno pueden compartir? Y solo es represión y masacrar. Es terrible esta información, hermanos y hermanas. A ver, ¿qué dice? La actividad cuenta con el respaldo de Estados Unidos. Sí, la actividad cuenta con el respaldo de Estados Unidos y se desarrolla en un momento de mayor cooperación en Bolivia con Washington en materia de seguridad. En junio, ambos países suscribieron una carta de acuerdo que contempla hasta 20 millones de dólares en cooperación técnica, capacitación y equipamiento especializado para fortalecer las capacidades bolivianas contra el narcotráfico y el crimen organizado. Bolivia también confirmó en junio su permanencia en el denominado Escudo de las Américas, iniciativa de cooperación en seguridad que reúne a varios países del continente y que tiene entre sus objetivos la coordinación frente al crimen organizado y narcotráfico. Eso es una mentira. ¿De qué crimen organizado de narcotráfico hablan si Estados Unidos es el primer país narcotraficante, narcoterrorista? A ver, sigamos con la nota y dice: la embajada de Estados Unidos señala que el taller se desarrolla bajo la coalición Anticárteles de las Américas y que los participantes compartirán experiencias para gestionar disturbios y precautelar la seguridad de la población. Sabemos que esto no es así. Sabemos que se preparan para reprimirnos, para callarnos, para torturarnos. Alerta Bolivia. Vamos a compartir un video que hace 3 horas han compartido justamente de este taller. Bolivia y Estados Unidos lideran un intercambio militar multinacional de 3 días con Argentina, Colombia, Ecuador, Paraguay y Estados Unidos, la coalición Anticárteles de las Américas. Expertos de todos los países compartirán experiencias para gestionar disturbios, precautelar la seguridad y la población. Deberían decir que policías o el gobierno de Rodrigo Paz, sus ministros, a través de los policías militares, junto con la DEA, el Escudo de las Américas, se están preparando para reprimirnos y masacrarnos. Eso sería el titular. Pero bueno, así está este informe. Escuchemos.
1: Los desafíos que enfrentamos como organizaciones criminales, transnacionales, durante los próximos 3 días, miembros de las Fuerzas Armadas y la Policía de nuestros respectivos países se enseñarán mutuamente.
2: Y agradecer especialmente a la Embajada de Estados Unidos por el apoyo para hacer posible este encuentro. Hoy tendremos, desde hoy, a 6 países trabajando juntos. Eso por sí mismo tiene un significado importante. Los desafíos de seguridad que enfrentamos ya no terminan en nuestras fronteras. El crimen organizado, el narcotráfico, las situaciones de alta tensión y las nuevas formas de amenaza obligan a nuestros países a conocerse mejor, coordinar mejor y sobre todo a prepararse mejor. Por eso este taller es importante. Es la primera vez que Bolivia organiza y recibe un taller multinacional de control de multitudes y manejo de crisis, una cooperación entre países soberanos, basada en la confianza, el respeto mutuo y el objetivo compartido, como dijo nuestro presidente: Bolivia en el mundo y el mundo en Bolivia, y el área de seguridad no es una excepción.
0: Ejército Boliviana, forjadora de la patria. Ese es el video que hicieron, ¿no? ¿Qué tal? ¿Qué opinan respecto a ello? 72-20-62-95. ¿Les creemos? Que se estén preparando para la lucha contra el narcotráfico, el terrorismo. Porque están pasando cursos antidisturbios. 72-20-62-95. ¿Qué opina usted? ¿Cuál es el mensaje de fondo que nos quieren enviar? A ver, llamada telefónica. Buenas tardes, Causa Chuncoca lo está escuchando.
3: Hola.
0: Hola, hola, buen tarde, hermana. Ya está al aire.
3: Hola, ¿hablo con la Aymarita?
0: Sí, hermana, está hablando con la Aymarita, ya está al aire.
3: ¿Quiero participar, se puede?
0: Claro, ya está al aire, ya está participando, ya lo están escuchando. Continúe, bueno, por favor.
3: Ya puedo participar, ¿no ve?
0: Sí, hermana, ya está al aire.
3: Ya. Buenas tardes, hermana Aymarita. Qué God les he extrañado. Mi radio torcido de arriba abajo y buscándonos nunca entraba, se ha perdido. Y a veces entra, a veces me alegro y ya estoy escuchando a Radio Causacho. Y quiero saludarles, felicitarles también, ¿no? A todos ustedes. Y tanta pena, tanta problema. Protestamos, renegamos y no podemos por dónde hablar. Escuchamos, pero no podemos, ¿no? Y ahora, lo que ha ampliado este estado de decepción, ¿ah? Aunque no se puede, pero igual lo ha hecho y pensará que nos vamos a quedar así. No hay que dejar, porque otro más no va a poder ampliar y fin de año vendiéndonos a nosotros todo se va a escapar. Eso debe querer. Va a vender todo, todo, todo y así se va a ir. También tenemos que pensar nosotros. Y hermanos, compañeros que están escuchando Radio Causacho, pues seremos leales a la izquierda. ¿Por qué otros cambian? ¿Por qué son libilibis, pasapasas, hablan en contra del hermano Evo? Si otro habla, ya hablan. 20 años, 20 años el gobierno, también lo siguen. Jóvenes, ahora hay que luchar. Parece que ahora vamos a pensar los mayores de tercera edad. A los jóvenes hay que mandarle adelante. A ver, que se luchen, es para ellos. Es para los jóvenes. Los mayores vamos a morir. Y luchamos. Nuestros padres, abuelos han luchado y luego ni siquiera nada y gracias a nosotros. Es gracias a nos parar de ellos, nosotros estamos bien. Lucha, lucha ha sido. Pero ¿acaso ellos? No, la derecha. No, nunca, nunca la derecha. Nunca, nunca va a pensar en nosotros. Más bien quieren robarnos, siendo sarna. Ahora se está reuniendo. Transportistas, ¿cuándo van a cambiar su dirigente? Lucio Gómez nomás es, ustedes no pueden asumir, ¿qué pasa pues? Ahora otra vez está hablando y debe querer plata. Igual Argüello, ya al diablo el Argüello, ya no nos ya necesitamos que usted nos convoque. Usted se vende, dirigentes así que se venden, que no piensan en su país, no queremos. Nosotros queremos gente que luche por nosotros, por nuestros hijos, nietos. Y hay mucho más que hablar, no quiero perjudicar, tal vez otros también quieren hablar, porque yo también igual he llamado, ya estoy llamando pausa. Ay Marita, saludos, desde Sacaba estoy llamando todos los días, grave, siempre lo torcemos la radio y no hay causa, pero lo que nos hacen esto, porque habla la verdad, y esos canales mentirosos, radios mentirosos, hablan hasta campesinos, hablan en contra. ¿Por qué no piensan? ¿Por qué no analizan? Hay que tener poder de decisión. Somos campesinos, somos dueños de Bolivia y no nos pueden estar a nosotros manejándonos. Uno que no esté en Bolivia, que no ha nacido. Gracias, hermana Aymarita, esta otra oportunidad.
4: Guardián del honor, te toca proteger la tierra que nos vio nacer. ¡Honor y gloria!
0: Bien, vamos con la última llamada. Tiene que bajar el volumen, hermano, de su radio. Le voy a dar tiempito. Todo bajilo en cero, por favor. Se los ruego. Uno, dos, tres. Ahora sí, ya. Ya está al aire. Buenas tardes. Aló, aló. Hola. Bien, algo pasa, ¿no?
5: Militar, cumple tu misión contra el opresor y la traición.
0: Siguiente llamada telefónica, buen tarde, Causa Chuncoca, lo está escuchando.
6: Buenas tardes.
0: Buen tarde.
6: Le hablo a Jacinto González del Alto.
0: Continúe.
6: Quiero indicar lo siguiente, lamentablemente nuestro país está en un problema muy serio en este momento. Y claro, las fuerzas de derecha lamentablemente están pues encaramadas en el poder y tratan de acallar cualquier situación. Yo llamo a los jóvenes, especialmente a los que luchan, que caramba, se informen mejor para poder representarnos mejor. Lamentablemente, muy pocos somos ya los que estamos en lucha pero hay que despertar la conciencia y el valor de cada uno de nosotros. Yo quisiera decirles a todos los bolivianos que esta patria de nosotros es de Bolivia, no es de extranjeros. Y en Santa Cruz se lleva de extranjeros. Que acá un gobernante extranjero que ha venido trata lamentablemente de manejarnos a su antojo. No hay que dejar esa situación. Quiero que sigan peleando por la situación. Lamentablemente hay mucha gente que está a la contra. Eso quería decirle nada más. Gracias.

Bien, muchísimas gracias. Nos despedimos. Sí, nos vamos ya. Son las 17:52 a las 18 horas Bolivia.

0: Momento de concluir el programa Revolucionando la Tarde. Gracias por ser parte de esta revolución radiofónica. Hasta el próximo encuentro.
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2: Y ahí unidos, ¿no? Reflexionando. Y los congresos, el congreso, la convención política, el más debatido, ¿no? Este debate. Interesante. Como, yo creo que al margen del debate, para mí, congreso, bueno, comisión política, especialmente, es como un taller seminario. Yo también, cuando estaba empezando, iba sentadito, debatiendo. Una vez convocó la Confederación Sindical Única de Trabajadores Campesinos de Bolivia. Creo que todavía no había la llamada Confederación de Colonizadores. Y General Flores, 82, 83. Entonces me llevaron a una comisión actas. Y un viejito planteaba, dice, aquí es la lucha por territorio, no solamente tierra, no entendía. Cuando dice por tierra, territorio, pero yo tengo mi tierra, tierras comunitarias de Orinoca, aquí tengo 10 hectáreas, ¿por qué tierra hablan? ¿No? Territorio. Ah, una cosa es tierra donde sembramos, territorio, los recursos naturales. Ese viejito decía, no somos etnias, somos naciones. Claro, en la legislación nacional e internacional, etnia, aymara, etnia, ¿qué he hecho? No, pues, somos naciones, nacionalidades. No son costumbres, somos cultura. Empecé a aprender, ¿no? Chicos mirando, apoyando, ¿no? Y

0: y por Estados Unidos. Y Mamoreo Borbulo se ha dividido en 2002, 2001, 2002, de Carrasco, ¿no? 2001, 2002, ¿qué año ha sido? 96. 92, pero no estaba consolidado, ¿no? Ah, 2002, claro, como centrales eran, pues, dependían de Carrasco, en una sola federación. Si Mamoré no se debía a la Federación de Carrasco, en ese momento la Federación Carrasco hizo la federación más grande de todo el trópico.
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Muy buenas tardes a todo el país. Arrancamos con el resumen informativo en Bolivia en la noticia. Jornada de martes 22 de septiembre del 2026. Son exactamente las 18 horas con

De esta manera saludamos a toda nuestra audiencia que nos sintoniza desde distintos puntos de nuestro país. De igual manera, nuestros compañeros que se encuentran acá en alrededor del punto de vigilia Laucaeñe. Y comentar, ¿no?, que en el trópico de Cochabamba se registra un descenso en la temperatura. Así que hemos prácticamente registrado bajas temperaturas acá en el trópico y seguramente en parte del departamento de Santa Cruz.

0: Y en el ámbito de la información, esta jornada se ha desarrollado un ampliado nacional, puesto que el sector de transporte asumirá medidas de presión ante el rechazo del decreto que ha eliminado en su totalidad la subvención del diésel. En ese aspecto, el transporte a nivel nacional ha determinado un paro de 24 horas para el lunes 28 de septiembre. De esta manera, asumen paralizar sus actividades durante 24 horas en todo el país, en rechazo al decreto 5716. Así también lo ha señalado el ejecutivo de la Confederación Sindical de Choferes de Bolivia, Lucio Gómez, que se expresaba con estas palabras. Vamos a compartir esta primera información y así arrancamos Bolivia en la noticia.
1: Por eso este ampliado nacional determina como una protesta enérgica en contra de este decreto, como primer punto, rechazar categóricamente este decreto 5716 y pedir la abrogatoria correspondiente a la burla de todo el transporte boliviano el día lunes. Como una depresión, se desplegará el parque automotor en todo el territorio nacional de 24 horas con todas sus modalidades correspondientes. Vale decir, el radio urbano interprovincial, interdepartamental, internacional de carga y pasajeros, para que verdaderamente este gobierno conozca cuál es la potencialidad del transporte boliviano y que sepa respetar la posición del autotransporte boliviano. En caso de no ser escuchado en ese tiempo de las 24 horas, se revisará y se subirá gradualmente hasta llegar a un paro general indefinido. De paso también vamos a pedir que el ministro que se ha comprometido del tema GNV cumplir, y de la misma manera de las carreteras que tienen proyectados programas deben cumplir, porque también está incluido en este tema del pliego petitorio.

0: Sin embargo, la medida asumida por el transporte o por choferes a nivel nacional, el ministro de Gobierno, Marco Antonio Oviedo, informó que conversará con Lucio Gómez, dirigente de la Confederación de Choferes de Bolivia, ante el anuncio del repliegue de unidades motorizadas por 24 horas y la advertencia de ampliar la medida a 48 horas. Oviedo de esta manera adelanta conversación con Lucio Gómez ante el anuncio de repliegue de choferes y advierte que no puede haber bloqueos ni paros. Esto decía el ministro de Gobierno.
1: Es del transporte a nivel nacional.
2: Bueno, vamos a obrar de acuerdo a lo que nos manda la ley. Este tipo de manifestaciones, en un estado de excepción como el que estamos, no pueden haber.
1: ¿Se van a permitir estas movilizaciones por parte de los transportistas, señor ministro?
2: No se van a Muchas permitir. Gracias,
3: ministro, ante esto hay contingente policial y militar desplegado en diferentes zonas.
2: Sí.
3: ¿Cómo se cumple el plan integral en este momento?
2: Existe, hay un plan, ¿no es cierto?, que se está desarrollando. El comandante acaba de darme parte. Hay un plan en el que está involucrado las Fuerzas Armadas y la policía y no vamos a permitir.
1: Pero es un repliegue lo que anuncian los transportistas, no un paro. Es decir, no van a salir a trabajar en todo el país.
2: Ah, eso es otra cosa, pero también le vuelvo a decir, depende de qué transportistas, qué sector. El tema urbano en Santa Cruz es una cosa, pero como le digo, hemos llegado a acuerdos con el transporte pesado de larga distancia, hemos llegado, sí hay algunos problemas en algunos sectores, por ejemplo, hemos llegado con los transportistas de largo.
1: Es la Confederación Nacional de Choferes de Bolivia a la cabeza del señor Lucio Gómez, señor ministro.
2: Me parece raro, porque yo he estado con Lucio ayer, hemos hablado, efectivamente hay que atender algunos de sus requerimientos, pero no me anunció que estaban entrando en paro.
4: Ministro, buenas tardes, gracias por atender nuestras consultas. ¿Cómo se va a encarar, ministro? El transporte anuncia que este lunes 28...
1: ...sesiones del transporte a nivel nacional.
2: Bueno, vamos a obrar de acuerdo a lo que nos manda la ley.
0: Bien, de esa manera el ministro de Gobierno también ha afirmado haber tenido conversaciones previas con el máximo representante o la dirigencia de la Confederación de Choferes de Bolivia. Y así lo ha mencionado respecto al anuncio de repliegue nacional. Oviedo sostuvo que los bloqueos y paros no pueden realizarse mientras esté vigente el estado de excepción. El ministro también señaló que pese a los pronunciamientos de algunos sectores, percibió una situación de normalidad en el país. De igual manera, la autoridad indicó que mantuvo reuniones con distintos sectores del transporte y aseguró que con algunos se llegaron a acuerdos para desarrollar sus actividades con normalidad. El panorama entonces y la postura desde el gobierno ante el anuncio de movilizaciones y medidas de presión por parte del sector del transporte ante el dieselazo. Pero, ¿qué señalan también desde la Federación Departamental de Choferes San Cristóbal del departamento de Oruro? Puesto que ellos han anunciado un repliegue general de vehículos desde las 00 horas de este miércoles 23 de septiembre en rechazo al Decreto Supremo 5716. Escuchemos la postura del sector.
5: Pero es claro, rechazar ese decreto y a partir del día miércoles una marcha pacífica en protesta de este decreto, porque el gobierno debía de pensar antes de tocar ese decreto al servicio público. ¿Qué repercusiones tenemos en este momento? Tenemos problemas en los buses, tenemos en el transporte del servicio urbano, tenemos en las volquetas. Prácticamente es el común denominador, un efecto multiplicador, el combustible como es el diésel. Es un derecho de protesta, porque mañana pasado van a tocar el precio de la gasolina. Entonces ya el gobierno ya tiene que estar advertido, ya tiene que pensar. No es cuestión de tocar y punto. Ahí están las consecuencias. No solamente afecta al sector de transporte, está afectando al ciudadano de pie, afectando el bolsillo. La canasta familiar se ha disparado.
6: Sí. Igual, pero marchan el miércoles.
5: Igual vamos a marchar porque eso no es político.
6: ¿Todo el transporte de Oruro?
5: Todo el transporte federado sindicalizado. El ampliar...

0: Y las movilizaciones también ya se registran a lo largo de nuestro país. Esta jornada desde Sucre, departamento de Chuquisaca, autoconvocados marcharon con cacerolas vacías, no descartan nuevas movilizaciones. Esta manifestación se registró por parte de diferentes sectores en la ciudad de Sucre, que se movilizaron este martes con cacerolas vacías en rechazo a las medidas económicas del gobierno de Rodrigo Paz y rechazando también el incremento del precio del combustible y de los pasajes. Compartimos estas imágenes, reiteramos, protestas realizadas en esta jornada.
1: Nos afecta en todo sentido, porque al momento de subir los pasajes ya sube todo y nosotros vivimos del día, no contamos con sueldo fijo. Ojo, nosotros somos de distintos sindicatos que nos hemos autoconvocado. Rechazamos la subida de pasaje porque estaríamos aceptando una subida de toda la canasta familiar, porque esto es la primera medida. Si tenemos que salir a bloquear, lo vamos a hacer seguro lo que nuestras bases vayan existiendo, porque nosotros somos simplemente portavoces, no así nosotros mandamos, solamente portavoces de las bases.
2: Ahora, ¿estaríamos rompiendo el estado de excepción?
1: En parte sí, pero tampoco podemos callarnos ante semejantes cosas que están pasando en nuestro país.
3: Hombre, sabemos que estamos en las calles, ¿por qué? Porque estamos justificando. No alcanza nuestra economía. Lo que ganamos ya no da. Por eso estamos en la calle.
2: Ahora, prácticamente.
3: El gobierno, sin consultar a las bases, sin consultar a los bolivianos, ha dado ese decreto. Por eso estamos en las calles.
2: ¿Cuántas personas más o menos se encuentran el día de hoy movilizadas?
3: Estuvimos como 3.000 personas de la marcha. Muchas gracias, señor presidente.
4: Vecinal en ese.
5: Por el poder,

De esa manera podemos observar prácticamente esta marcha que se ha registrado en la capital Sucre, en medio del estado de excepción, y no descartaron nuevas movilizaciones en los próximos días ante el impacto que atribuyen a las recientes medidas económicas implementadas por el gobierno de Rodrigo Paz. Esto es el panorama que se registró, valga la redundancia, desde la capital Sucre, en rechazo al incremento de la subida del diésel, de igual manera rechazo al incremento de los pasajes y la canasta familiar.

0: De igual manera, se ha venido registrando diversas manifestaciones, reiteramos, ante el efecto que trae consigo el denominado diezilazo. Nos trasladamos hasta otro punto de nuestro país, puesto que también desde distintos sectores continúan manifestándose. Concobol rechaza decretazos del gobierno y exige abrogar normas sobre el estado de excepción y la subvención. Vamos contigo, Lizeth Morales.
1: Gracias. La Confederación Nacional de Cooperativas de Bolivia, Concobol, a través de su presidente Ramón Hidalgo, exigió la abrogación de los decretos supremos 5707 y 5716, al señalar que sus medidas afectan al pueblo boliviano y fueron asumidas sin consenso.
2: Exigencia de abrogación. Se exige a las autoridades competentes del Estado Plurinacional de Bolivia la abrogación del Decreto Supremo 5707 y el Decreto Supremo 5716, que disponen la ampliación del estado de excepción y las medidas relativas a la subvención en atención a las observaciones y cuestionamientos planteados respecto a sus alcances, efectos y consecuencias sobre la población boliviana. Es dada en la ciudad de La Paz a los 22 días del mes de septiembre de 2026, por la Confederación Nacional de Cooperativas de Bolivia, Concobol RL.
3: Querido Movimiento Cooperativo Boliviano,
4: ¿qué venga?
5: En caso de que no se abrogue ese decreto, ¿qué acciones van a asumir considerando que hay una
6: decisión? Nuestras federaciones nacionales ya están convocándose en ampliados nacionales, así que nuestras afiliadas lo van a determinar en su tiempo oportuno, y ahí saldrán las resoluciones, las decisiones que se van a adoptar. Muchas gracias.
7: ¿Van a hablar con el gobierno, tal vez, esas demandas para
6: nosotros? Es que lamentablemente no nos han convocado. Estas medidas que van a afectar al pueblo boliviano se tienen que consensuar, pero hasta hoy no hay ninguna convocatoria, nada por estilo. Simplemente sacan sus decretazos y, bueno, a imponer al pueblo boliviano, y eso tampoco lo podemos permitir. Muchas gracias. Préstamos del Fondo Monetario Internacional. En su campaña hay que haber la subvención. No es que no, pero todos nos tenemos que ajustar los cinturones. Por eso decía, hay privilegios todavía ahí arriba. Incluso se han aumentado. Ustedes son testigos, la Asamblea Legislativa Departamental, la gobernación se ha aumentado en plena crisis. Y al pueblo boliviano, ¿cómo nos están sometiendo? Entonces yo creo que tampoco eso vamos a tolerar. Por eso nos estamos pronunciando como movimiento cooperativo.
8: ¿De qué manera la subvención, la eliminación de la subvención les afecta? ¿De qué manera directa?
6: Mira, como movimiento cooperativo tenemos cooperativas mineras, cooperativas agropecuarias, prácticamente con la elevación del diésel o el levantamiento de combustible, prácticamente pues nos afecta en los gastos de operación, ¿no? Entonces, yo creo que no solamente a este sector, sino a nivel nacional, ¿quién está golpeado? El sector más vulnerable, el sector que prácticamente vive del día a día. Entonces también, no solamente nos estamos pronunciando como un sector, sino también como bolivianos.
8: ¿En qué porcentaje se incrementan los costos de producción?
6: Al 100%.

0: Mineros también rechazan el dieselazo y el estado de excepción. Eran las palabras de Edwin Peredo, secretario general de la Federación Sindical de Trabajadores Mineros de Bolivia, que señalaba lo siguiente.
1: En la cual rechazamos nosotros este dieselazo que en verdad no cae solamente al sector productivo, sino a las espaldas de todos los bolivianos, bolivianas. Hoy por hoy se ha devaluado la moneda nacional, en la cual está haciendo mucho daño al pueblo boliviano. La Federación Sindical de Trabajadores Mineros de Bolivia va a tener un comité ejecutivo y en la cual vamos a poner una postura, hora y fecha para el próximo ampliado de la Federación Sindical de Trabajadores Mineros de Bolivia y en la cual se va a dar la dirección en un comité ejecutivo.
2: Este segundo dieselazo va a afectar al sector productivo también, un segundo dieselazo en menos de un año inclusive.
1: Principalmente el sector minero productivo ya ha sido afectado. En la actualidad el litro de diésel se está comprando con 18 bolivianos. Ha hecho un efecto multiplicador en el tema económico. Y no solamente en eso. Ahora, cuando se juega con una flexibilización del dólar, cuando no hay un precio fijo del dólar establecido, también daña al sector productivo, porque cuando se califica, se licita o se adquiere insumos para el sector minero, todo está valorizado en dólares. Entonces, el sector productivo está siendo de gran manera dañado en el tema económico, en la preparación mismo de una empresa de la elaboración del POA. ¿Cómo van a, por lo menos, los gerentes jugar con un precio flexible? Entonces, el sector productivo está siendo dañado. Hoy más que todo, nosotros pedimos a las autoridades pertinentes, como Minería, que es cabeza de sector, debería estar colaborando a este sector minero asalariado, que es vital y es el motor productivo del país. En la actualidad las cotizaciones están altas, pero el Ministerio de Minería debería estarse preocupando. Hoy este sector es el único sector que trae divisas en dólares al país.
3: Hay un estado de excepción. ¿Ustedes no tienen represalias y asumen medidas de presión en este ampliado?
1: Primeramente, todo eso se va a evaluar en este comité ejecutivo, qué es lo que hacemos ante todo esto, pero nosotros también como sector minero rechazamos ese estado de excepción, la prolongación. Los bolivianos, las bolivianas, estamos en democracia, no podemos retroceder el tiempo como se está haciendo con este gobierno.
4: Don Edwin, ahora corresponde que los choferes abiertos.

0: Desde Cochabamba también, juntas vecinales de Cercado. Afirman que no escuchar a la población, las bases podrían empezar a rebasar a la dirigencia para pedir la abrogación del decreto 5617.
1: Gracias, Ángel Quispe, dirigente de las juntas vecinales de Cercado. El presidente no tiene oídos o no escucha a la población, por lo que las bases empezarán a rebasar a la dirigencia para pedir la abrogación del decreto 5617 de 10 de lazo.
2: Al pueblo, al bolsillo, totalmente han metido sus manos estos diputados, senadores y con todo con sus ministros. Lamentablemente, los dirigentes de diferentes instituciones estamos coordinando con Transporte Libre y estamos coordinando con la Federación Única de Trabajadores Campesinos, también con los compañeros mineros, con los compañeros de comerciantes y con otras instituciones. Nos vamos a unificar, no nos vamos a quedar manos cruzados. Gobierno nacional, Rodrigo Paz, y con todo, con todos, 100 legisladores, atengan las consecuencias. Porque no es aquí sin consulta de la población, sin consulta de los ciudadanos, ciudadanas de los 9 departamentos, no es lanzar nomás cualquier decreto. Los legisladores o el gobierno o cualquier funcionario público son administradores al voz del pueblo, no es a su gusto para que hagan. El pueblo boliviano, boliviana, en este momento no necesita ya convocatorias para hacer conocer sus necesidades, sus hacer respetar derechos constitucionales. Por lo tanto, el pueblo está esperando que solucione y que anule el decreto, el dieselazo. En caso que no anules, no va a ser responsables los dirigentes, va a ser responsables los 100 legisladores, los diputados, senadores y tus ministros y a la cabeza de vos, Rodrigo Paz.
1: Para Bolivia, la noticia, Nelson Colque, Radio Causa Chuncoca.

0: Continuamos con más repercusiones en el aspecto también de la del pronunciamiento de la Pumalcu de la Nación Aymara, Delfino Hino. Esto señalaba al respecto de las acciones que asumen desde el gobierno nacional.
1: Gracias. Continuamos con más información. El Giliria Pumalcu de la Nación Aymara, Delfino Hino Laura, afirmó: queremos desaznar a estos ministros y estos voceros, y les exigió enmarcar sus decisiones en la constitución política del Estado por encima de decretos y resoluciones.
2: Queremos desaznar a estos ministros y estos voceros. Y fíjense, y claro y concreto, el artículo 169 y el párrafo 2 es claramente, y le vamos a dar corto, donde dice: en caso de ausencia temporal asumirá la vicepresidencia. Hoy, estos voceros, estos ministros, se embarcan a un decreto supremo. Y yo me pregunto a la población boliviana: ¿esta constitución política del Estado plurinacional, con cuánto de población estará aprobado? La mayoría absoluta de los bolivianos y bolivianas. Y el decreto supremo que hoy, por ejemplo, menciona el ministro de Presidencia, el mismo vocero, está aprobado y está firmado por 6 payasos y pelagatos. ¿Y qué debemos hacer caso los bolivianos y bolivianas? ¿A un decreto supremo? ¿A una constitución? Y por lo tanto, ninguna ley, ningún decreto, ninguna resolución está encima a esta constitución política del Estado plurinacional. Y en ese ámbito les reprochamos al ministro y reprochamos a los mismos asambleístas, por ejemplo, como la señora Bilbao y el chico talentoso, supuestamente talentoso, Corbatudo, que ayer dice: si no es la ideología del PAS o del norteamericano, él no puede asumir como presidente. Da pena estos asambleístas. No sé hasta qué tiempo vamos a tolerar esta situación, pero para la nación aymara, para el pueblo indígena originario y para la mayoría de la población boliviana, es indignante escuchar a estas autoridades políticas que verdaderamente no se enmarcan al norma de la constitución política del Estado plurinacional.
3: El vicepresidente el día de ayer, estando en el ejercicio, ha indicado que puede destituir incluso al vocero presidencial.
2: Exactamente, la constitución política del Estado plurinacional es claro, por eso también antecedía, esta constitución está aprobada con la mayoría absoluta de los bolivianos y bolivianas, y hoy tiene todos los derechos fundamentales y marco constitucional para hacer destitución a los ministros, a quien quiera el vicepresidente. Entonces, tenemos que enmarcarnos. Si hoy el presidente no cumple la constitución, entonces, ¿para qué carajo sirve la constitución política del Estado plurinacional?
0: Gremiales de Bolivia denuncian la caída de hasta un 80% en sus ventas tras la aprobación del decreto 5716 que elimina la subvención del diésel.
4: Gracias. El secretario ejecutivo de la Confederación Nacional de Gremiales de Bolivia y dirigente de los trabajadores por cuenta propia en el país, Grover Horacio, ha señalado que se registró una caída de hasta el 80% en las ventas tras la reciente eliminación de la subvención en los combustibles, medida conocida como el dieselazo, mismo que agrava drásticamente la situación económica de los gremiales en el país.
5: En un momento ha bajado de un 70 a un 80% las ventas, solamente la gente consume lo necesario, principalmente productos de la canasta familiar, o obviamente lo que es textiles, cosas que algunos comerciantes, mucha de verdad, tenemos que estar todos los días pidiendo a Dios de que haya algo de venta, porque tenemos que llevar también el pan a nuestros hogares y principalmente algunos ya se lo están comiendo los capitales. Y eso es lo que no entiende este gobierno, no conoce la realidad. En algún momento hay un sector que también dice ser representante del sector gremial. Bueno, ellos van y negocian temas impositivos. Nosotros como cuentapropistas, algunos no estamos en el tema del régimen ni simplificado, pero bueno, lamentablemente hay otros compañeros que sí defienden a un sector como son los mayoristas, y nosotros no representamos a ellos. Nosotros somos minoristas, cuentapropistas, vendemos dentro de los mercados, tenemos un puesto de 2x2, entonces imagínense el capital menor que se maneja, lo único que queremos es que haya movimiento económico, que podamos llevar el pan de cada día a nuestros hogares como lo hacíamos en esos tiempos que de repente el gobierno trabajaba por la población y hoy por hoy vemos que lo único que quieren es someternos, callarnos y ellos a mano llena están metiéndose la mano al bolsillo y principalmente al bolsillo del pueblo, porque hoy por hoy estamos con esa situación, esos decretos que de una otra forma no dan ningún beneficio ni solución a la problemática del país, ¿no? Eso es lo que nosotros denunciamos. En algún momento ellos en su campaña proselitista, en su campaña electoral, ¿qué es lo que decían? Que iba a haber créditos flexibles, incluso han copiado el modelo de proyecto que tenía nuestro hermano Evo, y lo digo así, hemos nosotros trabajado con el hermano Evo para hacer un plan de gobierno, conjuntamente el sector gremial, generar créditos flexibles, buscar accesibilidad, tener una vivienda social, poder también tener el derecho propietario de nuestros puestos, pero lamentablemente todo han prometido y llegado el momento no han hecho nada, ningún resultado. Por eso digo, nosotros hemos bajado del 70 al 80% las ventas, totalmente la familia gremial se lo está comiendo su capital. Y hay que ser objetivo, este gobierno no ha tenido un plan de gestión de gobierno, ha improvisado y todo lo está haciendo porque hay un mandato de parte de Estados Unidos, que hay que decirlo así.
4: Para Bolivia en la Noticia les informó Sandra Caracara.
0: Y antes de ir a la pausa, vamos con el informe de nuestro compañero Richard Vargas. Ampliado Nacional, el instrumento Evo Pueblo marcará el camino de las organizaciones sociales en rechazo a las acciones inconstitucionales del gobierno de Rodrigo Paz.
6: Gracias, tenemos más informaciones. El ampliado nacional del instrumento político Evo Pueblo, que se realizará este sábado 26 de septiembre, marcará el camino para las organizaciones sociales en rechazo a las acciones inconstitucionales del gobierno de Rodrigo Paz Pereira. Los actos de corrupción, los actos de narcotráfico, fundamentalmente decía Eduardo Yucra, ejecutivo de la Federación Yungas del Chaparé.
7: Tenemos una convocatoria nacional donde tienen que estar todos los sectores sociales. Este ampliado nacional se realizará lo que es el día 26 de septiembre, este sábado, en el Coliseo del municipio de Chinoata. Por tanto, están invitados todos los sectores sociales, tanto del campo y la ciudad, y estar presentes acá. ¿Para qué? Para que nos podamos pronunciarnos frente a este gobierno que nos está matando de hambre. Por otro lado, nos quiere someternos conjuntamente con Fondo Monetario Internacional y eso no podemos permitir. Por tanto, debemos estar presentes todos los sectores sociales, no solamente también los profesionales, los médicos, también los profesores y todas las ramas que existen en nuestro país. Es momento de unificarnos, dejar de un lado lo que son las diferencias y así poder velar lo que son para las futuras generaciones.
6: Este será el momento justo para encontrar decisiones a tomarse en contra de este tema que es el dieselazo.
7: Exactamente, porque se va a tocar muchos temas de la coyuntura nacional, internacional, porque desde donde se promueve todo este sometimiento de parte de este presidente incapaz, a quién está sometido, para quién trabaja, todo eso se va a analizar. Seguramente más anteriores meses ya salía a la luz de que para el colmo nos decían a nosotros que somos narcoterroristas, pero es al revés. O sea, este gobierno es más bien narcoestado cuando ellos mismos protegen lo que es el narcotráfico, cuando ellos mismos son contrabandistas, cuando ellos mismos son tráfico de, imagínese, el oro en contrabando. Y también lo que son las narcomaderas. Y por otro lado también otros negociazos, por ejemplo, del tema del Cerimedo, eso de silenciar a los testigos claves también. Entonces todo eso se va a analizarse a fondo para que nuestros hermanos ejecutivos provinciales de otros departamentos, ciudades, los presidentes de OTVs, por ejemplo, puedan llevar la información a sus bases y a base de eso, pues ya lo que es, iniciaría lo que es las movilizaciones, como siempre nos han indicado las confederaciones en mes de octubre.
6: En el informe, Richard Vargas.
0: 18:37, nos vamos a la pausa. Al retornar, continuamos con más en Bolivia en la Noticia.
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0: Y nos trasladamos hasta Tarija porque empresas de buses vendían pasajes hasta en 500 bolivianos en la ruta Tarija-La Paz. Vamos con Mario Fernández para esta información.
1: Gracias. Empresas vendían de pasaje hasta 500 bolivianos. Denuncia desde la Defensoría del Pueblo. La delegada defensora del pueblo en Tarija, Cecilia Bolívar, ha indicado, tras una inspección en la nueva terminal de buses de Tarija, se ha podido evidenciar sobre una exageración de cobro de las empresas de transportes, llegando a costar hasta 500 bolivianos en la ruta Tarija-La Paz.
2: La terminal de buses se tiene un letrero con las tarifas transitorias de un mínimo y máximo en buses cama y semicama. No existen buses normales ya que hagan esas rutas en el departamento de Tarija. Y ahí precisamente la ATT enfáticamente señalaba de que los operadores están habilitados para poder cobrar el techo, no así sobrepasar ese techo. Y aquellas personas que estaban cobrando entre 400 a 500 bolivianos una ruta a La Paz, a Cochabamba, Santa Cruz, estaban siendo sancionadas. Entonces,
1: Bolívar ha expresado que se debe de hacer un nuevo estudio para los viajes interprovincial y departamental.
2: Cabe señalar que existe una tarifa transitoria municipal desde el año pasado. Ustedes recordarán que estaba vigente hasta el 31 de diciembre. Y esa tarifa tenía que ser ya complementada con un estudio y que hasta la fecha no se habría convocado. Nosotros hemos hecho mucha incidencia también por demanda de las personas adultas mayores. Y bueno, es ahora el momento en el que ya se debe contar con este estudio, pero además con la participación de las instituciones que están llamadas por ley y aquellas que se sienten afectadas.
3: ¿Tiene nombre de la empresa sancionada? ¿Qué tipo de sanción ha recibido?
2: No tenemos el nombre de las empresas sancionadas. Sí habían pasajeros en ese momento que nos hacían las consultas. Nosotros hemos derivado en ese momento a la ATT. Evidentemente las multas primero son pecuniarias y luego ya vienen por la suspensión. Pero esa es la instancia para los interdepartamentales. Para los interprovinciales, la instancia llamada por ley es la gobernación.
1: Bolivia La Noticia, Mario Fernández.

0: Desde Cochabamba, el alcalde de Colca, Pirhua, indicó que los municipios se encuentran en una fase crítica, ya que su presupuesto por combustible se agota en 3 meses.
1: Gracias. El alcalde del municipio de Colca, Piro Nelson Gallende, ha indicado que los municipios están en fase crítica, ya que su presupuesto por combustible se agotó a 3 meses de concluir la gestión.
2: Más de presupuesto y es lamentable situación. Hemos hecho una representación mediante ANDEC, mediante la FAN Bolivia, para también que el gobierno pueda inyectar más recursos respecto a la situación, o de una vez se pueda dar el 50-50, que también es una solución a ese tema, ¿no? Estamos en una fase crítica como Colcapiro, porque se va a dar primeramente atención a este tema a los vehículos de como el residuo, lo que recoge la basura, el tema de alcantarillado, para poder dar una solución.
3: ¿Se está utilizando para emergencias?
2: Sí, efectivamente, por el momento se ha dividido en 3 categorías. Está utilizando solamente para los servicios primordiales y para los operativos, simplemente el tema de diésel en este momento.
4: ¿Esto va a tener complicaciones, señor alcalde, siendo que posiblemente no se acabe la gestión de la mejor manera?
2: Bueno, sí, efectivamente, ¿no? 45 días más tenía el municipio en combustible para poder funcionar. Si no se formula, si no llega más presupuesto, como Colcapiro estamos en situación, pienso que los demás municipios también están en situación crítica, porque todos tienen presupuestado ya el tema de su combustible hasta fin de año, y esta época es un poco complicado ya poder plasmar esta situación.
4: En época de lluvia se requiere más, señor alcalde, de las contingencias. Va a ser difícil conseguir eso.
2: Es muy complicado poder tener el presupuesto para comprar el 10 en la salida, porque ya teníamos plasmado, ¿no? Entonces ya hemos subido una alteración, ya hemos movido nuestros recursos, como quien dice, hemos sacado de la olla de aquí y de allá para poder llegar aquí, pero igual situación ya no tenemos dónde sacar. Entonces se nos pone crítico la situación. Esperemos que el gobierno pueda presentar el plan que se presente para los gobiernos municipales.
1: Para Bolivia, la noticia, Nelson Colque, Radio Corfe, Chuncopel.
0: Y la eliminación de la subvención del diésel ha generado un efecto multiplicador. Precios de abarrotes se incrementan, es el reporte por parte de gremiales y comerciantes en los distintos mercados del país. Vamos a compartir esta entrevista.
5: Ya no, se compraba con 10, con 12, está arriba de 20, 20 mil, ¿no? Entonces, compró ese precio del ganado, ahora transporte, ahora está 300 bolivianos, antes estaba 100 bolivianos, el transporte del agua es acá, ahora ya está 300, y ahora cuánto más va a subir el precio de la carne, no se sabe. Justamente es nuestro presidente Chuchi, ¿por qué? Nos va a llamar a una reunión, ¿no? Para poder quedar de acuerdo. ¿Cuánto siempre se va a llevar la carne y no se va a llevar? Yo creo que tanto más tiene que llevar. Ya no ocurre lo que tiene que ser en los granos y el pueblo en general. Y ahora, respecto a vosotros, ¿cómo pueden ver esta situación, no? Justamente, como dijeron, domingo no se va a hacer bloqueo, ¿no? Yo fui a la ciudad de Rura para poder bloquear. Lo que costaba antes el azúcar estaba a 220, he traído 320 quintal. Está 320. En cuanto a arroz, arroz la primera de esta, ¿no? Era como fue el que lo metió, el quintal estaba a 500. Ahora está a 650 quintal. En cuanto a caja, otra vez a 540. Ahora está el quintal a 650. ¿Para dónde más? ¿Cómo vamos a poder abastecer a la población? Porque es muy caro. Muy caro está esto, no sé cómo vamos a hacer. Y pues respecto al pollo, igual, donde yo era subido, no estaba 18, 16, 17, estaba bajando, estaba bueno, bueno, pero estaba. Ahora estaba 22, 23.
0: De esa manera, entonces, gremiales ya reportan incremento en el arroz, en la carne, el pollo, entre otros productos. Momento de destacar la publicación realizada por el expresidente Evo Morales en su cuenta @EvoEsPueblo.
6: Mama Coca, madre de muerte.
0: Bien, vamos dando lectura rápidamente. Publicado hace 6 horas en @EvoEsPueblo.
6: De nuestra identidad.
0: ¿Por qué nos castigan con el dieselazo? Entre los países de América Latina, los bolivianos estamos pagando el precio más alto por un diésel de segunda calidad. ¿O es que ahora los pobres tenemos que volver a subvencionar a los ricos? ¿A qué se debe que el pueblo más empobrecido tenga que pagar el combustible tan caro? ¿O es que la tarifa de la ventanilla única ha subido en proporción a la pérdida de sus ingresos ilegales después del encarcelamiento de Cerimedo? El pueblo no puede seguir pagando el latrocinio de una familia mafiosa y de un gobierno corrompido hasta la médula. Seguidamente, hace 3 horas nada más, también publicaba lo siguiente. Luchar contra el narcotráfico o ser su socio. La profunda contradicción imperial. Resulta que el presidente de Estados Unidos reitera que combatirá con toda su potencia militar a los cárteles de droga en América Latina. Pero es cómico que su secretario de Estado, Marco Rubio, y sus asesores se reúnan con Fernando Cerimedo, uno de los mayores narcotraficantes de Bolivia, y con su encubridor y presidente Rodrigo Paz. ¿Dónde queda la promesa imperial? Y se adjunta una imagen donde se le observa a Marco Rubio, al presidente del Estado Rodrigo Paz, Fernando Cerimedo, y de igual manera el actual ministro de la presidencia. Y al respecto de la denuncia que realizaban, no es prácticamente la primera autoridad que ha hecho hincapié en esta observación sobre que Bolivia, más allá de que haya retirado el tema de la subvención, tiene el precio más caro en comparación a los precios internacionales. Prácticamente es el segundo país más caro que tiene de diésel por litro. Y sin embargo, la calidad es de segunda. Y de igual manera, al respecto lo ha señalado el ex candidato a la gobernación de Santa Cruz, Otto Richter. Así es, porque recorrió surtidores de Guajara, Mirín, en la frontera con Brasil, y afirmó que el diésel cuesta 6 reales, es decir, unos 15 bolivianos al cambio del día, con impuestos incluidos. Vamos a compartir este video y esta denuncia, a la cual también se suma y reafirma el ex candidato a la gobernación de Santa Cruz, Otto Richter.
7: Hoy es 22 de septiembre, son las 5:45 de la tarde, estamos en Guajara, Mirín, en el Brasil. Para que ustedes sepan, el diésel aquí en el Brasil, en la frontera con Bolivia, cuesta 6 reales con 69 centavos, ¿verdad? Vale decir, a precio boliviano al cambio del día, 15 pesos más barato que en Bolivia, y con todos los impuestos, incluido del Brasil. ¿Le parece a usted justo que los brasileros tengan un diésel de mejor calidad y a menor precio que el que tenemos en Bolivia? Y aquí, mire, no hay cola en el surtidor, ni uno, ¿verdad? No hay cola, ¿verdad? En Bolivia, además de hacer cola, pagamos caro por un diésel basura. Muchísimas gracias. Dios bendiga Bolivia. Dios bendiga Santa Cruz.

Y en ese marco se ha hecho un análisis sobre todo los precios que manejan a nivel internacional y prácticamente Bolivia incluso supera a México en lo que es el costo del diésel. Solamente Perú sería el que importaría en mayor costo. Estamos hablando de un equivalente a 21 bolivianos con 69 centavos. Bolivia está prácticamente con 17,95, casi 18 bolivianos. México en dólares 1,57, pero vamos a hablar en lo que es la transacción en bolivianos, que estaríamos hablando de 17,29 bolivianos. En Argentina, el gobierno de Milei, incluso el gobierno de Milei es más barato la importación de diésel, puesto que está entre los 16 bolivianos con 62. Paraguay, 15 bolivianos con 41 centavos. Chile, 14 bolivianos con 97. Y en Brasil, pese que el ex candidato a la gobernación se encontraba en una parte fronteriza, en Brasil en una cotización general se maneja en los 13 bolivianos con 87 centavos, casi 14 bolivianos. Prácticamente la medida que está asumiendo el gobierno es el pago del diésel, el segundo más caro a nivel de Latinoamérica.

Y ahora la denuncia también que se va sumando es que no solamente Bolivia está pagando el diésel o el segundo más caro a nivel de Latinoamérica, sino que corresponde a un diésel de segunda, de baja calidad, más denominado como el número Euro 2, con muy alto contenido de azufre. Así de esa manera, sin embargo, en otros países, el combustible en diésel que manejan es el Euro 6, incluso Euro 7 de mayor calidad. Entonces, habrá que analizar las autoridades, las denuncias que se están realizando y qué realmente se está haciendo con el tema de la subvención que ha sido eliminado en su totalidad.

0: Continuamos con más información. El secretario general de la Federación Trópico, Víctor Mencía, rechazan el decreto del 10 y lazo que también está afectando al aparato productivo de los pequeños productores.
1: Gracias a su general de la Federación Trópico-Mencía
2: ha indicado que rechazamos el decreto del 10 y lazo que afecta al aparato productivo de los pequeños productores que han guardado su maquinaria, ha mencionado.
3: Estamos molestos y, por supuesto, rechazamos toda actitud de este gobierno que va en contra de la economía boliviana y, por supuesto, en contra de todos, ¿no? Especialmente de los productores, porque en este momento, después de ese 10 y lazo, de ese decretazo que se ha dado, prácticamente hay una incertidumbre dentro de nuestro país, especialmente en el sector agropecuario, diría yo, porque en este momento no se está sembrando, no se está cosechando, no se está operando, ¿no? El día de ayer yo me sorprendí, he ido al surtidor a preguntar cuánto está el litro de diésel, me dice está 17.95 bolivianos, pero no hay demanda, no hay demanda. ¿Eso qué quiere decir? O sea, todo el aparato productivo que funciona a través de este combustible del diésel, están parados, se lo han guardado las máquinas, entonces ahorita hay diésel, pero a un precio de casi 18 bolivianos, ¿no? Por supuesto, nosotros rechazamos y también como organizaciones sociales nos vamos a sumar a las movilizaciones que van a

0: Bien, en la parte final de Bolivia en la noticia, vamos con las últimas informaciones. David Inca, activista en derechos humanos, denuncia que estamos viviendo una democradura. Vamos con esta nota.
1: Gracias. Seguimos con más información. El activista de derechos humanos, David Inca, cuestionó la política económica del gobierno y sostuvo que mantener al FMI y buscar acuerdos con Estados Unidos implicaría un cambio político y económico para Bolivia. Asimismo, advirtió que la eliminación de la subvención al diésel genera una cadenita de incrementos que afectarán al transporte, repuestos y los alimentos.
2: ¿Cuál es esa política del Estado? Mantener el FMI, seguir pidiéndose dinero, someter a Bolivia, pero no hablar nada con relación a la soberanía del Estado, sino simplemente hablar de la forma de cómo explotar los recursos naturales hacia Estados Unidos. Entonces, reiterado un poco lo que decía, el tema de que se haga un acuerdo con Estados Unidos quiere decir que Bolivia tiene que salir de los BRICS. Y si sale de los BRICS, quiere decir que nos van a, o más bien a los comerciantes alteños, cochabambinos, les van a decir, ya no vayas a comprar a China tus productos, tienes que comprar directamente de Estados Unidos. Entonces, en ese sentido, está un cambio político y en la economía. Eso también es lo que hay que trabajar y observar sobre estos tiempos que tiene ahorita Paz dentro de Naciones Unidas.
3: El decreto 5716, ¿cómo vemos ante la
2: amenaza
3: de la subvención al
2: 10? Decían que por cada día 10 millones de dólares iban a guardar, ¿no? Ahora, el tema de del diésel, viene este problemita. Sí o sí se van a encargar los pasajes, ¿no? El transporte de materia prima o el llevar productos de Santa Cruz a La Paz o viceversa, sí o sí va a subir las tarifas. Y eso ya lo han dicho uno de los ejecutivos de transporte. Una vez que sube las tarifas, obligatoriamente suben pues los sueldos de los que manejan, los choferes. Y aparte de eso, es toda una cadenita, porque también va a tener que subir los precios de los repuestos. Ahora, eso estamos hablando solamente a nivel de ese sector. Pero ¿va a encarecer el producto de los alimentos? Sí. Ahora, ¿quién tiene que poner reglas sobre eso? Le van a echar la culpa a la... Bueno, esa responsabilidad le van a pasar a las alcaldías.
0: Son las 7 de la noche con un minuto. De esta manera finalizamos el resumen informativo en Bolivia en la noticia. Que tenga un excelente resto de jornada. Buenas noches.
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4: 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Lunes, último día.
5: Por esa misma razón, por ese mismo motivo es que llamamos a la concientización de lo que estamos haciendo. Estamos enfermando nuestra próstata, estamos haciendo de que nuestra próstata se irrite y producto de aquello vienen síntomas como levantarse constantemente, orinar por las noches, aparece la prostatitis, la hiperplasia prostática, y estas dos enfermedades hacen de que el varón se convierta en candidato a sufrir cáncer en la próstata. Nadie quisiera tener este tipo de situación, nadie quisiera tener este tipo de problemas. Es por esa razón que si usted presenta síntomas como lo que voy a nombrar a continuación, que se está levantando constantemente a orinar por las noches, ya el médico le dijo que es hiperplasia prostática o que es prostatitis, es el momento de que usted tome las debidas precauciones del caso. A ver, se está levantando constantemente a orinar por las noches, se levanta una, dos, tres, cuatro, cinco, seis veces a orinar por la noche, no puede conciliar su sueño, no tiene un descanso reparador. Resulta que usted durante todo el día ha destacado en sus labores cotidianas, ha ido a trabajar, ha ido a desenvolverse en la función en la cual usted desempeña para llevar el sustento a su hogar, pero resulta que en la noche quiere tener un descanso reparador. ¿Qué sucede? Que a las 10 de la noche, cuando usted ya se va a acostar, a las 11, a modo de ilustración le estoy diciendo, resulta que usted no puede conciliar su sueño porque a la hora tiene que levantarse a orinar y resulta que ya se le quita el sueño. Así nuevamente a las 2 horas otra vez se levanta a orinar. Eso no logra que usted tenga un descanso placentero. Por eso es que usted el siguiente día va mal genio, va con coraje. Entonces, levantarse constantemente a orinar por las noches no es normal, mi amigo. Luego de eso aparecen síntomas como ardor al momento de miccionar, orina poquito, orina conchoso, pestilento, nauseabundo, incluso siente dolor en la parte de su espalda, y muchas personas la atribuyen a su columna, pero no es así, son problemas que la misma próstata está haciendo o provocando retención de líquido. Mi querido amigo, por esa razón yo le llamo a la concientización. Si usted tiene problemas, está levantando constantemente a orinar por las noches, le arde al momento de orinar, está orinando conchoso, pestilento, nauseabundo, o eso levanta así como espuma, hace, es el momento de que usted tome precaución de lo que está sucediendo. Querido amigo, no queremos que esto se prolifere y llegue a lo peor. Por esa razón, mi querido amigo, incluso hay varones que cuando tienen ese problema comienza a presentar los problemas de disfunción eréctil, cuando ya lastimosamente el acto sexual deja de ser presente en usted y usted ya no tiene apetito sexual. Usted simplemente está orinando la punta de los zapatos, perdónenme la expresión, o está haciendo de que usted haga fuerza al momento de miccionar, ya no orina a los 2 metros, sino que orina ahí cerquita a 20 centímetros, y a veces eso es muy tormentoso. 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
2: ¡Arriba! ¡Arriba! ¡Arriba!
0: Gracias. 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

Calificarizan convocatorias, Mayren Pichosari, Confederación Sindical de Trabajadores por Cuenta Propia, Gremiales, Comerciantes, Artesanos y Vivanderos de Bolivia, Estado Plurinacional de Bolivia. 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Al ampliado nacional, a realizarse en el departamento de Cochabamba, en el municipio de Puerto Villarruel y Virgarzama, el día viernes 25 de septiembre del presente año, a horas 9 de la mañana, en las instalaciones del mercado 15 de abril, ubicado en la avenida 25 de mayo, entre calle Chuquisaca, al lado del juzgado de Ibirgarzama. Bajo el siguiente temario, himno nacional, minuto de silencio, palabras de bienvenida, control de asistencia, informe de...